0: Escuchen la letra, caramba.
1: Es buena canción,
0: la verdad. Gracias, Juan Carlos, por acompañarnos. Y el máster del 16.2 de Sicom Televisión. Sí, ya sabía, nada más que me ganó el nombre. Gracias por operar, capitanear la nave y llevarnos a los oídos del auditorio poblano. Otro martes de
1: la nave. Tiny.
0: Como un Wisin y Yandel, ¿no?
1: Sí.
0: Martes, de modo bien. ¿Qué contentos estamos?
2: De modo bien, para que se relajen, sí, para que la pasen increíbles.
1: No se vuelvan locos.
2: No se vuelvan locos, por favor. Y si se vuelven locos,
1: que les quiten el celular.
2: Sí.
0: A ver, es que está en tendencia ahorita.
2: Volverse
0: loco. La verdad es que la salud
2: mental. Una canción que diga loco, rápido.
0: El loco de Alejandro Fernández.
2: ¿Cuál? ¿Ah? ¿Cómo va?
0: Loco.
2: Cántela.
1: Loco.
2: Si no,
1: porque me dicen
2: pizza.
1: Que le. No sé qué cosa.
2: Me la gano, Fer, de modo.
0: Me la gano.

0: Oigan, qué buena canción, ¿eh? A ver, Jenny, una canción que diga el loco.
1: Loco por besar tus labios y dice nada.
2: Oh. Ah, sí, sí, sí.
1: Loco.
0: ¿Pero cuál es?
1: Es con...
0: Es de Romeo Santos, ¿no?
2: No.
1: Enrique Iglesias.
0: Ah, sí.
1: Loco. Tan, tan, tan, tan, tan, tan.
0: Ay, Jenny. No la bailes.
2: ¿Está con Romeo?
0: Oigan, ¿tenemos transmisión hoy?
1: Yo creo que sí.
0: ¿Sí tenemos? ¿Estamos en Facebook también?
1: ¿Estamos en Facebook?
0: Porque sí.
1: No manches, Juan Carlos.
0: Nos estaba fallando. No, nos estaba fallando el internet. Hay que...
1: No. Oigan, es que no teníamos internet.
0: Sí. Llegó pero muy volvió. Caro el recibo. No, pero ya volvió, no teníamos internet y por eso no estamos en la transmisión,
1: de hecho,
0: pero...
1: SICOM, si nos están escuchando todos los integrantes de SICOM,
2: sí.
1: Agradezcan a David, él fue quien fue a pagar el internet para
0: ahorita
1: que
0: ahorita rapidísimo, en
1: gracias,
0: mi bicicleta.
1: Ahora todos tienen que volver a trabajar, David. Gracias, David. Gracias, David.
0: Y apenas es martes, Jenny. No, pero qué contentos estamos. Estamos con las canciones, ¿verdad?
1: Sí.
0: ¿Qué
1: sí,
0: otra canción
1: sí.
0: dice el loco? A ver, otra, una, rápido, entre los tres.
1: Loco.
0: No sé.
2: Una misma de Alex Intec.
0: Otra que nos diga el auditorio, 2215-8756-57. ¿Por qué empezamos con Alex Intec?
2: Hay una de León Larregui, ¿no? Locos.
1: Ay, sí.
0: Ay, sí, cómo no nos pudimos acordar. Estoy contento de tenerte cerca. Muy cerca de mí.
2: Que nos diga loco. Que me
1: des. Serían muy tiernos cantando.
2: Rapeando.
0: Hablando de rapear, ¿sabían que Alex Intec es el precursor del rap?
2: No, de hecho es mentira. ¿Cómo va a ser
0: una de sus entrevistas?
2: A ver, el mismo sujeto que se compara con el padre de la patria, con Jesucristo.
0: Con Elton John también.
2: Con el, ya, yo, si.
0: ¿Qué? A ver, yo no sé. ¿Elton John está sobrevalorado?
1: Para mí no.
2: A ver, sí, puede que me funen. Yo.

0: Opino que sí, Elton John está sobrevalorado.
1: A ver, no, no, no te tienen que funar porque pues es tu opinión.
2: No, sí, fúnenlo, todos los, todos los amantes de Elton John, vengan aquí así como.
1: No, a ver, es la opinión de Fer, yo también no sé, no, no le encuentro tanto gusto a Elton John.
0: Es que considero...
1: Pero sí me gusta la música de su época, o sea, el problema no es la música, es Elton John.
0: ¿Qué? ¿Qué?
1: ¿Qué? ¿Qué?
0: Eso es más
1: funable. No. Sí, eso es peor. Jenny, vamos a entrar en los temas de modo avión. Antes de eso, ¿querías hablar del brote de Alex Sintek o ya no?
2: Porque... Ay, sí. Oigan, es que a ver.
0: Es una crisis de la mediana
2: para
0: edad.
2: Para todas las personas que a lo mejor no están tan familiarizadas con el internet, con las redes sociales, con el tiquimiqui, ¿cómo dices tú?
1: El tiki.
2: Yo le digo tiquitaca. Bueno, ajá. Pues últimamente, Alex Sintek ha dado de qué hablar, ¿no?
1: Sí. Sí.
2: Se ha vuelto un poquito...
0: Loco.
2: Loco. Un brote psicótico.
1: Tenemos efecto del cucu. ¿Sí o no?
0: ¿Cómo es? Oh. ¿Cómo era?
1: ¿Cómo cantaba?
0: ¿Cómo le hacía algo? Papa, estoy loco, no sé qué.
1: Ay, se me olvidó el tono y lo llevo cantando todo el día.
0: ¿Cómo era el tonito?
2: No, ustedes son los que...
1: Sí, precisamente sí.
2: Algo así, ¿no?
1: Ajá, sí. Algo así decía el... No puede ser, bueno, que se me haya olvidado ahorita.
2: Que lo contrataron para estar en un concierto, ¿no?
0: Sí, sí.
1: Ya tiene desde el 16 de septiembre, ¿no?
2: Ajá.
0: Sí.
1: Fue en esas...
2: Para eso fue para... Se supone, ajá, que era para...
0: Por las fiestas patrias.
2: Las fiestas patrias. Pero él dijo: vamos a regañar a todas las personas que vinieron a verme.
1: Sí.
2: Y empezó en el concierto como a discutir, ¿no?
0: Creo que le
2: pidieron, la atención.
0: Creo que le pidieron una canción
2: que no es de él,
0: que era de Juan Gabriel, pero que interpretaba el Buki, y él se volvió completamente loco.
1: También, ¿sabes qué? Le piden mucho la cápsula, la canción de la cápsula, que a ver, ya hace comercial ya.
2: Divertido, sí, sí. Es puro tomate.
0: Sí, pero
1: ya tiene años, ¿no?
2: Aprieta.
1: Exprime.
2: Apachura, pues.
1: Es cápsula. Ya no, eso ya no lo podemos decir.
0: Sí, eso ya no. Bueno, pero
3: es igual que
1: él dijo, ahí está.
3: Loco, Picasso estaba loco, Frida.
1: Pero ¿qué dice? ¿Qué dice?
0: Bomberico.
1: A ver, otra vez desde el principio. Vaya, vaya, vaya. Juan Carlitos anda oportuno, ¿eh?
0: Sí.
1: Ahorita que diga, es que es
3: bam bam, igual que Dalí.
1: Bam bam bam bam bam bam bam bam.
2: Si dices ya, no le den redes sociales a las personas.
1: Híjole, es que a ver, no es tan grande Alex Sintek. Bueno, ¿cuántos años tiene?
0: No sé,
2: como 40 y tantos.
0: La edad es cuando empiezas a tomar actitudes ahí medio raras. O sea, el regañar al público, el estar en una batalla constante con el reggaetón, o sea, con todos los del reggaetón, o sea, ya es algo personal. ¿Con qué otra cosa?
2: Es que, ¿sabes qué? Yo creo que Alex Sintek
1: falleció en 1969. Ah, no, es fecha de nacimiento. No, lo de Silvia Pinal.
2: Ponle el grillo, por favor.
1: ¿No, ¿no te acuerdas con quiénes confundimos?
0: Sí.
1: ¿Con quién? ¿Con Silvia Pinal?
2: No,
1: ¿sí fue con ella o fue con alguien más? ¿Carmelita Salinas?
2: Creo. No, con Paquita, la del barrio, ya me acordé.
1: ¿Sí?
2: Nosotros,
1: ¿cómo se confunde? No me acuerdo, pero hace como 6 programas yo dije, no. Está viva, te dije, está viva, pero no, sí estaba muerta. Tiene 56 años.
2: Ay, está grande.
1: Yo creo que a los 50. A ver, es muy famoso, porque es bueno. Es que Alex Sintek es buen cantante.
0: Escribe bien.
1: ¿No puede tener un equipo de community manager que le lleve sus redes sociales?
2: Es que dependiendo si él no quiere. O sea, vamos a poner un ejemplo y creo que tiene razón, Fer. No tiene nada que ver la edad. Gala Montes, ¿cuántos años tiene Gala Montes?
0: No
1: vamos
0: sé.
1: A investigar.
0: Es muy joven.
1: ¿Cuánto, a ver, cuánto calculan? ¿El que más acerca gana?
2: Yo le calculo unos 27 años.
1: Yo digo que tiene como 21. ¿Tú?
0: 21, no, que esté como 24, no lo sé. Es que se ve muy... Bueno, mayor, no lo sé.
2: Vamos.
0: No sé cómo explicar.
1: A ver, es que no es que sea mayor. ¿26?
2: ¿26 años?
1: ¿En latino?
0: 24.
2: 27.
1: 24. Ay, Jenny, muchas felicidades.
2: Gracias.
1: El premio está allá afuera.
2: Gracias.
1: Tú sabes. 26 años y igual se está rapando. No, no sé si han visto.
0: La Britney, sí.
1: Ajá. Bueno, a ver, Britney, ¿en cuándo se rapó? ¿Cuándo? ¿Como en los 2000?
0: Ah, bueno, pero fue por una crisis. Yo no sabía y fue por una crisis así fea, con su pareja y...
2: ¿Con qué pareja? A ver si te
0: con
2: acuerdas.
0: Justin.
2: Con Justin Timberlake.
0: Que dicen, y yo todavía hablando de... No, pues es que Justin parece bueno y quien estaba escuchando...
2: Era infiel.
0: Sí.
2: Y le hizo creer a la gente y al mundo que ella le fue infiel.
0: Sí, sí,
2: y
0: sí.
2: Por eso ella le atacó. Oye, la prensa, los fans, y por eso le dio el brote psicótico. O sea, una persona sí te puede volver loca.
1: Claro,
2: hombres,
1: sí.
2: Hombres,
0: es cierto que era por...
1: ¡Y hombres!
0: Que le prometió algo de una familia, algo así.
2: No, a ver, el chisme dice...
0: A ver, ¿qué dice el chisme?
1: Ok, ok.
2: Tiki-toki dice...
1: ¿Sí?
2: Porque recuerden que aquí no vienen a informarse, ¿ok?
1: Sí, por favor.
0: Es puro chisme, puro chisme. A ver.
2: Que ella estaba embarazada. que él no quiso.
0: Y que él la obligó a
2: deshacerse,
1: a no tener el

0: lectura.
1: Sí. Okay. Bueno, es el chisme, es el chisme.
0: Ajá. Eso dicen por ahí. Ay, sí.
2: Y por eso acabó pelona, oye, está fatal.
0: Entonces ella, ya después terminan la relación, nunca dicen por qué, y él saca una canción dando a entender que ella lo engañó. Y ya después, muchísimos años después, ella confiesa que él la engañó.
1: Ay, era el malo, no podía. ¿Quién diría que Justin era el malo? Siempre fue el malo.
2: Sí.
0: ¿Todos los Justin eran malos?
2: A ti sí, te gusta Justin mucho Bieber. Justin Bieber, ¿no? Sí. Y que, de hecho, su pareja era
0: Selena Gómez.
2: ¿Y es mexicana o no? ¿O estoy, me comí un clip de
0: ella? Pero ella como tal es estadounidense.
2: ¿Como, no, Zendaya es latina o no? Ah, ¿o me comí un clickbait también?
0: No.
1: Creo que es un clickbait.
0: Creo que es un clickbait.
2: Rayos, viejo. Bueno, y esa pareja terminó, ¿no? Selena Gómez y Justin Bieber, sí. ¿O todavía
0: pero
2: es
0: yo
2: pareja?
0: Creo que, a ver, no sé si ahí yo me estoy viendo mal porque estoy defendiendo a Justin Bieber. Sí. Si hay fanáticos de Selena Gómez, váyanse a otro canal. Ah, es cierto. No, oigan.
1: Él es fanático de Selena.
0: La verdad es que yo creo que ahí los dos estaban mal.
2: Sí.
0: Porque, para que regresen y vuelan un montón de veces y ya estén súper mal.
1: No eran muy jóvenes.
0: Eran muy jóvenes, mis chiquitos bellos. Tenían como, ¿qué? 16 años, 15 años.
1: La foto de Justin cargando al bebé.
2: ¿A cuál bebé?
1: Sí, que le dieron a uno.
0: Y que fueron, Justin Bieber fue a una casa como muy mexicana y está la coca. Ay.
1: Algo así. No, y que estaba un bebé, o sea, alguien tiene un bebé y que se lo da y que él sale con su foto así cargando un bebé.
2: Ya que ya dijiste con la cola. Ya se fue, disculpen ustedes.
0: Ahorita vamos a hablar de lo que le acaba de pasar a David.
2: Ya que ya dijiste Coca-Cola, Luis Miguel está haciendo comerciales, ¿no?
0: Es lo que dicen, por... que a lo mejor ya se le está yendo el dinero, el cash cash.
1: Bueno, pero a ver, su comercial de... fue por un evento especial, los 100 años de Coca-Cola.
2: Ok.
1: Y aparece caracterizado y caminando por México, obviamente.
0: ¿Pero
1: toma...
0: ibas a ver a Luis Miguel haciendo...
1: jamás lo habías visto en un comercial.
0: O sea,
1: jamás.
0: Como que dicen que se... pues sí, se le sube un poquito la fama y dice, yo no necesito de comerciales. Ay, eso es lo estoy inventando yo. Yo se lo estoy inventando yo.
2: A ver, nosotros sabemos que Luis Miguel dice.
1: Luis Miguel dice.
0: Exclusiva.
2: ¿De dónde lo saco? Ajá, pero bueno, a ver, ¿lo pudieron sacar de su... de su
0: zona de confort?
2: Es que iba a decir ratonera, pero iba a sonar fatal. Ay, ya tenía fatal, años que no aparecía, ¿no? ¿O sí?
1: Pues es que en comerciales...
2: creo que no. La última vez que supe de él fue un concierto que tuvo aquí en Puebla, en el Estadio de los Pericos de Puebla.
0: ¿No fue en el Cuauhtémoc? Fue en el Cuauhtémoc. Ay, perdón. A ver, si vas a decir algo, por favor, infórmate. Ay, me siento...
2: perdónenme.
0: No, es cierto. Ajá. Oigan, ¿qué opinan ustedes?
2: A ver.
1: ¿De Luis Miguel?
0: De Luis Miguel, que dicen que en sus conciertos tenía un doble.
2: Ah, que ya no era él, ¿no?
0: Cantaba. Y es que en verdad, o sea, ponen un concierto, no sé, de Ciudad de México, supongamos un ejemplo, el de Puebla.
2: Uh-huh. Sí.
0: En verdad, físicamente son dos personas diferentes. O sea, sí se ven completamente diferentes.
2: Uno se ve muy flaquito, creo, ¿no?
0: ¿Tú te enojarías si vas a ver a Romeo Santos y no es Romeo Santos y es un doble?
2: Híjole, es que yo no sabría si fuera doble. Okay. Quiero pensar. O sea, quiero pensar que si un artista va a mandar un doble, tiene que ser muy parecido. Ay, como Shakira, es cierto.
1: ¿De verdad era un doble o no era un doble?
2: No
0: ¿El
2: sé.
0: ¿De Miguel?
2: No, el de Shakira. ¿A dónde nos está llevando a Jenny?
1: Shakira,
2: porque salió con... fue en la inauguración del mundial, ¿no? Sí, que según era su doble.
1: Que decían, es que no se parece, pero después ya sale y sí era y las gafas.
0: Y es que dicen
1: entonces...
0: que el vestuario era completamente diferente y que según habían dicho, como que aquí en México fue como muy...
1: diferente.
0: Precario. Okay. Y en Estados Unidos fue de que, wow, super show y que no sé.
1: Ah,
0: qué.
1: Pero el mejor ambiente estuvo aquí.
2: A ver, eso sí. ¿Juan Gabriel está obviamente vivo o no?
1: No.
0: Sí está vivo. Yo tengo contactos.
2: Ay, sí. Es mi padrino, ¿no?
1: Es un imitador.
0: Sí. Ay, de hecho, sí, mi padrino.
1: Esto, imagínate.
2: De bautizo.
1: A ver, imagínate. Él. Hay muchas personas que le hacen de doble de Juan Gabriel. Imagínate que por un momento sí haya fingido su muerte. Y un día tú contratas uno. Y el que llega y te canta es él y tú te quedas de...
2: uy, no, me desmayo.
1: No, pero oye, por la voz y demás, que te quedas de... oye,
2: es que es él. Deja, hay voces igualitas a las de Juan Gabriel. A ver, no lo quiero desmeritar yo.
1: Sí, él.
2: No, o sea, yo quiero enaltecer a los artistas...
0: ¿De dobles?
2: Pues dobles, ajá.
1: Ah, los
2: doble cara, ¿no?
1: ¿De qué?
2: De todo disperso. No, a ver, hay gente que de verdad se esfuerza, que quiere imitar a Juan Gabriel y lo logra. Yo siento que lo logran.
1: Sí,
2: he encontrado en internet y hay que valorarles el esfuerzo también. A ver, hasta ellos mismos dicen, yo nunca voy a ser como él, pero sí le dan un llegue a la voz de Juan Gabriel y suena muy bien. A mí me gusta mucho. Sí.
0: Que creo que eso ya lo habíamos dicho, pero... ¿qué tanto está? Digo, no creo que esté ni bien ni mal, pero ¿qué tanto pueden jugar?
2: ¡Querida!
0: Cuando ya se transforman hasta el rostro.

0: lustre para parecer ser...
1: Ay, no, eso es fatal.
0: Ya. Sí, no. Como Michael Jackson, que hay como dobles, que en verdad hasta se operan la nariz.
1: Pero ya no tanto, eso era parte cuando éramos niños, ¿no?
0: No, pero hay un chico que todavía...
1: Sí, hay gente que...
0: Señor, no sé qué sea.
1: Que quiere parecer a otras personas.
2: Sí, sí, sí, que se opera, se cambia todo el rostro para ser idéntico.
0: Sí, híjole. Tiene que cambiarse el rostro. O sea, ponle tú que te da tu brote psicótico. Y te vas a cambiar para convertirte en un artista, ¿cuál sería? No hay opción, Fer.
1: A ver, Fer.
0: ¿Sí o sí?
2: Tal vez en Nicolas Cage.
1: Para Nicolas Cage.
2: Para hacer Travolta.
1: Sí, sí, sí, sí, Nicolas Cage, ¿cómo no lo pensé?
0: Tú no puedes ser.
1: Yo elijo a Katy Perry.
0: Ay, perdón.
1: Ay, Jenny. Mucha gente agarra ese micrófono también. No, a ver, elijo a La Roca.
2: A La Roca. Ah, bueno.
1: ¿No? No me parezco
0: mucho,
1: un poco.
0: Mucho transforme.
1: No me parezco un poco.
2: Yo creo que La Roca requiere más, ya sabes, trabajo.
1: A ver, gimnasio. ¿A quién creen que me parezco?
0: A Losito con Milán.
1: ¿Sí? Pero es verde. A ver, un famoso, ¿a qué creen que me parezco?
0: Ok, hay uno que el diablo le dicen.
1: El diablito.
2: ¿Te pareces al diablo?
0: Al diablito.
1: ¿Te pareces al diablo?
2: Es el que habla así.
1: Ajá. ¿Pero sí? Aparte que no podemos, ahorita te digo algo para el aire. Pero sí, yo elijo ese.
2: Oye, sí le da un aire, no lo había pensado, sí le da un...
1: Nada más, bueno, ahorita les digo también.
2: Sí, sí le da un
1: aire. ¿A quién eliges?
0: Yo digo que a... Rihanna podría ser en sus buenos tiempos.
1: Ah, Rihanna.
2: A Rihanna.
1: En sus malos tiempos, Gerros. Sí. Oigan, vamos ya a pasar a temas ya de modo avión. Sí, vamos a entrar al tema de modo avión con la escaleta que yo hice a mano porque pues, no teníamos ahorita tecnología, pero sí teníamos tecnología para redactar eso.
2: Claro,
1: sí.
2: Te dije.
1: ¿Y por qué lo hicimos a mano?
2: Pues porque estás un poco loco, pero...
1: Las flores amarillas. A ver.
2: Ay, la tendencia, tendencia.
1: ¿Por qué? Yo tengo 28, ¿no? Ya me exhibí.
0: 29 casi.
1: No, ya 28. Uh-huh. Y no lo entiendo. No lo entiendo. Y yo sé que allá afuera habrá mucha gente que no tampoco lo entienda.
2: ¿De dónde vienen las flores amarillas?
1: A ver, y explícanos la importancia de que reciban sus flores amarillas.
2: Sí, sí, sí.
0: Yo no recibí mis flores amarillas. Nada, os voy a recalcar.
1: ¿Es mañana, no?
0: No, era ayer.
2: ¿Era ayer?
1: ¿No era los miércoles?
0: No. Bueno, ok, regresemos. ¿Sí? 22-15-87-56-57. Si alguien que nos está escuchando y recibió sus flores amarillas, por favor, díganos, mándenos una fotito. Ajá.
1: Búrlense de las que no. Okay.
0: Mándenos una fotito.
2: ¿Te enoja que no te hayan dado?
0: No, la verdad es que no.
2: ¿Y por qué tienes una vena acá saltando?
0: De hecho, por eso no lo vi ayer.
1: No le hablo desde ayer.
0: No le hablo desde ayer. No,
1: que yo escuché la historia de un chico que se acusaba. Que decías que mi esposa no me habla porque no le di sus flores amarillas. Ajá. Pero soy jornalero y trabajo 12 horas.
0: Ay, pues las mandas, papacito, ponte pilas ahí.
1: No puede ser, tienes consideración.
0: Piensen.
1: A ver. Okay. A ver. Piensen. ¿Cómo les hacía la cámara?
2: A ver, las flores, ¿es por moda, es por tendencia o realmente es un gusto genuino?
0: Sí, por moda, sí, por tendencia, la verdad.
2: Ajá.
0: Porque salió de una serie de hace muchísimos años, yo tenía como 10 años cuando salió esa serie.
2: Ajá.
0: Que era una como telenovela de niños que salía en Disney Channel, se llamaba Floricienta, o se llama Floricienta.
1: Ok.
0: Y en esa serie que es argentina... Por eso es el 21 de septiembre, porque en Argentina en septiembre llega.
1: ¿Tenemos el soundtrack, Juan Carlitos?
2: Sí, lo debe de tener.
1: ¿Tenemos el soundtrack de Floricienta?

0: pasa.
1: Continuamos. Ajá. Y el chiste es que como llega el 21 de septiembre, supongamos como para nosotros en abril, ¿cómo llegan? En marzo. En marzo para nosotros llega la primavera.
2: Okay.
1: Para Argentina llega en septiembre. Entonces por eso el 21 de septiembre es lo de la primavera, lo de las flores amarillas, de ahí sale. Entonces, ajá, a Floricienta, que es la protagonista, ese día le llegaban muchísimas flores amarillas. Entonces, últimamente ya con la tecnología, las redes sociales, todo, bueno, pues se hizo este trend.
2: ¿Y quién le mandaba a Floricienta? Porque yo no vi la novela.
1: O el
2: su enamorado.
1: Su enamorado.
3: Pero, o sea, hasta la locura de flores amarillas.
1: Sí, o sea, le llenaba hasta el cuarto de flores.
2: Tenía plata.
1: Sí, la verdad.
2: Sí, tenía plata.
1: En la serie sí tenía.
2: Sí, bueno, porque, bueno, entonces digo.
1: Se volvió ese trend, ajá, como muy viral, y ahora cada 21 de septiembre en todo el mundo que se haya hecho de moda este trend, uh-huh, ahora cada 21 de septiembre tú o quien quiera le regala a su pareja flores amarillas.
2: Quien quiera, bien lo dijiste, no es obligatorio, chicas.
3: Es opcional.
1: Pero pues no, Sanco. Ah, verdad.
2: No, a ver, y es lo que yo te iba a decir. Seguramente
1: tiene que estar Pepe y Luis Palacios.

0: es que ayer me estaban regañando de las flores amarillas porque decían que no, que las flores tienen que nacer para que las...
1: Sí, de hecho.
2: Sí, te tienen que nacer, sí. Pero deja, yo te digo que tenía plata porque apenas pregunté en una flor... No, el novio de Floricienta. Pregunté y una florecita amarilla, yo creo que por todo este auge de las flores amarillas. ¡Ay, 100 pesos! Ay, 100 pesos, caro, mejor la llevo a desayunar.
0: Una quesadilla con flor de calabaza y es amarilla.
2: Ay, deja. Dos quesadillas de flor de calabaza y te apuesto que me dan cambio.
0: De mango.
2: Me dan cambio de mi billete de 100.
1: ¿Quién lo diría?
2: Jenny está con las marcas hoy, pero contenta. Sí, dos quesadillas con flor de calabaza que es entre amarilla y naranja.
0: Ahora les voy a decir lo que yo pienso. Ajá. Y ustedes me van a decir lo que ustedes piensan.
2: A ver. Sí.
0: Claro,
2: sí
0: es mercadotecnia.
2: Sí.
0: Y hay que ser conscientes que cuando se viene una fecha así como el 14 de febrero, 10 de mayo, o ahora 21 de septiembre, las flores van a subir de precio.
2: Y suben un montón.
0: Sí, muchísimo.
2: Sí.
0: Pero yo pienso esto. Yo, Jennifer Vélez. Si tú tienes el dinero para regalar flores, o la intención, deja tú que a lo mejor no es.
1: No.
2: digo yo.
1: Ya, perdón.
0: Intención. Pero que sepas que a tu novia le gustan las flores y está en este trend, pues dale una flor. O sea,
2: a ver, Jenny. En tu vida, ¿has recibido flores amarillas?
0: Sí.
2: Uy, ¿para quién no se las dio?
1: No puede ser. Jenny. No,
2: Juan Carlos, ¿has regalado flores amarillas alguna vez? ¿Sí?
0: Esto, Juan Carlos.
2: Se pega a los trends.
0: Oye.
2: No, nada. No nos dijo nada. ¿Qué le ibas a preguntar?
0: Oye, pero ¿por el trend? O sea, ¿por estas festividades? ¿Festividades?
2: ¿Por las celebraciones?
1: Por la celebración
2: del inicio de la primavera en Argentina. Ya ves que lo celebramos acá con todo nuestro gusto. A ver, no. Yo también he regalado flores amarillas, pero no por 21 de septiembre. Ajá, yo las he regalado porque.
0: Me gusta.
2: Bueno, a Nay le gustan mucho los girasoles.
0: Ah, ok.
2: Por eso, siempre son girasoles.
1: Me imagino a David llegando con un montón.
2: Sí.
1: Pero es que a ver, las fotos sí estaban muy. Sí causaban impacto porque veías a muchas personas formadas, casi todo el mundo con su ramo.
2: Sí.
1: Y sí, ayer vi a muchas personas con su ramo también.
0: Supongamos, Fer, que tú no eres como mucho a lo mejor que digas, ay, este tipo de trends dar flores. Ajá. Pero supongamos que a tu novia le gustan. ¿Las darías? Si ella te dice, oye, ¿sabes qué? Para mí es importante, ¿me gusta?
1: Sí.
0: Ahí está, por eso digo.
2: A ver, auditorio, ¿no es obligatorio?
0: Si no les gusta, supongamos.
1: Pero, a ver, es que el rollo, quizá buscaría como que una fecha nuestra. O algún otro momento.
2: Hablando de fechas nuestras.
1: No puede ser, se le pasó una fecha a David.
2: Ajá, bueno.
1: Olvidó su aniversario.
2: A ver, ¿dijiste 21 de septiembre?
0: 21 sí. de septiembre. A ver, anótenlo desde ahorita, por favor.
2: ¿Para el siguiente año?
0: 15, 87, 56. Para el siguiente
2: año. Ahórrense un quinientón.
0: O sea, miren.
2: Un Benito Juárez.
0: Ajá. 100 pesitos. O 50, ponle.
2: Porque te aseguro que un remito así, si estaba en 500 pesos, estaba barato.
0: Bueno, pero a ver, es que a partir de ahorita, que estamos en septiembre. Ajá. Para el otro año. Vayan de 50 pesitos cada mes.
2: Súbele a las bocinas allá afuera, Juan Carlos.
0: 50 pesitos cada mes. Ajá. Y ya, hacen su ramito para el otro año.
2: A ver, entre tanto. Hombres, hagan una tanda. No. No, porque si no, nada más uno tendría el dinero para comprarle. ¿No?
1: Pero a ver, regalan flores el 14.
2: A ver, tú como mujer, ¿has regalado flores?
0: Sí.
1: ¿En serio?
0: ¿A mi mamá?
2: Ay, bueno, a tu parejita, ¿no?
0: O sea,
2: y que nos diga el auditorio, a ver, como hombres, ¿quieren recibir flores? ¿Les gustaría recibir flores?
0: Yo se los había preguntado una vez.
2: 22, 15, 87, 56, 57, Jenny.
0: ¿Te gustaría que un día, de la nada, te den un arreglo de flores?
1: Genuinamente creo que...
0: O sea, no es como obligatorio, pues, pero, o sea, ¿qué sentido?
2: Yo creo que yo preferiría la planta viva, ¿no?
1: Yo también preferiría la planta.
2: O sea, pero sí, o sea, genuinamente.
0: Con un arreglito que te digan, ay, te compro las flores.
2: Ajá, y una banda. Sí, yo lo acepto.
1: Ah, bueno,
2: a mí me gusta.
1: Tiene mucho sentido, imagínate.
2: Ah, ¿quieres ser mi chavo?
1: Cartulina.
2: Deja que, a ver, yo también en lo personal les voy a tirar algo mío. A mí me gusta como le da cringe a la Jenny.
1: Los ramos
2: me gustan. Ay, es que va a sonar fatal, pero las cosas hechas a mano, ¿ok?
1: Ajá.
2: Las cartitas, los dibujos. O sea, yo valoro mucho eso. Yo prefiero.
1: Es que la inversión de tiempo no se compara con lo. Ah, me lo conseguí bien fácil, ¿no?
2: Claro que si llega con un carrazo el año y me lo regala,
0: claro, pues. No.

0: Le dices que no.
1: Ajá, tiro la basura el dibujito. Sí. Ay, es nuestra escaleta. Es la única que tenemos, Jenny. No, sí, pero a mí me gustan mucho las cosas hechas a mano.
0: A ver, Juan Carlos, que un día lleguen y te dan un arreglo de flores.
1: ¿Sí?
0: ¿No?
1: No le gusta.
0: O sea, sí se te ve como de, ay...
1: Que así tienes tu arreglo de flores y en medio tiene el escudo de las Águilas del América.

0: como lo equivalente a un arreglo de flores.
1: Oye, un cochecito de juguete.
2: Ah, un cochecito de juguete.
1: Una pistola de burbujas. Una navaja suiza.
2: Ah, una navaja suiza. Ah, una multiherramienta, sí, cierto.
1: Oh, sí, sí, sí, sí. Una linterna.
0: Un martillo.
2: Una caja de Legos.
1: Una caja de Legos. Ay, sí, ya nos estamos volando. ¿Qué otra cosa? ¿Qué otra cosa? O sea, un regalo sencillito para tu marido. ¿Qué? Bueno, tú no tienes marido. ¿Qué te gustaría a ti que te regalen? Algo así sencillo. Que equivalga a lo que valen las flores.
2: Rayos, no lo sé. Es que de un tiempo acá las flores han volado.
1: Un libro.
2: Un libro.
0: Ok, sí, un libro.
2: O sea, yo feliz. Si es un libro, yo feliz así.
1: Para. Intento, sí. Yo sabes. Alguna herramienta. Si es, o sea, las
0: ¿un
1: herramientas.
0: Tornillo?
1: Es que ese es el material. El tornillo sería el material, no, no es el martillo.
2: Una caja de dados.
1: ¡Uy, una caja de dados! ¿Cómo no lo pensé?
2: Sí.
1: Sí, son, bueno, te explico ahorita fuera del aire porque vamos a tardar mucho. Vámonos con otra rolita antes de que nos vayamos al siguiente tema. Y ya tenías unos saludos ahí en la transmisión. Manda saludos a todas las personas que están poniéndote ahí. Saludos.
0: Dice saludos, Fer García.
2: Saludos.
0: Arlet.
1: Ok, saludos a Arlet, que también que nos está siguiendo en la transmisión.
0: Dice, les mando saludos, los quiero, Fer. Nos manda saludos también.
1: Muchas
0: gracias. Cuenca nos manda saludos y pone Iván. Iván Bretón, ¿qué tal? Buenas tardes.
1: Buenas tardes.
0: ¿Jonathan Delgadillo? ¿Es de tu familia?
1: No creo, pero pocos dice, delgadillos he encontrado.
0: Saludos a todos.
1: Ok, muchos saludos.
0: Y también nos dice Laura, escuchen a Lexington y vivan. Y, no, que, a ver, ahí va otra vez, perdónenme.
1: A ver, Jenny.
0: Dice Lau, que es Lauripanda, aquí la conocemos.
1: Sí.
0: Escucha a Lexington y viene corriendo.
1: O sea, escuchó a Alexiente que viene para acá.
2: Qué loco.
1: Ok, bueno, Lau, te esperamos. No la hemos invitado, ¿verdad?
0: Nunca la hemos invitado.
1: Porque aparte, después del noti, son horas a las que empieza nuestro programa y tendría que esperarse hasta que empiece nuestro programa. Pero un día vamos a tener a Laurita por acá también. Le mandamos un saludo. Y pues, ¿qué les parece si nos vamos a la siguiente canción? Y ahorita regresamos
2: un poquito,
1: ¿no?
2: Sí.
1: La canción que tenías tú seleccionada, Jenny.
0: Yo tenía una canción que... Bueno, tenía varias.
1: A ver, pero dile una al Juan Carlitos también porque lo agarras en curva.
0: Intocable. De Alex Intec.
1: Te vas a ir con Alex
2: Intec. Alex Intec.
1: Intocable es tu lugar. Ay, bueno, sí me gusta. Vamos con Intocable de Alex Intec y ahorita regresamos en esto que es.

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1: Regresamos a
2: modo avión.
1: Ibas a hacer la misma broma.
2: No,
1: ya, solamente fue gracioso una vez, Jenny, por favor.
0: Perdón, no la hice.
1: Muy, muy, muy, muy, muy, muy, muy, muy contentos estamos otra vez.
0: Ay, no. Bueno, oigan, yo les tengo una pregunta a ustedes.
2: De trivia.
0: A
2: ver, va.
0: De trivia. ¿Cuándo salió Cenicienta 2?
1: ¿Cenicienta? ¿Cenicienta 2?
0: Sí.
1: ¿Hay 2?
0: Hay 3, 4.
2: ¿Cuándo salió? No. ¿Cuándo salió la 2?
1: ¿Hay 3 y 4?
0: Hay 3.
2: ¿Cuándo salió la 2?
0: Pues investiga. Ay,
2: no se la sabe, ¿no?
1: No se la sabe.
2: El punto es que sepa la respuesta.
1: A ver, yo les digo, para ver qué estábamos haciendo en esos años.
0: Va.
1: Cenicienta 2.
2: Rápido, 1, 2, 3.
1: ¿En qué año salió?
2: Rápido,
1: por favor, dame la respuesta.
2: Dame la respuesta.
1: En el 2002.
0: Tenía 3 años.
1: Yo tenía 4. ¿Cuántos años tienes ahorita?
0: Yo tengo 27.
1: Entonces tenía 4. Fer, tú ya tenías 20, ¿no?
2: Creo, ya tenía 20, sí. No, creo que tenía...
1: ¿Primaria?
2: 11. Creo que sí.
1: ¿Secundaria? No. Con 11 estás en sexto, ¿no?
0: Sí,
2: creo que sí.
1: Sexto de primaria.
0: Oiga, no, ya ahora sí ya va la pregunta buena.
1: A ver.
0: ¿Qué es lo que más les molesta? Ahí va. Ajá. ¿Que les dé pizza con mayonesa?
2: Sí.
1: Nah, eso a mí no me molesta tanto.
2: A mí sí.
0: No, los... Audios extremadamente largos en WhatsApp.
1: Sí, por favor.
0: Llamadas de sorpresa.
1: Sí.
0: O sea, llamadas que no te dijeron, oye, te voy a marcar, no. Te marcan por su propia voluntad.
1: Eso no, lo detesto.
2: Yo creo que eso es generacional. El de la llamada es generacional.
1: Sí.
0: Sí.
2: Sí, por ejemplo, a mí me pueden entrar llamadas.
0: No contesto, dice.
2: No, es que no conteste, sino que se me hace normal, no me molesta de, ay, me están llamando, sino que.
0: Okay,
2: yo así de, mira, pues me están llamando, y, ay, ¿qué pasó? Y ya, pues.
1: Yo todavía paso un poco por eso, tienes
2: razón. O sea, es generacional el de la llamada, pero las que me molestan mucho son las de WhatsApp. Las llamadas de WhatsApp me.
0: Es lo mismo.
1: No, es lo mismo, la calidad es diferente.
0: Ah, bueno, sí.
2: Porque el. Como que están en el internet y a veces está fallando, no entra, te cuelgan y te hacen como 3 seguidas o 4.
1: Y además, no sé si les pasa a ustedes, pero suena diferente, ¿no?
2: Sí.
0: Sí,
1: o sea, el ringtone es diferente cuando te entra una llamada.
0: Bueno, yo sí te entiendo.
1: ¿Por WhatsApp?
0: Completamente. Porque

0: Si yo sé que tú tienes saldo o lo que tú quieras y me estás marcando por WhatsApp, me enoja. Es como, márcame normal.
1: Exacto.
0: O sea, yo les cuelgo, supongamos, me marcan y yo, es como de, ah, bueno, espérame, le cuelgo, yo le marco. Me estresa porque se traba mucho. ¿Sabes?
2: Ahora,
1: quiero... Aunque lo que termina estresando más es que después de las llamadas de 3 o 4 llamadas de WhatsApp, te marca normal y tú te.
2: No puede ser. Algo que yo voy a defender a esa gente. Pero,
1: eres tú.
0: Ese rato me marcó por
2: WhatsApp. Sí, sí.
1: ¿Por qué?
2: Sí, me marqué por WhatsApp porque quedamos que yo iba a ir a buscar algo para Jenny.
1: Ajá.
2: Y le dije, te marco cuando esté en la tiendita.
1: Pero normal, ¿no?
2: Te marco, le marqué normal y yo luego me mandaba buzón. Bueno, la franquicia que empieza con M.
1: Buzón, ajá.
2: No puede ser, Jenny, qué horror. Pero bueno, y me decía, le volví a marcar normal.
1: Ajá.
2: Y buzón. La que empieza con M, ajá.
0: ¿Cómo no se ve que te marcaba así a buzón?
2: Sí, directo a buzón. Y entonces le marqué por WhatsApp para ver si sonaba. Uh-huh. Y no me contestó. Y yo dije, ah, ya, no le voy a comprar nada, me voy a mi casa. Y ya me regresó la llamada, pero me está acusando, ahora yo la acuso a ella.
0: No, pero ¿me marcó? Me marcó.
2: Ahora, yo voy a defender a los que marcan por WhatsApp porque a veces, o no sé si pase solamente en mi telefonito, yo abro la aplicación de contactos y me aparece de que, no sé, hermano, ¿no? Y le pico marcar y cuando veo, está marcando desde WhatsApp.
0: Sí, sí, sí.
2: Ajá, no, desde la aplicación de contactos.
0: De los teléfonos, sí.
2: Pero no sé por qué.
0: De manzana, creo.
2: Ajá. Yo también pensé lo mismo.
1: Vincula,
2: que eran de iPhone.
0: Vincula, entonces le das a pachurrar y la primera opción que te manda es la de WhatsApp. O sea, no te manda a la de
2: teléfono. A mí me ha pasado que voy a marcar. Perdón. Voy a marcar y y me manda directo a WhatsApp y yo no quiero quedar mal, pero cuelgo rápido. Y eso es otra cosa que también tengo que quejarme con WhatsApp.
1: ¿Colgar rápido?
2: No, que con tantito que le piques aquí en la esquinita a llamar, ya está llamando. No sé si les ha pasado que pican el de llamar por accidente.
0: No, está checando su perfil, chicos.
2: Y me ha pasado que no sé qué voy a hacer y pip, tantitito rozo el botón de llamar en WhatsApp y ya está llamando o ya estoy haciendo una videollamada y yo acostado con mi papadita. Me ha pasado un buen de veces.
1: Eso también está bien feo.
2: O sea,
1: el ángulo no te favorece y que te ves todo.
2: WhatsApp debería decirte, ¿seguro que quieres hacer videollamada? Y ya tú le picas.
0: Confirmar.
2: Sí.
0: Ajá.
2: Y ahora sí ya hace la vida. No, con tantito que le pases el dedo encima al iconito de la videollamada o de la llamada por WhatsApp, ya lo está haciendo.
1: No puede ser.
2: Ya está llamando.
0: Justo que están diciendo ahorita lo de apretar sin querer.
2: Sí.
0: ¿Les ha
1: pasado? Llamando, de hecho.
0: Sí. Bueno, nada. ¿Les ha pasado dejar un like por...
1: ¿Por accidente?
0: ¿Por accidente?
1: Sí.
2: A mí no.
1: Están estalqueando.
2: No, a mí no, pero no sé si han visto en Instagram que ya puedes ver quién de tus amigos le dio like.
1: Sí.
2: O sea, te sale una burbujita en la esquina.
0: Ah, claro.
2: De quién le dio like a una imagen o no, ¿ok? Uh-huh. Yo me he encontrado imágenes vergonzosas que tienen likes de amigos. Y luego les reenvío y les digo... ¿Por qué le diste like a esto? Ay, no, fue por accidente.
0: Estás hablando de chicas. Ah.
2: No siempre. Ah. Pero bueno, yo sí creo que a veces cuando le vas haciendo así, porque a mí me ha pasado. A mí me ha pasado que le hago así y pip, vi que le di like, me regreso y se lo quito porque en realidad no me gusta. Pero
0: no
2: sí me ha pasado
0: crea.
2: Que le vas pasando y das like por accidente. A ver, si le acabas de encontrar un like a tu pareja, auditorio. Y te dice que fue por accidente, de verdad, dale el beneficio
0: no
2: de la duda porque a mí me ha pasado. Y si yo lo digo, es cierto. Jenny.
0: Si lo dice David, ¿es cierto, Fer?
2: ¿Han dado un like por accidente alguna vez? Ahí está, ¿tú?
0: Sí.
1: Es que, a ver, por ejemplo, no sé si les ha pasado donde te está pasando un video de selecciona, por ejemplo, están varios Pokémones y que si tú le das...
0: Ah, no, eso nunca.
1: Lo detienes y le sacas una captura. Uh-huh. Bueno, pues a veces le das doble y le das like, o sea, con darle doble le das like. Sí. Y se me han ido así un montón de likes en Pokémon.
2: Y hay otros que te dicen...
0: Guiño, guiño. Ah, no es cierto.
2: Hay otros que te dicen doble tap aquí para tal cosa y tú le das así dos golpecitos y ya le diste like,
1: sí.
2: Pero no hace lo que la imagen te promete.
1: Exacto, porque lo que buscan es que le des like.
2: Es que es generacional, te digo.
1: Sí.
2: Y con respecto a las llamadas, a mí sí no me molesta que me entren llamadas de la nada, pero creo que es generacional.
0: A las 6 de la mañana, ¿sabes?
2: No. Creo que pocas personas que me llaman me molesta. O sea, yo creo que es generacional, pero en eso te iba a preguntar, tu mamá no te manda mensaje para decirte, te voy a llamar.
0: Mi
2: claro,
0: mamá marca,
2: claro.
0: Sí. No,
2: claro.
0: Y no me molesta, mi papá también me marca.
2: Te marcan de la nada.
0: No, me marcan de la nada. Y
2: exacto,
0: está
2: exacto.
0: Ellos no tengo tema.
2: Así soy yo, o sea, no me molesta ciertas personas.
1: Es generacional.
2: Hasta ciertos amigos que me marquen no me molesta, pero luego si me entra una llamada de alguien con quien no quiero hablar, ay, sí me molesta, porque aparte, si le das el de silenciar, no se quita, nada más se queda ahí. Uh-huh. Y tienes que esperar a que esa persona te
1: cuelgue. A ver, pero lejos de las llamadas, audios de WhatsApp eternos. Y por eternos son

0: 5 minutos o más.
1: Yo creo que desde los 3 minutos ya es un audio muy largo.
2: Yo dependiendo.
1: Discúlpenme, pero no.
2: O sea, si estoy echando chisme con una amiga, ajá, no tengo tema que sean audios larguísimos.
1: Pero
0: No. Sí lo tienes porque esperas que sean como de 2 minutos y en lo que escuchas los 2 minutos, la otra persona ya empezó a grabar y llegan los otros y pa.
2: No tengo tema.
1: Ahora, ¿qué dices de estos audios en los que no manches, Jenny? Bueno, te voy a contar que
0: sí, que si están,
1: yo estaba y así, y se hacen 2 minutos como de algo tan pequeño que te iba a contar y así hizo largo por tanto estar.
2: Que soy esa persona.
1: No, bloquéenla de su WhatsApp quien pueda. Sí, quien pueda, porque pues nosotros tenemos trabajo en conjunto, entonces no podemos.
2: O sea, a mí sí me pasa que cuando hablo con una amiga,
1: ¿y qué te iba yo a decir? Y ahí
2: no,
1: se queda.
2: No sé qué. Y le cambié el tema. Ay, no, eso no estaba diciendo. Ay, no, sí. Perdónenme.
1: Bueno, y además, cuando. Porque Spotify tiene para que pongas Spotify.
0: Spotify.
1: WhatsApp tiene.
2: Todas las marcas.
1: No, porque en Spotify estamos y en iVoox también. Ahí como también SICOM 105.9, así búsquenos.
2: El chat.
1: Ay. Bien bajado.
0: Por ejemplo, algo que me agrada de ahí, el chat.
1: ¿De qué?
0: De. El de la música, sí. De Spotify.
1: ¿Tiene chat?
0: Sí, tiene.
1: Ay, yo no sabía.
2: ¿Qué?
0: Tiene.
1: ¿Y cómo accedes a eso?
2: Lo que me dices para que revisarte el chat de Spotify.
1: Ay, sí, ¿no? Yo les estaba diciendo, en WhatsApp puedes poner los audios en por dos. Y en por. No, en por 1.5 y en por 2. Pero llega un momento en el por 2 que yo ya no entiendo lo que está diciendo.
2: Ay, no,
1: cuando el audio así te habla rápido, no me gusta. Me gusta escuchar los audios.
2: Yo siempre pongo los audios en por 2 o por 1, ya. Termino rápido.
1: Vámonos, para rápido. Sí, yo no entiendo. Y eso no me gusta, pero ¿qué prefieren? ¿Un audio larguísimo o una llamada inesperada?
2: Dependiendo de la persona.
1: No, en general.
0: Llamada inesperada.
1: Yo creo que llamada inesperada
2: porque la cuelgo.
1: No, oh, bien. Sí, porque el audio te hace. Aunque no lo quieras escuchar, te hace escucharlo, ¿no? Licenciado. Sí. Bueno, Jenny, ¿qué otra actividad nos tenías hoy? Didáctica. Los pantalones con agujeros. ¿Les molestan o no?
0: No, me molestan los pantalones.
1: O sea, así como rotos.
2: Ah, yo tengo uno roto. Así súper roto. Súper.
0: Todos tenemos alguno de esos.
1: Sí, nunca los he oído, ¿sí?
2: No. Porque trabajo impecables.
1: Es que, a ver, yo les voy a contar. Lo voy a echar de cabeza, pero Enrique, cada vez que traigo un pantalón de chavo, o sea, roto, me da un peso. Me da así.
2: Yo
1: toma, hijo, cómprate un pantalón. Luego me da monedas de 50 centavos. Pero he de decir que todas las guardo, ¿Qué? Ya de llevar como 12 pesos.
2: Que una vez a mí me juzgaron por llevar mi pantalón todo roto. Les voy a enseñar qué pantalón es, a ver si sale por aquí. En lo que platican ustedes.
0: Ya estaba totalmente destruido.
1: Ajá, y de que ya nada más son las tiritas, ¿no? Que agarran estas aquí.
0: ¿Llegaste a tener uno de esos?
1: ¿De pantalones muy rotos? No. A ver, auditorio, ustedes díganos si les molestan o no los pantalones rotos. Yo creo que si está muy roto, está muy roto.
2: Pero era el estilo del pantalón.
1: No, está muy roto, Jenny.
2: Pero era el estilo, o sea, es el estilo.
1: Oye, que bueno, que por atrás está así todo roto.
2: No, madre. No. Y recuerdo que.
1: ¡Oh, Jenny!
2: Recuerdo que iba en el centro. Ajá. Y voy caminando y un señor me barrió así de que horrible. Me quedo viendo de arriba para abajo. Y dijo: ¡ay, qué asco ese pantalón!
1: Así te dijo. Tienes pero suerte para las malas personas. A mí nunca se me han ofendido en la calle.
2: Y mi mamá odia esos pantalones.
1: Ajá. Te dije.
2: Mamá de que se empezó a reír, o sea. Sí se molestó como ya después dijo, ¿y ese señor qué le importa? No, o sea, como
1: de que le está dando pues 50 sí. pesos al señor, dile a mi hija que no se ponga los pantalones.
0: Ajá. Sí, el señor como que muy random, pero.
1: A ver, para el auditorio les voy a decir, es un pantalón que está por arriba de las rodillas, roto para abajo, hacia los tobillos. ¿Ok? ¿Entendieron? Espero que sí.
2: Como en.
1: Pero toda la rodilla.
2: Todo está, o sea,
1: toda la rodilla se ve.
0: No hay rodilla.
1: De hecho, no hay rodilla del pantalón, o sea, se ve la rodilla. Sí. Y ese pantalón es el que le dio asco a un señor en la calle, ¿no? Bueno, creo que es generacional. A mí no me molesta.
2: A mí tampoco.
1: No me molesta. ¿Qué otra cosa?
2: Bueno,
1: ¿qué otra cosa
2: ahora les molesta? Sí, lo bueno. Ajá. ¿Qué les molesta más? Que les digan, ¿qué crees? ¿Qué crees?
0: Ajá.
1: Chan, chan, chan, chan, chan, chan, chan.
2: Y no les digan nada. Ah. Y como ajá. De que, ay, no, bueno, ya te digo mañana, ya me voy.
1: No, espérate. O
2: tenemos que hablar.
1: ¿Cuál molesta? Uy, yo prefiero más el que crees. Bueno, o sea, me molesta más el tenemos que hablar.
0: Sí, molesta más el tenemos que hablar.
1: Yo siempre he dicho,
2: sí. Me molesta más el que crees.
1: ¿En serio?
0: ¿En serio? Sí, porque tú eres la que dice tenemos que hablar.
2: Ajá, nunca me han dicho.
1: Es que nunca te han dicho tenemos que hablar porque tú eres un ser de luz, nunca haces nada.
2: Claro.
1: No, a ver, a mí
2: es más común que lo digan las mujeres, ¿no?
1: Yo creo, sí. Pero a mí me molesta. Porque yo voy a quemar a Nay, pero sí me ha dicho, oye.

0: ¿podemos hablar? Y yo le digo, sí, dime, ¿qué pasó? Y me siento y me preocupo y digo, ¿ahora qué? Y me dice, es que la otra vez en la película que vimos dijeron tal cosa y creo que significa esto. Y yo, ¿y por qué me dices tenemos que hablar? ¿O por qué me dices podemos hablar?
1: ¿Por qué no solo lo sueltas?
0: Hola, no, ¿por qué no solamente lo sueltas? O me dice, oye, es que tu hermano me dijo que iba a pasar a recoger tu bicicleta. Y yo, y luego, o sea, ¿por qué? ¿Por qué? ¿Por qué me haces esto?
2: Por algo te preocupa el tenemos que hablar.
0: Siempre es.
2: ¿No?
0: ¿A ti te preocupa o no?
1: A mí me genera ese como algo. Es que causa como estrés.
0: Es que no es algo que hayas hecho, sino vas a decir, ay, qué mal interpretó. O qué pasó.
1: No, te causa ese estrés el que no te lo puedan decir en ese momento.
0: Sí.
1: Y que a fuerza se aplace al otro, como si quisieran tenerte ahí en suspenso y tú sacando como que historias o locuras.
0: Las dos molestan, ¿no?
2: Está feo que te digan algo y que te haga sobrepensar. Eso sí es horrible.
1: Solo aquí hay algo, y bueno, pequeño tip para la gente. Conforme pasa el tiempo, el abuso de eso ya no te causa nada.
2: Ah, ok.
1: O sea, ya por ejemplo, me pueden decir, tenemos que hablar, y yo, está bien, tenemos que hablar.
2: Pero si te lo dicen muchas veces la misma persona o ya quien sea.
1: No, digamos, si te lo han dicho en algunas ocasiones o, por ejemplo, cuando estabas en tus 20s o lo escuchaste mucho, ya llega un punto en el que ya no te afecta, ya no te causa algo.
2: Solo que se lo digo al médico. Ay, ay, ay, sí, aguas.
0: Señor, siéntese. No, cállate. No, qué horror.
2: Tenemos que hablar.
1: ¿Quiere la respuesta Aladdin?
0: O la respuesta Aladdin.
2: ¿Y te lo diga Recursos Humanos? Ay, si te va a preocupar, tengas 30, 50.
0: Puedes subir, tenemos que hablar. Ay, no. Aparte.
2: Aquí los queremos mucho.
0: Aquí, queremos mucho a Recursos Humanos. Sí, los queremos. Pero ya. ¿Qué otro tema de modo avión tenías? Porque ya nos quedan bien poquitos minutos. Ay, qué lástima que terminó. Sí, ya nos hace falta un poquito más.
2: Dice, ¿con qué aplicación, ya que son chavos aquí?
0: Chavas.
2: ¿Con qué aplicación se quedarían y cuál eliminarían para siempre? O sea, esa aplicación es la única que van a poder utilizar toda su vida. Y la que eliminen, pues, ay, perdónenme.
0: A ver, yo me quedo con Facebook.
2: ¿Por qué? Danos tus razones.
0: Primero, argumenta. Porque ¿soy millennial? Soy millennial, ¿no?
2: Sí.
0: Pero del 1998.
2: No, creo que ya eres generación Z.
0: ¿Sí?
2: Creo que sí.
0: No sé, siento que es generacional porque ahorita la chaviza usa puro TikTok o Instagram. ¿Qué están usando? No sé, yo en mis tiempos y ahorita me gusta mucho Facebook y no podría sobrevivir sin el Marketplace. Ahí publican muchas cosas que me gustan comprar.
2: ¿Cuál eliminas?
0: Nunca he usado Twitter. Nunca. No, tuve un Twitter en la universidad porque mi maestra de periodismo nos lo pidió. Ahora. Aparte le quería mandar un saludo a mi maestra, pero ya se me olvidó su pido.
1: Cierto, en las clases pedían mucho ese.
0: Ajá, mi maestra de periodismo nos pidió que descargáramos. No, era Twitter.
1: En ese momento.
0: Yo lo conocí como Twitter y para mí va a ser Twitter siempre.
1: Sí, en ese momento.
0: Ándale. Elimino Twitter. Nunca la he usado. Yo no sé si el auditorio también haya usado alguna vez Twitter. Yo no siento que sea tan famosa de aquí.
2: Bueno, ya, ¿cuál elimina?
0: Pero creo que me voy a quedar con...
1: ¿Te quedas con Twitter? ¿Qué crees? ¿Con X? ¿Te quedas con X?
0: Yo soy el que manda los audios. Me quedo con Facebook. Elimino Twitter. Fin.
2: Okay. Fernando, ¿qué aplicación te quedas para siempre? Es la única que vas a utilizar para...
0: ¡Pero rápido, Fernando! Ahorita no le preguntamos a Jenny porque está...
1: Que tal vez... Tal vez usaría Spotify.
0: Ok.
1: Con la música.
2: Ajá, puedes escribir, dijo que hay chat.
1: Sí, ya hay chat.
0: Ah, ya hay chat.
1: O sea, no está como que muy avanzado, pero bueno, ya tiene chat, toda la cosa y la música.
2: Ok.
0: Me gusta.
2: ¿Y cuál eliminas?
1: Yo creo que...
0: Pinterest.
1: Tal vez el X porque no lo uso.
0: Ok.
1: Tal vez.
0: Te dije.
1: Aunque es que el Pinterest no, porque de ahí sacas buenos
2: ideas creativas.
0: Ok, stickers, sí.
1: Este está muy loco, sí.
2: Sí.
0: Bueno, elimina Pinterest y se queda con Spotify. Ah, no, con Twitter también.
1: Bueno, con X, a ver.
0: Bueno, vamos a lo que sigue. Según esto, regresamos a Alex Intec, dice.
1: Jennifer dice que elimina Instagram.
0: ¿Qué? ¿Tú tuviste Ask?
1: Ask, no, yo no tuve Ask. De hecho, es lo que me preguntaba, no sé qué es Ask.
0: ¿Cómo es una aplicación? No, yo sí, es una red social. No, sí llegó a ser aplicación, ¿verdad?
2: Pues sí.
0: Sí, ya salió en conjunto con los primeros teléfonos Touch, bien que me acuerdo. Sí, sí,
2: no
0: sí.
2: No sabía eso, ¿eh?
0: Sí, y era un muro de Facebook, o sea, sin mensajes directos. Era un muro de Facebook en el que la gente te comentaba.

0: comentaba.
1: Publicaba.
0: Te publicaba.
1: Suena como para el odio.
2: Pero
1: total.
2: En anónimo.
1: Suena para el odio total.
0: Era para el odio total, sí. Aparte.
2: O sea, alguien te decía como, te ves feísima, eres la peor de la secundaria.
0: Así. Ajá. Tú abrías ese comentario malísimo, obviamente, y no podías ver quién era.
2: Es que es lo peor.
0: Podías responder, pero no podías.
2: Respondías y se publicaban en tu muro. O sea, que tú solito publicabas el hate que te mandaban.
0: Yo también no entendía eso, porque pues podías eliminarlas. No contestarlos, sí.
2: Ajá. O te podías, lo que yo sí veía mucho, el autopreguntarte. O sea, como si eres la más guapa del mundo, me encantas, que no sé qué, y pudiste haber sido tú.
0: Sí, pudiste haberte autopreguntado. Qué vergüenza. ¿Alguna vez te autopreguntaste?
2: No.
0: Ay, Jenny, no, por Dios.
1: Ese punto sí. Hizo que sí.
0: Pero entonces no tuviste asco.
1: No.
0: Yo sí tuve. Estaba como cuando íbamos en la prepa, ¿no?
2: Iba en la secundaria.
0: Aprox en el 2000, entre 2015 y 2017.
2: No.
0: Sí.
2: Para mí fue entre 2014 y 2015. 2013, 2016, por mucho.
0: Sí, tienes razón. Yo no iba, o sea, es que de 2017 ya estaba saliendo yo de la prepa. Sí, tienes razón. Yo sí tuve Ask. Qué buena aplicación. Ojalá nunca regrese. Porque creo que sigue viva. Creo que puedes abrir tu cuenta, pero ya nadie la usa.
1: Ya no.
0: Claro, claro. No, y además en Instagram ya puedes poner tus... Hazme preguntas anónimas, no sé si han visto.
2: Nunca lo he hecho.
0: ¿Nunca?
2: ¿Cómo es eso? ¿Es igual una aplicación o qué?
0: Creo que es una aplicación, pero dentro de Insta. O sea,
2: ¿de aplicaciones?
0: Desde... ¡Wow! ¡Ay, wow!
1: No puede ser.
0: ¿Cómo acabamos así? Ya, nos estamos yendo para abajo. No es cierto, no es cierto.
1: No sé qué pasó ahí.
0: A ver, Jenny, ¿qué aplicación usas para siempre y cuál eliminas?
2: Me quedo para siempre con Instagram.
0: Ajá.
1: No,
2: porque tiene buenos reels.
0: Sí.
2: Puedes escuchar música, puedes mensajear, puedes tener ocio ahí.
0: ¡Wow! Oh, padrísima tu aplicación. ¿Y qué más hace esa aplicación?
2: Pues subir historias allá.
1: ¿Cuál vuela?
0: ¿Cuál eliminas?
2: Elimino. Ya había dicho hace rato, ¿no?
1: ChatGPT.
0: ¿ChatGPT? Yo también pensé que ChatGPT.
1: Sí, es que dijo.
2: Podría eliminar ChatGPT.
0: Sí. Pues está Gemini ahí. Yo siempre, del lado de las inteligencias artificiales. A ver, ¿qué programa decís cómo eliminas? No es cierto.
1: ¿A cuál le darías más tiempo?
0: ¿A cuál le darías más tiempo?
2: A modo avión.
1: Ah, claro.
0: Claro,
2: sí. Obviamente. ¿Por qué no? Jefa, denos más tiempo, por favor.
0: Sí, ya que nos...
2: Por favor, mínimo 2 horas a la semana.
0: Dos horas a la semana.
2: Nos quitan.
0: Quítenlo, no, pero a ver, ya hablamos suficiente de aplicaciones, por favor. Chicos, no se roben los temas de otros programas. ¿Qué creen? Ya para ir finalizando el programa, que los hace perder Aura. Y vamos a ya nos estábamos riendo hace ratito. Vamos a aclarar qué es el Aura para la gente que no lo entiende, como yo no lo entendía. Y es que también caes, ¿no? Creo. ¿Qué también te ves?
2: No, el Aura es como tu energía.
0: Ajá.
2: Yo lo siento así.
0: Yo creo que es que también te ves, que también luces.
2: Okay.
0: Ajá, que le expresas a los demás, ¿no?
2: Órale, es que te ves.
1: ¿Cómo te percibes?
2: Sí, fantástico.
0: Chicle bomba. ¿Qué te hace perder el verte bien?
2: Yo dije hace rato tropezarte en la calle. O sea, imagínate que vas con un tremendo outfit, tú, la cabellera, lo que tú quieras.
0: ¿Alguna vez han tropezado con su outfit?
2: Yo una vez me caí enfrente de las que me caían mal por burlona yo.
0: No.
2: Yo iba así de que la más nice de todo el mundo y de repente me hablaron y yo quise correr.
0: No.
2: Me caí y se rieron de mí, evidentemente en mi cara. Ajá. Me paré, ni siquiera las volteé a ver. Yo nomás me paré y dije, yo iba derechito. Ajá. Allá voy.
0: ¿Alguna vez te caíste? Tú
1: fuera. Ah, no. Es que está cambiando de voz.
2: Sí, es perder Aura.
0: Sí, ya habíamos dicho ahorita fuera del aire que perder Aura era que se te saliera un gallito.
2: Es que está cambiando de voz, ya está pasando a voz de hombre.
0: Yo estoy cruzando la adolescencia, discúlpenme. Ajá.
1: Creo que sí me iba a caer. Pero jugando fútbol o algo ahí.
0: Ah,
1: o
0: no.
1: Sea, en la calle o algo así.
0: O sea, caerte de tipo
1: me he tropezado,
0: Aura.
1: Me he tropezado.
0: Sí.
1: Donde como que te tropiezas así, Pac, y estás a punto de caer, pero metes el pie. Pero obviamente te ven así como que, ah, mira, se le fue.
2: ¿Y qué haces? ¿Si volteas a ver o sigues tu camino?
1: Pues la verdad, ya no le doy importancia. O sea, no sé si pierdo o no Aura, pero yo así de...
2: No, pierde la Aura completamente.
0: Además dicen que si te tropiezas, finjas que te lastimaste para que la gente no se burle.
2: No,
0: de...
2: no, no, es cierto.
1: ¿Eso para qué?
2: No es cierto, ya así. Me acordé.
0: Así.
2: Yo me esguincé el pie y la señora se rió y nunca me ayudó.
0: A una vez que te estabas bajando del camión, ¿no?
2: Sí.
0: Ajá, sí nos habías contado que te esguinzaste y se estaban riendo de ti. A mí me pasó que también iba con mi outfit Pipir is nice. Acompañé a mi papá porque él era ingeniero civil, okay. Tenía una obra que era una calle que estaba súper enlodada porque se acababa de llover. Y yo llevaba unas botitas

0: así de trabajo, porque era niño. Y un pantaloncito blanco, pero blanco, blanco. Y ajá, de las botitas que corrían rapidísimo. Luego les cuento esa historia de por qué los zapatos corren rapidísimo, pero me tropecé, bueno, me resbalé con el lodo y en todo el lodo, sí, mi pantaloncito blanco.
1: Tu papá, para eso te traigo a trabajar.
0: No, me levantó así como de mi chamarrita. Ay, no, fatal. Ya nos está diciendo Juan Carlos, claro, que ya nos tenemos que ir. Ahí está mi confesión, ¿no? Ya nos quemamos los tres.
1: Okay,
0: vamos a despedirnos de este modo avión y nos escuchamos el próximo martes en punto de las 6 de la tarde. No se olvide de relajarse tantito, Jenny.
1: 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Fer.
2: El próximo martes nos escuchamos, ya saben, para seguir hablando de aplicaciones.
0: ¿Vimos esto qué es?
3: Dios, no lo vio.

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gusto poder saludar a los amigos del auditorio. Estamos arrancando una emisión más de Voces de la Región. Voces de la Región, por supuesto que estamos ya a punto de iniciar cuando son las 7:06. Le envío a usted un cordial saludo. Vamos rápidamente con información que tenemos, que es pues verdaderamente de lo que está aconteciendo en las últimas horas, y es que hoy la Fiscalía General del Estado ha señalado que, bueno, pues en torno a la información que ha estado surgiendo y que ha estado circulando en las redes sociales, en la que se, digamos, especulaba que posiblemente ya se habría encontrado el cuerpo del estudiante de la Benemérita Universidad Autónoma de Puebla. Bueno, dicen que no. No, todavía no hay una certeza. Incluso hoy, martes 22 de septiembre, pues ellos están emitiendo un comunicado oficial, el cual le voy a dar lectura de manera tácita, de manera sucinta, en donde la Fiscalía General del Estado informa que este día fue localizado el cuerpo de una persona en estado de descomposición en el interior de

0: El río al se seca a la altura de las calles Xochitl y Xochila de la colonia Lomas de San Miguel en la capital poblana. La identidad, sexo y edad de la persona aún no han sido determinados. Personal ministerial y pericial realizan las diligencias correspondientes para el levantamiento del cadáver y su traslado al servicio médico forense, donde se llevarán a cabo los estudios necesarios, incluida la necropsia médico-legal, así como el análisis especializado en la identificación humana y estudios genéticos que permitan establecer la identidad de este cuerpo. Ante versiones difundidas en medios de comunicación y redes sociales que señalan que podría tratarse del estudiante de la Benemérita Universidad Autónoma de Puebla reportado como desaparecido, la Fiscalía General del Estado precisa que hasta este momento no existe confirmación alguna. Una vez que concluyan los estudios y se cuente con elementos científicos que permitan determinar la identidad, se informará de manera oportuna por los canales, digamos, correctos y también oficiales, para que se dé pues a conocer si verdaderamente se trata o no se trata del cuerpo de esta persona que están buscando. Por el momento la situación es muy clara, no se ha determinado si corresponde o no, no está todavía considerado que sea el cuerpo del estudiante, y la Fiscalía General del Estado continúa con las acciones en materia de pues desarrollo de investigación para determinar qué va a proceder durante las próximas horas. Así las cosas en esta búsqueda del estudiante de la Benemérita Universidad Autónoma de Puebla. Tenemos más información para usted. Son las 7:09 p.m. y hoy el gobernador Alejandro Armenta afirmó que su administración aplica una política de honestidad, transparencia y eficiencia financiera para orientar los recursos públicos hacia obras y servicios para las familias poblanas. Señaló que el compromiso derivado de esquemas del APP y de PPS todavía representan una carga para las finanzas estatales, con pagos previstos por miles de millones de pesos el próximo año para las plataformas de San José Chiapa y del Centro Integral de Servicios. Escuchamos al titular del Ejecutivo con esta versión.
1: Igual que el año pasado, pero este de manera especial. Cuando ya va a cerrar los años del ejercicio del presupuesto, quienes diseñaron el modelo de saqueo vía PPS y APPs programaron que los últimos años se incrementara el pago. Entonces, este año que viene tenemos que pagar poblanos, o sea, ustedes y nosotros, 1,000 millones de pesos, todavía, por las plataformas de San José Chiapa, de la industria, y por el CIS, por este edificio. Aquí está, miren. A mí me indigna, probablemente hay quien aplaude esto, pero iba a costar 14,000 millones el Museo Barroco.
0: Siete de la noche con 11 minutos. Armenta destacó que la liquidación de la deuda del Museo Internacional del Barroco permitió evitar compromisos futuros por hasta 8,000 millones de pesos. Añadió que estos ahorros se reflejan en acciones como los hospitales itinerantes, la pavimentación de calles y la recuperación de más de 3,5 millones de litros de hidrocarburo entre diciembre del 2024 y septiembre del 2026. Más información para usted, pero antes le pongo a su disposición los números en esta cabina: 2222-737716 y con terminación 17. También nuestro WhatsApp, en el cual usted nos puede enviar algunos mensajes en texto, mensajes en voz, a través del 2215-8756-57. Nos trasladamos rápidamente a nuestro punto de la Mixteca Poblana. Vamos hasta la zona de Izúcar de Matamoros. Los saludo a nuestro auditorio a través del 107.5 FM y también saludamos ahí a nuestra compañera Enid Herrera, quien nos comenta acerca de pues que los azucarenses están asumiendo la Dirección Federal de Jóvenes Construyendo el Futuro en Puebla. Enid, ¿cómo estás? Muy buenas noches, te escuchamos con tu reporte.
2: Hola, ¿qué tal? Muy buenas noches. Les saludo con gusto, igual que a todo el auditorio, y efectivamente compartir esta información que ha trascendido aquí en el municipio de Izúcar de Matamoros, porque la Izúcar

0: es de Citlali Soriano Ortega, de 29 años de edad, fue designada como nueva directora federal del programa Jóvenes Construyendo el Futuro en Puebla. Este cargo, desde el que estará al frente de la coordinación de aquellas acciones de esquema en los 217 municipios del estado. Citlali Soriano es originaria de aquí de Izúcar de Matamoros, es egresada de la Benemérita Universidad Autónoma de Puebla, donde cursó la licenciatura en Derecho y recibió formación como abogada, notaria y actuaria. Como parte de las nuevas funciones que tendrá bajo su responsabilidad, es el seguimiento y fortalecimiento de la operación del programa en los municipios poblanos, además también de mantener esa coordinación con los diferentes sectores que participan en el desarrollo de Jóvenes Construyendo el Futuro. El nombramiento representa la incorporación de una profesional que es originaria de la Mixteca poblana a una responsabilidad de alcance estatal, con el reto de contribuir a la continuidad y al fortalecimiento de aquellas acciones que están dirigidas en esta ocasión a jóvenes mediante el programa de Jóvenes Construyendo el Futuro. Es la información que tenemos desde Izúcar de Matamoros.
1: Gracias, Enid, por este reporte. Gracias desde Izúcar de Matamoros, la puerta de la Mixteca. Les enviamos un cordial y caluroso saludo para todos ustedes que nos estén escuchando en esta noche. En más de la información, fíjese que están anunciando actividades del mes rosa en Puebla. Esto tiene que ver con las acciones de gobierno que se están anunciando en diversas actividades por el próximo 24 de octubre como parte de las acciones de prevención y detención oportuna del cáncer de mama. Entre ellas destaca la carrera con causa Latido Rosa, que tendrá salida y meta del Parque del Arte a las 19 horas con recorridos de 4 y 8 kilómetros y una asistencia para 2,000 participantes y cuotas de recuperación entre 250 pesos. Los recursos serán destinados al voluntariado del Sistema Estatal para el Desarrollo Integral de la Familia, el DIF. Vamos a escuchar a Yadira Lira, titular de la Secretaría de las Mujeres.
2: La lucha contra el cáncer de mama y con el respaldo de nuestro gobernador Alejandro Armenta, hacemos equipo con el Sistema Estatal DIF de mano de su presidenta Ceci Arellano. En coordinación con la Secretaría de Salud, el Congreso del Estado, parques y convenciones y el voluntariado de cada una de estas dependencias. Unimos capacidades y voluntades para presentar la carrera con causa Latido Rosa. La cita será este próximo 24 de octubre, con salida y meta en el Parque del Arte. Tendremos distancias de 4 y 8 kilómetros, con un cupo de 2,000 personas y una cuota de recuperación de 250 pesos. Las inscripciones ya están abiertas, así es que hago la invitación a que se inscriban, a que participen en la liga cronostar.com.mx. Ahí mismo podrán encontrar la convocatoria, pero también a través de las redes sociales, de la Secretaría de las Mujeres y de las diferentes dependencias que se suman a esta causa de la carrera. Así es que podemos consultar esa convocatoria en estas redes sociales.
1: Bueno, y en ese mismo día se realizará una magna jornada de la salud con servicios gratuitos como mastografías, ultrasonido, Papanicolau y estudios de laboratorio, además de consultas médicas y psicológicas y vacunación, además de detecciones de diversas enfermedades. María del Rocío Rodríguez, secretaria de Salud, comenta.
3: Estilos de vida saludable, con medición de peso y talla, orientación alimentaria, entrega de cartillas, detección de VIH, hepatitis C, sífilis, vacunación, detecciones de glucosa e hipertensión. Todos estos servicios son de manera gratuita e invitamos a nuestra población a que acuda a hacer uso de ellos, enfocándonos siempre en esa salud de nuestras mujeres que tanto nos necesitan, sobre todo porque a veces no hay el tiempo. Para una madre de familia, lo primero es tal vez el quehacer, es aquellos pequeños, y nuestra salud se va dejando. Por eso ahora, con este mes rosa, nosotros requerimos su presencia para poder hacer la prevención de esta enfermedad prevenible, como es el

0: cáncer de mama y el cáncer cervicouterino. Nuestro voluntariado de Secretaría de Salud ha hecho un acto de generosidad enfocado siempre a estas mujeres. Solicitamos a nuestra población se done cabello no menos de 30 centímetros, que sea en una coleta, en una trenza, limpio. Se puede admitir ese cabello teñido, sobre todo como un gesto de decirles que estamos con ellas.
1: 7:18 p.m. Se llevará también a cabo una pasarela rosa Unidos por el Corazón, cuyos recursos apoyarán a mujeres que requieren prótesis y otros elementos para mejorar la calidad de vida. El gobierno del estado, a través de la coordinación entre el sistema DIF, la Secretaría de Salud, la Secretaría de las Mujeres y el Congreso Estatal, están sumando esfuerzos para fortalecer la prevención, detección oportuna y atención de la salud de las mujeres con actividades que promueven el autocuidado, la empatía y la participación social. 7:18 p.m. Permítame ir de la zona mixteca ahora a la Sierra Norte de nuestro estado de Puebla. Saludamos a nuestro auditorio a través del 90.9 en Teciutlán, porque ahí habrá beneficios a 47 habitantes de Tlaclauquitepec con cirugías oftalmológicas gratuitas en la capital del estado. Mi compañera Lupita Rolón nos tiene más detalles, a quien saludamos con mucho gusto en esta noche, y quien nos va a comentar precisamente estos, pues digamos, avances que se están teniendo, ya que, bueno, estas jornadas de cirugía van a tener, pues, cabida en lo que se refiere a tratar problemas de cataratas y de pterigión. Así es que téngalo usted muy en cuenta. Lupita, ¿cómo estás? Buenas noches, te escuchamos.
2: Hola, ¿qué tal, Mariano? Muy buenas noches. Pues así es, un grupo de 47 habitantes del municipio de Tlatlauquitepec fue intervenido quirúrgicamente en la ciudad de Puebla como parte de la segunda jornada de cirugías de cataratas y pterigión. En total se ejecutaron 50 procedimientos médicos, de los cuales 27 correspondieron a cataratas y 23 a otro padecimiento, incluyendo a 3 pacientes que recibieron atención bilateral. Previo al traslado de los beneficiarios, el Hospital General de Tlatlauquitepec llevó a cabo los protocolos de valoración preoperatoria, que comprendieron análisis clínicos de laboratorio, radiografías de tórax, electrocardiogramas y evaluaciones por parte de las especialidades de medicina interna y anestesiología. La logística de acompañamiento, gestión de expedientes y estancia de 2 días en la capital del estado estuvo a cargo del personal de salud del sistema municipal DIF de Tlatlauquitepec. La jornada asistencial se desarrolló mediante la articulación en el sistema estatal DIF Puebla, la Fundación Telmex Telcel, la Fundación Devlin y el Programa de Atención Primaria de Salud en Comunidades Rurales de FES Zaragoza de la Universidad Nacional Autónoma de México. Esa es la información desde Teciutlán.
1: Muchas gracias, gracias a Lupita Rolón por este reporte desde Teciutlán, y no lo desaproveche. Si usted está ya en constante contacto, bueno, si ustedes, estos 47 habitantes que van a ser beneficiados con estas acciones, bueno, pues aprovéchelo muy bien, porque vaya, estas acciones son de las que regresan la claridad y la visión a quienes en determinado momento comenzaban a tener un problema de oscuridad en la desarrollo de su vida. 7:21 p.m. Vamos a una pausa, no se vaya, regresamos con usted. Esto es Voces de la Región.

0: Vamos a una pausa. Regresamos. Voces de la Región.
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minutos, 7:24. Vamos a enviar una cordial felicitación a todos a quienes esta noche o este día están cumpliendo años. Así es que un fuerte abrazo para todos y todas quienes este día están de manteles largos. Especial, le estamos enviando un abrazo muy fuerte a, nuestra querida amiga Irma Guzmán, que hoy está de manteles largos, está de, plácemes en esta noche. Así es que una felicitación para ella en este día, que se la pase muy bien. Irma Guzmán. 7:25, tenemos más información para usted.

0: 7:26 PM, estamos ya con más información para usted aquí en Voces de la Región. Saludamos con mucho gusto en esta noche en la vía telefónica a la directora de Ingeniería y Planeación del Transporte de la Secretaría de Movilidad, quien pues esta noche, Luz Rosillo, nos estará comentando acerca pues de este cambio de nomenclatura del transporte público que incluye algunos colores, derroteros y todo lo que implica en el servicio de transporte en el municipio de Puebla. 7:27, Luz, ¿cómo estás? Muy buenas noches.
1: Hola, muy buenas noches, Mariano, muchísimas gracias por este espacio y muy buenas noches a todo tu auditorio.
0: Gracias por tomarnos la comunicación y pues informarle a nuestro auditorio todos estos cambios que se están llevando a cabo para que no se sientan sorprendidos. En determinado momento estaban acostumbrados a utilizar una ruta y una línea de transporte que estaba plenamente identificada con colores, con números, y que hoy, bueno, pues hay ciertos cambios que tienen que ver precisamente para mejorar este

0: de servicio en materia de transporte público en el municipio de Puebla. Cuéntanos.
1: Claro que sí, mira, tienes mucha razón en lo que dices, la gente está acostumbrada

0: tener una mejor identificación. No es nada más un cambio, un simple cambio de color para que se vea bonito, porque esa no es la intención. La intención es que tengan un mejor servicio, pero ¿cómo van a dar un mejor servicio si no podemos inspeccionar adecuadamente o identificar adecuadamente las rutas? Entonces, es parte de reordenarlas, es darle un número consecutivo que tengan la seguridad de que esa ruta pertenece a una zona que está perfectamente identificada por la Secretaría y perfectamente identificada para su correcta inspección. Nosotros dividimos en este plan de movilidad, es importante que se sepa que en este momento solamente es de Puebla y la zona metropolitana. No va a cambiar de golpe todo el estado, sino solamente Puebla y su zona metropolitana. Dentro de este reordenamiento de este plan, nosotros dividimos estas zonas, las llamamos cuencas, en 10 cuencas. Es un nombre técnico, pero básicamente son 10 zonas para poder identificar dónde están esas rutas. Entonces las rutas van a tener un identificador de color de la misma cuenca. Tú vas a ver que pasan las mismas rutas, pero van a tener una franja del mismo color y una franja superior con un color que identifica a la propia ruta. Por decirte algo, si tu ruta anterior era la 1, ahora va a ser la 52, ¿sale? Y la vas a poder identificar porque esté en la cuenca y que tenga su propio color, ¿no? Esto también implica que internamente tengamos una nueva clave de ruta para los concesionarios. Ya hemos hablado con ellos desde el año pasado. Nuestra secretaria, la doctora Silvia Canús, ha venido teniendo reuniones con los representantes legales y comunes de las diferentes rutas. Y bueno, ya conocían que iba a haber una nueva cromática, que se les va a expedir un nuevo título, que van a tener un nuevo acuerdo y que obviamente esto implica un proceso jurídico para no violentar derechos. Y los mismos concesionarios, la verdad es que son los primeros que están en contacto con los ciudadanos y ellos mismos los que ya empezaron a hacer estos cambios. Ellos mismos nos están ayudando a hacer esta comunicación, digamos, más cercana con la gente que se sube, ¿no?, a las rutas. Es importante mencionar que es el mismo derrotero. En este momento son rutas que tienen el mismo derrotero, tienen el mismo origen, intermedio y destino. Va a estar marcado ahí. Por donde tú te parabas, ahí mismo va a volver a pasar, solamente que ahora lo vas a poder identificar. Y las propias rutas van diciendo: ruta 1, antes 1, ahora 51, ¿no? Por darte un ejemplo.
1: Muy bien, sí, pues suena muy muy interesante todo esto que nos estás compartiendo para nuestros amigos del auditorio. ¿Cuántas son las rutas que van a tener estas modificaciones? Y hoy, digamos, oigo que hablas de colores. Si nos pudieras adelantar, ¿qué colores son los que podemos ya identificar dentro de estas nuevas rutas o derroteros?
0: Sí, mira, en este momento tenemos solamente 10 rutas, en este primer saque, solamente 10 rutas que van a estar cambiando sus colores. Diario, esto es para que también el ciudadano esté consciente, todos los días recibimos rutas, todos los días estamos en el proceso jurídico. No es nada más que yo le diga: oye, vas a cambiar esto, no. Se tiene una reunión con los representantes legales, con un testigo, se les dice cómo va a estar trazada su ruta, revisan que sea el mismo lugar, revisan también la cromática que tenía con la cromática nueva, revisamos concesiones, revisamos déficit, se hace un acta, ¿no? Tiene todo un proceso jurídico y finalmente se acuerda. Y ellos tienen un mes para hacer esta ejecución, ¿no? No tengo unas fechas exactas porque, por ponerte un ejemplo, si se les notificó a finales de agosto, entonces estarán terminando de hacerlo a finales de septiembre, y así con cada ruta. En total son 95 rutas. Ya tuvimos reuniones con varios de ellos. Aproximadamente la mitad ya están notificadas y lo deseable es que terminemos esto a fin de año. Te puedo adelantar que es un poco complicado en el radio dar la colorimetría, pero sí. Bueno, está público y los ciudadanos lo

0: pueden ver en el periódico oficial. Sin embargo, los primeros, las primeras, los primeros colores que se están manejando son el color azul índigo, junto con una gama de morados, de verdes y de azules. Y también los diferentes las diferentes tonalidades de morados y color cremita, para que sea más identificable.
1: Muy bien. ¿No? Pues vaya, como para que lo tengan en cuenta nuestros amigos del auditorio y vayan pues identificando ahora qué nuevos colores son las rutas que van a utilizar. Y como tú lo decías, y hay que dejárselos bien claro, digamos que los choferes, los concesionarios están también teniendo esta responsabilidad de poner el número anterior al que correspondía la ruta con el nuevo número que ahora van a estar utilizando.
0: Es correcto. Ellos nos están también ayudando mucho, te digo, al final... La verdad es que son nuestro primer contacto, ¿no? Para poder ayudarle a la gente a que lo identifique, pero casi todos los que ahorita ya están empezando, dicen, ¿no? Por decir una cosa, ruta 060, antes 38, ¿no? Ruta 025, antes 21. Ruta 038, antes 19. ¿No? Digo, por si me das 2 minutos,
1: sí.
0: La ruta 38, la 21, la 19, la 1, la 38A, la 50, la 12A, la 24, la 52 y la 58 son las que están cambiando en este momento, ¿no?
1: Estas rutas,
0: independientemente de las que estén notificadas, estas ya están cambiando. Perdón, discúlpame.
1: ¿Estas rutas hacia dónde daban el servicio? ¿Qué parte del municipio de Puebla estaban abarcando o tienen una diversidad?
0: Tienen una diversidad, pero para tu auditorio, si me lo permites, te doy de una vez la denominación que ya tienen para que sea más fácil que las identifiquen. La ruta 38 ahora es la ruta 060. La ruta 21 ahora es la 025. La ruta 19 ahora es la 038. La ruta 1 ahora es la 052. La ruta 38A ahora es la 061. La ruta 50 ahora es 120, la 12A es la 035, la 24 es la 041, la 52 es la 086 y la 58 es la 062. Constantemente en las redes sociales estamos anunciando este origen y el origen, perdón, que tenían y la denominación que van a tener. Son de diferentes cuencas y, insisto, esto nos sirve mucho internamente para poder inspeccionar y hacer una buena revisión de las unidades. Y bueno, pues esperamos que esto vaya poco a poco permeando, sobre todo con la ayuda de los concesionarios que generosamente han entrado a este programa, tanto de modernización como de reordenamiento y de regularización, que ya tanta falta le hacía a nuestro estado.
1: Así es, estamos platicando con Luz Rosillo, de la directora de Ingeniería y Planeación del Transporte en la Secretaría de Movilidad y Transporte. Nos llama la señora Martínez, Luz, y nos comenta en la colonia El Carmen, si hay algún sitio web o red social donde se puedan consultar los colores o las rutas o cuál es la dinámica de dónde van a estar circulando estas nuevas unidades.
0: Ajá, es muy importante, es muy, muy buena pregunta. En las redes sociales de la Secretaría de Movilidad, busca Secretaría de Movilidad y Transporte, y ahí tenemos nuestras redes sociales. Pero es muy importante, señora, sin que nos está escuchando, su derrotero en este momento no cambia. Ajá, el mismo origen donde usted la tomaba, ahí va a pasar. Solamente va a haber el cambio de ruta 19 a ruta 038, ¿no? Lo va a ir viendo en el frente de los diferentes tipos de modalidad de vehículo, ahí lo va a ver. No cambia. Esto es importante. Estas primeras 10 rutas, estén tranquilos, por donde van a pasar, ahí mismo siguen pasando. No hay confusión en ese sentido. No estamos desviando a ningún lugar, ¿no? A su origen, por ahí va, por donde tú tenías esa ruta, por ahí va a pasar.
1: Muy bien, pues ahí está más que claro el asunto, cómo está operando y cómo va a operar. Estos letreros que ubican la anterior ruta con la nueva ruta, ¿cuánto tiempo van a permanecer como para que la gente se vaya habituando y vaya conociendo estas nuevas disposiciones y cambios?
0: Sí, eso es importante. No hay un tiempo determinado, pero en un cálculo, pues tiene que estar todo este año.

0: año y principios del siguiente para que vayamos normalizando el cambio. No se les va a exigir que quiten lo anterior, ¿no? Es importante que tengan lo nuevo, sí, porque eso sí es exigible, porque es un tema legal para nuestros concesionarios. ¿Por qué? Porque tú bien sabes, ¿no? En algún momento, lamentablemente, hay accidentes y tenemos que tener perfectamente identificado por si hay que dar sanciones, ¿no?
1: Así es.
0: Entonces, esto es importante que se sepa, pero sí estará un buen tiempo, por lo menos a finales de este año y hasta principios del siguiente, y en lo que se van dando los cambios, insisto, ¿no? Transportistas que tienen un mes para poder ejecutar, porque pues también para ellos es un tema que tiene que venir, llenar papeles, ya sabes,
1: sí,
0: temas,
1: sí, sí,
0: que nos permiten también a nosotros reordenar este proyecto.
1: Muy bien, Luz Rosillo, te agradezco mucho que hayas platicado con nuestro auditorio todos estos cambios, nuevas disposiciones y los motivos que orillaron a pues llevar a cabo todas estas nuevas disposiciones en beneficio de que haya un mejor servicio, en beneficio de que se goce de unas mejores unidades y que haya una mejor supervisión para que los poblanos podamos pues disfrutar, si así lo podemos hacer, de un transporte público seguro y que, bueno, pues esté en condiciones de prestar el servicio. Te agradecemos mucho tu participación esta noche en Voces de la Región y, como siempre, agradecido que platiques con el auditorio.
0: No, hombre, muchísimas gracias aquí a ti y, por supuesto, estamos para servirles. Cualquier duda, escríbanos y, por supuesto, les respondemos, o si gustan venir también, aquí podemos atender a todos de puertas abiertas. Muchísimas gracias y bonita noche.
1: Gracias, muchas gracias. Luz Rosillo, directora de Ingeniería y Planeación del Transporte de la Secretaría de Movilidad y Transportes, con quien usted platicó este tema. 7:40, si le parece, revisamos qué está pasando en la región.
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3: Buenas noches, Puebla. Estas son las breves de la región. En San José, Chiapa, mañana miércoles 23 de septiembre, continuará la jornada de esterilización y vacunación canina y felina, que inició este martes. El servicio estará disponible en el Auditorio Municipal, por lo que se invita a la población a aprovechar esta jornada en beneficio de sus mascotas. En Hueyapan, el próximo 6 de diciembre se realizará el evento deportivo Ruta Citcuilán, una carrera de 10 kilómetros que busca fomentar la actividad física. Podrán participar en las categorías juvenil, libre y máster con premios en efectivo y en especie. Por otra parte, en Soltepec, en el marco del Día Naranja, este 25 de septiembre se llevará a cabo una clase de zumba baile con el objetivo de promover espacios seguros y libres de violencia, además de fomentar la actividad física y la convivencia. En Chila de la Sal, autoridades municipales informaron sobre la prohibición de la cacería deportiva en terrenos de la localidad, luego de reportes de propietarios que señalan afectaciones a ganado bovino, incluyendo reses heridas y muertas por disparos de arma de fuego. Finalmente, en Tlapacoya, productores de miel melipona y jengibre podrán integrarse al padrón federal. El registro estará disponible hasta el 24 de septiembre en las oficinas de desarrollo rural para realizar su alta en el CIA federal y recibir orientación sobre el proceso. Para Voces de la Región, Guillermo Pichardo.

0: 32. Rápidamente lo saludo a usted que nos está sintonizando a través de el canal 16.2 de televisión SICOM y también a través de SICOM Radio 105.9 FM a nuestro auditorio de Tlaxcala. Gracias por estar con nosotros esta noche. Nuestros amigos de redes sociales en esta noche a cargo de mi querido doctor Pichardo. Está en las redes sociales y también en la producción Humberto Rivera. En los controles técnicos anda mi querido Giancarlo. Ahorita me dicen quién está en el máster para que también le podamos enviar sus saludos. Bueno, 7:42 y aquí en el estudio tenemos la visita de alguien a quien me da mucho gusto saludar. Se trata de la directora de Prevención del Delito de la Secretaría de Gobernación. Por supuesto, estamos hablando de Mónica Lara, a quien le damos la más cordial bienvenida. ¿Cómo está? Muy buenas noches.
1: Pues muchas gracias, Mariana, por este espacio. Y pues estamos aquí desde la Secretaría de Gobernación, en la Dirección General de Prevención del Delito. Y pues aquí a tus órdenes.
0: Gracias. Bueno, estamos viviendo un mes patrio, estamos viviendo ya un cierre, estamos a punto de iniciar ya lo que es un cierre de año. Y la prevención del delito tiene que ser una parte fundamental por todo lo que trae: convivios, festejos, conmemoraciones.

0: entre otras muchas cosas, y que es importante, pues digamos, prevenir que no se desarrollen actos delictivos, faltas a la ley, entre otras cosas, en la misma ciudadanía. Cuéntenos.
1: Bueno, mira, desde la Dirección de Prevención del Delito, por instrucciones de el maestro Samuel Aguilar Palan, secretario de Gobierno, de Gobernación, nos ha instruido la realización de brigadas, que son recorridos en diferentes territorios, para, en ese sentido, dar información sobre diferentes formas de denunciar, principalmente para promover la cultura de la denuncia, que es importante. También realizamos jornadas en diferentes municipios para multiplicar pues estos esfuerzos de llevar información de las formas de también de denuncia, de los diferentes delitos que se dan, como tú sabes, el de extorsión, del secuestro virtual, que desafortunadamente se ha tenido pues mucha proliferación, y que estamos pues con una estrategia muy importante. Estamos con un trabajo integral coordinado en atención para desarticular estas formas de extorsión. Se ha observado que la ciberextorsión y el secuestro virtual, su principal motor, digamos, de estos delitos, pues no es la fuerza física, sino la manipulación. La manipulación que se hace, y psicológica, y desafortunadamente es a través de las redes sociales. Y esas redes sociales que nosotros mismos alimentamos con nuestra información. Cuando subimos a las redes sociales esta información, pues se aprovecha para de esa manera, pues, distorsionarnos, ¿no? Entonces, con esto, nosotros realizamos tres ejes fundamentales. Uh-huh. El primer eje es la prevención y la cultura de la privacidad, en donde blindemos nuestras redes sociales, blindemos lo que estamos subiendo. Pensemos que lo que subamos, pues, va a aparecer o lo van a utilizar en nuestra contra. También que tengamos un código familiar en donde tú identifiques si la persona que te está extorsionando, te está diciendo que es tu hijo, que se lo llevaron, o cualquier circunstancia, en realidad es tener un código específico donde solamente tú y tu familiar sepa, y tú le digas, oye, se cayó el puente, o cualquier cuestión, algún tema que solamente ustedes dos conozcan, y él diga sí, no, o ratifique este código. Entonces, la protección de datos personales para evitar que los delincuentes obtengan ese combustible que les sirva para ese engaño. El segundo es una acción inmediata en el tema de crisis, que la ciudadanía debe establecer un protocolo básico, que es cuelga, verifica y denuncia. Para romper el puente psicológico de esta amenaza, es necesario cortar la llamada. Sí. Esto es importantísimo para que podamos salir adelante. Y la tercera, y también muy importante, es el respaldo legal, institucional, de la mano de la policía cibernética, y la aplicación estratégica de la ley. Tenemos una ley general de extorsión, y tenemos que garantizar que este tipo de delitos de alto impacto no queden impunes y no se sigan repitiendo. Tenemos teléfonos, como todos conocemos, el 911, el 089, que son denuncias anónimas, y también tenemos un teléfono para la policía cibernética, que, si me lo permites.
0: Sí, adelante.
1: Es el 2222-138111. Entonces, el secretario de Gobernación está empeñado en que todas esas estrategias, las brigadas, las jornadas, pues las demos a conocer en todo el estado de Puebla, en los municipios más aledaños, y que nadie pues quede expuesto a estas extorsiones, que sepamos cómo reaccionar, que sepamos cómo proteger a nuestra familia, y que seamos muy cuidadosos en este sentido.
0: Muy bien, pues ahí están recomendaciones muy puntuales para que usted pueda prevenir el delito, para que en familia también puedan diseñar estrategias o logísticas de cómo poder o saber actuar ante una situación, pues digamos, de alguna posible extorsión, de alguna posible amenaza, o que, pues usted sabe, la delincuencia en muchas ocasiones, a través de una llamada telefónica, quiere sacar información para poder cometer más adelante un delito. Ahí tiene usted cosas que pueden ser de mucha utilidad para que no...

0: no nos veamos vulnerables, no estemos vulnerables ante la delincuencia común y organizada.
1: Sí, pues nosotros desde la Dirección de Prevención del Delito también contamos con capacitaciones específicas de acuerdo a sus necesidades. Capacitamos también en las escuelas sobre la prevención de la violencia. Desafortunadamente también en las escuelas existe el bullying, existe el sexting, existen diferentes tipos de modalidades de violencias que se han generado, y yo les quiero pedir a los padres de familia que detectemos bien las amistades de nuestros hijos, no solamente los amigos, sino los papás de estos niños con que a veces pasan un largo tiempo nuestros hijos, que veamos, que platiquemos mucho con ellos. Los niños son muy vulnerables, son una de las personas más vulnerables, porque a veces por su inocencia cae en estos delitos. Y también nuestras personas adultas mayores, muchas veces a ellos les hacen llamadas o les pueden fácilmente comprometer esa seguridad. Entonces es importante, y nosotros desde la Dirección de Prevención del Delito seguiremos trabajando de la mano coordinada con muchas instituciones para realizar estas jornadas, estas capacitaciones, estas brigadas, para que más personas sean informadas, porque creemos que lo más importante es tener esa información, tener la denuncia y prevenir el delito en sus diferentes formas.
0: ¿Dónde se pueden comunicar con ustedes?
1: Nosotros tenemos nuestras instalaciones en la 8 Poniente y 9 Norte. Ahí estamos instalados al lado de Protección Civil. Pueden llegar ahí. Todos los viernes tenemos diferentes capacitaciones a las 10 de la mañana para todas las personas que gusten de diferentes temas de prevención del delito. Y cualquier cosa que ustedes requieran, ya sea como ciudadanos, también tenemos una guía para la ciudadanía de alerta vecinal. Muchas veces contamos con un WhatsApp en el cual los vecinos nos comunicamos, pero muchas veces no sabemos cómo utilizarla. Entonces podemos darles un taller para que sea una forma útil para dar esta información, una forma útil, clara, verificable, para que la autoridad nos pueda dar una respuesta de la misma manera. Entonces, creemos que la delincuencia tiene muchas veces, pensamos que tiene a su familia, a nuestra familia, pero lo que tiene más que nada es nuestro miedo.
0: Así
1: Entonces,
0: es.
1: Tenemos que romper con estos círculos que ellos componen, ¿no? Ellos hacen para delinquir, y también pues saber que el secuestro virtual no existe si no contestas. Hay que tener, si un número no lo conoces, pues no hay que contestarlo. Tener esa claridad y no alimentar pues estas redes sociales con nuestra información privada y personal. Y pues seguiremos, como dice nuestro gobernador Alejandro Armenta, trabajando en campo, porque este trabajo que te estoy platicando lo hacemos en campo. Todos los días salimos a estas brigadas, a estos recorridos con la ciudadanía en los municipios para informar. Te traigo algunas infografías de las cuales manejamos. Aquí tenemos, por ejemplo, esta de las casas Carmen Cerdán, en donde tenemos todos los números telefónicos de las 24 casas que están ya a la disposición de las personas. Y estas infografías,
0: sí,
1: que son las que colocamos en diferentes puntos estratégicos para que las personas conozcan los teléfonos de emergencia y pues puedan recurrir a ellos. Entonces, creo que información hay, estrategias las tenemos, y tenemos que ser multiplicadores de estas acciones como gobierno, como sociedad, como comunidad, para irnos informando. Y el reto más importante es que los padres, que sus hijos hablen, conozcan, que no se normalice la violencia de género, que no se normalice la violencia de las infancias, y que podamos pues contrarrestar todos estos delitos que se cometen y que podamos denunciarlos.
0: Muy bien, estamos viendo en la pantalla esta guía que nos estás haciendo favor, Mónica, de proporcionarnos aquí para el auditorio. En la parte de atrás, como tú bien lo pones, están los números telefónicos. Es un directorio de las casas Carmen Cerdán, en donde ustedes pueden comunicarse para solicitar la asesoría correspondiente en caso de que usted esté pasando pues por un mal rato, por un mal momento o por un hecho de violencia. Ahí puede usted comunicarse y tener la ayuda que usted está necesitando a través de la unidad de atención inmediata a las mujeres, lo

0: Conocemos como UDAIM. Ahí usted puede generar esta pues información, que es un servicio para apoyar a las mujeres que viven con violencia. Pues ahí tiene usted esta guía, entre otras cosas, que le puede servir muchísimo a usted. En el interior, pues hay algunas recomendaciones sobre el Día Internacional de la Eliminación de la Violencia, Anatomía de la Violencia, campañas de Secretaría General de las Naciones Unidas, y pues algo de la historia de las hermanas Mirabal, y mucho que tiene que ver con todo esto en cuanto a la eliminación de la violencia. Pues ahí tiene usted información que es de gran valía para evitar que seamos presa de la delincuencia o de algún hecho de violencia.
1: Pues sí, muchísimas gracias por el espacio. Estamos a sus órdenes en la Dirección de Prevención del Delito, y si ustedes requieren que realicemos una brigada en su colonia, en su comunidad, pues no duden de ir a nuestra instalación, solicitarlo, se las agendamos con mucho gusto. Nosotros hacemos el recorrido, pegamos algunas infografías, podemos hacer un taller con la ciudadanía para la guía de estas alerta vecinal, de la protección, del secuestro virtual, de extorsión telefónica, de cualquier tema que ustedes crean que podamos coadyuvar para la prevención del delito, y estamos a sus órdenes.
0: Muy bien, pues le agradecemos mucho a Mónica Lara, directora de Prevención del Delito de la Secretaría de Gobernación. Esta noche su plática con usted, amigo del auditorio, precisamente con una sola intención: el evitar que seamos presa de la violencia y de los delitos, y poder como obtener como herramientas para poder prevenirlo. Muchas gracias por esta plática con nuestro auditorio.
1: Muchas gracias a ustedes por el espacio.
0: Gracias, muy buenas noches, son las 7:55, literal, nosotros nos estamos ya despidiendo de usted en esta noche. Antes déjeme decirle que, bueno, pues el día de mañana habrá una jornada jurídica que está, digamos, anunciando el Poder Judicial del Estado de Puebla. Esta jornada jurídica se va a llevar a cabo en la zona de Tecamachalco, en donde usted va a poder consultar a personas, abogados, que pues tienen literalmente pues todo lo que tiene que ver con la asistencia para que usted pueda tener información en materia de registro civil, también en materia de algunas situaciones como despojos y cuestiones que están muy ligadas a la impartición y procuración de justicia. Así es que no se lo pierda mañana. Allá en la zona de Tecamachalco, usted puede asistir a estas jornadas jurídicas y de, digamos, desarrollo social que se estarán llevando a cabo por parte del Poder Judicial del Estado de Puebla, el cual está llevando a cabo estas acciones. Esta semana se continúan con las visitas de supervisión también ordinarias del Consejo de la Judicatura para dar seguimiento a las labores de los órganos jurisdiccionales. Y en cuanto a la visita que le estaba diciendo, este va a ser en Tecamachalco, en el kiosco, miércoles 23 de septiembre del 2026, de 9 a 1 de la tarde, ofreciendo servicios como lo que tiene que ver en casos en materia civil, familiar, laboral, penal, parte imputada o procesada, en materia mercantil, administrativo y amparo. Esto es lo que está ofreciendo para mañana en Tecamachalco el Poder Judicial del Estado de Puebla. 7:57, nosotros nos vamos, ya nos vamos. Le deseo que tenga usted una excelente noche y nos escuchamos el día de mañana en punto de las 7 en una emisión más de Voces de la Región. Gracias a nuestro auditorio de Tlaxcala, Ayla Alain Castillo, desde Santa Cruz, Tlaxcala, que se reporta con nosotros, y a usted que nos siguió a través de nuestras redes sociales. Que tenga una excelente noche.
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0: pero no tengo audio. Hola, ¿qué tal? Buenas noches, 105.9 FM Sicom Radio, la radio de las y los poblanos. Estamos transmitiendo totalmente en vivo aquí en la vía Tliscayo. ¿Sabe qué? Márquenos 2222-7377-17, 2222-7377-16. El WhatsApp 2215-8756-57. Bueno, pues hoy estoy muy contento porque vamos a tocar un tema que para muchos puede ser inclusive controversial. Le voy a hacer una pregunta a usted que nos está escuchando. ¿Alguna vez le platicó su abuelita cómo fue que la educaron a ella en casa? Su mami le dijo a usted que tenía usted que llegar temprano y tenía que avisarle a dónde iba y con quién iba, porque si no lo hacía, pues ya no lo dejaba salir la próxima vez a donde usted que se quisiera ir a dar una vueltecita. Bueno, las mujeres del siglo pasado, o sea, el siglo XX, aunque usted no lo crea, pues ya cambiaron esa forma que tenían quizá las mujeres del siglo XIX. Pero las mujeres del siglo XXI, ¿cómo es que enfrentan la vida y qué es lo que hacen hoy en día? Y sobre todo las que son mamás, y hoy lo que les decían las abuelitas o les decían las mamás, pues a lo mejor lo replican con sus hijos o sus hijas. Así que hoy el programa va a estar harto interesante, y no porque lo diga yo, sino porque es un tema que obviamente pues se presta inclusive a la difusión y a la discusión y a la reflexión. Agradezco mucho que esté conmigo José Denis Villegas Luna. ¿Cómo estás, Denis? Bienvenida.
1: Bien, buenas noches a todos.
0: Buenas noches, Denis. Y Luz María Millán Muñoz, ¿cómo estás, Luz?
2: Hola, buenas noches, muy bien.
0: El tema del día de hoy es las mujeres del siglo 20 o 21 son iguales a las del siglo 20 o 21, llámele usted como quiera, póngale usted como quiera, pero en verdad son iguales. Bueno, pues vamos a empezar en esta charla de media en media con su servidor Victoriano González. Recuerde, a través de 105.9 FM, las personas que se están conectando, agradezco que lo hagan y que obviamente le mande saludos a nuestras invitadas el día de hoy. Bueno, insisto, vamos a empezar con Denis. Denis, platícanos dónde naces y platícanos cuántos años tienes.
1: Ok, yo soy Denis, tengo 29 años y nací acá en la ciudad de Puebla, acá por la China Poblana, muy conocida

0: la colonia Adolfo López Mateos.
1: Muy bien. Y seguramente ahí en Adolfo López Mateos recordarás qué consejos te daba tu abuelita, o qué te decía tu abuelita o te decía tu mamá cuando eras niña y cuando andabas queriendo ir a jugar al parque, o querías ir a lo mejor, ir con tus amigas al mercado. No sé, una niña de quizás 10, 11 años. ¿Nos puedes platicar, Nis?
0: Bueno, a nosotros nos acostumbraron que pues igual salir y pues con cuidado, y nos ponían una hora exacta que teníamos que llegar. Y tener mucho cuidado, y más pues las cortovecias, que había muchos peligros, y luego la colonia donde vivíamos había muchos borrachos, delincuentes, era muy peligroso.
1: La famosa Adolfo López Mateos, que está allá por Plaza Loreto.
0: Sí.
1: Por donde está la barranca.
0: La barranca.
1: Ok, por donde se pone el tianguis de los lavaderos.
0: Dios, exacto.
1: Muy bien, y entonces tu mamá te decía que tuvieras cuidado.
0: Mucho cuidado.
1: Y además te ponía una hora de regreso a casa de jugar con tus amiguitas. ¿Te acuerdas qué hora era, Denise?
0: Sí, era temprano. O cuando salíamos a cuidar nuestros animales, ahí nos juntábamos todos para vernos si era el momento. Y ya cuando el momento que nos íbamos a casa, vámonos todos.
1: ¿Te acuerdas la hora? O sea, dices que era temprano, pero más o menos, ¿te acuerdas a qué hora?
0: Sí, eran como a las 11 de la mañana, 3 de la tarde.
1: Y ya después tenías que regresar a casa.
0: A casa.
1: En tu caso, Luz, ¿dónde naces? Y bueno, ¿dónde, en esos pequeños días de jugar en la calle con tus amiguitas, con igual una edad de 10 años, 11 años, qué te decía tu abuelita o tu mami?
2: Bueno, pues para comenzar, mi edad es de 36 años. Yo nací aquí en Puebla, y en Loma Bella, Arboledas de Loma Bella, ahí estaba su casa, porque pues ya no está. Pero pues mi mamá siempre nos dejó jugar con mis primos. Como éramos muchos, pues nos daba la oportunidad de jugar con todos. Éramos bastantes, entonces pues podíamos jugar ya muy tarde.
1: ¿Muy tarde a qué hora nos puedes...?
2: Pues ya muy tarde, como a las 11, sí nos dejaba jugar, la verdad. Pues éramos bastantes, entonces nos cuidábamos entre nosotros.
1: Se cuidaban entre ustedes. Bueno, ¿y qué pasa si no hacían sus tareas, si es que iban a la escuela, o si no hacían en determinado momento sus quehaceres, porque seguramente ayudaban a mamá o a la abuelita, pues en las labores del hogar, ¿no? ¿Denise?
0: Sí, sí. Nos decían que nos teníamos que apurar para que nos dieran permiso, y igual, si no hicimos nuestros trabajos, no nos dejaban salir.
1: No te dejaban
0: teníamos
1: salir.
0: Teníamos una regla por hacer.
1: Una regla. Oye, Denise, y cuéntame, si no te comías la sopa y el arroz, ¿hacías pucheros? ¿También te castigaban o qué te decían?
0: No me dejaban parar hasta que me la acabara.
1: No te dejaban parar hasta que te acabaras. Bueno, esa es una buena estrategia. ¿Y en tu caso, Luz?
2: Pues en mi caso, si yo no estudiaba, no me portaba bien, pues no me dejaban salir con mis primos. Eso era pues algo que a lo mejor nos dolía. O, por ejemplo, no íbamos a las tardeadas. Y en todo caso, si iba a tardeadas, por ejemplo, en las escuelas, no nos dejaban salir a ir con nuestros compañeros al cine, hacia lugares.
1: Muy bien. En aquel momento, ya cuando empiezan a crecer y dejan de ser niñas, ya se convierten en adolescentes, quizá de los 12 a los 18 años, ¿seguían pensando igual? ¿Pensaban que su mamá o su abuelita tenían razón en darles esos castigos? Por ejemplo, en tu caso, Denise, que decías que si no te acababa la comida, no te dejaban parar de mesa hasta que terminara la comida, o que si no hacías algo que te tocaba hacer en tu casa, no te daban permiso de jugar. ¿Te ponías rebelde o simplemente acatabas lo que te decía tu mami o tu abuelita?
0: No, pues mamá, hacer caso, porque si no hicíamos caso, si nos regañaban, no, si nos pegaban.
1: ¿La ley chancla te tocó a ti?
0: Sí, la varita.
1: Ah, la varita también, la famosa varita.
0: La varita,
1: qué
0: sí.
1: Cosas, ¿no?
0: Sí.
1: ¿Y en tu caso,
2: Pues sí, también me tocó unas buenas tundas de parte de los dos, pues es de mi papá y de mi mamá, obviamente, porque pues a veces uno no se portaba bien, no cumplía con las obligaciones, ¿no? Como debía de ser.
1: ¿Te tocó a ti la ley chancla o la varita?
2: Claro que sí, por supuesto que sí me tocó.
1: Ah, no me digas.
2: Sí, y bien dadas.
1: No me digas. ¿Y aprendiste cuando
2: y
1: me...?
2: No, mira, nomás no aprendí.
1: Qué barbaridad contigo. ¿Y tú no aprendiste,
0: no?
1: Denise?
0: Sí, la verdad sí.
1: Qué bueno.
0: Que a todavía la edad que tengo, todavía le tengo miedo a mi mamá.
1: Qué bueno, qué bueno. ¿Y todavía haces eso de que si no te comen la comida no te paras de la mesa, o si no te ve tu mamá te vale?
0: No, ahorita ya.

0: ya me la tengo que comer, pero si no me ve, ya me escapo.
1: Qué barbaridad contigo. ¿Y en tu caso no te ponían ese pequeño castigo de que si no acababas la comida no salías?
2: También todas nuestras, como éramos seis, pues sí, éramos, todos nos quedábamos ahí sentados hasta que nos los comíamos y no nos levantábamos de la mesa.
1: Ya tenemos los primeros saludos, dice, ay, mira, saludos a mi hermana Denise José Villegas.
0: Gracias, saludos, hermana.
1: Guillermo Cedas dice, saludos, Victoriano, y a tus invitadas, grandes personas. Dice, digan gracias, ¿no, muchachas?
2: Muchas gracias a todos los que nos escuchan.
0: Gracias.
1: Amore, Marta, Diego, saludos a las invitadas y cabina, excelente programa.
0: Saludos, Marta.
1: Muy bien. Ahora ya están creciendo, ya son adolescentes, ya pues obviamente pues piensan diferente a como pensaban cuando eran niñas. Ya hoy pues Denise hace trampa y dice, saludos, comadre. Dice que la comadre, cuando no está y no la ve que no come, pues hace trampa y no come la comida. Mira nada más, comadre, que esta chamaca que dice. Y en el caso de Luz, pues obviamente también los papás ya están escuchando, les mando saludos, por cierto. Pero en algún momento de esos años de los 16 a la mayoría de edad, que son los 18, ¿ustedes seguían pensando que sus papás o sus abuelos estaban mal por cómo les educaban, les enseñaban, Denise?
0: No, yo creo que está muy bien. Luego me acuerdo muy bien que luego en conversaciones de adultos nosotros nos metían y nos regañaban. Ustedes no escuchen, nos sacaban. Así, si nos iba mal.
2: Pues en mi caso, como cuando somos niños no entendemos, sí lo veía mal, ¿no? Obviamente pues me ponía rebelde, obviamente también como todo niño respondía y pues entre más respondía pues más me tocaba. Pero ya ahorita que ya estoy grande, obviamente pues ya siendo mamá, pues digo, no, sí fue algo que tenía que hacer mis papás para corregirme, que al final pues creo que no ayudó mucho, dirán ellos, escuchándome en este momento. Pero,
1: ¿cómo
2: pues,
1: se llama tus
2: papás? Mi papá se llama Efren Millán Palafox. Mi mamá se llama Luz María Millán Muñoz. Saludos, papás, los amo mucho.
1: Bueno, Efren y Luz María, nunca es tarde, ¿eh? Ahí está la chancla y la varita, como le tocaba a Denise. Denle otros manazos porque no ha aprendido, lo dice.
0: Falta más.
1: Lo dice abiertamente. Dice Arturo Espinosa, buenas noches a las bellas damas y al licenciado también. Gracias Arturo. Arturito. Vero Ruiz, les manda saludos, muchachas.
0: Gracias, Vero.
1: ¿Qué opinan de que ahora las mamás ya ni una nalgada o manotazo para corregir a los hijos? A ver, bueno, vamos a preguntarle a la que es mamá, que es Luz. Adelante, Luz.
2: No, pues ya, yo ya no, ya no. Bueno, pues ya no le pego a mi hija, ¿no? Ya creo que ya eso ya pasó. Ya cuando tú vas madurando con el tiempo, cuando estás chica, pues, te das cuenta que los papás están mal, ya grande, ya cuando tienes a tu hija, obviamente te das cuenta que tienes que corregirla, pero no de esa manera, ¿sabes? Hay otras maneras, no precisamente irnos a los golpes. Eso es lo que ya ahorita pienso, ¿no? Con lo que estoy viviendo con mi hija. Creo que no es la mejor manera.
1: Yo soy antiviolencia para que me conoce, pero Efren y Luz, no se preocupen, ¿eh? Yo creo que unos buenos chanclazos todavía aquí a esta mujer.
0: Le hacen falta.
1: Oye, ¿y en tu casa, Nisto, no tienes hijos?
0: No tengo hijos.
1: ¿Y en el caso que tuvieras hijos, tú sí los los reprenderías, les darías unas nalgadas o...?
0: A veces sí es necesario.
1: ¿Sí?
0: Sí, porque luego hacen muchos berrinches. Lo veo con mis sobrinas.
1: Ok, platícanos. Sí.
0: Sí, luego, por ejemplo, no quieren comer y mi hermana como que, no, pues ya déjalos, no, fuera, yo ya le metí la chancla, porque coman, ¿no? Sí.
1: Bueno, pues miren, ya una posición diferente, sí. La de Luz y la de Denise. Milton Martínez, saludos cordiales, las mujeres de antes fueron criadas con mano dura, saludos a Denise. Román Blando, saludos, padrino, ¿cómo estás, ahijado? Saludos. Saludos al señor Victoriano y a Denise José Villegas desde la Ciudad de México.
0: Saludos, amiga.
1: Bueno, pues miren, aquí están dos mujeres diferentes del siglo XXI que les tocó vivir también pues con las mujeres del siglo XX y ambas pues tienen puntos de vista diferentes. ¿Qué es lo que creen ustedes o qué es lo que aprendieron con sus abuelitas y con sus mamás? Vamos a empezar contigo, Luz, ahora.
2: Ok, pues yo aprendí de mi abuelita a ser, era una persona

0: persona muy cariñosa, porque ya, pues ya murió, ¿verdad? Ya murió, pero era una persona muy cariñosa. No supo querer a todos mis pues sí, primos, a mis papás, ahora sí que también hasta mi papá también lo quería mucho. Era una persona muy, muy hermosa, la verdad. Yo creo que le aprendí de ella el amor que ella le tiene a las demás personas. Eso le aprendí a ella. Aparte que también, bueno, yo la verdad nunca la vi cocinar, porque pues yo estaba muy chica, entonces yo estaba en otras ondas, no estaba viendo la verdad qué es lo que guisaba o no mi abuelita, pero siempre cuando llegábamos a su casa, siempre tenía una comida para todos, a todos recibirnos, muy linda.
1: Ahorita vamos a hablar de la cocina. Y en tu caso, Denise, ¿qué aprendiste? ¿Qué piensas que pues recuerdas o tienes por ahí alguna anécdota de aquellas vivencias con abuelita y con mamá?
2: Pues con mi abuelita sí, también era muy exigente. Sí nos decía a todos mis primos, me acuerdo, que nos juntaba ahí, teníamos un huequito en su cocina, humildemente, pero ahí nos juntaba a todos los primos para que viéramos, para que preparara la comida, pero yo era berrinchuda, no me gustaba ver, me iba a dormir. Y ahora con mi mamá me enseña.
1: Muy bien, Mao Recepca, saludos, saludos. Jos Luna, saludos Victoriano y a sus invitadas, excelente tema. Mao Recepca, saludos Victoriano. María Millán, saludos a mi gemela Luz. Ah, mira, tu hermana.
0: Hola, Lupita. Aquí andamos.
1: ¿Gemela, es gemela?
0: Sí, es mi gemela. Mi gemala, ¿verdad? Eres la mala.
1: Eso dice ella, Lupita. Eso dice ella, pero bueno, quien la conozca, que la compre.
0: Pues sí.
1: Oiga, vamos a ir a una pausa, si me lo permiten, pero antes les voy a dejar una pregunta para que le respondan después de la pausa. Fíjate, Denise, y fíjate, Luz, lo que les voy a preguntar, ¿eh? No se vale no contestar.
2: Ok.
1: Si hoy volvieran a nacer, ¿quisieran que las hubieran tratado como las trataron o quisieran que las trataran diferente? Vamos a la pausa. El teléfono en cabina 2222-7377-17, 2222-7377-16. Recuerde que estamos transmitiendo a través de todas nuestras redes sociales, a través, por supuesto, de Spotify y obviamente a través de el 105.9 FM Sicom Radio, que por cierto, es la radio de las poblanas y los poblanos. Regresamos.
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0: 8 de la noche con 18 minutos, transmitiendo totalmente en vivo a través de 105.9 FM Sicom Radio. 22-22-73-77-17, 22-22-73-77-16. ¿Tiene alguna pregunta usted para alguna de las invitadas del día de hoy? Hágalo directamente. Dice María Millán: Lupita, tú eres la gemela mala, Luz.
1: Pues a lo mejor, puede ser que sí, me estoy equivocando.
0: Dios Luna, saludos a Victoriano, a Luz y a mi hermana querida Denise. Buen tema.
2: Saludos, hermana.
0: Ay.
2: Mamá.
0: Ay. Bueno, pues respondan sin llorar.
1: Sin Yolanda Mari Carmen.
0: Si volvieran a nacer, le pedirían a la vida, le pedirían a Dios que nacieran ahí donde nacieron y las trataran igual, o que las hubieran querido que las trataran diferente. Adelante, Luz.
1: Pues yo la verdad sí volvería a nacer donde estoy ahorita, bueno, con la misma familia. Solo que sí cambiaré algunas cosas de... No me hubiera gustado en alguna situación que me hubieran tratado como en algún momento me trataron. Pero, pues también entiendo, ¿no? Que también ellos, ahora que soy mamá, pues no todos nacimos para ser padres y todos no venimos de una escuela, no tenemos escuela. Y si la tuviéramos, yo creo que hasta reprobaríamos porque no somos perfectos. Lo entiendo y pues estoy feliz con lo que tengo, la verdad. Estoy muy feliz con los papás que tengo, con la familia que tengo, con mis hermanas también. No puedo agradecer más, no tengo más palabras que decir que los amo. Y los amo a todos, sin condiciones.
0: Muy bien. ¿Y Denise, tú qué onda?
2: Pues sí, yo me hubiera quedado ahí en el mismo lugar donde nací, pero sí cambiaré algo, que ya no me pegarían. Bueno, que no me regañarían todo el momento. Y pues sí, agradezco las enseñanzas que nos dio mi mamá y mi abuelita, porque sí fueron buenas, pero no cambiaría por nada.
0: Muy bien, bueno, qué bonito. Camila Millán, la hija de Luz, saludos a mi mami, Luz.
1: Saludos, Cami, te amo mucho.
0: ¿Escuchaste, Camila, amo? Cero violencia, y cuando te quiera dar una nalgada, me avisas. Dick, mi mamá dijo mentiras en la radio.
1: No escuches. Tú no pongas atención.
0: Tú escucha, Cami. Bueno, ahora vamos en el tema de que hace rato dijo Luz y que yo hoy en día veo, digo, no con tristeza porque pues al final es la vida de cada quien, pero veo que muchas jovencitas, y hablo desde jovencitas de 30 años hacia abajo, muchas, no dije todas, para que no me vayan a querer acusar, pues ya cuando les pregunta a uno, oye, ¿y qué sabes hacer? Y le contestan a uno, no, pues yo por eso estudié. Oye, y cuando se van a casar, pues seguramente por ahí con el futuro marido, con el futuro esposo, o simplemente con la pareja, hacen la pregunta, oyes, ¿y sabes cocinar? ¿Qué pasa en ese tema, Luz? ¿Aprendiste? ¿No te interesaba? ¿Qué piensas de las personas que, pues como en todo, ¿no? A quien le gusta correr, a lo mejor no le gusta cocinar, no tiene que ser obligatorio para las mujeres que sepan cocinar, como bien lo dijo Luz, no todos nacieron para tener hijos, ni todos nacieron para estar casados, y también no todas las mujeres tienen que saber cocinar, pero ¿acordarás algún momento de tu vida, alguna anécdota, como dices, bonito, ¿no? De tu abuelita que siempre tenían comida, ¿no? Para ustedes, ¿no? ¿Qué pasa en ese tema, Luz?
1: Pues que realmente sí es importante más que nada saber guisar, pero es para uno mismo, ¿no? Ser una persona funcional en todos los aspectos, ya no es porque tú te vayas a casar o porque realmente vayas a hacer vida con alguien, sino es para que tú seas una persona funcional ante la vida, porque para eso es, o sea, el día de mañana a lo mejor tú estás solo, pero tú te sabes guisar, sabes lavar, o sea, realmente ser una persona funcional en todos los aspectos. Eso es lo que yo veo, no es nada más por la sociedad lo que vaya a decir, sino más que nada es por eso, para ser una persona realmente funcional ante la vida y no necesites de nadie en ese aspecto. Si llegan a no estar tus papás o tu familia y tú estás en un momento solo, pues tú saber hacer las cosas sin necesidad de alguien.
0: En tu caso, Denise.

0: sí fue complicado porque, como les digo, no, a mí sí me enseñaban a hacerla, pero no me enfocaba a ver. Nunca me gustó la cocina y cuando me junté, no sabía hacer nada. Lamentablemente fui enseñándome la persona con la que estaba yo juntada y después poco mi mamá, y ahí aprendí, porque no sabía hacer nada.
1: Bueno, ya escuchó usted a dos mujeres diferentes, dos personas diferentes, dos seres humanos sensibles, pero bueno, en común no saben la cocina o no les gusta la cocina.
2: Pues yo la verdad sí sé un poco de cocina.
1: A ver, danos una receta.
2: No queriendo, por ejemplo, si hacer maruchan, la compras y tú, por ejemplo.
1: Wow. La receta del año 2020.
2: ¿Qué tal? ¿Les parece o no?
1: La maruchan.
2: No es cierto.
0: El chile.
2: No es cierto. No, es para salir un poco del tema y reírnos un rato. No, pero sí sé un poco cocinar, la verdad, no al 100%.
1: Sí sé una receta.
2: Una receta, por ejemplo, la sopa. A la sopa le gusta mucho la Cami, la de Fideo Cambray.
1: Diario se la da, pobre Cami.
2: Se la doy. La Cami le encanta, le fascina. Mami. Ah, y sus papitas. Es que no, le gusta mucho la sopa. Esa le gusta y bueno. Obviamente se compra lo que es la sopa, que es fideo cambray. Pones tu cacerola, pones tu aceite, dejas calentarlo un poquito, le pones un poquito de cebollita, después pones tu sopita, la pones a freír, que no se te vaya a quemar, dorar, punto dorar. Ya que está doradito, pues tú pones tu jitomate con cebollita, con un ajito, mueles esto. Y ya cuando ya está doradita, pues lo vacías, dejas un poquito que se sazone, ya le pones un poquito, ya puedes, si tú quieres ponerle un poco de Nor Suiza, adelante. Y si no, pues caldito de pollo, y ya con eso queda riquísima.
1: Muy bien, y a ver, Delín, no te quedes atrás, a ver, platícanos una receta.
2: Deliciosa.
0: Bueno, hoy en día sí se hacen unas cositas como pozole, mole de res y unas picaditas. Muy buenas.
1: A ver, pero da la receta, no más digas.
0: Ah, ok. Bueno, yo pongo a hervir la carne de res primero, con su respectivo cebolla, ajo y su cilantro. Bueno, a nosotros nos enseñaron, como mis abuelitos eran del pueblo, no cilantro normal, del recio, para que agarre el sabor. Ya de ahí tienes que remojar tus chiles con tus jitomates. Los mueles, los cuelas y le echas. Y otras que hierva, ya que haya hervido, le echas la papa, la zanahoria y la carne. Y sabe muy rico.
1: ¿Y eso qué es ese guiso?
0: Caldo de res.
1: Ah, caldo de res. Muy bien.
0: Sí.
1: Dice la mamá de Luz. ¿Cuál es su nombre, perdón?
2: Es que Luz María Muñoz Moreno.
1: Ok, dice, saludos Luzma, te amo tu mamá.
2: ¿Sí? Yo te amo más, mami. Yo te amo más.
1: Juan S. Sánchez, ¿qué hubo, Juanito? Que sigan las historias que inspiren para seguir adelante con amor y resiliencia. Un fuerte abrazo a todas y a todos. Ángel Cadena, saludos a Denise de su amigo Yair desde Villahermosa, Tabasco. ¡Órale! Desde Villahermosa, Tabasco. Saludos, paisano. Yo soy de Cuatza. Saludos, paisano.
0: De Tabasco, buen amigo.
1: Qué bueno que te esté oyendo. Bueno, ya platicamos sobre el tema de que saben hacer de cocinar, cada quien con su estilo.
2: Yo mi sopa marucha.
1: Tu sopa.
2: Qué rico.
1: Qué rica.
2: Me encanta, mi
1: con su caldo
2: mi
1: de
2: caldo
1: res.
2: De res.
1: También muy rico. Viene el tema que en su momento, pues quizás les va a traer recuerdos a las dos. Y esos recuerdos a veces nos hacen pensar en lo que hemos hecho en nuestra vida y si lo hemos hecho bien o lo hemos hecho mal. Para eso voy a ir a una pausa. Después de la pausa me van a responder la pregunta que les voy a hacer. Piénsenla bien para que contesten así como son ustedes, la neta del planeta, sin pues ponerse a llorar, ¿verdad? Yo sé que les trae recuerdos, ¿verdad? Pero lo más importante es, como dice nuestro amigo Juan, esas historias que nos traen recuerdos, nos traen momentos de nuestra vida. Y lo más importante, que son momentos de reflexión, porque también usted puede estar pasando una situación difícil, pero puede usted también volver a empezar. Nunca es tarde. La pregunta es muy sencilla. Hoy, en el 22 de septiembre, todavía es 22 de septiembre del 2026, ¿verdad? Todavía sí. No termina el 22, o hoy es 21, no, 22.

0: 22.
1: Antes 22. Hoy, 22 de septiembre del 2026, si volvieran a nacer, quisieran volver a nacer

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0: dice Victoriano. Discúlpame, ya estamos al aire, ahorita los mando. Discúlpame, ¿no? Si le digo. ¿No quiere usted tener como novia Luz? Luz ya sabe, ¿eh? Le dicen Luz la mandona. Saludos, Efraín, saludos, Luz. Dice Josefina Moreno, tú muy bien, hija, tu tía preferida. Lulú, Gárate. Saludos, Denise.
1: Saludos, Lulú.
0: ¿Quién es Lulú?
1: Una amiga ya de años, me conoció chiquita también.
0: Chiquita, pues sigue chiquita.
1: Saludos, ya, muy chiquita.
0: Saludos, Josefa.
2: Me quedé en shock de que me dijeron mandón.
0: Dobby Jiménez, saludos a don Victoriano y sus invitadas de su servidor Miguel Ángel, buen tema. Daniela Martínez Libreros, venga amiga Luz, te queremos, estamos orgullosos de ti. Atentamente, Dani Leiva. ¿Quién es?
1: Son unas amigas mías. Las quiero mucho.
0: ¿De Puebla?
1: Sí, de Puebla.
0: Saludos, Dani.
1: Saludos a la mandona, dije.
0: Usted o yo, estamos al aire. No, le acabo de platicar la desgracia. Y resulta que me estoy, ya sabe usted que soy muy inquieto.
1: Ya saben cómo
0: me estoy. Y me estoy mueve y que me atrapa. Mi saco, ¿verdad?
1: Sí.
0: Pues sí, también yo no sé cómo dicen que parezco renacuajo, que me estoy mueve y mueve. Dice este. Mira, Albasol S.A.
1: Sí.
0: Saludos a Denise, buen programa, un solo programa no alcanza para tantos recuerdos. Oiga, y soy bien grosero, le voy a decir la verdad. Porque sí, a veces debo de reconocer que soy grosero. Ahorita me van a contestar la pregunta a las muchachas, pero hay una persona a la cual aprecio y quiero, pero por supuesto que respeto, que curiosamente es mamá de una compañera, amiga, a quien admiro muchísimo, y además es mi jefa, ahí donde yo trabajo en el ISTEP. Se llama Laura Sánchez, es una maestra. Saludos, maestra Laura Sánchez. De vera, usted sabe, si me sigue, si usted ha seguido mis transmisiones en SICOM, sabe que se lo digo de corazón. Gracias por seguirnos, gracias por cada noche que estamos aquí, estar con nosotros. Yo me siento orgulloso

0: de tenerla a usted como seguidora y me siento agradecido porque si no fuera por usted y por las personas que nos siguen a nosotros, los que estamos atrás de un micrófono, no tendría razón de estar uno aquí en este micrófono. Los programas de radio son para crear, para imaginar, para acompañar y para reflexionar en ocasiones. Nosotros no tenemos la verdad absoluta. Nosotros invitamos a las personas como el día de hoy que tienen su punto de vista muchas veces diferente al que nosotros tenemos, pero siempre lo hacemos con la idea de que esas personas que nos están escuchando tengan un momento también de reflexión y un momento, pues no sé, de paz y tranquilidad y de alegría. Así que yo te agradezco, Laura Sánchez, maestra, que me sigas, que seas mi seguidora. Y pues sin querer, cosas de la vida, ¿no? Que conocí a Laura y que de pronto le admiro mucho. Y pues coincidimos que vamos, que tú eres su mami, Laura Sánchez, de pues mi jefa, Laura Tlayeca. Gracias. Bueno, pues ahora sí, muchachas, ¿qué onda? Ya nos fuimos a la pausa, ya se me relajaron, ya están ahora sí que ya que me quieren hasta mandar. Imagínate, amore, ¿escuchaste? Ya me quieren hasta mandar, imagínate.
1: Ay, Dios mío.
0: Te di los saludos, ¿eh? Te di los saludos, ¿eh? Perdóname, Luz, ya di los saludos. Bueno, resulta ser que les pregunté antes de irme a la pausa, Denise y Luz, ¿qué pasaba? ¿Volverían a nacer siendo mujeres? ¿Quisieran haber sido hombres? ¿O quisieran haber pertenecido a la comunidad LGBT? Y lo digo con mucho cariño, mi respeto y admiración, que usted sabe que no de ahorita, ¿eh? Porque luego dicen que la comunidad, que no sé qué, que por aquí, que por allá. De pronto, toda mi vida, y también de eso me siento orgulloso, que he sido respetuoso con todas, con todos, con todes, y además siempre he apoyado ese activismo, porque cada quien tiene su preferencia y cada quien lo hace con la manera que quiere expresarse. Así que, mi Denise, adelante.
1: Pues sí, a mí sí me hubiera gustado ser mujer. Bueno, soy mujer, ¿verdad?
0: No, sí, bueno, eso creemos, ¿no?
1: Eso creemos. No, sí, sí estoy agradecida que soy mujer.
0: ¿Y no hubieras querido ser hombre?
1: No.
0: ¿No hubieras querido que te gustaran, por ejemplo, las niñas si fueras niña o los niños si fueras niño?
1: No, yo creo que si hubiera sido niño, fuera muy cariñoso.
0: ¿Ah, sí? ¡Ah, caray, caray! Fuertes declaraciones, ¿eh? Fuertes declaraciones.
1: Soy muy cariñosa.
0: Muy bien. ¿Y en tu caso, Luz?
2: Las mías vienen más fuertes, ¿no? Caray. Así que agárrense. No, pues yo la verdad, sí me gustaría pertenecer al grupo LGTB. ¿Por qué no? O sea, también como niña, como niño, pues... Es bonito ser mujer, como también yo creo que hombre.
0: ¿Sí?
2: Sí, ¿por qué no?
0: ¿Y si fueras niño, hubieras tenido por ahí algún alcance con algún niño? En la comunidad, me refiero.
2: Pues yo creo que sí.
0: ¿Y como niña también te hubiera
2: gustado?
0: También. Bueno, pues ya ve, usted sabe, sí. En gustos se rompen géneros. Bueno, seguimos aquí con el programa. Recuerde que el día de hoy estamos transmitiendo en vivo a través, por supuesto, de 105.9 FM Sicom Radio, la radio de las y los poblanos. Agradecido con todas las personas que me están escuchando. Y en verdad, estos programas no son para Victoriano, no son para sus invitados, son para usted. Porque si usted no nos escuchara y no nos siguiera y no nos hiciera algún comentario, pues qué razón tendríamos de ser. Bueno, ya pasamos parte ahora ya de la vida personal de cada una de ustedes, ya pasamos las historias de vida que hay detrás de ustedes, de su familia. Vamos ya al tema, ya pasamos el tema de la comida, ¿no? Que dice que guisa delicioso, Luz, la sopa Maruchan. Otro gol, ¿eh? Ya me están regañando acá, que quién va a pagar los comerciales. Y Denise, que ya le están pidiendo caldo de res para mañana. Oigan, ¿cómo ven ustedes hoy en día este mundo actual? En el aspecto de que si ya ven más mujeres representadas ustedes mismas, no hablemos solamente de la política, hablemos también de la empresa, hablemos en las compañeras del transporte público, hablemos de las compañeras en las estaciones de radio. ¿Cómo lo ven? ¿Creen que hace falta? ¿Creen que hay más espacio o debe de haber más espacio para las mujeres? ¿Y por qué no se dan esos espacios? Adelante, Denise.
1: Ok. Bueno, a veces sí es necesario que les den mucho trabajo a las mujeres, porque es muy raro que le ofrezcan trabajo a la mujer, porque a veces no tiene estudios o porque no tiene, ¿cómo se dice?, la experiencia para hacerlo. Y sí es muy complicado para una mujer encontrar trabajo.
0: ¿Complicado, Denise?
1: Muy complicado, sí.
0: Ok, ¿tu punto de vista, Luz?
2: Pues mi punto de vista es que ya...

0: ya hay más oportunidades para nosotras las mujeres. Yo ya me he dado cuenta de eso. En todos los aspectos, ya cualquier, bueno, todas las mujeres podemos ver, ya está la presidenta, ya hay una presidenta. Entonces, ya con eso ya tenemos pues muchas oportunidades las mujeres en todos los ámbitos, en todos los, hay traileras, hay ya de todo. De todo puede haber en este mundo, ya se abrió más el panorama para nosotras. Y eso es bueno, eso es muy bueno. Claro que es más difícil desempeñar a veces el tema de ser, por ejemplo, trailera en un mundo donde hay puro hombre, en un tema, no sé, los camioneros, por ejemplo. Yo he visto a gente que trabaja en los microbuses que son mujeres, y pues es un ámbito de puro hombre, sí es delicado, pero sí un poco complicado para nosotras el hecho de manejarnos con ellos, sí es un poco delicado aún. Eso sí, sí lo he notado.
1: ¿Piensan ustedes, hablando de cuestión laboral, que hay trabajos que se hicieron nada más para los hombres y hay trabajos que se hicieron nada más para las mujeres, Denise?
2: No. Bueno, en ese aspecto yo creo que no. Si lo puedes hacer, lo haces. No es necesario un hombre.
1: ¿Has hecho algún trabajo que haya sido nada más catalogado para hombres?
2: Sí.
1: ¿Cuál?
2: Manejar un camión.
1: ¿Manejar un camión del transporte público?
2: No, de carga.
1: ¿Camión de carga? ¿Un torto, un tritorto, un tráiler?
2: Un tráiler.
1: Ah, caray, también trailera.
2: Sí.
1: O sea, no era Lola la trailera la única, también Denise la trailera.
2: Lolita la trailera.
1: Ok.
2: Denise la trailera.
1: ¿Y tú qué piensas en ese caso, mi querida Luz? ¿Crees que haya trabajos que nada más deberían ser para hombres o trabajos nada más para mujeres?
0: No, yo pienso que igualmente, o sea, que es muy bueno, o sea, que haya todos los trabajos son para todos. Igualmente hasta para los hombres también ya pueden incluirse en los trabajos de mujeres también, ¿por qué no?
1: ¿Cómo cuál, por ejemplo?
0: Por ejemplo, ser cocinero. Antes, pues, no se daba esta oportunidad, ¿no? Ahorita ya hay mucho chef. Yo he visto que hay mucho chef. Ya hay más, creo que, hombres chef que mujeres. O, por ejemplo, estilistas también.
2: Ya hay hombres.
0: También hay muchos.
1: Muy bien, dice Daniel Torrecilla. Saludos a mi amiga Denise desde Oaxaca.
2: Saludos, Dani.
1: Órale, mi Dani, aquí te esperamos. Tráete un mezcal y unos, ¿cómo se llaman esos que saltan?
2: Chapulines. Muy ricos.
1: Dice, saludos, don Victoriano. Yo no sé por qué de pronto, digo, con todo respeto, y además no me enojo, Daniel, al contrario, te agradezco que me digas don, pero yo no tengo rancho. Últimamente me dice mucha gente don, y pues que ya me ven muy viejo, o aparento mucha edad, o... ¿Qué? ¿Por qué será eso de don, eh?
0: No sé, a mí ya me dicen doña y...
1: Bueno, pero tú cuando me dices una hija.
0: ¿Y qué?
2: Me siento joven.
1: No sé, pero yo don, pues no tengo ni hijos.
0: Pero bueno, por la edad nos dicen, ¿no?
1: ¿Será?
0: Sí, será por la edad, ¿no?
2: Yo creo.
0: Es la edad.
2: No, yo no tengo hijos, pero también me dicen señora.
1: Bueno, pero una cosa es que tengas y otra cosa es que te digan don o doña.
2: Sí.
1: Bueno, vamos a seguir con las preguntas. Hay muchos saludos, hay muchos comentarios. Recuerda que estamos transmitiendo totalmente en vivo. Hoy es martes 22 de septiembre de el 2026. Ya para esta parte final, quiero que vayan... vamos a jugar caricaturas.
2: Ok. ¿Sale?
1: Vamos a jugar caricaturas. ¿Se puede jugar caricaturas? Sí, ¿verdad? Sí. Caricaturas. Presenta nombre de animales que comiencen con la letra A.
2: Abeja.
0: No se me viene.
1: Puede ser. Vámonos a pausa y regresamos porque hoy de veras que tenemos bloqueado. Bueno, para mandar
0: todo. Bloqueó Luz, ¿verdad? Perdónenme.
1: Regresamos.
0: Perdónenme, se vale.
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0: estamos haciendo mal la... en la cabina de radio. Bueno, aquí dicen los saluditos. Ahorita vamos a seguir jugando caricaturas, ¿eh? Ay, ajá. Dice Lisbeth Millán, saludos a mi tía Luz.
1: Saludos, Vanesita, te
0: amo. Amore, dice Marta Diego y se ríe, Alacrán. ¿A quién le dijiste amore? ¿A, le dijiste a Luz Alacrán o no entiendo? No. Animal con la letra A, ya entendí. Oigan, estamos jugando aquí malabarismo, ¿no? Resulta ser entonces que, decía yo que en la parte final de este programa, ya platicamos, ¿no? De varios temas, hablamos de, pues, lo que es la vida, lo que les tocó vivir, si hubieran querido volver a ser niñas o niños, hubieran querido ser niños o niñas. Ya platicamos si aprendieron a cocinar o no. En la vida siempre nos da y nos quita. ¿Algún momento en tu vida, Luz, que algo te haya quitado la vida que todavía te duele?
1: No, la verdad no. No me ha quitado nada. Hasta ahorita creo que lo más feo que sería quitarme pues sería pues mis papás y mi hija. De ahí en fuera pues no. No hay nada que me han quitado. O sea, todo ha estado bien hasta ahorita.
0: ¿Y no te quitaron un dulce un día y te pusiste de chilletas?
1: Ah, bueno, pero...
0: ¿Un juguete? No. ¿Una muñeca de trapo?
1: Es que yo no era mucho de jugar con las muñecas.
0: ¿No?
1: No, yo
0: ¿La bicicleta?
1: Sí, la bicicleta sí. Pero no era muy peleonera con mis hermanas. Y tampoco envidiosa. Entonces, no hay nada que me hayan quitado.
0: ¿Te valía?
1: Sí, me valía. Siempre me ha valido.
0: ¿Y tú, mi Denise?
2: Sí, lamentablemente mi papi. Mi papá. Sí, tengo muchos recuerdos con él. Y cuando me lo quitó Dios, sí sentí muy feo. Pero pues ni modo, hay que seguir superando su muerte y llevarlo en nuestro corazón.
0: Muy bien, bueno, pues ahí está, punto de vista de cada una de ellas. Oiga, por cierto, saludos a mi hermana, qué grosero. Mi hermana creo que es de mis seguidoras de hace más de 30 años. Creo que desde que nació mi hermana, escuchó una estación de radio y me escuchó a mí. Gracias, carnala, por seguirme y por ser solidaria conmigo. Saludos a mi papá, por cierto, que nos está escuchando. Gracias, papá, por seguirnos. Mi mamá no sé si nos está escuchando, pero si no, también le mando saludos. Bueno, resulta ser que ya nos están platicando ya temas personales. Y temas que, pues, en el momento nos duelen, por supuesto que nos duelen, pero también, como dice, bien lo dice Denise, pues hay que seguir adelante. De alguien que te acuerde, Luz, allá, con todo respeto, en tu pueblo, alguna compañerita, algún compañerito, no sé, en la primaria, alguien así que añores volver a ver en tu vida, de esos cariños, pues puro, ¿no? Porque no había nada de interés, sino simplemente amigo o amiga.
1: Ay, yo así, me ven así. No, pues la verdad no. Yo creo que tenía amiguitos, pero fueron muy pasajeros. Hasta ahorita, pues, nada más he tenido dos amigas y hasta ahí, pero no.
0: Pues mándale saludos.
1: A Erika. Hola, Eri. Te quiero mucho, te amo. Pero no... No hay una persona que...

0: que en su momento haya dejado huella en mí, más que ahorita en lo que estoy viviendo. Creo que ya ahorita ya está, siento hasta que ahorita a mis 36, ahorita apenas está comenzando mi vida. Chistoso, oh, ¿verdad?
1: Órale, sí, ya. Qué chistoso.
0: Chistoso.
1: ¿Tú, mi Denise?
2: Pues no, nunca. Bueno, sí tuve amigos en la primaria, pero así que involucré solamente una que todavía ahí la tengo en Facebook. Daniela Mariana Castillo Bailón. Esa amiga siempre no tenía un lápiz y ella es la que siempre me daba lápiz para que no me regañara la maestra o mi mamá. Y todavía conservo su amistad.
1: Qué bonito. ¿Cómo se llama?
2: Daniela Mariana Bailón.
1: Gracias, Daniela. Gracias por ser solidaria con Denise. Y seguramente así te crearon tus papis. Y pues eso al final de la vida, pues se va reproduciendo. Y lo más bonito, yo siempre he dicho que mucha gente se enoja. Lo más bonito en la vida, desde mi punto de vista muy personal, aclaro, es dar, no recibir. Y cuando das, te sientes pleno, te sientes íntegro, te sientes en paz. Así que, Dani, felicidades. ¿Con qué terminamos? ¿Alguna reflexión, mi querida Luz? ¿Algún comentario, algún chiste que nos quiera? Ya recetas, ya no, por favor, porque ya aquí no nos han pedido que nos cocines una sopa de esas que cocinas.
0: No voy a llegar y Cami sí me va a decir que quiere la marucha. No. Pero bueno, pues yo como reflexión o como despedida, pues decirles a todos que vivan su vida muy plena, que sean felices y que amen a las personas que estén a su alrededor, las amen y las aprovechen al máximo. Y como lo dijo Vic, la verdad, da todo lo que tú puedas dar, que es lo que es lo mejor que puedes hacer en esta vida, sin pedir nada a cambio. Solo dar todo tu amor y lo que tengas de corazón. Eso es todo.
1: Muy bien, Denise.
2: Pues igual, pues entregar el amor que es necesario, entregárselo a quien se lo merece, a quien no, y disfrutar su vida, porque sí, cuando no la disfrutas, sí te decepcionas. Disfrútenla.
1: Y además que nadie tenemos la vida comprada, ¿verdad?
2: Sí.
1: La única seguridad que tenemos en la vida, ¿saben cuál es, muchachas?
2: No.
1: La muerte. Es la única seguridad que tenemos en la vida. No hay otra. Sí. Y obviamente, pues, si la tenemos segura, pues que nos llegue cuando nos tengan que llegar. Pero como dicen las dos, hay que disfrutar, hay que darse. Y lo más importante es ser feliz. Es muy difícil ser feliz, ahorita que hago esta reflexión, Luz, ¿es muy difícil ser feliz?
0: Pues yo creo que sí, ¿no? Porque tenemos momentos felices como tristes y como a veces decepcionantes, pero pues, bueno, difícil no, pero sí, a veces es un poco complicado con las cosas que van pasando diariamente en tu vida, pero se van manejando poco a poco y le ves ventaja a todo lo bonito que tienes a tu alrededor, que es tu familia y la gente que te quiere muchísimo. Eso.
1: ¿Es difícil ser feliz, Denise?
2: Sí, a veces sí es complicado.
1: No me digas.
2: Sí, porque a veces entregas todo y no recibes nada a cambio. Por eso a veces sí, dar amor a quien te da amor.
1: Dar amor a quien te da amor.
2: Sí.
1: Me preguntan que si tienen redes sociales o que si las pueden seguir en alguna red social.
2: Sí. Facebook.
1: A ver, bueno, si lo quieres dar, si se puede.
2: Sí, espérenme. No sé cómo. Me encuentran como Denise José Villegas. Así.
1: En Facebook.
2: En Facebook. Denise José Villegas.
1: ¿Tiene muchos seguidores?
2: 203. Poquitos.
1: Bueno, pero sí, son algo. Yo ni seguidores tengo. Yo no soy de redes sociales. Imagínese usted. A mi edad, yo no. Bueno, las conservo por ahí, pero no, yo no. ¿Me han encontrado? ¿A ustedes los han encontrado alguna vez así por las redes sociales? ¿A ti, Di?
0: A mí sí me han encontrado a unos amigos así de... Bueno, no amigos, compañeros de la escuela me han encontrado. Y eso que me escondo bien porque mi nombre está en árabe.
1: ¿Y cómo se llama tu nombre?
0: Ay, no sé. Lo puse así nada más para que no me encontraran, pero luego me encuentran.
2: Sí, te encuentras.
1: ¿Y tú, Denise, ¿no has encontrado a alguien ahí?
2: No, más, bueno, en TikTok, ese es mi vicio, ¿verdad? Ahí en TikTok, sí. Entro y luego, ¿no te acuerdas de mí? Y yo, ¿de dónde eres? Y ya empezamos a hablar. ¿Son del trabajo o son de la escuela?
1: Muy bien, terminamos este programa agradecido infinitamente con todas, todos, todes. Primero,

0: Y seguidores, bueno, seguidores de SICOM, de 105.9 FM SICOM Radio, la radio de las y los poblanos, y luego, pues, obviamente con ustedes. Muchachas, gracias por aceptar la invitación.
1: Sí. Gracias a ustedes. Bonita noche. Muchas
2: gracias. Buenas noches a todos.
0: Espero que se hayan divertido y hayan estado contentas y hayan, pues, estado en un momento diferente de su vida, ¿no?
1: Sí. A mí sí me gustó esta experiencia.
2: Una experiencia, la verdad. Con nervios, pero buena experiencia.
0: Muy bien. Don Charlie, gracias. Gracias por estar con nosotros. Nos vamos. Recuerde usted, el próximo jueves en punto de las 8 de la noche tenemos un jueves con Memo Sedas, con El Lado Humano del Deporte, y otro jueves con Pasión y Poder, ¿se llama el programa? ¿Cómo se llama? ¿Cómo se llama el programa? Pasión y Poder, no. ¿Capital? Capital y Poder. Te digo que ya ando mal. Por eso de mi saco, ya no sé qué pasó con mi saco. Capital y Poder con Waldo Aleriano. Saludos, Waldo. Ya nos vamos. Quédese usted con la programación de 105.9 FM y con radio. A las 7 de la mañana, Gerardo Herrera y Celi Zamora. No, yo de veras, no me lo pierdo, ¿eh? Ahí están los comentarios. No, no cree usted que lo hago por quedar bien. Son mis amigos de hace muchos años y lo sigo. Y además, yo espero que Ixeli, por favor, déjame del café que tomas en las mañanas, porque toda la mañana te la pasas riendo, el famoso café 5 de mayo. Déjame una tacita, cuando menos. Por favor, Ixeli, por favor. Ya nos vamos, dice María Millán. Te amo, Luz.
2: Yo a ti también te amo.
0: Amore, gracias, aplausos, nos vamos, nos vemos, y si no, pues ya nos fuimos. Próximo martes los vuelvo a encontrar, si Dios me lo presta, aquí a través del 105.9 FM SICOM Radio, la radio de las y los poblanos. Recuerde que es un programa hecho para usted, para que pase un momento agradable, un momento de reflexión, y pues conozca también personas de la sociedad civil, personas como usted y como yo, que hacemos que este país salga adelante con nuestro granito de arroz, porque cuando dicen granito de arena, la arena no produce nada. Y en especial, este programa se lo dediqué a la maestra Laura Sánchez, a quien le agradezco nuevamente que nos siga, y aquí estaremos pendientes siempre de sus comentarios, maestra. Pendientes para todas y todos. Gracias al dottore, gracias dottore, gracias, nos vamos, nos despedimos. Bien, sí. Hasta la próxima.
2: Gracias.
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0: La Secretaría de Salud adquirirá más de 15.000 equipos médicos con una inversión superior a los 600 millones de pesos para reforzar la detección y atención oportuna del cáncer de mama. Por más de 15 horas se mantuvo acumulación de hielo en Coronango por la tormenta de anoche. El registro del programa Viviendas para el Bienestar llegó a Izúcar de Matamoros como parte de la estrategia impulsada por la Comisión Nacional de Vivienda y el Gobierno Federal. Habitantes de Amozoc recibieron calentadores solares a través del programa Obra Comunitaria.
1: En los deportes, todo listo para el comienzo de la Liga Estatal de Voleibol. El sábado 26 de septiembre iniciará la competencia que convocará alrededor de 2.000 jugadoras.
2: Bueno, qué gusto saludarles esta noche con mucha información. Mi querido Álvaro Ramírez, te saludo. ¿Cómo estás?
3: Pati Estrada, buenas noches. Hoy sí no llovió por ningún lado.
2: No llovió por ningún lado. No en Puebla. Pero qué tal, sí. Obviamente, en Oaxaca, en Guerrero. En 17 horas, este huracán Polo pasó de ser una tormenta tropical a ser un huracán categoría 5. No ha tocado como tal territorio, lo cual es buena noticia, pero pues el peligro se mantiene y así que las autoridades siguen en alerta. Hay que seguirlo monitoreando y esperar que, obviamente, tanto Acapulco, las zonas bajas, sí, y altas, caray, de Guerrero y de Oaxaca, pues no reciban el impacto de un huracán, ¿no?
3: Se espera en Zihuatanejo, nos decías ayer. Pero bueno, esperemos que brinque la Costa Chica.
2: Sí, que la brinque bien, digo, por el bien obviamente de la economía de estas regiones. Bueno, arrancamos la información. El gobierno del estado está sumando esfuerzos por la salud de las mujeres y está lanzando la campaña Latido Rosa.
4: Para fortalecer la prevención y la detección oportuna del cáncer de mama en Puebla, la Secretaría de Salud informó que para este 2026 se va a adquirir 15.000 equipos con una inversión de 615 millones de pesos. Esta adquisición permitirá que un diagnóstico temprano pueda mejorar el pronóstico y reducir el impacto de la enfermedad.
5: Pues tenemos dentro de IMSS Bienestar aproximadamente en toda la estructura de salud, que son centros de salud, hospitales integrales y hospitales generales, más o menos 27.396 aparatos de equipamiento y aparato para la atención de nuestras mujeres y de la sociedad en general. Para este año 2026 se van a adquirir más de 15.000 equipos con una inversión aproximada en dinero de 615 millones de pesos, que es una aportación solidaria estatal.
4: La titular de la Secretaría de Salud señaló que la entidad, de manera geográfica, se han detectado focos rojos en el estado. Por ello, se han realizado las acciones pertinentes a través de las caravanas de salud, un servicio gratuito para la mujer y las familias poblanas.
5: Nosotros hemos encontrado los focos rojos en los lugares más apartados del estado y de difícil acceso, con énfasis en la región Sierra Norte, Sierra Nororiental y Mixteca. Hemos estado haciendo las acciones pertinentes a través de las caravanas de salud, que con mucho ímpetu y entusiasmo nos acercamos y acercamos los servicios a esos lugares más apartados de manera gratuita.
4: Indicó que este equipo se va a colocar de manera inicial, de acuerdo a valoración, en alguna unidad hospitalaria, como la unidad de oncología. También informó que el 24 de octubre, durante

0: Durante la carrera rosa se realizará una magna jornada de salud con servicios de medicina general y detección de cáncer de mama. Informó para SICOM Noticias, Manuel Águila.
1: Vamos ahora a la zona de Tehuacán, al Valle de Tehuacán. Allá está nuestra compañera Miriam Espinosa, que nos va a contar de jornadas de salud. Miriam, buenas noches.
2: Buenas noches, Álvaro, los saludo con gusto desde el Valle de Tehuacán, y así es compartirles que la jurisdicción sanitaria llevará a cabo dos jornadas de atención en los municipios de Ajalpan y Tehuacán, esto con el objetivo de acercar servicios de salud gratuitos a la población y también fomentar la prevención. El jefe de la jurisdicción sanitaria, Fernando García Hernández, da a conocer que el jueves 24 de septiembre participarán en coordinación con el sistema estatal DIF en una jornada en el municipio de Ajalpan, la cual estará iniciando a partir de las 8 de la mañana y se prevé que esté culminando alrededor de las 4 de la tarde. Posteriormente, el viernes 25 de septiembre se realizará otra jornada en la Junta Auxiliar de San Lorenzo Totipilco, perteneciente al municipio de Tehuacán, donde también en coordinación con autoridades municipales ofrecerán diversos servicios a la ciudadanía. Esta jornada también estará iniciando alrededor de las 8 de la mañana y se prevé también su culminación a las 4 de la tarde. Entre las atenciones disponibles se encuentran consultas generales, pruebas rápidas para la detección de VIH y módulos informativos sobre prevención de enfermedades. También se llevarán a cabo acciones relacionadas con el cuidado de los seres sintientes, por ello se ofrecerán esterilizaciones para perros y gatos. Finalmente, también se hizo el llamado a la población a aprovechar estas jornadas y acercarse a los módulos de atención, al destacar la importancia también de detectar de manera oportuna cualquier problema de salud. Y es importante, pues bueno, también reiterar que esta jornada y estas dos acciones en los municipios de Ajalpan y Tehuacán serán totalmente gratuitas. En información, Álvaro, desde la zona de Tehuacán.
1: Querida Miriam Rodríguez, muchas gracias. Ahí está toda la información, los invitamos a acudir. Gracias, Miriam Rodríguez.
2: Estamos pendientes, excelente noche.
1: Muchísimas gracias a nuestra compañera allá en el Valle de Tehuacán. Y también en temas de salud, 47 personas del municipio de Tlatlauquitepec fueron intervenidas quirúrgicamente en la ciudad de Puebla como parte de la segunda jornada de cirugías de cataratas y terigión. En total se ejecutaron 50 procedimientos médicos, de los cuales 27 correspondieron a cataratas y 23 a terigión, incluyendo a 3 pacientes que recibieron la atención bilateral. Previo al traslado, el Hospital General de Tlatlauquitepec llevó a cabo los protocolos de valoración preparatoria, que comprendieron análisis clínicos de laboratorio, radiografías de tórax, electrocardiogramas y evaluaciones por parte de las especialidades de medicina interna y también de anestesiología.
3: Y en Izúcar de Matamoros se refuerzan las medidas contra el dengue.
4: En Izúcar de Matamoros, familias refuerzan medidas de autocuidado para prevenir casos de dengue durante esta temporada de lluvias, en la cual podrían provocar un incremento significativo.
5: Apenas comienza a llover, pero cuando llueve mucho lo que tenemos que hacer, sacar todo el cacharramiento que tenganos, botear los botes a boca abajo para que no crían el mosquito, lavar los tanques, ponerle cloro, porque el cloro hace que se mueran los mosquitos también.
4: De acuerdo con la Secretaría de Salud, en Puebla se tienen 29 casos acumulados en lo que va del año y únicamente uno en la puerta de la Mixteca, debido a las acciones preventivas que han realizado en diferentes municipios.
6: El crecimiento larvario es muy rápido y nos puede ganar, pero estamos atendiendo, seguimos atendiendo y no vamos a descartar que en todos los municipios de la región pues haya la nebulización, que exista la atención médica como se está realizando en este momento.
4: En esta jurisdicción sanitaria fortalecerán los trabajos de monitoreo de esta enfermedad para evitar su propagación y cuidar a la población, que desde su trinchera toma medidas preventivas.
7: Pues hay que mantener los tinacos limpios, todos los cacharros sacarlos, y con eso prevenimos que el mosquito se prolifere. Somos una zona endémica, porque sí tenemos pues ahora sí que mucho, o sea que el mosquito se prolifera, y es por eso que somos muy expuestos a que nos pueda dar el dengue o qué, chikungunya.
4: Lave con jabón.

0: y cepillo recipientes que acumulen agua como cubetas, tinacos, cisternas y bebederos de animales cada tercer día. Tape herméticamente cualquier depósito de agua para uso diario. Voltee botes, cubetas, botellas o cualquier objeto al aire libre que pueda juntar agua de lluvia. Tire cacharros, llantas viejas y objetos en desuso que sirvan de criadero. Son algunas recomendaciones para evitar la formación del mosquito Aedes aegypti. Con imágenes de Nery Lucero, para SICOM Noticias, David Portillo.
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4: Después del corte, por más de 15 horas se mantuvo acumulación de hielo en Coronango. Además, más de 1,000 millones de pesos para modernizar el aeropuerto Hermano Cerdán.

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0: el INEGI siempre nos cuenta bien, y es importante saber, porque siempre le hemos dicho, que para el INEGI es determinante saber cuántos somos, cómo estamos distribuidos, porque a partir de ello, o sea, también las autoridades van tomando y diseñando políticas públicas. El INEGI cumple con su trabajo de mostrar estadísticamente cómo está conformado el país y el estado. ¿Cómo estás, mi querido Mario Gómez, quien es el coordinador estatal del INEGI Puebla? ¿Cómo estás?
1: Un gusto de estar aquí contigo, como siempre, Pati, con tu amable auditorio, y agradecerte la oportunidad de poderles platicar los resultados que publicamos el día de hoy sobre la encuesta intercensal 2025.
0: ¿Cuántos habitantes somos en el estado de Puebla?
1: Somos 6,583,278 personas en el estado de Puebla.
0: ¿Más o menos que antes?
1: Un poquito más. En el 2020 éramos

0: perdón, eso es en el 2020, en el 2025 somos 6,851,000.
1: Okay.
0: O sea, somos un poquito más de 220,000, 230,000 personas, digo, comparado con el hace 5 años.
1: Hace 5 años. ¿Es un comportamiento habitual?
0: No, se ha presentado, según las gráficas que tenemos de seguimiento, un ritmo menor de crecimiento de la población. Uh-huh. Entre el 2015 y el 2020 era del 1.3 de tasa anualizada, y ahorita es el 0.7% entre el 2020 y 2025.
1: Okay.
0: Pasamos de, como te decía, de 6.6 millones a 6.8 millones de poblanos.
1: Oye, ¿y somos más mujeres? ¿Son más hombres?
0: Son más mujeres ustedes.
1: Sí, claro.
0: Que nosotros. Uh-huh. En la pirámide estructural podemos observar que el 47.2% somos hombres.
1: Okay.
0: Y el 52.8% son mujeres. Un dato interesante es que estamos empezando a ser una sociedad más adulta. Uh-huh. De mayor
1: ya estamos envejeciendo.
0: No lo queremos decir así, pero pasamos de un promedio de 28 años en el 2020 a 30 años en el 2025. Incrementamos 2 años del promedio de edad de la población.
1: ¿Nacimientos?
0: Sí se ha presentado una desaceleración. Uh-huh. Importante en los nacimientos. Esto se ve reflejado, por ejemplo, en una gráfica que obtuvimos en relación de nacimientos con madres relacionados con nivel de escolaridad.
1: Okay.
0: Pasamos del 2.2 al 2.1% en promedio en el estado, y si relacionamos las señoras o las mujeres entre 12 años y más que no tiene escolaridad, tuvo un descenso del 5.3 al 5.1, en primaria del 3.3 al 3.2 y en media superior del 1.2 al 1.1. Solamente, como te decía, la secundaria o las mujeres con estudios secundarios tuvo un incremento del 1.7 al 1.8.
1: Oye, ¿en ocupación?
0: Bueno, tenemos una variedad importante de actividades en las que se clasifica la ocupación. Uh-huh. De las personas. Dame un segundo para buscarlo, porque como también publicamos una gran variedad de información, podemos señalar que las personas que se ocupan en artesanías, personal de construcción y apoyo, al igual que los trabajadores y trabajadoras en actividades agropecuarias, tuvieron un descenso de presencia, y las personas como funcionarios, profesionistas, técnicos, auxiliares administrativos, de servicio, comercio, ventas, al igual que operadores de maquinaria, tuvieron un incremento de presencia en la actividad.
1: Ok, ¿qué otros datos relevantes consideras, Mario, que debe de saber el auditorio?
0: Bueno, en esta encuesta, por primera vez, tocamos un punto interesante, que es el desplazamiento forzado interno. Uh-huh. Que se presenta a nivel estatal. En esta visitamos, como te señalaba, un poco más de 571,000 viviendas. Uh-huh. Habitadas en el estado de Puebla. Y les preguntamos si algún integrante, por lo menos, del hogar había experimentado un desplazamiento forzoso interno por inseguridad delictiva, por violencia. 21,000 hogares nos contestaron que sí. Uh-huh. Y estaban conformados por 63.6,000 personas. Uh-huh. No necesariamente todas ellas tuvieron algún desplazamiento por cuestiones de desplazamiento forzoso, pero sí algún integrante de esas viviendas lo presentó. Y también por catástrofes naturales o de origen humano, nos reportaron 6.9,000 hogares. Uh-huh. Que sí tuvieron algún tipo de desplazamiento, por ejemplo, en la cuestión de los huracanes, de las. Uh-huh. Intensas lluvias, por incendios, y estaban conformados por 22.4,000 personas estos hogares.
1: Oye, ¿dónde se pueden consultar todos los resultados del INEGI sobre esta encuesta intercensal 2025?
0: Bueno, como siempre, en nuestra página www.inegi.org.mx. Se podrán observar esta y todas las variables relacionadas con población, con viviendas y a nivel de las 32 entidades federativas.
1: Oye, y el número poblacional, en comparación con todo el país, ¿en qué lugar estaremos?
0: Nosotros estamos en el quinto lugar en Puebla.
1: Ok.
0: Y es el mismo que conservamos del 2020. Está por adelante nosotros el Estado de México, la Ciudad de México, Jalisco y el Estado de Veracruz.
1: Los que siempre tienen mayor padrón electoral. ¿No? Y también estamos nosotros. Es que, ¿sabes qué? Yo los identifico fácilmente porque siempre tienen el mayor número de,
0: bueno,
1: de electores, por obvias razones, ¿no?
0: Relacionado,
1: por el
0: claro.
1: Crecimiento poblacional. Muy. Así bien. Es. Pues, Mario, gracias por la información.
0: Al contrario, Pati, gracias
1: por estar noches.
0: Contigo. Buenas noches.
1: Bueno, y vámonos directamente con los estragos que generó el granizo y la lluvia de ayer.

0: La intensa lluvia y granizada que cayó la tarde del lunes en Puebla formó una enorme capa de hielo que cubrió parte de la autopista México-Puebla a la altura de Finza y convirtió la mañana de este martes en un complicado recorrido para automovilistas y trabajadores. Vehículos quedaron varados y los retrasos complicaron el ingreso y salida de personas quienes se dirigían a la zona industrial.
1: Porque de aquel lado hubo un choque, nos desviaron por acá por el puente. Pero mire, un carro se atoró acá y me pasó a atarar a mí también.
2: ¿Y ahora ya no se puede mover?
1: Ya no me puedo mover y estoy esperando ahorita la ayuda.
2: ¿Qué tiempo lleva aquí usted esperando?
1: Casi una hora.
0: A prácticamente 12 horas de esta tremenda granizada que cayó en el Valle de Puebla, estas son las condiciones en las que se mantiene la lateral de la autopista justo a la altura de Finza. Enormes capas de hielo aún permanecen en el sitio y pareciera ser una postal de países como del Reino Unido o incluso de la Unión Americana, pero no. Se trata de Puebla y de los efectos del cambio climático. Pero esta no fue la única afectación. En el antiguo camino a Ocotlán, la fuerza del agua provocó el colapso de dos postes, dejando también a varios automovilistas parados en esta zona, entre ellos Karina Aguilar.
3: Sí, pues difícil. Es que del otro lado también está inundado. Y pues ya por aquí. Pensaba cargarla con varias personas, pero pues todos van rápido para su trabajo.
0: Tras el reporte de SICOM Noticias, personal de Protección Civil Estatal y Proximidad Vial acudió para abanderar el punto y evitar el paso de unidades, reduciendo así el riesgo para los conductores. Los trabajos de limpieza en la zona van a continuar, por lo que la recomendación es tomar precauciones. Tómelo en cuenta, pues de acuerdo con el Servicio Meteorológico Nacional, en las próximas horas se pronostican lluvias de fuertes a muy fuertes en Puebla y otras entidades del país. En la cámara, Osvaldo Aguilar informó para SICOM Noticias, Franco Arteaga.
4: Y mire, tras la fuerte lluvia y también granizada en algunas zonas que se registró en la zona conurbada, el gobernador Alejandro Armenta comentó durante su programa Armenta Contigo que las afectaciones serán atendidas, por lo que hizo un llamado a los delegados de cada demarcación. Estamos hablando en este caso específico de Coronango. Coronango, que es zona metropolitana y que es el municipio que más resintió el golpe de la lluvia y de el granizo. Así que hizo un llamado a los delegados de esta demarcación, así como a los titulares de Infraestructura y Protección Civil Estatal, para revisar esta situación.
5: Paola Guerrero, ¿dónde? ¿Coronango?
6: Coronango.
5: Coronango, muy bien. Ingeniero Manuel, delegados, y también al coronel Bernabé de Protección Civil, hagan una revisión, manden a sus enlaces. Tenemos enlaces allá en Coronango para que revisen las afectaciones y se les pueda dar atención, por favor.
7: Y no hay que guardar el paraguas porque septiembre y octubre todavía trae pronóstico de lluvia.
0: Septiembre y octubre son dos de los meses más complicados en la temporada de lluvias y ante esto, la Coordinación General de Protección Civil mantiene monitoreo constante en todo el estado de Puebla. El objetivo es dar seguimiento a las condiciones meteorológicas y detectar de manera oportuna cualquier situación que pueda representar riesgo para la población.
8: Quiero mencionar que ya estamos en los meses más fuertes de la temporada para nosotros. Históricamente en el estado de Puebla las mayores afectaciones por lluvia siempre son en septiembre, octubre, es cuando mayor precipitación tenemos. Inclusive para estos días podemos esperar lluvia fuerte a muy fuerte en lo que son las sierras norte, nororiental, Elegra y también posibilidad de lluvias puntuales en Ciudad de Puebla.
0: Las autoridades mantienen vigilancia especial en zonas susceptibles a inundaciones, deslaves, crecida de ríos y arroyos, así como en puntos donde las lluvias puedan generar afectaciones.
8: Pero recordemos que los pronósticos tienen cierta incertidumbre. Siempre hay que estar pendiente del monitoreo más reciente de los últimos boletines que emita tanto la coordinación como el Servicio Meteorológico Nacional, y es dentro de lo esperado, insisto, septiembre es de los meses más fuertes en lluvias y octubre también para el estado de Puebla.
0: Ante este panorama, también se hace un llamado a la población a mantenerse atenta a los avisos oficiales y evitar exponerse durante las lluvias intensas. Durante estos dos meses, la prevención y el monitoreo pueden hacer la diferencia para mitigar cualquier riesgo. En la cámara, Osvaldo Aguilar.

0: Aguilar, informó para SICOM Noticias, Franco Arteaga.
1: Ahora vamos con la información que tiene que ver con el huracán Polo, también en la frontera entre Tijuana y San Diego, y la detención de un objetivo prioritario, todo en las nacionales.
0: La Secretaría de Marina activó la fase de prevención del Plan Marina ante el huracán Polo, que alcanzó la categoría 5 en la escala Saffir-Simpson. Personal naval fue desplegado en entidades del litoral del Pacífico para apoyar a la población civil en caso de que las condiciones meteorológicas requieran la intervención de las fuerzas de auxilio. La segunda región naval, con jurisdicción en Baja California y Sonora, dispuso 3.211 elementos navales, 220 integrantes de la Brigada de Respuesta a Emergencias, 68 vehículos, 14 buques, 23 embarcaciones, una planta potabilizadora, 3 cocinas móviles y maquinaria pesada. La Secretaría de la Defensa Nacional concluyó la operación binacional Águila Alta, realizada en coordinación con autoridades de Estados Unidos en el marco de los acuerdos de cooperación bilateral. La operación, llevada a cabo en la zona fronteriza de Tijuana, Baja California y San Diego, California, dejó un saldo de 5 drones inhabilitados por el ejército mexicano. El secretario de Seguridad y Protección Ciudadana, Omar García Harfuch, confirmó la detención de Jesús Antonio N., alias El Peli, a quien las autoridades identifican como uno de los presuntos operadores del cártel de Sinaloa. Fuerzas federales realizaron un dispositivo de inteligencia mediante el cual aprendieron al sujeto, señalado como presunto generador de violencia y operador relevante de Genaro Aarón N., integrante de la facción conocida como Los Chapitos.
2: Y seguimos hablando de la modernización que tendrá el aeropuerto Hermano Cerdán.
3: Más de 1.000 millones de pesos serán destinados a la ampliación y modernización integral del Aeropuerto Internacional Hermanos Cerdán.

0: El gobierno que encabeza Alejandro Armenta, en coordinación con Grupo Maya y el Gobierno de México, proyecta transformar esta terminal con una visión hacia 2030, duplicando su capacidad de atención.
1: Tener un estado moderno significa tener un estado conectado. Entonces, hoy históricamente tenemos 17 nuevos destinos, tenemos 12 nuevas rutas.
0: De recibir actualmente alrededor de 1.4 millones de pasajeros al año, el aeropuerto podrá atender hasta 2.8 millones. La inversión contempla una intervención integral en más de 49 mil metros cuadrados para convertirlo en un punto estratégico de conectividad.
2: Sí, de hecho, pues sí, ya necesita una renovación, todas estas instalaciones, porque pues Puebla necesita que seamos realmente reconocidos.
0: La modernización alcanzará prácticamente cada área del aeropuerto. Nuevas salas de llegadas y salidas, bandas de equipaje, puntos de abordaje, espacios comerciales y servicios renovados.
3: Entonces considero que es una excelente idea del gobierno de hacer estas mejoras.
0: El gobernador Alejandro Armenta enfatizó que esta obra estratégica no será financiada bajo esquemas como se instalaron en el pasado, APP, asociaciones público-privadas, o bien PPS, proyectos de prestaciones de servicios. No se generará deuda, ni mucho menos compromisos financieros adicionales para el Estado. La apuesta es clara: invertir en infraestructura propia, aumentar la capacidad aeroportuaria y fortalecer la conectividad de Puebla con el mundo hacia 2030. Con imágenes de Kevin Lizana para SICOM Noticias, a Morales.
4: Puebla cuenta actualmente con 17 destinos aéreos, entre ellos 12 nuevas rutas, 9 nacionales y 3 internacionales que consolidan a la entidad como un nodo estratégico de conectividad en el centro del país. Las nuevas conexiones permiten enlazar a Puebla con destinos nacionales estratégicos como Aguascalientes, Guanajuato, San Luis Potosí, Tuxtla Gutiérrez en el estado de Chiapas, Villahermosa en el estado de Tabasco, Huatulco en Oaxaca, Puerto Vallarta en Jalisco y San José del Cabo en Baja California Sur y Zihuatanejo en Guerrero. Las rutas internacionales conectan al estado, a nuestro estado, con Los Ángeles, con Nueva York, con Houston en el estado de Texas.

Texas y con Chicago en Illinois, y se fortalece así la vinculación con mercados clave de Estados Unidos y con, sobre todo, con la comunidad migrante.

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0: Me da mucho gusto recibir en esta mesa de trabajo a Mónica Lara. Ella es directora de Prevención del Delito de la Secretaría de Gobernación. Mónica, bienvenida, buenas noches.
1: ¿Cómo estás? Muchas gracias por el espacio.
0: Mónica, ¿cómo se previene el delito desde la SEGOB? Cuéntanos primero para entenderlo.
1: Bueno, nosotros lo prevenimos en territorio. Nosotros hacemos jornadas, brigadas, cursos, talleres, para informar a la población, principalmente en las diferentes regiones se hacen las jornadas, las brigadas también en puntos importantes donde podamos invitar a la gente a hacer la denuncia. También damos talleres con el tema de una guía para la ciudadanía, con el tema de las alertas vecinales, también para que sepan cómo manejar los grupos, por ejemplo, de WhatsApp, en donde todos los vecinos se comunican, y que la población sepa también promover la cultura de la denuncia. Esos son algunos de los temas que nosotros manejamos, pero depende del territorio, es donde nosotros platicamos y donde nosotros vamos abriendo la comunicación y la información, que es lo más importante, lo que previene el delito.
0: Claro, Mónica, no es lo mismo que se demanda saber y conocer en la Sierra Norte que en la Mixteca, entiendo yo.
1: Exactamente. Cada población tiene diferente, digamos, circunstancias para prevenir. Por ejemplo, no es lo mismo una ciudad, una cosmopolita, claro, como la Puebla, que un municipio en donde son diferentes las formas de extorsión, por ejemplo.
0: Sí, sí, sí.
1: De secuestro virtual, de muchas veces en las escuelas, del ciberacoso, del bullying. Entonces sí tenemos que ir primero teniendo una radiografía, un diagnóstico. Es como cuando vas al doctor, tienes que saber primero qué te duele para darte el antídoto, para decir qué taller vamos a implementar, qué brigada vamos a realizar, qué jornada vamos a hacer, si vamos a hacer un taller con los vecinos, si ocupan el WhatsApp o si tienen otra característica de comunicarse. Entonces, pues eso es lo que nos dedicamos, como nos los ha dicho nuestro gobernador Alejandro Armenta,

0: hacemos pues más territorio, menos escritorio. Esta dirección es totalmente de territorio.
1: Mónica, cuéntame, esto de los WhatsApp me llama muchísimo la atención, porque todos tenemos en la calle, en la colonia, yo tengo como 4 y en todos participo porque de alguna manera hay que estar atentos ahí. Que brevemente danos un ejemplo de cómo hacer que un grupo de WhatsApp vecinal sea eficiente.
0: Es pensar en una forma útil de dar la comunicación. Es dónde, cuándo y cómo. Hay que hacerse esas preguntas, porque muchas veces la gente en los WhatsApp, y más si ocurre un acto importante, que desaparece una persona, que están viendo una persona sospechosa en la esquina, hoy escuchan que alguien se está golpeando, peleando, pero a veces se van al hecho a detallar, alguien está gritando, manden a la patrulla, pero no dicen dónde está la persona. No dicen en qué coordenadas, si está en la esquina, no dicen si, por ejemplo, soltó un balazo, o sea, no dan más detalles. Entonces, lo que yo les en esta guía ciudadana de alertamiento vecinal, lo que les informamos es la forma útil de dar la información clara, precisa y verificable, porque así la autoridad va a recurrir de una forma específica y pronta a darnos el auxilio. También una forma muy importante, y ahorita lo estamos haciendo en las brigadas, es que tenemos el 911, sí, tenemos el 089, pero también en los municipios hay muchas corporaciones que tienen ya teléfonos específicos para atención inmediata. Por ejemplo, acabo de ir a Santa Clara o Coyucan. Ahí me decían, nuestro periodo de respuesta es de 5 minutos. En cambio, si lo hacemos por otros medios, pues puede ser un poco más dilatado. Y en cada municipio, lo que siempre al entrar pregunto, ¿tienes otro teléfono en donde las personas de una manera más rápida y contundente se comuniquen y pueda llegar la policía auxiliar? Me dicen, sí, es este, y también lo damos, lo compartimos, porque vamos haciendo recorridos, vamos caminando con la gente, con la policía del lugar, y vamos platicando con los ciudadanos y dándoles información. Pero también es importante compartir el teléfono del municipio, que nos acompaña.
1: Que es el primer respondiente.
0: Que es el primer respondiente. Eso en eso, y también, por ejemplo, hay que ser muy claros que también tenemos el protocolo de actuación en el caso del linchamiento, que también es otro tema muy importante que tocamos, que también debemos de atender con el primer respondiente. Entonces, nosotros como Secretaría de Gobernación, que a través de nuestro maestro Samuel Aguilar Pala, el secretario de Gobernación, nos ha impulsado que cada municipio pues es su autoridad y tenemos que coadyuvar con ellos. Nosotros lo que hacemos es brindarles las herramientas para que ellos a su vez lo bajen a sus juntas auxiliares. Y pues tema muy recurrente que ahorita estamos tocando es la extorsión y el secuestro virtual.
1: Muy bien. Son temas muy importantes. Ojalá puedas venir pronto en otra oportunidad. Fíjese, mucho material aquí, mucho que preguntar y mucho que hablar con Mónica Lara, pero bueno, nos consume el tiempo. Ojalá puedas venir pronto. Fíjate que yo no tenía este conocimiento claro. Ustedes tienen esta posibilidad de darle las herramientas a los ciudadanos y a las autoridades.
0: Claro que sí, estamos a sus órdenes. Estamos en la 11 Norte y 8 Poniente, en la Dirección de Prevención del Delito de la Secretaría de Gobernación, y estamos para atenderlos y para brindarles todas las herramientas que necesiten para la prevención del delito.
1: Muchas gracias, Mónica.
0: Gracias por el espacio.
1: Bien, y seguimos con la información. Hoy es martes, se transmitió nuevamente Armenta Contigo, que es un programa que ya está muy arraigado en el conocimiento de los ciudadanos, porque además ahí hay respuesta. De inmediato a cualquier demanda se atiende prácticamente en tiempo real, en el momento, porque se escucha y se da solución a las poblanas y a los poblanos.
2: Durante las emisiones de Armenta Contigo se han recibido más de 3.765 solicitudes ciudadanas, de las cuales 3.358 han sido atendidas a través de las diferentes dependencias estatales, con presencia y seguimiento en 182 municipios.

0: En su 16ª emisión, el gobernador Alejandro Armenta dio seguimiento a las peticiones de la ciudadanía y presentó acciones de su gobierno en materia de salud, finanzas, vivienda y desarrollo turístico. Como invitada participó la secretaria de Planeación, Finanzas y Administración, Daniela Pérez Calderón, quien explicó los alcances del programa Ponte al Día, que busca regularizar a propietarios que aún tienen pendientes sus documentos y obligaciones vehiculares con descuentos de más del 70%. Desde el Aeropuerto Internacional Hermano Cerdán, la secretaria de Desarrollo Turístico, Carla López Malo, acompañada de orientadores turísticos, destacó el incremento en la oferta de vuelos y la conexión de Puebla con destinos nacionales e internacionales. También informó sobre el proyecto de ampliación y modernización del aeropuerto, que contempla una inversión de 1,000 millones de pesos para incrementar su capacidad.
1: Estamos muy contentos con este nuevo proyecto que hoy va a permitir que lleguen anualmente hasta 2.8 millones de personas al Aeropuerto Internacional de Puebla. Tenemos las 12 nuevas rutas, hoy 17 destinos en total. Solamente en el mes de julio crecimos en 300% el número de turistas internacionales que llegaron al aeropuerto. Hemos crecido en 30% el número de pasajeros, con más de 500,000 de pasajeros que han llegado al aeropuerto. Así que muy ansiosos ya para que empiece esta nueva remodelación y tener un aeropuerto a la altura de lo que se merecen las y los poblanos.
2: Bueno, hablar de ser el cuarto estado más visitado de México ya implica estar en el top 10 de las rutas que los mexicanos visitan, y desde luego que ha sido un gran esfuerzo, un gran trabajo colectivo. No es fácil estar en el cuarto lugar como estado más visitado. Hay que reconocer a los empresarios de la industria de tour operadores, a restauranteros, hoteleros, moteleros, a quienes nos ayudan con las experiencias turísticas.
0: Al programa también asistieron la secretaria de Salud María del Rocío Juárez y el director del CEDIF Carlos Ochoa, quienes informaron sobre los 500 pacientes beneficiados gracias a la segunda jornada de cirugía de cataratas en el Hospital Quirúrgico Itinerante, tras revelar que para 2027 se prevén 2,500 cirugías más. Las llamadas atendidas durante esta emisión fueron principalmente relacionadas con peticiones en materia de obra comunitaria, lo que reafirma el objetivo de mantener un gobierno cercano a la gente. 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Informó para SICOM Noticias, Carla Murillo.
2: Bueno, Fernando, estamos...
3: Y bueno, en Izúcar están aprovechando también el programa de registro de viviendas para el bienestar.
4: Desde muy temprano, decenas de personas llegaron a Izúcar de Matamoros con un mismo objetivo: obtener una ficha y buscar acceder a una vivienda para su familia. El registro del programa Viviendas para el Bienestar llegó hasta esta región de Puebla como parte de la estrategia impulsada por la Comisión Nacional de Vivienda y el Gobierno Federal. Entre quienes acudieron se encuentran Juana García y Beatriz Sánchez, dos poblanas quienes ven en este programa la posibilidad para mejorar las condiciones en las que viven sus familias.
5: Mire, pues yo del programa me enteré por medio de redes sociales. Ahí salió la invitación y pues me vine para acá a ver si me toca, más que nada. Pues gracias a Dios espero que salga yo sorteada, ¿verdad? Porque es un sorteo y espero que yo salga sorteada. Ahora sí, más que nada.
6: Pues siento que me va a beneficiar bastante, la verdad, y me enteré por las redes sociales, y pues sí, y cómo me va a beneficiar, pues más que nada por mis niños.
4: Ambas esperan cumplir con los requisitos y ser consideradas como beneficiarias de una de las 300 viviendas de la primera etapa del programa y contar con un hogar propio.
7: 300 viviendas beneficiando a 300 familias en una primera etapa. Nos encontramos en la gestión de más predios para poder beneficiar a todas las personas que se encuentran registradas en este momento. Es importante aclarar que son programas históricos, nunca se habían visto en alguna administración federal, en este caso de la presidenta Claudia Sheinbaum.
4: Para quienes llegaron desde las primeras horas, la espera representa también la esperanza de construir desde una vivienda un mejor futuro para sus familias. En la Cámara, Osvaldo Aguilar informó para SICOM Noticias, Franco Arteaga.
8: Y en el municipio de Amozoc, los habitantes recibieron calentadores solares como parte del programa de

0: obra comunitaria.
1: Pues sí, nos benefician en mucho, ahorramos en el gas. Pues somos familia numerosa, pues ya sabe, el gas está muy, su precio está muy elevado. Gracias por su apoyo y estamos con usted, por amor a Puebla.
2: La familia de Miguel es una de las primeras beneficiadas con la entrega de calentadores solares a través del programa Obra Comunitaria en Amozoc.
3: No hay plazo que no se cumpla ni término que no se venza. Llegamos al momento. En esta exhibición son 109 calentadores del programa de Obra Comunitaria de Mejoramiento a la Vivienda que impulsa nuestro gobernador Alejandro Armenta.
2: A nombre del mandatario estatal, el delegado de Bienestar en la microrregión 12, José Cruz Sánchez, entregó el primer paquete de calentadores solares de 12 tubos. Cada uno abastece de agua caliente a 4 personas y representa un ahorro mensual de hasta 400 pesos al reducir el consumo de gas en 70%.
4: Es la primera vez que estoy recibiendo un apoyo aquí en Amozoc y la verdad muchísimas gracias al gobernador Alejandro Armenta por todo ese apoyo y no nada más aquí en Amozoc, en todo el estado de Puebla, un buen gobernador.
2: Este tipo de ayudas llega a las comunidades que más lo necesitan.
3: Estos apoyos están llegando a los municipios en exclusiva Cajete y Amozoc. En esta primera emisión está Amozoc, está Casablanca, Chachapa, Mendizábal y la Exhacienda.
5: Nada más para dimensionar, vamos a entregar más de 700 calentadores aquí en Amozoc, única y exclusivamente en Amozoc. ¿Y saben por qué?

0: El programa de obra comunitaria que impulsa nuestro gobernador Javier Mante es un detonante, es un apoyo fuertemente y directo a los que menos tienen. Esto es devolverle al pueblo el dinero que depositan a través de sus impuestos en obra comunitaria.
1: Con imágenes de Enrique Carranza, edición de Andrés Verdín, para SICOM Noticias, Jorge Jiménez.
2: En los deportes, fue presentada la carrera Latido Rosa, que se realizará el 24 de octubre en el Parque del Arte.
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0: José Manuel Gómez, te saludamos con gusto.
1: Buenas noches. Álvaro, buenas noches. Ya listos con la información deportiva y bastante de qué platicar, distintos temas. El día de hoy, de hecho, pues la conferencia matutina con el gobernador Alejandro Armenta tuvo temas de deporte que van encaminados al desarrollo de distintas disciplinas y bueno, pues además de proyectos.

0: proyectos, porque es de eso se trata también el hecho de que el deporte sea parte finalmente es fundamental para lo que es la estructura de gobierno. Y se viene esta liga estatal de voleibol, el voleibol femenil, que estará desarrollado precisamente a partir de esta liga. El próximo sábado estará arrancando el proyecto, todo fundamentado también con la existencia de este equipo profesional, las Guerreras de Puebla, que están obviamente, bueno, pues también compitiendo en esta liga, que tienen seleccionadas mexicanas, que además, pues es también de alguna manera ese reflejo, ese espejo en el que se quieren ver estas pequeñitas. Estos son parte del equipo de béisbol que también el día de hoy pues recibió un reconocimiento, pero bueno, pues se habló de este arranque de una liga que pretende tener a 2,000 jugadoras alrededor precisamente del estado. Serán distintas etapas, desde las municipales hasta lo que será también una etapa estatal, y vale la pena mencionar que estará ligado a diversos centros escolares, que también a partir de la estructura que tienen estas, bueno, pues escuelas, obviamente se va a facilitar el hecho de que ahí pueda servir como un semillero para la práctica de esta disciplina, que además pues creo que puede ganar bastantes adeptos, y sobre todo pensando en el deporte para las damas. Vamos a escuchar lo que se dijo el día de hoy. Ahí estuvo presente Jessica Ibarra, coordinadora de esta liga estatal de voleibol.
1: Clasificarán de estas etapas regionales 16 equipos a la etapa estatal, que serán los mejores primeros lugares y los mejores segundos lugares, según la clasificación, que será en las instalaciones de la UAP. La etapa estatal, la primera parte, y las finales se realizarán en las instalaciones del gimnasio Miguel Hidalgo, la sede de Guerreras de Puebla. En esta estarán presentes las jugadoras del equipo profesional y se premiarán no solamente con medallas a los primeros lugares, sino también el equipo Guerreras de Puebla le dará a los campeones un abono para toda la temporada de las Guerreras de Puebla. Y además el primer lugar tendrá un premio en efectivo de 20,000 pesos, el segundo lugar de 12,000 pesos y del tercer lugar de 8,000 pesos.
0: Cerrando septiembre, entramos a esta etapa del mes rosa, el mes de octubre, donde, bueno, pues habrá distintas actividades. Como parte de ello se suma la carrera Latido Rosa, que es una iniciativa a partir del gobierno federal y que tendrá también destino en Puebla. El próximo 24 de octubre se estará llevando a cabo la etapa o la carrera acá en Puebla, Latido Rosa, que además, bueno, pues se hará nocturna, 19 horas ahí en el Parque del Arte, en distancias de 4 y 8 kilómetros. Busca hacer finalmente una carrera también con causa y sobre todo con mensaje, la autoexploración, que es muy importante. El hecho de preservar la salud para todas las mujeres y en general en la comunidad, yo creo que es una muy buena iniciativa, y la idea de que sea nocturna, pues yo creo que ya le da un detalle de distinción con respecto a otras carreras que se tienen en el circuito atlético. Vamos a escuchar lo que se dijo el día de hoy en la presentación. Ahí estuvo presente Yadira Lira, titular de la Secretaría de las Mujeres en el estado.
2: Todo lo recaudado será destinado al voluntariado del sistema estatal DIF, para fortalecer acciones en beneficio de la salud de las mujeres poblanas.
3: Sí, les hago cordialmente invitación a nombre de mi presidenta de que nos inscribamos todos, porque es un acto de buenas voluntades y de suma de esfuerzos institucionales para llevar a las familias ese granito de esperanza y de comentarles y decirles que no están solas y que estamos corriendo con paralelamente, por eso es el mensaje de esta carrera, de este Latido Rosa, con ellas.
0: Y hablando del circuito atlético y de las carreras que se tienen en puerta aquí en la entidad, pues el día de hoy el equipo, los Borregos del Tec de Monterrey, presentaron su carrera, esta carrera llamada Think Feel Run, que bueno, pues se estará llevando a cabo en el mes de noviembre, así que pues de alguna manera hay agenda, ¿no? Para todos los corredores, para los clubes atléticos, el 22 de noviembre será precisamente esta carrera Think Feel Run, que estará destinada entonces a la comunidad. Hay una caminata también de 3 kilómetros que se estará realizando, es una carrera también para apoyar la causa educativa y que bueno, pues para toda la gente tendrá las distancias de 5 o 10 kilómetros, además tramos infantiles, que también se estará incentivando la actividad entre infantes. Vamos a escuchar lo que se dijo en la presentación. Ahí estuvo presente nuestra compañera Zaira Carmona, además de Cuauhtémoc Hernández.
4: Como les comentaba, Think viene siendo pues el correr por nuestra mejor versión y por esa propuesta que cada uno de nosotros encontramos. Y la parte de la medalla, comentarles que en esta ocasión la ven en, de manera triangular, porque este va a ser el primer año de 4 años más que ustedes van a poder integrar una figura que va a ser pues un diseño especial que hemos pensado con

0: la intención de que cada año podamos encontrar pues esa posibilidad de irlas integrando.
1: Pero que ya lleva 9 años precisamente el innovando, el haciendo mejor cada día el evento, haciéndolo partícipe no nada más a la comunidad estudiantil del TEC, sino a toda la sociedad poblana, a las familias, a los niños que cada vez, cada año vienen más a correr, y la verdad es que eso es fabuloso.
2: Y ligado al deporte universitario, nos vamos con Aztecas de la Universidad de las Américas Puebla, porque tienen un cambio en la dirección deportiva. Ahí se va Maricruz Castro García, que estaba haciendo precisamente el trabajo en la institución y que realmente estaban enfrentando complicaciones en cuanto a lo que son los proyectos deportivos. Retiraron algunos programas como el Taekwondo, que habían sido muy exitosos. Está también el asunto del equipo del básquetbol, que no ha regresado realmente a ese nivel competitivo, que se ha quedado fuera del 8 grandes recientemente, que ha perdido nivel incluso en lo que es la competencia ante las otras universidades de Puebla, la misma UPAEP, con la que tiene sostenido un clásico tan tradicional. Obviamente, bueno, pues el caso de Halcones Inter o Tigres Blancos de la Universidad Madero. El asunto también de lo que es el equipo de fútbol, que tampoco ha alcanzado esas, pues digamos, etapas donde dominaba, donde competía por el campeonato, donde dirimía el título con la gente de Monterrey, y que también se ha alejado de esas historias. Es el equipo de atletismo el que realmente ha llamado la atención. Ellos son tetracampeones ahí con Pedro Tani como entrenador, pero vaya que lo demás ha costado trabajo. Y por ejemplo, lo que ha pasado con el equipo de fútbol americano, que tal vez sea la gota que derrame el vaso, porque era un equipo que había generado muchas expectativas y que por el momento está con marca de 1 ganado y 2 perdidos, dos derrotas recientes.
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¿Qué dirías si te cuento que una mujer murió hace más de 70 años, pero sus células siguen vivas? No en sentido poético, literalmente vivas. Multiplicándose en laboratorios de todo el mundo, ayudando a crear vacunas, combatir el cáncer y salvar millones de vidas. Se llamaba Henrietta Lacks. Era una mujer afroamericana, madre de 5 hijos, y nunca supo que su cuerpo cambiaría la historia de la medicina para siempre. En 1951, Henrietta llegó al hospital Johns Hopkins, en Baltimore, Estados Unidos, el único de la zona que atendía a personas afroamericanas, con un dolor terrible. Le diagnosticaron cáncer de cuello uterino. Antes de iniciar el tratamiento, un médico le extrajo células de su tumor sin que ella lo supiera y sin pedirle permiso. Esas células llegaron al laboratorio del doctor George Gay y ahí ocurrió algo que nadie había visto antes. En lugar de morir a los pocos días, como todas las células humanas cultivadas hasta entonces, las de Henrietta seguían vivas y se multiplicaban sin parar. Las células ELA son inmortales porque provienen de un tumor de cáncer de cuello uterino muy agresivo que sufrió una combinación de mutaciones genéticas. Estas células superan el límite de envejecimiento biológico y se multiplican infinitamente en condiciones de laboratorio. Las llamaron células ELA por las dos primeras letras de su nombre y su apellido. Son las primeras células humanas consideradas inmortales. Se calcula que se han producido más de 50 toneladas de células ELA y han sido utilizadas en más de 100.000 estudios científicos en todo el planeta. Gracias a esas células, se desarrolló la vacuna contra la poliomielitis, se investigó el VIH, se avanzó en tratamientos contra el cáncer de mama y se probaron terapias durante la pandemia de COVID-19. También fueron clave para la vacuna contra el virus del papiloma humano. Esta historia tiene una sombra. Henrietta murió en octubre de 1951, a los 31 años.

0: Nunca supo que le habían extraído células. Su familia vivió décadas en la pobreza, sin seguro médico, sin enterarse de que el legado biológico de su madre circulaba por laboratorios de todo el mundo, generando descubrimientos, premios y ganancias millonarias de las que ellos nunca vieron un centavo. Su caso, atravesado por el racismo y la desigualdad de la época, abrió uno de los debates éticos más importantes de la medicina moderna. ¿A quién pertenecen las células de tu cuerpo una vez que salen de ti? ¿Puede la ciencia avanzar a costa de la dignidad de una persona? En 2021, la Organización Mundial de la Salud le otorgó a Henrietta un reconocimiento póstumo. Su hijo Lawrence, de 87 años, lo recibió rodeado de nietos y bisnietos. Henrietta no eligió ser inmortal, pero sus células, sin pedirle permiso, decidieron no morir. Y al hacerlo, le regalaron al mundo una herramienta que ha salvado millones de vidas. Su historia nos recuerda que detrás de cada gran avance científico siempre hay una persona, y que la ciencia sin ética es una ciencia incompleta. Un guión de Leonardo Santiago con información del portal Ciencia UNAM. Les saluda Mónica Genis.
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Muy buenas noches, sean todos ustedes bienvenidos a una edición más de su programa Blues Note, que como todos los martes, noches de jazz y de blues, por esta frecuencia, la 105.9 de la FM Sicom Radio, donde hacemos la radio especialmente para usted. Yo soy su amigo Carlos Manuel González Sotomayor, que estará con ustedes esta noche y estaremos compartiendo música y comentarios. 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Su nombre es Francis Albert Sinatra y conocido simplemente como Frankie, como Frank Sinatra o como La Voz. Gran cantante y actor norteamericano y que también fue el presidente del consejo y es considerado uno de los artistas más influyentes del siglo XX. Frank Sinatra, él era hijo de inmigrantes italianos allá en New Jersey y a través del tiempo fue forjando una gran carrera dentro de la cinematografía como actor y como cantante allá en los Estados Unidos. Y esta noche está con nosotros y está por demás también abundar mucho de su biografía y más bien entrar

El primer set musical que hemos preparado esta noche es con dos grandes orquestas, con mucho swing y con dos grandes directores de orquestas, y la primera me refiero a Count Basie, que lo acompañó en muchos temas y también en algunos discos que grabaron juntos, y estamos presentando ahorita el tema More, y el disco que estamos presentando se titula Might As Well Be Swing. Después escucharemos I Wanna Be Around, enseguida pasaremos a escuchar I Wish You Love y continuaremos con The Best Is Yet It Come para pasar a The Good Life. Luego tocaremos un tema del mismo Burt Bacharach que se titula Wives and Lovers, y terminaremos este primer set musical con el tema I Can't Stop Loving You. Esta noche el gran Frankie Sinatra está con

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Desde muy joven, Frank Sinatra desarrolló interés por la música, especialmente por la Big Band. Escuchó a Gene Austin, también escuchó a Rudy Belly, a Russ Colombo y Bob Everly. Mientras su ídolo era Bing Crosby, por su 15º año, Frank Sinatra recibió un ukulele de su tío Domenico, con el que actuó en reuniones familiares. Y así fue como se fue formando este gran cantante, músico y también artista, que desarrolló también una gran habilidad en los negocios, sobre todo allá en Las Vegas, Nevada, y que se presumía que tenía muchos nexos con la mafia, pero simplemente fue una presunción, nunca se le comprobó nada. Y esta noche está con nosotros este gran artista norteamericano, que es el mismo Frank Sinatra, aquí en Blues Note.

El segundo set musical que preparamos esta noche es un disco poco conocido, pero que también tiene un gran impacto, junto con la orquesta del gran músico también norteamericano de Harlem, y me refiero a Duke Ellington. Nos va a presentar grandes temas, y de entrada ahorita estamos escuchando el tema Poor Butterfly. Después escucharemos Sunny para continuar con All I Need Is a Girl. Y enseguida escucharemos Indian Summer, después I Like the Sunrise. Pasaremos al tema que es conocido como Yellow Days, pero que es un tema del mexicano Álvaro Carrillo, que se titula La Mentira, pero lo consideraron aquí como Yellow Days. Y después vamos a escuchar Come Back to Me, para terminar con Follow Me, Frank Sinatra, y Duke Ellington con su gran orquesta nos acompañan esta noche aquí en Blues No.

Y con este tema damos por concluido este programa. Les agradezco en mucho su amable atención. Yo soy su amigo Carlos Manuel González Sotomayor. Y recuerde, no importa lo que aquí digamos, lo más importante siempre será lo que usted escuche en la radio. Que pasen muy buenas noches.

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7: Hoy te platicaré algunos datos del reciclaje. 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
8: ¿Qué tal? ¿Cómo estás? Qué gusto que estés aquí y espero que este sea uno de esos días que nos permiten bajar un poco el ritmo y dejar que la música nos sacuda un poco las ideas. Esta emisión de Yazam está dedicada al jazz fusión, ese territorio donde el jazz se encuentra con el rock, el funk, los ritmos latinos y todo lo que se le pone enfrente para crear algo nuevo, virtuoso y sobre todo emocionante. Vamos a recorrer una selección de músicos que nunca tuvieron miedo de romper las reglas, de experimentar y de llevar sus instrumentos al límite. Si te gustan las sorpresas y las improvisaciones que parecen no tener techo, llegaste al lugar indicado. Y para abrir la sesión lo hacemos con una auténtica descarga de energía. El maestro Vinny Colaiuta, considerado por muchos uno de los bateristas más versátiles e influyentes de las últimas décadas, nos recibe con Bruce Lee, una pieza que desde el título transmite velocidad, precisión y una fuerza imparable. Así que ajusta el volumen porque arrancamos con el pie derecho. Bienvenidas, bienvenidos a Yazam. En la producción me acompaña Carly Guzmán, en los controles Amaranta Castellanos. Yo soy Dagmar Ruiz y te invito a que te comuniques con nosotros a través del 55 15 49 59 25 o síguenos en redes. Nos encuentras como Radio IPN Oficial. Ahora sí, que la tarde tenga mucho swing y hoy también una buena dosis de fusión. Esto es Bruce Lee con Vinny Colaiuta.
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2: Escuchaste Take the Time, una muestra de ese jazz fusión que no conoce fronteras entre el soul, el rock, el funk y la improvisación. Esta pieza es parte de la carrera en solitario de Ronald Bronner y yo creo que estarás de acuerdo conmigo en que hay músicos que pasan años haciendo brillar los proyectos de otros hasta que un día deciden contar su propia historia. Ese fue el caso del baterista Ronald Bronner Jr., quien después de tocar con figuras como Stanley Clarke, Wayne Shorter, Kenny Garrett y de convertirse en una pieza fundamental del sonido de Kamasi Washington, en 2017 publicó Triumph, su primer disco como líder, y Take the Time fue la carta de presentación de este disco. Tiene, por cierto, un ingrediente muy especial: la participación de su hermano Stephen Bronner. La canción habla de algo muy sencillo, pero profundamente necesario: tomarnos el

0: tiempo para decirle a alguien que lo queremos. ¿Ya lo hiciste hoy? Si no, es el momento. Ahora vamos con un proyecto extraordinario. Hay bandas que llegan al estudio con las canciones terminadas, listas para grabar, pues el Pat Metheny Group hacía lo contrario. Durante las sesiones de ensayos probaban ideas, cambiaban estructuras y cada uno aportaba algo de su personalidad. Proof, del disco Speaking of Now de 2002, es uno de los mejores ejemplos de esta manera de hacer música. Pat Metheny llegó a describirla en entrevistas como una mini suite. Además, fue uno de los primeros discos con el baterista Antonio Sánchez y muchos tuvimos la oportunidad de disfrutarlo en vivo aquí en la Ciudad de México. Aquí está una de las piezas que en su creación no toma el camino más corto, sino el más interesante. Esto es Proof y lo escuchas en el 95.7 de FM.
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1: Joe Sabinol, el mago de los teclados. Si hablamos de jazz fusión, hay nombres importantes. Y luego está Joe Sabinol, uno de esos músicos que ayudaron a cambiar literalmente el sonido del jazz. Nació en Viena en 1932. Tocó con gigantes como Miles Davis y Cannonball Adderley. Y en 1970 fundó Weather Report, la banda que definió el jazz fusión. Una mezcla explosiva de jazz, rock, funk y sonidos electrónicos que nadie había escuchado antes. Joe Sabinol entendió muy pronto que un sintetizador no tenía por qué imitar a un piano. Podía convertirse en un instrumento con voz propia. Y quizá ahí está buena parte de su legado. No utilizar la tecnología para disfrazar al jazz, sino para imaginar cómo podía sonar el futuro. El dato curioso, su tema Birdland vendió más de 500,000 de copias y hasta ganó un Grammy en versión vocal. Y Downbeat lo votó mejor tecladista 30 veces. Sabinol no tocaba el teclado, lo hacía hablar. Si te gusta experimentar con sonidos, él fue el original.

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2: ¿Qué te pareció esta rolita? Háznoslo saber al 55 15 49 59 25 o en nuestras redes. Estamos como Radio IPN Oficial. Acabas de escuchar Time Flies, una auténtica reunión de virtuosos donde, entre otros, aparece Adrien Ferro, un músico al que muchos llaman el heredero de Jaco Pastorius por su técnica deslumbrante y su capacidad para moverse con la misma naturalidad entre el jazz, el funk y la fusión. Hacemos una breve pausa y prometo regresar con más en esta sesión de Jazzam. No te vayas.
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2: Estás en Jazzam y estamos explorando lo que ocurre a nivel internacional. Y ya que hablamos de músicos que disfrutan llevar las canciones a otro terreno, vamos con una versión muy especial de un clásico del rey del pop. La cantante Nicki González decidió tomar Black or White y vestirla de jazz fusión, pero no lo hizo con cualquier banda. El arreglo estuvo a cargo de Adrien Ferro y además reunió a un auténtico equipo de lujo. Vi Nicolás.

0: Ayuta está en la batería, Dennis Hamm está en los teclados y otros músicos de primer nivel. El resultado no busca copiar el tema original de Michael Jackson, lo reinventa, le abre nuevos espacios para la improvisación. A ver qué te parece esta versión de un clásico que todos conocemos, pero tal vez nunca habías escuchado de esta forma. Black or White con Nicky González.
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2: Estás en Yasam en el 95.7 y nos encantaría leerte o escucharte en nuestro WhatsApp 5515495925. Y acabamos de escuchar Them Changes, una canción que se convirtió en uno de los himnos de Thundercat, un bajista cuyo virtuosismo lo lleva a brillar en los terrenos del jazz, del funk, R&B, electrónica y cualquier fusión de estos géneros. Hoy escuchamos esta rola en una versión en la que Thundercat une su talento al de Ariana Grande para honrar la amistad que los unía a Mac Miller, uno de esos músicos geniales que cantaba, producía, tocaba varios instrumentos y que estuvo cercano al jazz, al soul y la improvisación, y que también se convirtió en alguien muy importante en la vida de los dos. Esta rolita la puedes disfrutar con imagen en YouTube como parte del Adult Swim Festival. Y fue un momento súper emotivo en el que participaron también Domi y JD Beck. O sea, una alineación así de lujo. Y ahora nos vamos a quedar aquí, en México. Lo que vas a escuchar a continuación es parte del talento que tenemos en casa. Se llama Chus Estrada. Muchos lo han visto porque es baterista de Jesse y Joy, pero hoy exploraremos su faceta como líder. Chus es originario de Tuxtla Gutiérrez, Chiapas, y lleva más de 10 años radicando en la Ciudad de México. La pieza que te voy a presentar es parte de su debut en solo. El disco se llama Doméstico y en él participan César Osorio en el bajo, en la guitarra Ito Coutinho, en los teclados Uriel Om. Escucha Mutatis Mutandi 2 con Chus Estrada.
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2: Eso fue Finge Demencia, parte de la propuesta de Eduardo Sierra, un talento mexicano que ha encontrado en el jazz fusión el espacio ideal para desarrollar una voz propia. Sus composiciones muestran influencias del jazz contemporáneo, el rock y el funk. Es parte de esta generación de músicos mexicanos que siguen demostrando que la escena nacional tiene muchísimo que decir. En esta pieza además lo acompañan Marco Rentería, bajista de Caifanes, y el pianista Pepe Morán. Así llegamos al final de Yazam. Gracias por permitirnos acompañarte durante esta hora. Espero que hayas descubierto algún artista nuevo o que te hayas ido con ganas de seguir explorando este universo llamado Jazz Fusión. Agradezco en la producción a Carly Guzmán y en los controles a Amaranta Castellanos. Yo soy Dagmar Ruiz y nos escuchamos en la próxima emisión de Yazam. Mientras llega ese momento, te invitamos a seguir la conversación con nosotros en redes, donde nos encuentras como Radio IPN Oficial. Ten una excelente tarde y que la buena música te siga acompañando el resto del día. Te dejo con Flight of the Bebop Bee. Alan Carón, aquí en Yazam.

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7: A ver, aquí quién despacha, aquí señor, un tequila.
8: ¿Triple?
7: Triple.
8: Ahí le va.
7: Antes de que empiecen los trancazos, ore.
8: Oiga, ¿cuáles trancazos?
7: Pues los que va a haber.
8: ¿A qué horas?
7: A la hora que se dé cuenta que no traigo para pagarle.
8: ¿Ah, sí?
7: Sí, señor.
8: ¿No trae?
7: No trae.
8: Pues ahora me desquita, aunque sea cantando.
7: Pues échele un 5 al piano, pues.
8: Ay,
7: vamos,
8: va el 5.
7: Dale.
9: ¿Qué tal? ¿Cómo le va? Bienvenido. Ya estamos aquí para echarle un quinto al piano. Soy Enrique Castro Hermida y los saludo a través de la 105.9 aquí en la ciudad de Puebla. Y también saludo a nuestros amigos que nos sintonizan en Acatlán. Ellos están en el 95.3. En Huauchinango ponen su radio en el 98.9. En Izúcar de Matamoros en la 107.5, en Libres a través de la 95.9, en Tehuacán a través de la 93.1, en Teciutlán 90.9, en Zacatlán 105.3, 8 emisoras de Sicom Radio, Sistema de Información y Comunicación. Llegamos a 143 municipios del estado y también saludo a nuestros amigos que nos sintonizan en Tlaxcala, en una parte de Hidalgo, en otra parte de Oaxaca, de Veracruz, de Guerrero, del Estado de México y por supuesto en el Estado de Morelos. Y a las personas que nos sintonizan a través de las plataformas digitales como iVoox y también a través de Spotify. Así es que bienvenidos. Y hoy le vamos a echar un quinto al piano. Invité a Carlos Aragón Díaz. Y usted dirá, ¿y quién es Carlos Aragón? Ah, pues ahorita se lo voy a presentar. Y verá qué interesante charla, porque además de ser un apasionado de la radio, porque estábamos platicando y me decía que es un excelente radioescucha. Carlos, ¿cómo estás? Bienvenido.
10: Bien, Enrique, muchas gracias. Aquí, muy un honor estar contigo.
9: No, hombre, al contrario, gracias.
10: Te admiramos mucho.
9: Gracias por aceptar la invitación.
10: No, gracias a ti.
9: Sí. Oye, Carlos, tú eres, naciste en la Ciudad de México.
10: Ciudad de México, pero mira, es la historia de la generación de los nacidos en los 50, de los baby boomers en México.
9: Sí.
10: Mi papá era de Chihuahua y él vino con la familia en por ahí de los 40s a trabajar mi abuelo y bueno, ahí ellos se asentaron y luego mi mamá es de Michoacán, de Morelia.
9: Ya.
10: Entonces ahí es donde se conocen y ahí nacemos mis hermanas y yo. Y yo decidí cuando yo soy médico veterinario de zootecnista de profesión y en la época yo estudié y salí en el 78 de la universidad y me salí de México. Empecé a trabajar en varios estados de la República. Primero me fui a Chiapas, luego al Estado de México, luego regresé a México, luego me fui a la Huasteca Potosina y luego regresamos a Cuernavaca, Morelos, a Jutepec y ahí vivimos otro bastante tiempo, 17 años y después afortunadamente y benditamente nos vinimos al Estado de Puebla, ya tenemos casi 25 años por acá, en Cholula viviendo en San Pedro.
9: Oye, Carlos, y siendo veterinario, ¿tu actividad qué era? ¿En ranchos?
10: Sí, yo era administrador de ranchos de la Secretaría de

0: de agricultura y ganadería en esa época.
1: Claro.
0: Manejé primero, fui administrador en las oficinas de la Dirección de Ganadería en México. Y luego recibí.
1: ¿Ahí en Chilpancingo te tocó?
0: No, nosotros, nuestra oficina estaba en Hamburgo, la Dirección de Ganadería, pero en Chilpancingo estaba
1: agricultura.
0: El edificio central de la Secretaría. No, yo trabajaba en la Dirección de Ganadería y ahí recibí una invitación para ir a manejar un rancho de 5,400 hectáreas que teníamos. Fíjate. Allá, que tenía la Secretaría. Y y ahí estuvimos 3 años.
1: Oye, ¿y qué producían?
0: Producían ganado bovino, cebú, Nelor, la subraza Nelor, que es un ganado de carne. La Secretaría decía estos programas para producir pies de cría, es decir, becerros que iban a servir como sementales.
1: Sí, fíjate que en ese tiempo la Secretaría, yo trabajé ahí, por eso es que conozco.
0: Pues, sí.
1: Yo hacía los programas de radio de la Secretaría, unos programas que se llamaban Voces del Campo.
0: Sí, sí, sí, sí.
1: Y entonces los cuates del programa ganadero,
0: sí,
1: ¿no? Tenían todo ese tipo de actividades en municipios, bueno, primero en los estados, ¿no? Y luego en los centros.
0: Sí, sí, centros de desarrollo pecuario se llamaban.
1: Centro de desarrollo, y había agroindustria.
0: Claro, sí.
1: Y a las familias les regalaban pies de cría, que les llamaban, ¿verdad?
0: Era lo que yo producía para darlos en programas.
1: O sea, tú eras estabas a cargo de la fábrica de animalitos.
0: Yo era el director.
1: Para dar.
0: Sí, yo era el director de ese rancho.
1: Darlos a las familias.
0: Sí, teníamos 5,400 hectáreas en esa época. Teníamos alrededor de 4,800 cabezas de ganado. Teníamos también un hato de ganado criollo mexicano.
1: Ya.
0: Que también era un subprograma que yo también estuve manejando. Y ahí era, fue muy interesante, muy triste, bueno, muy, una época muy difícil para mi esposa, porque era un rancho muy aislado en la Huasteca Potosina. El pueblo más cercano nos quedaba 12 kilómetros en una brecha.
1: Claro.
0: Y era un ingenio, estaba muy aislado. Pero mi esposa siempre me apoyó en afán de, pues, tener un mejor desarrollo yo como veterinario, y que me fui por ese lado del ganado.
1: Pero qué experiencia tan enriquecedora.
0: Muchos veterinarios en su vida le soñaron eso y nunca. Y yo, casualmente, después me invita una persona de la misma secretaría a abrir el primer centro de ganado equino azteca mexicano, que es una.
1: La raza azteca.
0: La raza azteca, que nos dona la Casa Domecq. ¿Se puede decir?
1: Claro. Sí, no, es que Álvaro.
0: Ajá.
1: El que estuvo encargado de Domecq en México.
0: Sí.
1: Le apuesta a la raza azteca, ¿verdad?
0: Ellos donan a la Secretaría de Agricultura 6 pies de cría, unos hermosos ejemplares. Y hacemos yo soy el que construye, bueno, soy el encargado técnico de cuestiones, porque toda la obra arquitectónica ya se la hacen los especialistas, pero hicimos un centro de desarrollo equino de la raza azteca mexicana. Entonces ahí estuvimos.
1: ¿Ese estaba en Texcoco?
0: No, este estaba en Jiutepec, Morelos, donde está actualmente el Instituto, ya, bueno, en aquella época se llamaba Instituto Mexicano de Tecnología del Agua. Ahora tiene ya otro nombre. Originalmente nos piden que teníamos un rancho ahí de cabras y ovejas. Me toca llegar a hacerla el finiquito de ese rancho y posteriormente hacemos la construcción del centro equino. También, fíjate, algo que en mi vida.
1: ¿Te imaginaste?
0: Me imaginé, porque yo el equino es muy especial, de hecho es mi animal favorito, pero le tengo mucho respeto.
1: Sí, sí. Oye, y yo creo que seguramente muchas personas no saben que un médico veterinario tiene de alguna manera una especialización, es decir, trabaja con pequeñas especies, con grandes, ¿verdad?
0: Los campos de la veterinaria son tan increíbles, porque muchos se vuelven microbiólogos, bacteriólogos,
1: genetistas,
0: los que se dedican a diferentes especies. Ahora hay mucha gente le ha dado por comprar animales raros y
1: exóticos,
0: y son, ¿cómo se puede decir? Son modas, pero los

0: veterinarios se tienen que adaptar también a eso. Entonces sí es una profesión
1: muy amplia.
0: Pero yo me fui más por el área de la administración. Yo fui más bien administrador pecuario. Eso me dio a mí pie para mi segunda parte de mi vida, se puede decir. Cuando yo salgo del rancho de Quinos, del Azteca, me voy por el lado de poner una pequeña empresa junto con mi esposa en Cuernavaca, y ahí nos volvemos administradores de dos negocios de lavandería comercial e industrial.
1: Ah, mira.
0: Y doméstica también. Abarcamos todos los rubros y bendito sea Dios, nos fue excelente. Eso nos dio pie a que al poco tiempo tuvimos otro negocio, cerramos el ciclo del primer negocio y nos volvimos distribuidores de productos lácteos. Ya se conjuntaba un poquito más con mi fase de veterinario.
1: Le entendías.
0: Le entendí porque eran quesos, yogur, mantequilla, etcétera. Distribuíamos, nos lo mandaban del estado de Querétaro, pero esa fase nos fue muy bien porque inclusive entramos a los grandes centros comerciales del país y eso nos dio pauta para tener pues un muy buen negocio. Pero se acabó el negocio y en ese momento nuestra hija mayor decide estudiar la carrera de química e investigamos en dónde se daba esa carrera. Estaba en la Universidad Nacional Autónoma de México, de donde yo soy egresado, pero ya no teníamos intenciones de regresar a la Ciudad de México. En el Tecnológico de Monterrey, en el campus de Monterrey, o en la Universidad de las Américas, campus Puebla.
1: ¿Ingeniería química?
0: No, mi hija es química pura.
1: Ah, ya.
0: Ella
1: ya,
0: es química, porque ella tenía una idea de ser, dedicarse a la ecología, pero ella, sus mentores le dijeron, tú tienes que estudiar una carrera madre, ya sea biología, química. Exacto. O alguna, ya de ahí tú te vas a ir moviendo. Y decidió venirse acá, y yo en ese momento también, el negocio ya no fue tan exitoso como lo habíamos tenido, y decidimos, recibo una oferta para trabajar en, ¿puedo decir la empresa en la que trabajé? Empecé a entré como trainee de gerencia de Walmart de México.
1: Ah, mira.
0: Para ser gerente. Entonces.
1: ¿Eras un team leader?
0: No, yo era realmente un trainee. Yo con mi experiencia como administrador pecuario.
1: Yeah.
0: Y mi título y todo, la empresa no daba oportunidades. En esa época tenía 5 años apenas de haber iniciado operaciones y empecé en el negocio del Sam's Club. Y estuve como.
1: ¿Estuviste en Polanco?
0: No, bueno, ahí era donde me contrataron y ahí tomábamos los cursos. No, yo me contrato y me mandan a la tienda de Cuernavaca, al club de Cuernavaca.
1: Ya.
0: De ahí me hacen subgerente y me mandan a Guadalajara.
1: Ya.
0: Y luego,
1: iba a preguntar, ¿conociste a Hugo Fernández?
0: Sí, creo que sí.
1: Hugo vino a abrir el club aquí.
0: Ah, sí, sí, cómo no, sí. Sí, yo llego a Puebla en el 97 como subgerente de Sam's.
1: Hugo ya no estaba, Hugo estuvo.
0: Sí, no. Es un formato donde hay muchos cambios constantemente.
1: Porque ese club aquí se abrió, yo creo que en el 93, 92,
0: sí,
1: 93.
0: Sí, yo llego a los 5 años exactamente, porque recuerdo que hicimos la celebración de los 5 años, y yo llego en el 97, ya. Exactamente, y ya estaban otras personas.
1: ¿Qué tal que a los castigados los mandaban a congelados?
0: ¿Al congelador? sí, no, cuando llegaban los jefes y nos metían a los congeladores, hacíamos la revisión de la tienda y nos metían al congelador, y ahí el distrital, hacía la revisión y nos preguntaba todo, pero él ya estaba muy entrenado y nos dejaba 15, 20 minutos estar ahí viendo los números y todo, a ver qué tan, ahí nos medían mucho, a ver qué tanto aguantábamos. Sí, sí.
1: ¿Les daban chamarras y equipo especial?
0: No, fíjate que no.
1: Bueno, a los que estaban.
0: Ah, ahí, sí, sí, sí, a los que trabajan ahí, por supuesto, claro. Traen equipos especiales, sus
1: porque están bajo cero, no sé cuántos gramos.
0: A menos 5.
1: Sí, sí.
0: Sí, sí, sí, sí, sí, ahí trabajas con el montacargas y estás
1: esos montacargas
0: rellenando.
1: Los estabas de pie, ¿verdad?
0: Sí, estabas parado y ahí estás. Sí.
1: El freno y el
0: sí,

0: sí, el acelerador, exactamente. Y pues bueno, es una experiencia increíble. Y yo puedo decir que esa es mi segunda carrera después, administrador de negocios de ese tipo, porque yo duré 17 años y es toda una fascinante. Sí, pero sí, es aprendes de todo.
1: Y además, ¿sabes? En el catálogo de estas tiendas vendían hasta helicópteros.
0: Sí, sí, sí, en Estados Unidos vendemos, yo, mi esposa no le gusta porque todavía tengo muy puesta la camiseta, pero vendemos de cosas increíbles.
1: Sí. También lo que pocas personas saben es que cuando te contratan para trabajar en estos clubs, te contratan con el puesto al que llegas y abajo dice ayudante general.
0: Ah, sí, sí, sí, sí.
1: Y
0: sí,
1: entonces,
0: sí.
1: Si hace falta echar el mop para limpiar el suelo,
0: por supuesto,
1: vas porque eres ayudante general.
0: Y la gente de gerencia es lo que debemos de predicar con el ejemplo. Entonces yo me podía subir a un montacargas,
1: sí, sí.
0: Podía barrer el andén. Claro. Podía ser, pero obviamente eran conceptos muy americanos, muy estadounidenses, que acá en México, con la cultura de la empresa que estaba anteriormente, que era Aurrera, como que empezaban a hacer ahí chispas, porque alguna ocasión llegaba algún directivo y te decía, no te contraté para que andes mopeando ni para que andes en el montacargas. Y llegaban los que venían de la gente que se había entrenado allá y que decían, oye, pues si estás viendo que se está hundiendo el barco y tú no le entras a cobrar, porque era desde de cobrar, claro, limpiar, claro, todo.
1: Sí.
0: Entonces tuve la oportunidad de hacer un entrenamiento en McAllen, en alguna ocasión nos mandaron a varios compañeros, yeah. Y veíamos allá a los gerentes cobrando a la hora que se juntaba la gente, o mopeando todo eso, y decíamos, mira, a veces como los conceptos, pues cuando se...
1: Es que llegó a ser la novedad de muchas ciudades, el club.
0: Yo recuerdo que un compañero que estuvo aquí, que estuvo antes que yo, 2 o 3 años antes, decía que cuando entrábamos para abrir los clubes, entrábamos a las 6 de la mañana, entonces había que estar a las 5, 5:30 en la calle, lo llegaron a detener, y que le decía, soy el gerente de Sam's Club, ay, perdón, bueno, sí, pero ya no corra tanto. En esa época era, pues Puebla era menos grande de lo que es ahora.
1: Y era más fácil, ¿verdad?
0: Era más fácil, era un solo club y todo era fluía muy bonito. Sí, y luego ya en...
1: A mí lo que me llama, perdóname, Carlos.
0: No te preocupes.
1: A mí lo que me llamaba la atención es que desde que entrabas,
0: sí,
1: tenías que hacer el inventario. Por ejemplo, el que estaba en atención a clientes, ajá, que ahí estaba todo lo de joyería, estaban botellas,
0: sí, sí,
1: estaba...
0: Lo de valor.
1: Sí, y entonces había un manual, una carpeta con las hojas, y ahí te decía, utilizar el llavero fulano para quitar el candado mengano, y no sé, una vez que se coloca aquí. Sí. Todo al pie de la letra tenías que ir el instructivo. Nunca se perdió una llave, nunca se perdió un candado. Hacías el conteo de la mercancía que...
0: Sí, eran inventarios especiales del diario de mercancía de alto valor y de riesgo.
1: Sí, claro.
0: Un concepto muy, muy especial que yo aprendí ahí es que esta era una empresa hecha a prueba de tontos. Entonces ahí nadie se podía equivocar. Y si te equivocabas, la empresa estaba protegida. Entonces, todo me marcó a mí en la vida porque yo me he vuelto muy estructurado, muy...
1: Gracias a eso, ¿verdad?
0: Sí, gracias a un entrenamiento y a una exigencia superlativa, pero pues eso nos permitió seguir creciendo y ya aquí en Puebla me hicieron gerente, pero ya no en ese formato, me hicieron gerente de una bodega Aurrera.
1: Ajá, mira.
0: Sí, yo inicié...
1: Es parte del grupo,
0: es parte,
1: ¿verdad?,
0: de todo el conglomerado que son, en esa época llegamos a ser 7 compañías diferentes. Ahorita se vendieron ya varias, pero en esa época yo, Bodega Aurrera, la que tenía y tiene el mayor crecimiento, es la compañía de autoservicio más grande de América Latina.
1: Ya.
0: Por sí sola Bodega Aurrera, ya no con el resto del grupo, ya con el resto del grupo, pues, es de las más grandes del mundo.
1: Sí, es impresionante. Y la cantidad de usuarios, ¿verdad?
0: Y de clientes y de socios y de mercancía y todo. Y otro de mis orgullos es haber trabajado en la empresa más grande del mundo en su momento. Claro. Fuimos la que facturaba más a nivel mundial de todo. Fue la empresa más grande del mundo hace 20 años. Sigue siendo una empresa gigantesca, pero ahora con los nuevos negocios de los nuevos ricos de los

0: tecnología, pues ya ha ido descendiendo, pero sí llegamos a ser el número uno en ventas de todo el mundo.
1: Fíjate, lo que me llamaba la atención es que no habían colocado ni siquiera un ladrillo de Sam's.
0: Sí.
1: Y las personas compraban su membresía.
0: Sí.
1: Porque llevaban folletería, porque el vendedor les explicaba. Algunos sí habían oído o tenían idea de que era un club.
0: Claro.
1: Y de cómo se manejaba hacerte socio de esa gran tiendota.
0: Esa tiendota que te permitía que tú tuvieras el privilegio de poder entrar a comprar a sus instalaciones.
1: Claro. Que sí. No era de lujo.
0: No.
1: Cemento pulido.
0: Y eso es un
1: wax.
0: Ese es es de los conceptos que el fundador de la empresa, el señor Sam Walton, fue de lo que él desarrolló. La tienda originalmente no fue el primer concepto de club de precios en Estados Unidos, en el mundo. Pero el señor Walton la perfeccionó el negocio a hacer ese tipo. Es una tienda de bajo costo, donde la gente va a comprar por volumen artículos exclusivos solo para socios.
1: Claro.
0: Y eso era lo
1: que. Temporada.
0: O de temporada. Entonces, con un catálogo, por ejemplo, el catálogo de Sam's es mucho menor que de una tienda de autoservicio, mucho menor.
1: Fíjate.
0: Pero lo que se manejan son volúmenes. Sí, es impresionante, impresionante. Es toda una experiencia.
1: Oye, y fíjate que a muchos empresarios, a muchos productores locales, les dio trabajo.
0: Sí,
1: pero
0: claro.
1: A veces no aguantaban la demanda que el club tenía. Y, por ejemplo, un pate llegó a vender dulces, unas paletas.
0: Sí.
1: Y entonces les interesaba, oye, sí. Están sabrosas, no sé qué. Nos podrás entregar millones de paletas,
0: sí.
1: O sea, no eran miles.
0: Sí.
1: Para todos los clubs. Y claro, pues él no tenía la capacidad para producir tal cantidad de paletas.
0: No.
1: Y de verdad que no exagero.
0: No, parte también de los de lo que nosotros hacíamos como gerentes era conseguir proveedores locales y ver el potencial, y hacíamos pequeñas pruebas, les llamábamos, ahí se hacía una prueba, y nos tocó hacer ferias aquí en Puebla, consiguiendo pequeños productores. Es realmente, muy poca gente se pudo desarrollar porque nunca aguantaron la demanda, porque si el producto tenía éxito,
1: claro,
0: pues la gente lo empezaba a pedir en los demás clubes, y el productor no se daba
1: abasto. No tenía la capacidad, claro. No.
0: Y muchas veces hicieron fusiones, cooperativas, y eso fue lo que empezó a permitir que algunos sí lograran. Sigue existiendo ya compañías que se desarrollaron así, claro, de a partir de eso. Sí.
1: Oye, entonces tú llegas a Puebla porque tu hija tiene la necesidad y el gusto por estudiar química.
0: Química, yo me vengo ya como subgerente. Y al año me cambian de formato, de Sam's a bodega, y al año siguiente me toca la oportunidad de ser gerente en la tienda de Xonaca, de Bodega Aurrera en Xonaca, que está enfrente de la Escuela de Lenguas de la UAP.
1: Claro.
0: Y ahí estuve cinco años ahí en la casa del obispo, la famosa casa del obispo.
1: Era la casa de descanso del obispo.
0: Del obispo.
1: Y cuando Carlotita y Maximiliano, antes de entrar a la ciudad, se quedan a dormir ahí.
0: En esa casa. Esa casa estuvo a resguardo de Walmart, porque pertenecía al cuando se compra el terreno, que eran los terrenos de fútbol del antiguo colegio alemán.
1: Claro.
0: Se compra con todo y la casa del obispo. Y la casa estaba abandonada, pero recuerdo que yo tenía que entrar para darles la inspección, y me tocó ver la cocina original con los azulejos de la época. Era una maravilla.
1: Seguramente de Talavera.
0: De Talavera, y a los pocos años toma control de una de las empresas del grupo, que era Vips, y el portón.
1: ¿Hacen un Vips ahí?
0: Claro. Hacen un portón. Sí, porque era como el concepto más mexicano. Y ya se hace la remodelación y quedó muy bonita, y la cocina creo que llegaron a respetarla.
1: Se conservó
0: y ahora actualmente ya no sé qué sea. Ya hace mucho que no voy por esos rumbos.
1: Fíjate.
0: Sí.
1: Oye, Carlos, ¿y entonces cuántos hijos tienes?
0: Tenemos dos nenas, Alejandra la mayor, Alejandra.
1: Alejandra es química.
0: Ella es química y vive actualmente en Boston.
1: Ah, pues saludos a Alejandra.
0: Sí, allá.
1: Seguramente le vas a ver a tu papá.
0: Muy probablemente. Y ella vive muy cerca de Boston, en una población que se llama Easton.

0: que está al sur oeste de Boston, y está casada con un chico que nuestro yerno Cristian, que él es también, él es químico, pero él es investigador en Harvard.
1: Ah, mira.
0: Sí, y mi hija es química analista en una empresa que se llama LE, que se encarga de hacer todas las certificaciones de químicas o de equipos, etcétera, a nivel mundial. Y ya llevan, pues,

0: hijos y ella decidió. Sin embargo, nuestro yerno, él sí se siguió desarrollando y él actualmente vivieron en, primero en Connecticut, luego se fueron a Londres.
1: Fíjate.
0: Y luego regresan a Nueva York en el trabajo de él, y ahora ya el yerno trabaja en el hospital de uno de los hospitales que tiene la Universidad de Harvard, haciendo investigación. Ya. Sí, y pues la hija ahí desarrollándose. Y nuestra otra hija, la segunda, vive acá en Puebla. Ella estudió administración, ambas estudiaron en la Universidad de las Américas. Ella es administradora y trabaja en una empresa de sistemas.
1: ¿Ella cómo se llama?
0: Karina.
1: Ah, saludos, Karina.
0: Karina.
1: Que va a ser más fácil que Karina nos escuche, ¿verdad?
0: Sí, ella es más sencillo y tenemos dos nietos, que tenemos cuatro nietos.
1: Ah, mira.
0: Cada hija tuvo un niño y una niña.
1: Ah, qué padre.
0: La de Boston es Nicolás e Isabel, y Karina tuvo a Gabriel y a Julieta. Y mi yerno, Aldo, es oriundo de acá de Puebla, de una familia de muy larga tradición de acá de Puebla.
1: Ah, mira.
0: Sí, y él es comerciante ferretero ahí en el centro, ahí en la 8.
1: Ah, bueno, porque ahí está todo el comercio.
0: Sí, ahí está el comercio ferretero.
1: En la
0: 8. Sí, él ya tiene...
1: Supongo que es una ferretería de su familia.
0: El papá, es más, creo que desde su abuelo empezaron.
1: ¿Cómo se pide Aldo?
0: Aldo Sánchez.
1: Ya.
0: Sus papás son una familias de aquí de Puebla de hace muchos años, y su abuelo inició ese negocio hace 70 años.
1: Fíjate, en torno a la Victoria.
0: Ajá.
1: Que se desarrollaron infinidad de negocios. Y se crearon capitales muy importantes.
0: Sí.
1: En el ramo no solo de los abarrotes, en la ferretería, en las ceras.
0: Así es.
1: En el cristal.
0: Sí,
1: en
0: sí,
1: un
0: sí.
1: montón de, en zapatería, de giro, en ropa.
0: Sí. Y ellos han ido mejorando el negocio, se han ido adaptando a las nuevas modas y al advenimiento de las grandes empresas como Walmart.
1: Sí, estas tiendotas que...
0: Home Depot, todas esas tiendas que en un momento eran una amenaza para el comercio local.
1: No creo.
0: No, era lo que yo pensaba, ¿no? Pero mi yerno me decía, no crea, señor, es que hay un canal de gente que viene, ya viene aquí.
1: Claro.
0: Y obviamente, pues eso es donde ellos han, pero él ha ido mejorando con sus temas.
1: Es que tú, mira, tú necesitas una alcayata.
0: Ajá.
1: O unos clavos, unos tornillos.
0: Y te...
1: Vas a esas tiendotas.
0: Y no tienen.
1: No, sí tienen.
0: Pero en volumen.
1: O una alcayata vale 30 pesos.
0: Ajá.
1: Y vas a la ferretería o vas a la tlapalería y esa misma vale 9 pesos.
0: Sí, sí,
1: o
0: sí,
1: vale
0: por
1: 12.
0: Supuesto. Sí.
1: Entonces, pues vas a la tienda de toda la vida.
0: Y a donde ya conoces y que ha sido toda tu vida. Sí. Y ellos ya llevan muchos años en este giro y pues ahí van.
1: ¿Qué tal?
0: No, muy bien.
1: Oye, ¿y te gusta Cholula?
0: Nos fascina.
1: Alguien me dijo, no te voy a decir quién, que eres guía de turistas.
0: Sí, fíjate.
1: Pero, ¿cómo?
0: Fíjate que cuando yo salgo de Walmart, ya salgo ya casi para jubilarme.
1: Yeah.
0: Entonces mi esposa me ve el shock que dejas de trabajar después de 17 años. Y mi esposa dice, no, pues lo veo muy triste, este señor.
1: Va a quedar una depresión terrible.
0: Me dice, vamos a meternos a estudiar computación. Y nos metemos al ISTEP, acá en el... Que les mando un saludo si nos llegan a escuchar, que una escuela maravillosa para la
1: ¿Tienen
0: gente.
1: Tienen muy buenos cursos estos
0: de
1: institutos.
0: Pintura, de sí, computación, sí, sí.
1: Claro.
0: De baile, maravilloso.
1: Lo que quieras.
0: Y aprendo computación porque yo tenía la facilidad de que yo hacía cuando era jefe, pues a mí todo me lo hacían, pero cuando yo lo quise hacer, no sabía nada. Y entonces yo decía, ¿cómo le hacían? Entonces empezamos a tomar clases de computación y al tiempo sale una convocatoria en Facebook. Yo siempre estoy muy al tanto leyendo de libros, revistas y en el internet sobre todo, donde ofrecían becas en el gobierno que dieron becas a 200 personas para personas que tuvieran conocimiento si les gustara la historia, que si estaban dispuestos a ser guías, y mandé mi solicitud.

0: Yo pensé que no me iban a aceptar por mi formación como veterinario y todo eso, pero siempre he sido un autodidacta de muchas cosas. Entonces me aceptaron, entré, estudiamos en la UAP un año, becados, y me pude recibir. Porque
1: es
0: soy
1: que están certificados.
0: Acreditados es el término correcto. Somos guías acreditados. Y actualmente sí sigo siendo guía acreditado. Por cierto, el año que entra nos toca hacer la tercera acreditación ya. Y la definitiva para los de esa generación.
1: O sea, la tienes que ir renovando.
0: Cada 4 años. Tienes que ir a congresos. Tienes que estar, actualizarte, hacer cursos presenciales o en línea. A partir de la pandemia se facilitó mucho más en línea, porque antes teníamos que ir a los congresos. Ahorita están mis amigos y colegas están en Zihuatanejo, en el congreso, y ahí nos valen por 40 o 50 horas. Pero sí, cada 4 años tenemos que completar 160 horas de acreditación
1: en capacitación
0: en diversos rubros. Ahí la Secretaría de Turismo nos da facilidades para escoger muchos cursos.
1: O sea, turismo es, digamos, la cabeza del sector.
0: Sí.
1: Que se encarga de los guías turísticos.
0: Y de todo lo que se relacione con el restaurantes, hoteles, prestadores de servicio, transportistas, etcétera. Y cada 2 años tenemos que hacer la renovación de nuestra.
1: Es que es una especie de licencia, ¿verdad?
0: Es una licencia, es una acreditación.
1: Literal.
0: Sí, porque al final hay mucha gente que está fungiendo, está trabajando sin ser guía, pero...
1: No, y te cuentan unos...
0: No. Es una verdadera... Y los que estamos acreditados, pues, tenemos el turista tiene la certeza de que somos personas que estudiamos, que nos estamos capacitando, que estamos certificados en primeros auxilios, estamos ahí, sí, la Cruz Roja nos certifica que yo he tomado siendo guía cuatro cursos de primeros auxilios. Entonces, sí, no somos gente improvisada, al contrario, nos piden profesionalización y eso es lo que nosotros le damos al cliente.
1: Oye, y como guía de turistas, ¿cómo delimitas tu área de trabajo? ¿O es en general?
0: Sí, nuestra norma, que es la 08, yo soy guía general de turistas. Bilingüe, porque también cuando estudiamos tuvimos que acreditar el idioma, y salimos como guías generales. Los de Puebla, obviamente, nos hemos ido especializando en el estado, o en la ciudad, o
1: en zonas.
0: Pero eso lo decides tú. Si eres tú freelance, si tú dices yo voy a trabajar, si quieres trabajar con una agencia. Ellos te dicen a dónde vas, pero al final yo soy guía federal. Nosotros somos guías federales, podemos trabajar en toda la República. Pero, por ejemplo, no podemos hacer turismo de naturaleza, porque eso se necesita, es otra norma, es la norma 09, y ahí se necesitan otras características y otra capacitación.
1: Y que otra
0: es
1: habilidad,
0: porque son guías de naturaleza, tienen que tener, saber escalar, saber rapelear, bucear, etcétera, que ya son habilidades y conocimientos técnicos muy precisos, y ahí sí, por ejemplo, ahí es muy, no nos podemos meter, no estamos acreditados. Entonces, estamos acreditados como guías generales.
1: O sea, que si te digo, oye, Carlos, yo no conozco el centro de Puebla, ¿me llevas?
0: Sí, claro.
1: ¿Tú me platicas qué onda con el centro histórico?
0: Sí, sí, sí, los puntos que quieras conocer. Obviamente ahí es conocer al cliente, ver su edad, porque, claro. Por ejemplo, yo ya tengo 72 años, pues hay algunos puntos donde yo no te voy a poder estar haciendo un city tour todo el día en toda la ciudad, porque yo no voy a poder. Pero tenemos ahora sí que nosotros hacemos el traje a la medida, lo que quiere el cliente, claro. Y el tamaño del grupo, etcétera. Es una profesión también fascinante porque aparte manejamos muchas habilidades. Una es la comunicación, la principal, el conocimiento, que es básico, y también toda la experiencia que traigamos, las personas de nuestra generación, ya llevamos acabamos de cumplir 11 años ya de haber salido del diplomado. Bien. Y pues muchos están trabajando, muchos ya no siguieron en esta actividad, pero porque muchos se

0: eran licenciados en turismo y se han ido especializando en administración de hoteles, de restaurantes, de agencias.
1: Es que es el gremio.
0: Sí, es un gremio grandísimo, pero los que hemos querido seguir acreditándonos cada 4 años, pues ahí tenemos. Yo últimamente ya casi no trabajo por cuestiones personales, pero de repente doy, por ejemplo, recientemente trabajé con una chica japonesa y le fascina todo lo de las historias que les platicamos de... La llevé al volcán más pequeño del mundo y estaba fascinada, ¿no? Con el Cuexcomate. Porque...
2: A ver, que ahora ya puedes entrar.
0: Y está hermoso y además lindo. Iluminado, limpio, claro. Con agua. El lugar es precioso, está muy vigilado. Y yo a mí me tocó conocerlo hace casi 25 años y sí, era otro.
2: Rollo. Era un basurero.
0: Era un basurero y adentro.
2: Cueva de vagos.
0: Y adentro se iban a echar relajo. No, ahora yo he visto el desarrollo de nuestros sitios turísticos y es impresionante. Yo le decía a la gente, es que Puebla es un crisol de joyas y muchas están todavía sin tallar. Hace 20 años yo decía. Ahora muchas de esas joyas ya están desarrolladas, muy bien talladas y cada vez se van encontrando cosas más hermosas que pues yo como ahora sí ya que como poblano adoptado, pues digo, híjole, esto es una maravilla y qué bueno poder presumirlo.
2: Fíjate, hasta en el templo más pequeñito, te darás cuenta que hay algo que platicar.
0: Sí, por supuesto, ¿verdad? Alguna característica en especial que a veces no desconocemos.
2: Un mural, una pintura.
0: Sí, sí.
2: La historia de algo que haya pasado ahí.
0: Y en el estado, Enrique, el estado es impresionante. Es una riqueza. Los pueblos mágicos ahí tienen cada características muy propias y que hacen que la gente venga a buscarnos ahora. Yo recuerdo en esa época decíamos, y con que el turista realmente, con el viajero realmente se quede una noche, ya le hicimos. Ahora estamos ya cada vez, Puebla ya se convirtió en el primer destino después de los destinos de playa con mayor turismo en México.
2: Claro.
0: Y eso es un orgullo porque tenemos unos tesoros impresionantes, y no se diga su gastronomía.
2: No, y hay infinidad de personas involucradas en el sector.
0: Muchísimas, ¿verdad? Y cada vez se profesionaliza más, y obviamente hemos ido desarrollando todos esos productos. Por ejemplo, estaba hoy leyendo en la mañana de las rutas gastronómicas que hay en Puebla. Es impresionante. No,
2: tenemos para dar y prestar.
0: Para dar y prestar. Y estamos siendo... la gente cada vez viene más a Puebla porque nos estamos volviendo una moda muy bonita.
2: Y han abierto infinidad de lugares para quedarte a dormir, ¿no?
0: Claro,
2: el fin de semana.
0: Ha ido paralelo creciendo también
2: los precios.
0: Para todos los bolsillos y para todos los gustos. Y y la gente mucho, el turista se está volviendo más educado actualmente. Yo lo veo, yo veo a la gente que con el advenimiento de los teléfonos celulares, la gente está muy comunicada y la gente ya no la puedes engañar. Porque tú puedes decir muchas tonterías o cosas no reales, o les puedes recomendar un restaurante o algún sitio, pero la gente está muy...
2: Busca rápido.
0: En ese momento te catalogan de charlatán o de que los estás engañando. Entonces, esa...
2: ¿Te echan toritos mientras
0: estás...? Claro, sí, por supuesto. El turista, te digo que es educado. Y el turista ya no es una persona que llegue y todo lo que tú le digas se quedan escuchando nada más. Ya hay interacción y es un buen ejercicio porque a las personas que nos gusta comunicarnos sabemos que es un ida y vuelta, y hay gente que profundiza. Y a mí siempre lo que más respeto me da, que luego vienen académicos, que con ellos sí ya
2: la plática es de otro nivel.
0: Es más profunda.
2: Claro.
0: Y ya tienes que tener los datos mucho mejor estructurados, con fechas, y saber un poco de arquitectura, un poco de arqueología, no un poco, a veces mucho, tienes que estar echándote muy buenos clavados. Pero pues al final eso es lo que nos gusta. Yo desde chico mi papá me llevaba a Teotihuacán.
2: Ya.
0: Y él era un autodidacta también, y mi papá explicaba y todo eso. Yo de ahí me nació esa vocación.
2: Y fíjate, con tu profesión.

0: De médico veterinario, pues al final es naturaleza, es el campo.
1: Sí.
0: No te es desconocido.
1: No. Yo fui de mi
0: joven. Eres un guía de un museo, pues.
1: Sí.
0: Son pasillos limpios, que hay baños, que.
1: Sí.
0: Es distinto tu trabajo.
1: Por supuesto, pero tienes que conocer, y otro de los orgullos que a mí me da, que yo promuevo mucho, es que Puebla es la ciudad, segunda ciudad después de la Ciudad de México, en México, que tiene más museos, y que tiene una riqueza cultural impresionante, y el estado no se diga, museos en todas las ciudades importantes, hay museos, y las culturas, y los pueblos, es impresionante.
0: Fíjate que desde hace unos años hay un consejo de la crónica.
1: Sí.
0: Lo debes conocer.
1: He escuchado, sí, he visto algo.
0: Y en cada municipio el cronista hace sus notas y todo se concentra para hacer publicaciones, para dar a conocer,
1: difundir,
0: etcétera. Y en muchos casos el cronista, bueno, pues era el maestro, pero a veces no.
1: Sí.
0: Y entonces los enseñaban desde a redactar. ¿Cómo redactar un párrafo para que tuviera los datos correctos, tuviera sentido la redacción y entendiera el lector, pudiera entender lo que estaba ahí escrito?
1: Sí, así es. Sí. Y obviamente esto ha sido en base a la demanda que tenemos actualmente.
0: Claro.
1: La demanda nos ha tratado de rebasar, pero yo creo que se han ido tomando muy buenas decisiones, porque yo hasta hace todavía unos años veía nuestros caminos de entrada, por ejemplo, venías por la autopista, las entradas muy sucias, y nadie se había preocupado por eso, y decía, y yo siempre he dicho,
0: la señalización,
1: y decías, oye, si no puedes administrar lo más mínimo, discúlpame, pero no van a poder administrar lo más grande. Y ahora he visto ya un cambio, ya se está empezando a la limpieza, el orden, etcétera, porque eso es lo que primeramente ve el visitante. El visitante se fija en los detalles. Y si nosotros, por eso obviamente ahorita hay una correlación en el volumen cada vez mayor que llega de turistas, pues es va en proporción directa al trabajo que se está haciendo en todos los sectores, tanto público como privado, ¿eh? Esto es un esfuerzo conjunto, aquí
0: sí,
1: no hay,
0: claro.
1: Aquí no hay de que jala uno para un lado y otro para otro, ¿no? Aquí tienen que jalar juntos.
0: Sí, porque al final, bueno, el visitante lo que quiere son servicios, es estar cómodo, es conocer, etcétera. Imagínate si los de dentro están peleados.
1: Sí.
0: No se puede.
1: No se puede, y se nota, ¿no? Yo, por ejemplo, ahorita ciudades similares a Puebla, Morelia.
0: Claro, Morelia.
1: Morelia, Zacatecas, San Luis Potosí, yo pienso que nosotros ahorita estamos mucho mejor organizados que esas ciudades. Ahí puede haber opiniones y tal, alguien me va a decir, no es cierto, yo no tengo los datos, pero yo veo el trabajo aquí y veo cómo se está en nuestros sitios y lo veo muy, muy bien.
0: Oye, que además, fíjate, no solo es el municipio de Puebla, que hablábamos.
1: No.
0: Tomate, esta gran zona metropolitana.
1: Sí, la megalópolis.
0: ¿Verdad? De Amozoc a San Martín Texmelucan. Y todos los municipios que hay dentro de esta zona.
1: Sí. Y, por ejemplo, sus propios usos y costumbres en muchas comunidades, de sus propias. Por ejemplo, decían, yo cuando me dijeron la primera vez que el pueblo del juguetito, me llamaba mucho la atención, ¿no? Y es, creo que es Amozoc, ahí donde hacen las de barro, los juguetitos de barro, dicen que los abuelos de tuyos o que eran, que le decían a Amozoc el pueblo de los juguetitos, porque ahí era donde se hacían las espuelas. Y cada comunidad tiene sus propias particularidades.
0: Claro.
1: Y están aquí, ahora están
0: Tecali,
1: mucho más Tecali, es muy cerca. Calpan, ahora que está muy de moda, que cada vez lo veo mejor.
0: Bueno, por el cultivo de la nuez.
1: Por el cultivo de la nuez y de los frutos para el chile nogada.
0: De la manzana, la pera.
1: Normalmente al Calpan íbamos hace años y yo lo veía muy, muy sin chiste. Ahora fuimos en esta temporada y lo vi ya mucho mejor.
0: Claro.
1: Fuimos antes de la temporada y lo vi muy bien a Calpan y la gente buscando esa experiencia. Y obviamente las ferias que están haciendo del chile en nogada, pues han contribuido.

0: contribuido a que vaya mejorando este gran...
1: Sí, porque hay una gran derrama económica y estos lugares al final se beneficia todo el pueblo.
0: Es como agua que se va escurriendo y va beneficiando a todos.
1: Esto. A lo mejor desde el cuate que llegas y te dice, patrón, ¿le cuido el coche?
0: Ajá.
1: Claro, a veces se quiere manchar.
0: Sí.
1: Pero si le, patrón, sí, y te da 10, 20 pesos.
0: Sí, sí, sí.
1: Ya te todo está ayudando mundo, a vivir, a que puedas sacar la semana, etcétera, ¿no?
0: Varios compañeros se han hecho buenas prácticas con productores, haciendo toda la experiencia desde desarrollar dónde están los cultivos de los frutales, claro, los nogales, y llevan a la gente ahí hasta llevarlos a una cocina tradicional, donde ahí lo preparan junto con las cocineras y lo degustan. Es toda una experiencia.
1: Sí, que no se te olvida.
0: Y lo que presumimos mucho de el sabor de nuestra fruta, ¿no? De que no es lo mismo hacerlo con cualquier manzana. Se puede hacer.
1: Sí, claro.
0: Pero no se debe hacer porque el sabor
1: cambia.
0: Y aquí estás comiendo, ahora sí estás comiendo a Puebla.
1: Sí, y todo lo que hay, la gran riqueza.
0: Sí.
1: Fíjate, Chipilo, que de ser un pueblo que se dedicó a la agricultura, a la ganadería.
0: Sí, sí, sí, sí.
1: Un pueblo lechero. De repente los establos acabaron. Se convirtieron en carpinterías.
0: Carpinterías y mueblerías.
1: ¿No? Porque un secretario de economía de entonces, sí, le dio un gran
0: impulso,
1: auge a los muebles. Y de repente ahora están volviendo al negocio de la leche.
0: Y de la gastronomía.
1: Sí. Y está como nunca.
0: Yo traí una vez un italiano y le di el tour. Y le digo, ¿sabes que hay un pueblo italiano aquí en muy cerca? Y sorprendió, me dijo que no. Le digo, ¿lo quieres conocer? Y lo llevé. Y para él fue la mayor experiencia poder platicar. Dice, no hablan italiano como
1: no,
0: yo.
1: No,
0: ellos hablan veneto.
1: Un dialecto.
0: Pero nos dimos a entender. Y entonces... a la gente ahora, mucha gente no sabe de toda la historia de los inmigrantes italianos, y se las platico y le digo, ¿quieres conocer? Y ya los llevo a su Monte Grappa y a sus símbolos y todo esto, y realmente hay un orgullo también, porque ellos también ya se han asimilado a nuestra cultura, y pues son italo-mexicanos.
1: Ahora más. Están mucho más abiertos. Antes era imposible.
0: Sí, pero.
1: Ibas y le comprabas ahí en la tienda del camello. ¿Conoces al camello? No sé si viva, pero pues era una de las tiendas que estaban ahí en este portalito del mero
0: centro. Ah, sí.
1: Y bueno, pues ahí vendía queso, vendía algún embutido,
0: sí, mantequilla, crema.
1: Pero ahora, bueno, pues ya hay una serie de cafés, de restaurantes.
0: Es impresionante. Nosotros también de hace muchos años ahí vamos a comprar nuestros quesos, porque nos volvimos muy consumidores de un buen queso artesanal, y el desarrollo lo hemos visto, pero en 20 años hemos visto todo, siendo un pueblo tan tan rico en cultura y tradición.
1: No, y en 20 años el cambio de las carpinterías a los establos
0: y a los restaurantes. Porque cada vez abren más restaurantes, cada vez es más la oferta gastronómica en Chipilo. Y ves gente que llega los sábados y domingos de todos lados, de México, de Puebla, sí, de Veracruz, etcétera.
1: Es un sitio obligado el domingo para salir con la familia, llevar a los nietos,
0: sí,
1: a los
0: chavitos, sí, al gelato o a un dulce, sí. Y a nosotros nos gusta mucho ir a comer comida italiana de repente. Ya tenemos nuestros restaurantes favoritos.
1: Sí, claro, bueno, va uno conociendo.
0: Sí, vas y vas probando.
1: Te amarchantas en algún lugar.
0: Sí.
1: Y ya sabes que ahí.
0: Sí, así es.
1: Ahí va a estar bien. Oye, ¿hay mucha competencia entre los días de turistas? Alguna vez conocí a alguno, pero su especialidad era catedral. Tú de ahí no lo sacabas.
0: Sí.
1: A lo mejor le preguntabas, oye, ¿y en este portal? Y no te sabía decir.
0: Sí, no.
1: Porque su rollo era catedral.
0: Mira, con este programa tan ambicioso que se dio hace 10 años, y ya había habido una primera generación, pero ellos eran menos. Cuando yo hice nosotros hicimos el diplomado y lo hicimos 200 muchos ya

0: ya no siguieron porque eran licenciados en turismo y realmente no pensaban dedicarse a esto. Pero sí se quedaron alrededor de 50, 60, que es una generación muy grande que está.
1: Amplia, claro.
0: La generación anterior de andar sobre los 20. Mucho de la queja es que había mucha competencia desleal de gente que no se había acreditado, porque el acreditarse al final para un guía de turistas le cuesta una inversión, ya no digas nada más económica, sino en tiempo, porque el guía, la vida de un guía es muy, tú ves a un guía y dices, mira, sabe mucho, se pasea mucho y todo, pero significa muchas desveladas, claro, muchas desmañanadas, muchos riesgos de andar en carretera, muchas malpasadas, los guías se enferman mucho del estómago, claro, porque se malpasan, y entonces tienes que invertir en esa carrera, es una carrera. Entonces nosotros sacamos una vez una cuenta de cuánto le cuesta a un guía poder reacreditarse eso, claro, cada año, y estás hablando de miles de pesos. Fíjate. Porque los cursos cuentan, unos son gratuitos por parte de la secretaría, pero muchos que a ti te interesan o especialistas, claro, y comprar libros y revistas, por ejemplo ahorita nos reunimos varios colegas a comprar la revista de
1: Tlaxcoapan.
0: No, compramos la de México Desconocido, que sacó un número especial sobre Cholula y que se acaban de hacer el evento para promocionarla a nivel nacional, porque es realmente fue muy bueno.
1: Oye, y está acreditada la revista, ¿no?
0: Claro, es una fuente de consulta para nosotros. Si tú te suscribes a la revista, que muchos de mis colegas están suscritos, yo ya no, porque yo leo de todo, en donde quiera.
1: Te voy a recomendar que leas un artículo de esa,
0: de México Desconocido.
1: Sí, de esa revista.
0: Claro, ok. Pero todo eso nos significa una inversión, y aparte, el tiempo que dejas de trabajar cuando tomas los cursos. Entonces, claro, para que llegue cualquiera que se dice guía o que da guías de free tours.
1: Sí, claro.
0: Que no, y luego sabemos que son a veces chavitos que los tienen apenas están estudiando turismo, que dicen muchas falsedades y al guía acreditado eso le cae muy mal, porque es una competencia desleal.
1: Le merma.
0: Y estos guías que tú dices que a veces se apoderan de una zona, muchas veces también hay ciertos roces con los guías que llegamos con nuestra acreditación oficial de la secretaría, pero no nos dejan guiar, que porque sí, ya están ellos
1: los dueños del atrio y...
0: Y ahí ha habido mucho de esos problemas que no realmente no hemos sabido, nos hemos quejado con muchas instancias, pero pues no, al final no hay la respuesta que uno quisiera. Entonces, sí llega a haber, o llegan de agencias de México o de otros lados, guías que no están acreditados. Entonces sí, es un campo muy difícil y el guía pues es una competencia desleal. Es como en cualquier profesión,
1: claro,
0: como si alguien viene y se pone a hacer operaciones y dice, oye, pues ni es veterinario.
1: O inyectar perritos.
0: Inyectar perritos, que también te.
1: Desparasitar.
0: Sí.
1: Espérate.
0: Y ahí luego se están muriendo los perros.
1: ¿Y quién te dijo? ¿No? O esterilizarlos tan cachorritos.
0: Así es.
1: Tan jovencitos, pues no les cae bien.
0: Así es, Enrique.
1: ¿Verdad?
0: Sí, sí, sí.
1: ¿Qué tal de lo que se vieron a enterar?
0: Sí, ¿verdad?
1: Estamos platicando con Carlos Aragón. La verdad es que el programa tiene un diseño.
0: Sí.
1: Ya lo conocías. Pero bueno, esta vez no hubo oportunidad de seguir el formato que normalmente llevamos. Pero ya habrá oportunidad, Carlos, de vernos otra vez.
0: Sí, Enrique, claro que sí, con mucho gusto.
1: Y platicar. Sí. La verdad es que es muy fascinante conocer la vida de las personas y sobre todo el testimonio, ¿verdad? Que vas dejando.
0: Sí, lo que y nuestros largos años o nuestra vida.
1: A veces invitas a alguien a venir y te dice, pero pues ¿de qué voy a hablar? Yo no he hecho nada. No, ¿cómo no? Ajá. Platícame de ti, platícame de tu vida, platícame. Y entonces, bueno, ya cuando se ponen a pensar, porque además es todo un ejercicio.
0: Sí, sí, sí, una, ¿verdad?, retrospección muy...
1: ¿Qué van a preguntar?
0: Sí, sí, sí. Pero cuando a uno le gusta conversar y tú eres un excelente conversador y aparte una persona súper culta.
1: Pero si a Chu.
0: No, no, no, no, no.

0: Sí. En serio, Carlos, muchas gracias.
1: Gracias, Enrique.
0: Te agradezco.
1: Un honor y un placer estar contigo.
0: Muchas gracias. Pues ya nos encontraremos aquí para echarle un quinto al piano. Hasta entonces.
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podemos decir que Luigi desde 1979 empezó en el D'Artagnan Disco. ¿Te acuerdas del D'Artagnan? 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Estuvo en el Christine's. Estuvo en la Bomb. Detrás de la Bomb, en el Hard Rock Café de Cancún. En Éxtasis. En Cancún también se dio una vueltita del...

Del sur se fue al norte Luigi y anduvo en Ciudad Juárez, en Cuernavaca, anduvo también en Acapulco, estuvo aquí en el Quetzal en los años 90. 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

Gracias al maestro Luigi Trucios. Gracias también al dueño de este infierno, Julián Mancilla. Nos vemos el sábado a las 10.

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0: buena canción, la verdad. Gracias, Juan Carlos, por acompañarnos. Y el máster del 16.2 de Sicón. Sí, ya sabía, más que me ganó el nombre. Gracias por operar, capitanear la nave y llevarnos a los oídos.
1: Sí.
0: El auditorio también. Poblano, otro martes.
1: De la nave. Tiny.
0: Como un Wisin y Yandel, ¿no?
1: Sí.
0: Martes, de modo bien. ¿Qué contento estamos?
2: De modo bien, para que se relajen, sí. Para que se increíbles.
1: No se vuelvan locos.
2: No se vuelvan locos, por favor. Y si se vuelven locos,
1: que les quiten el celular.
0: A ver, es que está en tendencia ahorita
2: volverse
0: loco. La verdad es que la salud
2: mental. Una canción que diga loco, rápido.
0: El loco de Alejandro Fernández.
2: ¿Cuál? ¿Ah? ¿Cómo va?
0: Loco.
2: Cántela, pero cántela.
1: Loco.
2: Dale, si no,
1: porque me dicen que le no sé qué cosa.
2: Ajá. La no, Fer, de modo.
0: Me la gano.
2: Loco por besar tus labios.
0: Ah, ay, Juan Carlos, qué oportuno, súbele tantito, hermano.
2: Sí, por favor.

0: Oigan, qué buena canción, ¿eh? A ver, Jenny, una canción que diga loco.
1: Loco, por besar tus labios. Y dicen nada.
2: Oh. Ah, sí.
1: Loco.
0: ¿Pero cuál es?
1: Es con.
0: Es de Romo Santos, ¿no?
2: No.
1: Enrique Iglesias.
0: Ah, sí.
1: Loco. Tan, tan, tan, tan, tan, tan.
0: Ay, Jenny. No la bailes.
2: ¿Está con Romeo?
0: Oigan, ¿tenemos transmisión hoy?
1: Yo creo que sí.
0: ¿Sí tenemos? Estamos en Facebook también.
1: ¿En Facebook?
0: Porque sí.
1: No manches, Juan Carlos.
0: Nos estaba fallando, no, nos estaba fallando el internet.
1: No,
0: hay que.
1: No, oigan, es que no teníamos internet.
0: Sí, llegó pero muy volvió. Caro el recibo. No, a ver, ya volvió, no teníamos internet y por eso no estamos en la transmisión,
1: de
0: pero.
1: SICOM, si nos están escuchando a todos los integrantes de SICOM,
2: sí.
1: Agradezcan a David, él fue quien fue a pagar el internet para
0: ahorita
1: que
0: ahorita rapidísimo
1: hoy,
0: en gracias, mi bicicleta.
1: Ahora todos tienen que volver a trabajar, David. Gracias, David. Gracias, David.
0: Y apenas es martes, Jenny. No, pero qué contentos estamos. Estamos con las canciones, ¿verdad?
1: Sí.
0: ¿Qué
1: sí,
0: otra
1: sí,
0: canción
1: sí.
0: dice loco? A ver, otra, una rápido entre los tres.
1: Loco.
0: No sé.
2: Una misma del Alex Intec.
0: Otra que nos diga el auditorio, 2215-8756-57. ¿Por qué empezamos con Alex Intec?
2: Hay una de León Larregui, ¿no? Locos.
1: Ay, sí.
0: ¿Cómo no nos pudimos acordar? Estoy contento de tenerte cerca. Muy cerca de mí.
2: Que nos diga loco. Que me
1: des. Tienes mis piernas cantando.
2: Rapeando.
0: Hablando de rapear, ¿sabían que Alex Intec es el precursor? Del rap.
2: No, de hecho es mentira. ¿Cómo
0: se dijo
2: va a
0: en una de sus entrevistas?
2: A ver, el mismo sujeto que se compara con el padre de la patria, con Jesucristo.
0: Con Elton John también. A ver, yo no sé. ¿Elton John está sobrevalorado?
1: Para mí no.
2: A ver, sí, puede que me funen. Yo opino que sí, Elton John está sobrevalorado.
0: A ver, no te tienen que fundar porque pues es tu opinión.
1: No, sí, fúnenlo, todos los amantes de Elton John, vengan aquí así como.
0: No, a ver, es la opinión de Fer, yo también no sé, no le encuentro tanto gusto
2: a
0: Elton
2: John.
0: A ver,
2: es que considero.
0: Pero sí me gusta la música de su época, o sea, el problema no es la música, es Elton John.
2: ¿Qué? Eso es más funable.
0: No. Sí, eso es peor. Jenny, vamos a entrar en los temas de modo bien. Antes de eso, querías hablar del brote de Alex Intec o ya no.
1: Porque... Sí. Oigan, es que a ver.
2: Es una crisis de la mediana
1: para
2: edad.
1: Para todas sí. las personas que a lo mejor no están tan familiarizadas con el internet, con las redes sociales, con el tiquimiqui, ¿cómo dices tú?
0: El
1: yo le digo tiquitaca. Bueno, ajá. Pues últimamente Alex Intec ha dado de qué hablar, ¿no?
0: Sí.
1: Se ha vuelto un poquito
2: loco,
1: un brote psicótico.
0: Tenemos efecto del coco, ¿sí o no?
2: ¿Cómo es? Oh. ¿Cómo era?
0: ¿Cómo cantaba?
2: ¿Cómo le hacía algo, papá? Estoy loco, no sé qué.
0: Ay, se me olvidó el tono y lo llevo cantando
2: el
0: todo el día.
2: Tonito, ¿cómo era el tonito?
1: Ah. No, ustedes son los que.
0: Sí, precisamente sí.
1: Algo así, ¿no?
0: Ajá, sí. Algo así decía. No puede ser que se me haya olvidado ahorita.
1: Que lo contrataron para estar en un concierto, ¿no?
2: Sí. No, contrataron.
0: Ya tiene desde el 16 de septiembre, ¿no?
1: Ajá.
2: Sí.
0: Fue en esas.
1: Para eso fue para. Se supone que era para.
2: Por las fiestas patrias.
1: Las fiestas patrias. Pero él dijo: vamos a regañar a todas las personas que vinieron a verme.
0: Sí.
1: Y empezó en el concierto como a discutir, ¿no?
2: Creo que le
1: llamar la atención.
2: Creo que le pidieron una canción
1: que no es de él,
2: que era de Juan Gabriel, pero que interpretaba el Buki y él se volvió completamente loco.
0: También sabes que le piden mucho la canción de la Capsu, que pero, yo, a ver, ya ese comercial ya.
1: Divertido.
0: Sí.

0: Sí. Es puro tomate.
1: Sí, pero
2: ya, ya tiene años, ¿no?
0: Aprieta.
2: Exprime.
0: Apachura, pues.
2: Escapsud. Ya, eso ya no lo podemos decir.
1: Sí, eso ya no. Bueno, pero.
3: Es igual que.
2: Él dijo, ahí está, ahí está, ahí está.
3: Loco. Picasso estaba loco. Frida. Carlos,
2: pero ¿qué dice? ¿Qué dice? Bomber.
1: Bomber.
2: A ver, otra vez desde el principio. Ahí va, ahí va. Juan Carlitos, tanto oportuno, ¿eh?
1: Sí.
2: Ahorita que diga. Sí, es que es.
3: Pam, pam, igual que Dalí.
2: Pam, pam, pam. Pam, pam, pam.
0: Si dices ya, no le den redes sociales a las personas.
2: Híjole, es que, a ver, no es tan grande, Alex Intec. Bueno, ¿cuántos años tiene?
1: No, no es.
0: No sé, como cuarenta y tantos.
1: Es la edad, es cuando empiezas a tomar actitudes ahí medio raras. O sea, el regañar al público, el estar en una batalla constante con el reggaetón, o sea, con todos los del reggaetón, o sea, ya es algo personal. ¿Con qué otra cosa?
0: Es que, ¿sabes qué? Yo creo que Alex Intec
2: falleció en 1969. Ah, no, es fecha de nacimiento. No, lo de Silvia Pinal.
0: Pon el grillo, por favor.
2: ¿No te acuerdas con quiénes confundimos?
1: Sí, sí.
2: ¿Con quién? ¿Con Silvia Pinal?
1: Sí.
2: No, ¿sí fue con ella o fue con alguien más?
0: Con
2: ¿Carmelita Salinas?
0: Salinas, creo.
2: No.
0: No, con Paquita la del Barrio, ya me acordé.
2: Sí.
0: Ay, nosotros. ¿Cómo
2: se confunde? No me acuerdo, pero hace como seis programas yo dije, no.
0: No, ya,
2: está
0: no.
2: Viva, te dije, pero está viva, pero no, no, sí estaba muerta.
0: X.
2: Tiene 56 años.
0: Ay, está grande. La
2: yo creo que a los 50. A ver, es muy famoso. Porque es bueno. Es que Alex Intec es buen cantante.
1: Escribe bien, escribe bien.
2: ¿No puede tener un equipo de community manager que le lleve sus redes sociales?
0: Es que dependiendo si él no quiere. O sea, vamos a poner un ejemplo y creo que tiene razón, Fer. No tiene nada que ver la edad. Gala Montes, ¿cuántos años tiene Gala Montes?
1: No
2: vamos
1: sé.
2: A investigar.
1: Es muy joven.
2: ¿Cuánto? A ver, ¿cuánto calculan? ¿El que más es el que gana?
0: Yo le calculo unos 27 años.
2: Yo digo que tiene como 21. ¿Tú?
1: 21,
0: no, no,
1: que esté como 24, no lo sé. Es que se ve muy... Bueno, mayor, no lo sé.
0: Vamos, vamos.
1: No sé cómo explicar.
2: A ver, es que no es que sea mayor. ¿26?
0: ¿26 años?
2: ¿Quién latino?
1: 24.
2: ¿Tú dijiste 20? 27.
1: 24.
2: Ay, Jenny. Muchas felicidades.
0: Gracias.
2: Su premio está allá afuera.
0: Gracias.
2: Este, 26 años, igual se está rapando. No, no sé si han visto.
1: La Britney, sí.
2: Ajá. Y, ah, bueno, a ver, Britney, ¿en cuándo se rapó? ¿Cuándo? ¿Como en los 2000?
1: Ah, bueno, pero fue por una crisis. Yo no sabía y fue por una crisis así, fea, con su pareja y...
0: ¿Con qué pareja? A ver si te
1: con
0: acuerdas.
1: Justin.
0: Con Justin Timberlake.
1: Que dicen, y yo todavía hablando de... No, pues es que Justin parece bueno y quien estaba escuchando...
0: Era infiel.
1: Sí.
0: E hizo creer a la gente, al mundo, que ella le fue infiel.
1: Sí, sí,
0: y
1: sí.
0: Y por eso ella le atacó. Oye, la prensa, los fans, y por eso le dio el brote psicótico. O sea, una
1: no, pero,
0: persona sí te puede volver loca.
2: Claro,
0: hombres,
2: sí.
0: Hombres.
1: Es cierto que era por...
2: ¡Hombres!
1: Que le prometió algo de una familia, algo así.
0: No, a ver, el chisme dice...
1: A ver, ¿qué dice el chisme?
2: Okay, okay.
0: Tiki-toki dice...
2: ¿Sí?
0: Porque recuerden que aquí no vienen a informarse, ¿ok?
2: Ay, sí, por favor.
1: Es puro chisme, puro chisme. A ver, a ver.
0: Que ella estaba embarazada. Y que él no quiso.
1: Y que él la obligó a...
0: O a deshacerse
2: no tener
0: de
2: el
0: la
2: bebé.
0: Criatura.
1: Sí. Okay. Bueno, no, es el creo. Chisme, es el chisme.
0: El chisme.
2: Ajá.
0: Eso dicen por ahí. Ay, sí.
2: Y por eso acabó pelona. Oye, está no. Fatal.
0: Entonces ella ya después terminan la relación, nunca dicen por qué, y él saca una canción dando a entender que ella lo engañó. Y ya después, muchísimos años después, ella confiesa. Que él la engañó.
1: Era el malo, ¿no? ¿Quién diría que Justin era el malo? Siempre fue el malo.
2: Sí.
0: ¿Todos los Justin serán malos?
2: A ti sí, te gusta mucho Justin Bieber, ¿no?
0: Sí.
2: Y que, de hecho, su pareja era
0: Selena Gómez.
2: ¿Y es mexicana o no? O estoy, me comí un clip de.
0: Familiares mexicanos. Pero ella, como tal, es estadounidense.
2: ¿Como, no, Zendaya es latina o no?
1: Ah,
2: o me comí un clickbait también.
0: No,
1: creo que es un clickbait.
0: Creo que es un clickbait.
2: Rayos, viejo. Bueno, y esa pareja terminó, ¿no? Selena Gómez y Justin Bieber,
0: sí.
2: ¿O todavía?
0: Pero yo creo que, a ver, no sé si ahí yo me estoy viendo mal porque estoy defendiendo a Justin Bieber. Sí. Si hay fanáticos de Selena Gómez, váyanse a otro canal. Ah, es cierto. No, oigan. No,
1: él es fanático de Selena.
0: La verdad es que yo creo que ahí los dos estaban mal.
2: Sí.
0: Porque, o sea, para que regresen y vuelan un montón de veces y ya estén súper mal.
1: No eran muy jóvenes.
0: Eran muy jóvenes, mis chiquitos bellos. Tenían como, ¿qué? 16 años, 15 años.
1: La foto de Justin cargando al bebé.
2: ¿A cuál bebé?
1: Ay. Sí, que le dieron a uno.
0: Ay, que fueron, Justin Bieber fue a una casa como muy mexicana y está la coca. Ay.
1: Algo así. No, y que estaba un bebé, o sea, alguien tiene un bebé y que se lo da y que él sale con su foto así cargando un bebé.
2: Ya que ya dijiste con la escuela. Ya se fue, disculpen ustedes.
0: Ahorita vamos a hablar de lo que le acaba de pasar a David.
2: Ya que ya dijiste Coca-Cola, Luis Miguel está haciendo comerciales, ¿no?
0: Es lo que dicen, que a lo mejor ya se le está yendo el dinero, el cash cash.
1: Bueno, pero a ver, su comercial de... Fue por un evento especial, los 100 años de Coca-Cola.
2: Ok.
0: Okay.
1: Y aparece caracterizado y caminando por México. Obviamente toma...
0: ¿Ibas a ver?

0: ver a Luis Miguel haciendo.
1: Jamás lo habías visto en un comercial.
0: O sea,
1: jamás.
0: Como que dicen que se, pues sí, se le sube un poquito la fama y dice, yo no necesito de comerciales. Ay, eso es lo estoy inventando yo. Yo se lo estoy inventando yo.
2: A ver, nosotros sabemos que Luis Miguel dice.
1: Luis Miguel dice.
0: Exclusiva.
2: ¿De dónde lo sacó? Ajá, pero bueno, a ver, lo pudieron sacar de su.
0: De
2: zona de confort. Es que iba a decir ratonera, pero iba a sonar fatal. Ay, ya tenía fatal. Años que no aparecía, ¿no? ¿O sí?
1: Pues es que en comerciales.
2: Creo que no. La última vez que supe de él fue un concierto que tuvo aquí en Puebla, en el estadio de los Pericos de
0: no,
2: Puebla.
0: ¿No fue en el Cuauhtémoc? Fue en el Cuauhtémoc. Ay, perdón. A ver, si vas a decir algo, por favor, infórmate. Ay, me siento.
2: Perdónenme.
0: No es cierto. Oigan, ¿qué opinan ustedes?
2: A ver.
1: ¿De Luis Miguel?
0: De Luis Miguel. Ajá. Que dicen que en sus conciertos tenía un doble.
2: Ah, que ya no era él, ¿no?
0: Cantaba. Y es que en verdad, o sea, ponen un concierto, no sé, de Ciudad de México, y pongamos un ejemplo, el de Puebla.
2: Uh-huh. Sí.
0: En verdad, físicamente son dos personas diferentes. O sea, sí se ven completamente diferentes.
2: Uno se ve
0: diferentes.
2: Muy flaquito, creo, ¿no?
0: ¿Tú te enojarías si vas a ver a Romeo Santos y no es Romeo Santos y es un doble?
2: Híjole, yo tengo. Es que yo no sabría si fuera doble. Okay. Quiero pensar. O sea, quiero pensar que si un artista va a mandar un doble, tiene que ser muy parecido. Ay, como Shakira, es cierto.
1: ¿De verdad era un doble o no era un doble?
2: No
0: ¿El
2: sé.
0: De Miguel?
2: No, el de Shakira. ¿A dónde nos está llevando a Jenny?
1: Shakira,
2: porque
1: salió con.
2: Fue en la inauguración del Mundial, ¿no? Sí, que sí, según
1: que,
2: era su doble.
1: Que decían, es que no se parece, pero después ya sale y sí era y las gafas.
0: Y es que dicen entonces que el vestuario era completamente diferente y que según habían dicho, como que aquí en México fue como muy.
1: Diferente.
0: Precario. Okay. Y en Estados Unidos fue de que, wow, super show y que no sé.
1: Ah,
0: qué.
1: Pero el mejor ambiente estuvo aquí.
2: A ver, sí. ¿Juan Gabriel está obviamente vivo o no?
1: No.
0: Sí está vivo.
1: No.
0: Yo tengo contactos.
2: Ay, sí.
0: Sí está,
2: es mi padrino, ¿no?
1: Es un imitador.
0: Sí. Ay, de hecho, sí es mi padrino.
1: Tú imagínate.
2: De bautizo.
1: A ver, imagínate. Él. Hay muchas personas que le hacen de doble de Juan Gabriel. Imagínate que por un momento sí haya fingido su muerte. Y un día tú contratas uno. Y el que llega y te canta es él y tú te quedas de.
2: Pero uy, no, me desmayo.
1: No, pero oye, por la voz y demás, que te quedas de, oye.
2: Es que es él. Deja, hay voces igualitas a las de Juan Gabriel. A ver, no lo quiero desmeritar yo.
1: Sí, él.
2: No, o sea, yo quiero enaltecer a los artistas.
0: ¿De dobles?
2: Pues, ¿dobles? Ajá.
1: Ah, los.
2: Pues doble cara, ¿no?
1: Ya,
2: todo disperso. No, a ver, hay gente que de verdad se esfuerza, que quiere imitar a Juan Gabriel y lo logra. Yo siento que lo logran.
1: Ah, sí.
2: Yo he encontrado en internet y hay que valorarles el esfuerzo también. A ver, hasta ellos mismos dicen, yo nunca voy a ser como él, pero sí le dan un llegue a la voz de Juan Gabriel y suena muy bien. A mí me gusta mucho.
0: Sí. Y creo que eso ya lo habíamos dicho, pero. ¿Qué tanto está? Digo, no creo que esté ni bien ni mal, pero ¿qué tanto pueden jugar?
2: ¡Querida!
0: Cuando ya se transforman hasta el rostro para parecer ser.
2: Eso ya.
0: Como Michael Jackson, que hay como dobles, que en verdad hasta se operan la nariz.
2: Pero ya no tanto, eso era parte cuando éramos niños, ¿no?
0: No, pero hay un chico gente que todavía.
2: Sí, hay gente
0: bueno,
2: que.
0: Señor,
2: sí,
0: no sé qué sea.
2: Que quiere parecer a otras personas.
1: Sí, que se opera, se cambia todo el rostro para ser idéntico.
2: Híjole.
0: Tiene que cambiarse el rostro. O sea, ponle tú que te da tu brote psicótico. Y te vas a cambiar para convertirte en un artista, ¿cuál sería?
1: Ay,
0: no hay opción, Fer.
2: A ver, Fer.
0: ¿Sí o sí?
1: Tal vez en Nicolas Cage.
2: Para Nicolas Cage.
1: Para hacer Travolta.
2: Sí, Nicolas Cage, ¿cómo no lo pensé?
0: Tú no puedes ser.
2: Yo elijo a. Katy Perry. Ay,
0: wow. Ay,
2: perdón. Ay, mucha gente agarra su micrófono también. No, a ver, elijo a La Roca.
1: A La Roca. Ah, bueno.
2: No me parezco
0: mucho,
2: un poco.
0: Mucho transforme.
2: No me bueno, parezco un poco.
1: Yo creo que La Roca requiere más, ya sabes, trabajo.
2: ¿A quién creen que me parezco?
0: A Losito Gomilán.
2: ¿Sí? Pero es verde. Un famoso, ¿a qué creen que me parezco?
0: Ok, hay uno que el diablo le dicen.
2: El diablito.
1: ¿Te pareces al diablo?
0: Al diablito.
2: ¿Te pareces al diablo? Es el que habla así. Ajá.
1: ¿Pero sí?
2: Aparte que no podemos, ahorita te digo algo para el aire, pero sí, yo elijo ese.
1: Oye, sí le da un aire, no lo había pensado, sí le da un.
2: Ay, nada más, bueno, ahorita les digo también.
1: Sí, sí le da un aire.
2: ¿A quién eliges?
0: Yo digo que a Rihanna podría ser en sus buenos tiempos.
2: A Rihanna.
1: A Rihanna.
2: En sus malos tiempos, ¿qué razón? Bien, vamos ya a pasar a temas ya de modo avión. Sí, vamos a entrar al tema de modo avión con la escaleta que yo hice a mano porque pues, no teníamos ahorita tecnología, pero Si teníamos tecnología.

0: Ya sí, para redactar eso.
1: Claro, sí. Te dije.
0: ¿Por qué lo hicimos a mano?
1: Pues porque estás un poco loco, pero...
0: Las flores amarillas. A ver.
1: Ay, la tendencia, tendencia.
0: ¿Por qué? Yo tengo 28. No, ya me exhibí.
2: 29, casi.
0: No, ya 28. Uh-huh. Y no lo entiendo. No lo entiendo. Y yo sé que allá afuera habrá mucha gente que no tampoco lo entienda.
1: ¿De dónde vienen las flores amarillas?
0: A ver, y explícanos la importancia de que reciban sus flores amarillas.
2: Sí, sí, sí. Yo no recibí mis flores amarillas. Nada, las voy a recalcar.
0: ¿Es mañana, no?
2: No, era ayer.
1: ¿Era ayer?
0: ¿No es miércoles?
2: No. Bueno, ok, regresemos. ¿Sí? 22-15-87-56-57. Si alguien que nos está escuchando y recibió sus flores amarillas, por favor, díganos, mándenos una fotito. Ajá.
0: Búrlense de las que no.
2: Mándenos una fotito.
1: ¿Te enoja que no te hayan dado?
2: No, la verdad es que no.
1: ¿Y por qué tienes una vena acá saltando?
2: Mucho por eso no lo vi ayer.
0: No le hablo desde ayer.
2: Que
0: yo escuché la historia de un chico que se acusaba. Que decías que mi esposa no me habla porque no le di sus flores amarillas. Ajá. Pero soy jornalero y trabajo 12 horas.
2: Ay, pues las mandas, papacito, ponte pilas ahí.
0: No, no puede ser, tienes consideración.
2: Piensen.
0: A ver, okay. piensen. ¿Cómo le hacía la cámara?
1: A ver, las flores, ¿es por moda, es por tendencia o realmente es un gusto genuino?
2: Sí. Por moda, sí, por tendencia, la verdad.
1: Ajá.
2: Porque salió de una serie de hace muchísimos años. Yo tenía como 10 años cuando salió esa serie. Ajá. Que era una como telenovela de niños. Que salía en Disney Channel. Se llamaba Floricienta. O se llama Floricienta.
0: Ok.
2: Y en esa serie que es argentina. Por eso es el 21 de septiembre. Porque en Argentina en septiembre llega.
0: ¿Tenemos el soundtrack, Juan Carlitos?
1: Sí, lo debe de tener.
0: Tenemos el soundtrack de Floricienta.

0: pasar.
1: Continuemos. Ajá. Y el chiste es que como llega el 21 de septiembre, supongamos como para nosotros en abril, llegan en marzo. En marzo para nosotros llega la primavera.
2: Okay.
1: Para Argentina llega en septiembre. Entonces por eso el 21 de septiembre es lo de la primavera, lo de las flores amarillas, de ahí sale. Entonces, ajá, a Floricienta, que es la protagonista, ese día le llegaban muchísimas flores amarillas. Entonces, últimamente ya con la tecnología, las redes sociales, todo, bueno, pues se hizo este trend.
2: ¿Y quién le mandaba a Floricienta? Porque yo no vi la novela.
1: O el
2: su enamorado.
1: Su enamorado.
3: Pero, o sea, hasta la locura de flores amarillas.
1: Sí, o sea, le llenaba hasta el cuarto de flores.
2: Sí, sí, tenía plata.
1: Sí, sí, sí, la verdad.
2: Sí, sí, tenía plata.
1: En la serie sí tenía.
2: Sí, ahora, porque, bueno, entonces digo.
1: Se volvió ese trend, ajá, como muy viral, y ahora cada 21 de septiembre en todo el mundo que se haya hecho de moda este trend, uh-huh, ahora cada 21 de septiembre tú o quien quiera le regala a su pareja flores amarillas.
2: Quien quiera, bien lo dijiste, no es obligatorio, no,
3: es
2: chicas.
3: Es opcional, es opcional.
1: Pero pues no sanco. Ah, verdad.
2: No, a ver, y es lo que yo te iba a decir, seguramente el...
1: Tiene que estar Pepe y Luis Palacios, que ayer me estaban regañando de las flores amarillas, porque sean que... No, que las flores tienen que nacer para que las...
3: Sí, de hecho.
2: Sí, te tienen que nacer, sí. Pero deja, yo te digo que tenía plata porque apenas pregunté en una flor... No, el novio de Floricienta. Pregunté y una florecita amarilla, yo creo que por todo este auge de las flores amarillas, ¡ay, 100 pesos! Ay, 100 pesos, caro, mejor la llevo a desayunar.
1: Una quesadilla con flor de calabaza y es amarilla.
2: Ahí deja, ay, deja. Dos quesadillas de flor de calabaza y te apuesto que... Me dan cambio.
1: De mango.
2: Me dan cambio de mi billete de 100.
3: ¿Quién lo diría?
2: Y el chinista con las marcas hoy, pero contenta. Sí, dos quesadillas con flor de calabaza que, ajá, es entre amarilla y naranja.
1: Ahora les voy a decir lo que yo pienso. Ajá. Y ustedes me van a decir lo que ustedes piensan.
2: A ver. Sí, sí.
1: Claro, sí es mercadotecnia.
2: Sí.
1: Y hay que ser conscientes que cuando se viene una fecha así como el 14 de febrero, 10 de mayo, o ahora 21 de septiembre, las flores van a subir de precio.
2: Y suben un montón.
1: Sí, muchísimo.
2: Sí.
1: Pero yo pienso esto. Yo, Jennifer Vélez, si tú tienes el dinero para regalar flores, o la intención, o deja tú que a lo mejor
3: o
1: no
3: digo
1: es.
3: Yo.
1: No.
3: digo yo.
1: Dámelo. Intención. Pero que sepa que a tu novia le gustan.
2: Sí.
1: Las flores y en este está en este trend, pues dale una flor. O sea,
2: a ver, Jenny.
1: Una.
2: En tu vida. ¿Has recibido flores amarillas?
1: Sí.
2: Uy, ¿para quién no se las dio?
3: No puede ser. ¡Jenny!
2: No, Juan Carlos, ¿has regalado flores amarillas alguna vez? ¿Sí?
1: Esto, Juan Carlos.
2: Se pega a los trends.
1: Oye.
2: No, nada. No nos dijo nada. ¿A quién le ibas a preguntar?
1: Oye, pero...

0: por el trend, o sea, por estas festividades, o festividades.
1: por las celebraciones.
2: Por la celebración
1: del inicio de la primavera en Argentina. Ya ves que lo celebramos acá con todo nuestro gusto. A ver, no, yo también he regalado flores amarillas, pero no por 21 de septiembre. Ajá, yo las he regalado porque
0: me gusta.
1: Bueno, a Nay le gustan mucho los girasoles.
0: Ah, okay.
1: Pues por eso, siempre son girasoles.
2: Me imagino a David llegando con un montón.
1: Sí.
2: Pero es que a ver, las fotos sí estaban muy sí causaban impacto, porque veías a muchas personas formadas, casi todo el mundo con su ramo.
1: Sí.
2: Y sí, ayer vi a muchas personas con su ramo también.
0: Supongamos, Fer, que tú no eres como mucho, a lo mejor, que digas, ay, este tipo de trends dar flores. Ajá. Pero supongamos que a tu novia le gustan. ¿Las darías? Sí, ella te dice, oye, ¿sabes qué? Para mí es importante, ¿me gusta?
2: Sí.
0: Ahí está, por eso digo.
1: A ver, auditorio, no es obligatorio.
0: Si no les gusta, supongamos.
2: Pero, a ver, es que el rollo, quizá buscaría como que una fecha nuestra. O algún otro momento.
1: Hablando de fechas nuestras.
2: No puede ser, se le pasó una fecha a David.
1: Ajá, bueno.
2: Olvidó su aniversario.
1: A ver, ¿dijiste 21 de septiembre?
0: 21 sí. de septiembre. A ver, anótenlo desde ahorita, por favor.
1: ¿Para el siguiente año?
0: 15, 87, 50. Para el siguiente 56.
1: Año. Ahórrense un quinientón.
0: O sea, miren. Un Benito Juárez. Ajá. 100 pesitos. O 50, ponle.
1: Porque 30. Te aseguro que un ramito así, si estaba en 500 pesos, estaba barato.
0: Bueno, pero a ver, es que a sí, partir a subir, de ahorita, que estamos en septiembre. Ajá. Uh-huh. Para el otro año. Uh-huh. Vayan de 50 pesitos cada mes.
1: Súbele a las bocinas allá afuera, Juan Carlos.
0: 50 pesitos cada mes. Ajá. Y ya, hacen su ramito para el otro año. Y no
1: o a ver, entre tanto. Hombres, hagan una tanda. No. No, porque si no, nada más uno tendría el dinero para sí. comprarle. ¿No?
2: Pero a ver, regalan flores el 14.
1: A ver, tú como mujer, ¿has regalado flores?
0: Sí.
2: Ah, ¿en serio?
1: Ay, bueno, a tu parejita, sí. ¿No?
0: O sea,
1: y que nos diga el auditorio, a ver, como hombres, ¿quieren recibir flores? ¿Les gustaría recibir flores?
0: Ya se los había preguntado una vez.
1: 22-15-87-56-57, Jenny.
0: ¿Te gustaría que un día, de la nada, te den un arreglo de flores?
2: Genuinamente creo que...
0: O sea, no es como obligatorio, pues, pero, o sea, ¿qué sentido?
1: Yo creo que yo preferiría la planta viva, ¿no?
2: Yo también preferiría la planta.
1: O sea, pero sí, o sea, si genuinamente.
0: Con un arreglito que te digan, ay, te compro unas flores.
1: Ajá, y una banda. Sí, yo lo acepto.
2: Ah, bueno,
1: a mí me gusta.
2: Tiene mucho sentido, imagínate.
1: Ah, ¿quieres ser mi chavo?
2: Una cartulina.
1: Deja que, a ver, yo también en lo personal les voy a tirar algo mío. A mí me gusta como le da cringe a la Jenny.
2: Los ramos
1: me gustan. Ay, es que va a sonar fatal, pero las cosas hechas a mano, ¿ok?
2: Ajá.
1: Las cartitas, los dibujos. O sea, yo valoro mucho eso. Yo prefiero.
2: Es que la inversión de tiempo no se compara con lo. Ah, me lo conseguí bien fácil, no.
1: Claro que si llega con un carrazo el año y me lo regala,
0: claro, pues no le dices que no.
1: Ajá, tiro la basura el dibujito. Sí. Esa es nuestra escaleta. Es la única que tenemos, Jenny. No, sí, pero a mí me gustan mucho. Las cosas hechas a mano.
0: A ver, Juan Carlos, que un día lleguen y te dan un arreglo de flores.
1: ¿Sí?
0: ¿No?
1: No le gusta.
0: O sea, sí se tiene como de, ay.
1: Que así, tienes tu arreglo de flores y en medio tiene el escudo de las Águilas del América. Así sí dice.
2: No, pues dice.
1: Es que a ver, a Juan Carlos ya lo escuchan en Sicom Deportes, en punto de las 2 de la tarde, y es sabido que él le va a las Águilas del América.
0: Sí, aquí le como sabes, mis le ojos.
2: Ay, no puede.
1: Nada más le hacen al cuento. Pero bueno, ajá, los arreglos de flores. Yo creo que algo que se equipara como hombre a los arreglos de flores es que te regalen un cochecito. De juguete, ¿te parece?
0: Para ti, ¿qué sería como lo equivalente a un arreglo de flores?
1: Oye, un cochecito de juguete.
2: Ah, un cochecito de juguete.
1: Una pistola de burbujas. Una navaja suiza.
2: Una navaja suiza. Una multiherramienta, sí, cierto.
1: Ah, sí. Una linterna.
0: Un martillo.
2: Una caja de Legos.
1: Una caja de Legos. Ay, sí, ya nos estamos volando. ¿Qué otra cosa? O sea, un regalo sencillito para tu marido. Bueno, tú no tienes marido. ¿Qué te gustaría a ti que te regalen? Algo así sencillo. Que equivalga a lo que valen las flores.
2: Rayos, no lo sé. Es que de un tiempo acá las flores han volado.
1: Un libro.
0: Sí,
2: o sea, yo feliz. Si es un libro, yo feliz así.
1: Contento, sí. Ya yo sabes. Alguna herramienta. Si es, o sea, las herramientas.
0: Tornillo.
1: Es que ese es el material. El tornillo sería el material, no es el martillo.
2: Una caja de dados.
1: ¡Uy, una caja de dados! ¿Cómo no lo pensé?
2: Sí,
1: son... Bueno, te explico ahorita fuera del aire, porque vamos a tardar mucho. Vámonos con otra rolita antes de que nos vayamos al siguiente tema. Y ya tenías unos...

0: saludos ahí en la transmisión. Manda saludos a todas las personas que están poniéndote ahí. Saluda, saluda, saluda.
1: Dice
0: saluda.
1: Saludos, Fer García.
2: Sí. Saludos.
1: Arlet.
0: Ok, saludos a Arlet, que también que nos está siguiendo en la transmisión.
1: Dice, les mando Instagram. Saludos, los quiero, Fer. Nos manda saludos también.
0: Muchas gracias.
1: Cuenca nos manda saludos y pone Iván. Iván Bretón, ¿qué tal? Buenas tardes.
0: Buenas tardes.
1: ¿No tan delgadillo? ¿Es de tu familia?
0: No creo, pero pocos delgadillos he encontrado.
1: Saludos a todos.
0: Ok, muchos saludos.
1: Y también nos dice Laura, escuchen a Lexington y vivan. Y, no, que, a ver, ahí va, otra vez, perdónenme.
0: A ver,
1: perdónenme.
0: Jenny.
1: Dice Lau, que es Lauripanda, aquí, la conocemos.
0: Sí.
1: Escucha a Lexintec y viene corriendo.
0: O sea, escuchó a Lexintec y viene para acá.
2: Qué loco.
0: Ok, bueno, Lau, te esperamos. No la hemos invitado, ¿verdad?
1: Nunca la hemos invitado.
0: Porque aparte, después del noti, son horas a las que empieza nuestro programa y tendría que esperarse hasta que empiece nuestro programa. Pero un día vamos a tener a Laurita por acá también. Le mandamos un saludo. Y pues, ¿qué les parece si nos vamos a la siguiente canción? Y ahorita regresamos.
2: Vamos, vamos. Gusto,
0: ¿no?
2: Sí.
0: La canción que tenías tú seleccionada, Jenny.
1: Yo tenía una canción que... Bueno, tenía varias.
0: A ver, pero dile una al Juan Carlitos también porque lo agarras en curva.
1: Intocable. De Alex Intec.
0: Te vas a ir con Alex Intec.
2: Alex Intec.
0: Intocable es tu lugar. Ay, bueno, sí me gusta. Vamos con Intocable de Alex Intec y ahorita regresamos en esto que es.

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0: Vámonos a modo avión.
1: Regresamos a
2: modo avión.
1: Ah, ibas a hacer la misma broma.
2: No,
1: ya, solamente fue gracioso una vez, Jenny, por favor.
0: Pero eso no la hice.
1: Muy, muy, muy, muy, muy, muy, muy, muy contentos estamos otra vez.
0: Ay, no. Bueno, oigan, yo les tengo una pregunta a ustedes.
2: De trivia.
0: A
2: ver, va.
0: De trivia. ¿Cuándo salió Cenicienta 2?
1: ¿Cenicienta?
0: ¿Verdad?
1: ¿Cenicienta 2?
0: Sí.
1: ¿Hay 2?
0: Hay 3, 4.
2: ¿Cuándo salió? No. ¿Cuándo salió la 2?
1: ¿Hay 3 y 4?
0: Hay 3.
2: ¿Cuándo salió la 2?
0: Pues investiga. Ay, yo
2: no, se la sabe, ¿no?
1: No se la sabe.
2: El punto es que se la respuesta.
1: A ver, yo les digo, para ver qué estábamos haciendo en esos años.
0: Va.
1: Cenicienta 2.
2: Rápido, 1, 2, 3.
1: ¿En qué año salió? Rápido, por favor, dame la respuesta.
2: Dame la respuesta.
1: En el 2002.
0: Ah, tenía 3 años.
1: Ah, yo tenía 4. ¿Cuántos años tienes ahorita?
0: Yo tengo 27.
1: Entonces tenía 4. Fer, tú ya tenías 20, ¿no?
2: Creo, ya tenía 20, sí. No, creo que tenía...
1: ¿Primaria?
2: 11.
1: Creo que sí. Secundaria, no. Con 11 estás en sexto, ¿no?
0: Sí,
2: creo que sí.
1: Sexto de primaria.
0: Oiga, no, y ahora sí ya va la pregunta buena.
1: A ver.
0: ¿Qué es lo que más les molesta? Ahí va. Ajá.

0: ¿Les de pizza con mayonesa?
1: Sí. Eso a mí no me molesta tanto.
2: A mí sí.
0: No, los audios extremadamente largos en WhatsApp.
1: Sí, por favor.
0: Llamadas de sorpresa.

0: internet y a veces está fallando, no entra, te cuelgan y te hacen como 3 seguidas o 4.
1: Y además, no sé si les pasa a ustedes, pero suena diferente, ¿no?
0: Sí.
2: Sí,
1: o sea, el ringtone es diferente cuando te entra una llamada.
2: Bueno, yo sí te entiendo.
1: ¿Por WhatsApp?
2: Completamente. Porque si yo sé que tú tienes saldo o lo que tú quieras y me estás marcando por WhatsApp, me enoja. Es como, márcame normal.
0: Exacto.
2: O sea, yo les cuelgo, supongamos, me marcan y yo... Como de, bueno, espérame, le cuelgo, yo le marco. Me estresa porque se traba mucho. ¿Sí?
1: Ahora,
0: quiero... Aunque lo que termina estresando más es que después de las llamadas, de 3 o 4 llamadas de WhatsApp, te marca normal y tú te...
1: No puede ser. Algo que yo voy a defender a esa gente. Pero...
0: No, eres tú.
2: Ese rato me marcó por WhatsApp.
1: Sí, sí. ¿Por qué? Sí, me marqué por WhatsApp porque quedamos que yo iba a ir a buscar algo para Jenny.
0: Ajá.
1: Y le dije, te marco cuando esté en la tiendita.
0: Pero normal. No
1: te marco. Le marqué normal y yo luego me mandaba buzón. Bueno, la franquicia que empieza con M.
0: Buzón, ajá.
1: Ajá.
2: Sí.
1: No puede ser, Jenny, qué horror. Pero bueno, y me decía, le volví a marcar normal.
0: Ajá.
1: Y buzón... La que piso con M, ajá.
2: ¿Cómo no se ve que te marcaba así a buzón?
1: Sí, directo a buzón. Y entonces le marqué por WhatsApp para ver si sonaba. Uh-huh. Y no me contestó. Y yo dije, ah, ya, no le voy a comprar nada, me voy a mi casa. Y ya me regresó la llamada, pero me está acusando, ahora yo la acuso a ella.
2: No, pero ¿me marcó? Me marcó.
1: Ahora, yo voy a defender a los que marcan por WhatsApp porque a veces, o no sé si pase solamente en mi telefonito, yo abro la aplicación de contactos y me aparece de que, no sé, hermano, ¿no? Y le pico marcar y cuando veo, está marcando desde WhatsApp.
2: Sí, sí, sí.
1: Ajá, no, desde la aplicación de contactos.
2: De los teléfonos, sí.
1: Pero no sé por qué.
2: La manzana, creo.
1: Ajá. Yo también pensé lo mismo.
0: Vincula, ¿no?
1: Que eran de iPhone.
2: Vincula, entonces le das a pachurrar y la primera opción que te manda es la de WhatsApp. O sea, no te manda la de...
1: A mí me ha pasado que voy a marcar... perdón. Voy a marcar y y me manda directo a WhatsApp y yo no quiero quedar mal, pero cuelgo rápido. Y eso es otra cosa que también tengo que quejarme con WhatsApp.
0: ¿Cuelgar rápido?
1: No, que con tantito que le piques aquí en la esquinita de llamar, ya está llamando. No sé si les ha pasado que pican el de llamar por accidente.
2: No, está checando su perfil, chicos. Ay,
1: David. Y me ha pasado que no sé qué voy a hacer y pip, tantitito rozo el botón de llamar en WhatsApp y ya está llamando o ya estoy haciendo una videollamada y yo acostado con mi papadita. Me ha pasado un buen de veces.
0: Eso también está bien feo.
1: O sea,
0: el ángulo no te favorece y que te ves todo.
1: WhatsApp debería decirte, ¿seguro que quieres hacer videollamada? Y ya tú le picas.
2: Confirmar.
1: Sí.
2: Ajá.
1: Y ahora sí ya hace la videollamada. No, con tantito que le pases el dedo encima al iconito de la videollamada o de la llamada por WhatsApp, ya lo está haciendo.
0: No, pues.
1: Ya está llamando.
2: Justo que están diciendo ahorita lo de apretar sin querer.
1: Sí.
2: ¿Les ha pasado?
0: Llamando, de hecho.
1: Sí.
2: Bueno, nada. ¿Les ha pasado dejar un like por...
0: ¿Por accidente?
2: ¿Por accidente?
0: Sí.
1: A mí no.
2: Están
0: estalqueando.
1: A mí no, pero no sé si han visto en Instagram que ya puedes ver quién de tus amigos le dio like.
0: Sí.
1: O sea, te sale una burbujita en la esquina.
2: Ah, claro.
1: De quién le dio like a una imagen o no, ¿ok? Uh-huh. Yo me he encontrado imágenes vergonzosas que tienen likes de amigos. Y luego les reenvío y les digo, ¿por qué le diste like a esto? Ay, no, fue por accidente.
2: Estás hablando de chicas. Ah.
1: No siempre. Pero bueno... Yo sí creo que a veces cuando le vas haciendo así, porque a mí me ha pasado. A mí me ha pasado que le hago así y pip, vi que le di like, me regreso y se lo quito porque en realidad no me gusta. Pero
2: no,
1: sí me ha pasado que le vas pasando y das like por accidente. A ver, si le acabas de encontrar un like a tu pareja, auditorio, y te dice que fue por accidente, de verdad, dale el beneficio de la duda porque a mí me ha pasado. Y si yo lo digo, es cierto. Jenny.
2: Si lo dice David, ¿es cierto, Fer?
1: ¿Han dado un like por accidente alguna vez? Ahí está, ¿tú?
2: Sí.
1: ¿Y nunca?
0: Es que, a ver, por ejemplo, no sé si les ha pasado donde te está pasando un video de selecciona, por ejemplo, están varios Pokémones y que si tú le das...
2: Ah, no, eso nunca.
0: Lo detienes y le sacas una captura. Uh-huh. Bueno, pues a veces le das doble y le das like, o sea, con darle doble le das like. Sí. Y se me han ido así un montón de likes en Pokémon.
1: Y hay otros que te dicen...
2: Guiño, guiño. Ah, no es cierto.
1: Hay otros que te dicen doble tap aquí para tal cosa y tú le das así dos golpecitos y ya le diste like, pero no hace lo que la imagen te promete.
0: Exacto, porque lo que buscan es que le des like.
1: Es que es generacional, te digo.
0: Sí.
1: Y con respecto a las llamadas, a mí sí no me molesta que me entren llamadas de la nada, pero creo que es generacional.
2: A las 6 de la mañana,
1: no, creo que pocas personas que me llaman me molesta. O sea, yo creo que es generacional, pero en eso te iba a preguntar, tu mamá no te manda mensaje para decirte. te voy a llamar. Mira, claro, marca, claro. Sí,
2: no,
1: claro.
2: Y no me molesta, mi papá también me marca.
1: Te marcan de la nada.
2: Me marcan de la nada. Y
1: exacto, exacto.
2: Y ellos no tengo tema.
1: Así soy yo, o sea, no me molesta ciertas personas.
0: Es generacional.
1: Hasta ciertos amigos que me marquen no me molesta, pero luego si me entra una llamada de alguien que no, con quien

0: no quiero hablar. Ay, sí me molesta. Porque aparte, si le das el de silenciar, no se quita, nada más se queda ahí. Uh-huh. Y tienes que esperar a que esa persona te cuelgue. A ver,
1: pero lejos de las llamadas, audios de WhatsApp eternos. Y por eternos son 5 minutos o más.
0: Yo creo que desde los 3 minutos ya es un audio muy largo.
2: Yo dependiendo.
0: Discúlpenme, pero no.
2: O sea, si estoy echando chisme con una amiga, ajá, no tengo tema que sean audios larguísimos.
1: Pero no. Sí lo tienes porque esperas que sean como de 2 minutos y en lo que escuchas los 2 minutos, la otra persona ya empezó a grabar y llegan los otros y pa.
2: No tengo tema.
0: Ahora, ¿qué dices de estos audios en los que no manches, Jenny? Bueno, te voy a contar que
1: sí, que se están,
0: yo estaba y así, y se hacen 2 minutos como de algo tan pequeño que te iba a contar y así hizo largo por tanto.
2: Siento que soy esa persona.
0: No, bloquéenla de su WhatsApp quien pueda. Sí, quien pueda, porque pues nosotros tenemos trabajo en conjunto, entonces no podemos.
2: O sea, a mí sí me pasa que cuando hablo con una amiga,
0: ¿y qué te iba yo a decir?
2: Yo, y ahí no, se queda. No sé qué. Y le cambié el tema. Ay, no, eso no estaba diciendo. Ay, no, sí. Perdónenme.
0: Bueno, y además, cuando. Porque Spotify tiene para que pongas Spotify.
1: Spotify.
0: WhatsApp tiene.
2: Todas las marcas.
0: No, porque en Spotify estamos y en iVoox también. Ahí como también SICOM 105.9, así búsquenos.
1: El chat, el chat.
2: Como bien bajado ese
0: balón. Pechito.
1: A ver, por ejemplo, algo que me agrada de ahí, el chat.
0: ¿De qué?
1: De. El de la música, sí. De Spotify.
0: ¿Tiene chat?
1: Sí, tiene.
0: Yo no sabía.
2: ¿Qué?
1: Tiene.
0: ¿Y cómo accedes a eso?
2: Que me dices para que revisarte el chat de Spotify.
0: Ay, sí, ¿no? No. Yo les estaba diciendo, en WhatsApp puedes poner los audios en por dos. Y en por. No, en por 1.5 y en por 2. Pero llega un momento en el por 2 que yo ya no entiendo lo que está diciendo.
2: Ay, no,
0: cuando el audio así te habla rápido, no me gusta. Me gusta escuchar los audios.
2: Yo siempre pongo los audios en por 2 o por 1, ya. Termino rápido.
0: Vámonos, para rápido. Sí, yo no entiendo. Y eso no me gusta, pero ¿qué prefieren? ¿Un audio larguísimo o una llamada inesperada?
2: Dependiendo de la persona.
0: No, en general.
1: Llamada inesperada.
0: Yo creo que
2: llamada inesperada porque la cuelgo.
0: Oh, bien. Sí, porque el audio te hace, aunque no lo quieras escuchar, te hace escucharlo. ¿No? Licenciado. Sí. Bueno, Jenny, ¿qué otra actividad nos tenías hoy? Didáctica.
2: Ah.
0: Los pantalones con agujeros. ¿Les molestan?
1: No, me molestan los pantalones.
0: O sea, así como rotos.
2: Yo tengo uno roto, así, súper roto. Súper.
1: Todos tenemos alguno de esos.
0: Sí, nunca los he oído, ¿sí?
2: No.
0: Porque
2: trabajo impecables.
0: Es que, a ver, yo les voy a contar. Lo voy a echar de cabeza, pero Enrique, cada vez que traigo un pantalón de chavo, o sea, roto, me da un peso. Me da así. Toma, hijo, cómprate un pantalón. Luego me da monedas de 50 centavos, pero he de decir que todas las guardo, ¿eh? Ya de llevar como 12 pesos.
2: Que una vez a mí me juzgaron por llevar mi pantalón todo roto. Les voy a enseñar qué pantalón es, a ver si sale por aquí, en lo que platican ustedes.
1: Ya estaba totalmente destruido.
0: Ajá, y de que ya nada más son las tiritas, ¿no? Que agarran estas aquí.
1: ¿Llegaste a tener uno de esos?
0: ¿De pantalones muy rotos? No. A ver, auditorio, ustedes díganos si les molestan o no los pantalones rotos. Yo creo que ¿Qué si está roto? Muy roto. Está muy roto.
2: Pero era el estilo del pantalón.
0: No, está muy roto, Jenny.
2: Pero era el estilo, o sea, es el estilo.
0: Oye, que bueno, que por atrás está así todo roto.
2: No. Y recuerdo que
0: Jenny.
2: Recuerdo que iba en el centro. Ajá. Y voy caminando y un señor me barrió así de que horrible. Me quedo viendo de arriba para abajo. Uh-huh. Dijo, ay, qué asco es su pantalón.
0: Así te dijo. Tienes suerte para las malas personas. A mí nunca se me han ofendido en la calle.
2: Y mi mamá odia esos pantalones.
0: Te dije.
2: Mamá de que se empezó a reír, o sea. Sí se molestó como ya después. Digo, ¿y ese señor qué le importa? No, o sea, como
0: de que le está dando, pues, 50 pesos al señor. Dile a mi hija que no se pone los pantalones. Ajá.
1: Sí, el señor como que muy random, pero
0: a ver, para el auditorio les voy a decir, es un pantalón que está por arriba de las rodillas, roto para abajo, hacia los tobillos, ¿ok? ¿Entendieron? Espero que sí.
2: No, como en...
0: Pero toda la rodilla, toda la rodilla se ve.
1: No hay rodilla.
0: De hecho, no hay rodilla del pantalón, o sea, se ve la rodilla. Sí. Y ese pantalón es el que le dio asco a un señor en la calle, ¿no? Bueno, creo que es generacional, a mí no me molesta.
2: A mí tampoco.
0: No me molesta. ¿Qué otra cosa?
2: No,
0: ¿qué otra cosa
2: ahora les molesta? Sí, lo bueno. Ajá. ¿Qué les molesta más? Que les digan, ¿qué crees? ¿Qué crees?
1: Ajá.
0: Chan, chan, chan, chan, chan, chan, chan.
2: Y no les digan nada. Ah. Y como de que, ay, no, bueno, ya te digo mañana, ya me voy.
0: No, espérate.
2: Tenemos que hablar.
0: ¿Cuál molesta? Uy, yo prefiero el que crees. Bueno, o sea, me molesta más el tenemos que hablar.
1: Sí, molesta más el tenemos que hablar.
0: Yo siempre he dicho así.
2: Me molesta más el que crees.
0: ¿En serio?
1: ¿En serio? Porque tú eres la que dice tenemos que hablar.
2: Ajá, nunca me han dicho.

0: que nunca te han dicho tenemos que hablar porque tú eres un ser de luz, nunca haces nada.
1: Claro.
0: No, a ver. A mí
1: es más común que lo digan las mujeres, ¿no?
0: Yo creo, sí. Pero a mí me molesta. Porque yo voy a quemar a Nay, pero sí me ha dicho, oye, ¿podemos hablar? Y yo le digo, sí, dime, ¿qué pasó? Y me siento y me preocupo. Y digo, ¿ahora qué? Me dice, es que la otra vez en la película que vimos dijeron tal cosa. Y creo que significa esto. Y yo, ¿y por qué me dices tenemos que hablar? ¿O por qué me dices podemos hablar?
2: ¿Por qué no solo lo sueltas?
0: Hola, ¿por qué no solamente lo sueltas? Ajá, o me dice, oye, es que tu hermano me dijo que iba a pasar a recoger tu bicicleta. Y yo, y luego, o sea, ¿por qué? ¿Por qué? ¿Por qué me haces esto?
1: Por algo te preocupa el tenemos que hablar.
0: Siempre es.
1: No.
2: Punto, es un buen...
0: ¿A ti te preocupa o no?
2: A mí me preocupa, me genera ese como algo, es que causa como estrés.
0: Es que no es algo que hayas hecho, sino vas a decir, ay, qué mal interpretó, o qué pasó.
2: No, te claro. te causa ese estrés el que no te lo puedan decir en ese momento.
0: Sí.
2: Y que a fuerza se aplace al otro, como si quisiera tenerte ahí en suspenso, y tú sacando como que historias o locuras.
0: Las dos molestan, ¿no?
1: Está feo que te digan algo y que te haga sobrepensar. Eso sí está horrible.
2: Solo aquí hay algo, y bueno, pequeño tip para la gente. Conforme pasa el tiempo, el abuso de eso, ya no te causa nada.
1: Ah, ok.
2: O sea, ya, por ejemplo, me pueden decir, tenemos que hablar. Y yo, está bien, tenemos que hablar.
1: Pero si te lo dicen muchas veces la misma persona, o ya quien sea.
2: No, digamos, si te lo han dicho en algunas ocasiones, o por ejemplo, cuando estabas en tus 20s, o lo escuchaste mucho, ya llega un punto en el que ya no te afecta, ya no te causa algo.
1: Solo que se lo digo al médico. Ay, sí, agua.
0: Señor, siéntese. No, cállate. No, qué horror.
1: Tenemos que hablar.
2: ¿Quieres la respuesta Aladdin?
0: O la respuesta Aladdin.
1: ¿Que te lo diga Recursos Humanos? Ay, si te va a preocupar, tengas 30, 50.
0: Puedes subir, tenemos que hablar. Ay, no. Aparte.
1: Los queremos mucho.
0: Aquí, queremos mucho a Recursos Humanos. Sí, los queremos. Pero ya no funciona, ¿no? ¿Qué otro tema de modo avión tenías? Porque ya nos quedan bien poquitos minutos. Ay, qué lástima que terminó. Sí, ya nos hace falta un poquito más.
1: Dice, ¿con qué aplicación, ya que son chavos aquí?
0: Chavas.
1: ¿Con qué aplicación se quedarían y cuál eliminarían para siempre? O sea, esa aplicación es la única que van a poder utilizar toda su vida. Y la que eliminen, pues, ay, perdónenme.
0: A ver, yo me quedo con Facebook.
1: ¿Por qué? Danos tus razones.
0: Primero, porque soy millennial. Soy millennial, ¿no?
1: Sí.
0: Pero del 1998.
1: No, creo que ya eres generación Z.
0: ¿Sí?
1: Creo que sí.
0: No sé, siento que es generacional porque ahorita la chaviza usa puro TikTok o Instagram. Sí. ¿Qué están usando? No sé, yo en mis tiempos y ahorita me gusta mucho Facebook y no sé, no podría sobrevivir sin el Marketplace. Ahí publican muchas cosas que me gustan comprar.
1: ¿Cuál eliminas?
0: Nunca he usado Twitter. Nunca. No, tuve un Twitter en la universidad porque mi maestra de periodismo nos lo pidió. Aparte le quería mandar un saludo a mi maestra, pero ya se me olvidó su pida.
2: Cierto, en las clases pedían mucho ese.
0: Ajá, mi maestra de periodismo nos pidió que descargáramos. No, era Twitter.
2: En ese momento.
0: Yo lo conocí como Twitter y para mí va a ser Twitter siempre.
2: Sí, en ese momento.
0: Ándale. Y elimino Twitter. Nunca la he usado. Yo no sé si el auditorio... también haya usado alguna vez Twitter. Bueno, yo no siento que sea tan famosa.
1: ¿Cuál elimina?
0: Pero creo que me voy a quedar con...
2: ¿Te quedas con Twitter? ¿Qué crees? ¿Con X? ¿Te quedas con X?
0: Yo soy el que manda los audios. Me quedo con Facebook. Elimino Twitter. Okay. Fin.
1: Fernando, ¿qué aplicación te quedas para siempre? Es la única que vas a utilizar para...
0: ¡Pero rápido, Fernando! Ahorita no le preguntamos a Jenny porque está...
2: Que tal vez... Tal vez usaría Spotify.
0: Ok.
2: La música.
1: Puedes escribir, dijo que hay chat.
2: Sí, ya hay chat.
0: Ya hay chat.
2: No está como que muy avanzado, pero bueno, ya tiene chat, toda la cosa y la música.
0: Okay. Me gusta.
1: ¿Y cuál eliminas?
2: Yo creo que...
0: Pinterest.
2: Tal vez el X porque no lo uso.
0: Ok.
2: Tal vez.
0: Te dije.
2: Twitter. Aunque es que el Pinterest no, porque no, de ahí sacas buenos stickers.
0: Okay, stickers, sí.
2: Este está muy loco, sí.
1: Sí.
0: Bueno, elimina Pinterest y se queda con Spotify. Ah, no, con Twitter también.
2: Bueno, con X, a ver.
0: Bueno, vamos a lo que sigue. Según esto, regresamos a Alex Intec, dice.
2: Jennifer dice que elimina Instagram.
0: ¿Qué? ¿Tú tuviste Ask?
2: Ask, no, yo no tuve Ask. De hecho, es lo que me preguntaba, no sé qué es Ask.
0: Es una aplicación, no, yo sí, es una red social. No sé si llegó a ser aplicación, ¿verdad?
1: Pues sí.

0: Sí, ya salió en conjunto con los primeros teléfonos touch, bien que me acuerdo. Sí, sí,
1: no
0: sí.
1: No sabía eso, ¿eh?
0: Sí, y era un muro de Facebook, o sea, sin mensajes directos. Era un muro de Facebook en el que la gente te comentaba. Te publicaba.
2: Era como para el odio.
0: Pero era anónimo.
2: Suena para el odio
0: total. Era para el odio total, sí. Aparte.
1: O sea, alguien te decía como, te ves feísima, eres la peor de la secundaria.
0: Ajá. Tú abrías ese comentario malísimo, obviamente, y no podías ver quién era.
1: Es que es lo peor.
0: Podías responder, pero no podías.
1: Respondías y se publicaban en tu muro. O sea, que tú solito publicabas el hate que te mandaban.
0: Yo también no entendía eso, porque pues podías eliminarlas. No contestarlos, sí.
1: Ajá. O te podías, lo que yo sí veía mucho, el autopreguntarte. O sea, como si eres la más guapa del mundo, me encantas, que no sé qué, y pudiste haber sido tú.
0: Sí, pudiste haberte autopreguntado. Qué vergüenza. ¿Alguna vez te autopreguntaste?
1: No.
0: Ay, Jenny, no, por Dios.
2: Ese punto sí. Hizo que sí.
0: Pero entonces no tuviste ask.
2: No.
0: Yo sí tuve, estaba como cuando íbamos en la prepa, ¿no?
1: Iba en la secundaria.
0: Aprox en el 2000, entre 2015 y 2017.
1: No.
0: Sí.
1: Para mí fue entre 2014 y 2015. 2013, 2016, por mucho.
0: Sí, tienes razón. Yo no iba, o sea, es que desde 2017 ya estaba saliendo yo de la prepa. Uh-huh. Sí, tienes razón. Yo sí tuve Ask. Qué buena aplicación. Ojalá nunca regrese. Porque creo que sigue viva. Creo que puedes abrir tu cuenta, pero ya nadie la usa.
2: Ya no.
0: Claro. No, y además en Instagram ya puedes poner tus... Hazme preguntas anónimas. No sé si han visto.
1: Nunca lo he hecho.
0: ¿Nunca?
1: ¿Cómo es eso? ¿Es igual una aplicación o qué?
0: Creo que es una aplicación, pero dentro de Insta. O sea,
1: ¿desde aplicaciones?
0: Desde... ¡Ay, wow!
2: ¿Cómo puede ser?
0: ¿Cómo acabamos así? Ya, nos estamos yendo para abajo. No es cierto. No es cierto.
2: No sé qué pasó ahí.
0: A ver, Jenny, ¿qué aplicación usas para siempre y cuál eliminas?
1: Me quedo para siempre con Instagram.
0: Ajá.
2: No,
1: porque tiene buenos reels.
0: Sí.
1: Puedes escuchar música, puedes mensajear, puedes tener ocio ahí.
0: Ay. Wow, padrísima tu aplicación. ¿Y qué más hace esa aplicación?
1: Pues subir historias allá.
2: ¿Cuál vuela?
0: O sea, ¿cuál eliminas?
1: Elimino. Se había dicho hace rato, ¿no?
2: ChatGPT.
0: ChatGPT. Yo también pensé que ChatGPT.
2: Sí, es que dijo.
1: Podré eliminar ChatGPT.
0: Sí. Pues está Gemini. Yo siempre, del lado de las inteligencias artificiales. A ver, ¿qué programa de cómo eliminas? No es cierto.
2: ¿A cuál le darías más tiempo?
0: ¿A cuál le darías más tiempo?
1: A modo avión.
0: Ah, claro.
1: Sí. Obviamente. ¿Por qué no? Jefa, denos más tiempo, por favor.
0: Sí, ya que nos...
1: Por favor, mínimo 2 horas a la semana.
0: Dos horas a la semana.
1: Nos quitan.
0: Quítenlo, no, pero a ver, ya hablamos suficiente de aplicaciones, por favor. Chicos, no se roben los temas de otros programas. ¿Qué creen? Ya para ir finalizando el programa, que los hace perder aura. Y vamos a dejar, ya nos estábamos riendo hace ratito, vamos a aclarar qué es el aura para la gente que no lo entiende, como yo no lo entendía, y es que también caes, ¿no? Creo. ¿Qué también te ves?
1: No, el aura es como tu energía.
0: Ajá.
1: Yo lo siento así.
0: Yo creo que es que también te ves, que también luces.
1: Okay.
0: Ajá, que le expresas a los demás, ¿no?
1: Órale, es que te ves.
2: ¿Cómo te percibes?
1: Fantástico.
0: Chicle bomba. ¿Qué te hace perder el verte bien?
1: Yo dije hace rato tropezarte en la calle. O sea, imagínate que vas con un tremendo outfit, tú, la cabellera, lo que tú quieras.
0: ¿Alguna vez han tropezado con su outfit?
1: Yo una vez me caí enfrente de las que me caían mal por burlona yo.
0: No.
1: Yo iba así de que la más nice de todo el mundo y de repente me hablaron y yo quise correr.
0: No.
1: Me caí, se rieron de mí, evidentemente en mi cara. Ajá. Me paré, ni siquiera las volteé a ver. Yo nada más me paré y dije, yo iba derechito. Ajá. Allá voy.
0: ¿Alguna vez te caíste? Tú.
2: Ay, no. Es que está cambiando de voz.
1: Sí, perder aura.
0: Sí, ya habíamos dicho ahorita fuera del aire que perder aura era que se te saliera un gallito.
1: Es que está cambiando de voz, ya está pasando a voz de hombre.
0: Yo estoy cruzando la adolescencia, discúlpenme. Ajá.
2: Creo que sí me iba a caer, pero jugando fútbol o algo ahí.
0: Ah,
2: o
0: no.
2: Sea, en la calle o algo así.
0: O sea, caerte de tipo
2: me he tropezado, me he tropezado.
0: Sí.
2: Donde como que te tropiezas así, pack, y estás a punto de caer, pero metes el pie. Pero obviamente te ven así como que, ah, mira, se le fue.
1: ¿Y qué haces? ¿Si volteas a ver o sigues tu camino?
2: Pues la verdad, ya no le doy importancia. O sea, no sé si pierdo o no aura, pero así de...
1: No, pierde la aura completa.
0: Además dicen que si te tropiezas, finjas que te lastimaste para que la gente no se burle.
1: No, es cierto.
2: ¿Eso para qué?
1: No es cierto, ya me acordé.
0: Así.
1: Ya me esguincé el pie y la señora se rió y nunca me ayudó.
0: A una vez que te estabas bajando del camión, ¿no?
1: Sí.
0: Ajá, sí nos habías contado que te esguinzaste y se estaban riendo de ti. A mí,

0: A mí me pasó que también iba con mi outfit Pipir is nice. Acompañé a mi papá porque él era ingeniero civil, okay. Tenía una obra que era una calle que estaba súper enlodada porque se acababa de llover. Y yo llevaba unas botitas para así de trabajo porque era niño. Y un pantaloncito blanco, pero blanco, blanco. Y ajá, de las botitas que corrían rapidísimo. Luego les cuento esa historia de por qué los zapatos corren rapidísimo. Pero me tropecé, bueno, me resbalé con el lodo y en todo el lodo, sí, mi pantaloncito blanco.
1: ¿Tu papá para eso te traigo a trabajar?
0: No, me levantó así como de mi chamarrita. Ay, no. No, fatal. Ya nos está diciendo Juan Carlos que ya nos tenemos que ir. Ahí está mi confesión, ¿no? Ya nos quemamos los tres.
1: Okay,
0: vamos a despedirnos de este modo avión y nos escuchamos el próximo martes en punto de las 6 de la tarde. No se olvide de relajarse tantito, Jenny.
1: Escucharnos todos los martes a las 6 de la tarde por la 105.9 FM o vernos por el 6.2. Fer.
2: El próximo martes nos escuchamos, ya saben, para seguir hablando de aplicaciones.
0: ¿Y esto qué es?
2: Dios, modo avión.

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Muy buenas noches, sean todos ustedes bienvenidos a una edición más de su programa Blues Note, que como todos los martes, noches de jazz y de blues, por esta frecuencia, la 105.9 de la FM Sicom Radio, donde hacemos la radio especialmente para usted. Yo soy su amigo Carlos Manuel González Sotomayor, que estará con ustedes esta noche y estaremos compartiendo música y comentarios. 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Su nombre es Francis Albert Sinatra y conocido simplemente como Frankie, como Frank Sinatra o como La Voz. Gran cantante y actor norteamericano y que también fue el presidente del consejo y es considerado uno de los artistas más influyentes del siglo XX. Frank Sinatra, él era hijo de inmigrantes italianos allá en New Jersey y a través del tiempo fue forjando una gran carrera dentro de la cinematografía como actor y como cantante allá en los Estados Unidos. Y esta noche está con nosotros y está por demás también abundar mucho de su biografía y más bien entrar de lleno a su parte musical, que esta noche tenemos una sorpresa para todos ustedes aquí en Blues Note.

El primer set musical que hemos preparado esta noche es con dos grandes orquestas, con mucho swing y con dos grandes directores de orquestas, y la primera me refiero a Count Basie, que lo acompañó en muchos temas y también en algunos discos que grabaron juntos, y estamos presentando ahorita el tema More, y el disco que estamos presentando se titula Might As Well Be Swing. Después escucharemos I Wanna Be Around, enseguida pasaremos a escuchar I Wish You Love y continuaremos con The Best Is Yet It Come para pasar a The Good Life. Luego tocaremos un tema del mismo Burt Bacharach que se titula Wives and Lovers, y terminaremos este primer set musical con el tema I Can't Stop Loving You. Esta noche el gran Frankie Sinatra está con nosotros.

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Desde muy joven, Frank Sinatra desarrolló interés por la música, especialmente por la Big Band. Escuchó a Gene Austin, también escuchó a Rudy Belly, a Russ Colombo y Bob Everly. Mientras su ídolo era Bing Crosby, por su 15º año, Frank Sinatra recibió un ukulele de su tío Domenico, con el que actuó en reuniones familiares. Y así fue como se fue formando este gran cantante, músico y también artista, que desarrolló también una gran habilidad en los negocios, sobre todo allá en Las Vegas, Nevada, y que se presumía que tenía muchos nexos con la mafia, pero simplemente fue una presunción, nunca se le comprobó nada. Y esta noche está con nosotros este gran artista norteamericano, que es el mismo Frank Sinatra, aquí en Blues Note.

El segundo set musical que preparamos esta noche es un disco poco conocido, pero que también tiene un gran impacto, junto con la orquesta del gran músico también norteamericano de Harlem, y me refiero a Duke Ellington. Nos va a presentar grandes temas, y de entrada ahorita estamos escuchando el tema Poor Butterfly. Después escucharemos Sunny para continuar con All I Need Is a Girl. Y enseguida escucharemos Indian Summer, después I Like the Sunrise. Pasaremos al tema que es conocido como Yellow Days, pero que es un tema del mexicano Álvaro Carrillo, que se titula La Mentira, pero lo consideraron aquí como Yellow Days. Y después vamos a escuchar Come Back to Me, para terminar con Follow Me, Frank Sinatra, y Duke Ellington con su gran orquesta nos acompañan esta noche aquí en Blues

Y con este tema damos por concluido este programa. Les agradezco en mucho su amable atención. Yo soy su amigo Carlos Manuel González Sotomayor. Y recuerde, no importa lo que aquí digamos, lo más importante siempre será lo que usted escuche en la radio. Que pasen muy buenas noches.

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7: Exactamente a las 3 de la tarde con 5 minutos. Muy buenas tardes. E iniciamos Tehua Noticias Nosotros. En el centro escolar Niños Héroes de Chapultepec de Puebla se realizó la ceremonia Gesta Heroica de los Niños Héroes de Chapultepec. Ya la domingo Tequihuaque, Oyaque, Calzamachtique, Centro Escolar de Puebla, Ompomochi, Tlamantli, Lamiquilisli. Habrá maratones por la lectura y artes por conmemorar los 216 años de la independencia de México. Asha lunes, Iguamostla martes, Yetos Tlamantle, Icatic Lamiquisque, Queniquio Pe Independencia. Se realizó la jornada de programación y planeación estratégica, compromiso del gobernador Mochihua

miak tequipano le tlapale huilisle, non ica quichihuasque teguahque non tlanahuatía. Las escuelas de educación indígena dentro de la región de Tehuacán mantienen cupo lleno de alumnos inscritos. Caltlamastique masehualte, non chantitoque tehuacan talpa, asitoque con embe, ompa momachtía. Se fortalecen las casas de la salud del programa Obra Comunitaria en el estado de Puebla. Quinguaitilisque, Catlapastilisle y Catlamantli Tequipanole, canto al Tepegua Maseualte. Hoy tendremos un reportaje especial para hablar acerca de los maestros bilingües en nuestros pueblos originarios. Asha no mechtapowisque, bueno mechilisque, cante equipanoa temachtique maseualte. Con gran éxito se realizó la Feria del Mezcal en el municipio de Caltepec, llamada Puerta de la Mixteca. Ica cualitlaman tlamowik paquilisli ilwitl, ica tehuinti mezcal y techaltepetl Caltepec. Además, un reportaje especial, entrevista de hoy, avisos comunitarios, Tehuan Noticias, social, cultural, educativo, música y mucho más en el único programa de educación indígena a nivel estado que se transmite por XHCPFE 93.1 FM Sicón Radio Tehuacán, que nos escuchan en Acatlán, Huauchinango, Izúcar de Matamoros, Libres, Texhuitlán, Zacatlán y Puebla Capital. Por favor, no se vaya, quédese con nosotros y entérese sin tener la vista fija. Panoltitzino, Dalí, Guetadatu y Tubani. El saludo matinal en las cuatro lenguas maternas que todavía se habla, se lee y se escribe en náhuatl, tingüiwa, mixteco y mazateco. Les saludo con mucho gusto. Día del Trabajador de la Radio. Agradecemos a Miriam Rodríguez, que se encuentra en controles técnicos, y aquí en el micrófono su servidor Héctor Ramírez. De inmediato nos vamos con la información social, cultural y educativo. Con el objeto de rendir homenaje a nuestra historia e identidad, ayer domingo en el patio central del Centro Escolar Niños Héroes de Chapultepec, el gobernador encabezó la ceremonia conmemorativa del 179 aniversario de la gesta heroica de los Niños Héroes de Chapultepec, evento al que asistió nuestro compañero y amigo Manuel Viveros Narciso, secretario de Educación, donde se realizó una declamación de la poesía Fanfarria a los héroes comprometidos con el civismo y la memoria de nuestros héroes y heroínas del gobierno de Puebla, y que fortalece los valores patrios que nos unen como sociedad. En otra información, a través del 93.1 FM, hoy lunes 14 y mañana martes 15 de septiembre, sumémonos como comunidad a los maratones por la lectura y las artes, conmemoración de los 216 años de la independencia de México. Vivamos esta fiesta en cada aula. Sube por favor fotos, videos o reflexiones de tu comunidad escolar, etiqueta a la Secretaría MX arroba y únete a la conversación con los hashtag Letra por la Independencia y Maratón por la Lectura y las Artes. En otra información, hace algunos días, con el fin de consolidar la planificación y gestión diaria de las actividades en educación obligatoria, Manuel Viveros Narciso y Pedro Martínez Hernández, director general de Educación Básica Primer Nivel, encabezaron la jornada de la programación y planeación energética de este ciclo escolar. Reafirmaron el compromiso del gobierno de Puebla con el fortalecimiento de la gestión administrativa, pedagógica y jurídica, y resaltaron que es la prioridad del gobierno del estado. En otra información, en un día como hoy, pero del año de 1912, murió Justo Sierra, escritor, historiador, periodista, poeta y educador mexicano, conocido como el Maestro de América. Dedicó parte importante de su trayectoria a impulsar la educación pública y promovió la creación de la Universidad Nacional de México. También escribió obras de historia destinadas a la enseñanza, participó en

la formación de nuevas generaciones desde distintos espacios educativos y culturales. La grandeza de un pueblo se mide en su educación. Señoras y señores, estamos transmitiendo para usted el programa Nosotros Tehua, y como siempre hemos seleccionado una serie de melodías muy alusivas a este mes patrio. Escuchemos el primer tema musical de esta tarde.

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1: Regresamos, señoras y señores, a la segunda sección del programa Nosotros Tejua, y tenemos un reportaje especial para usted que nos escucha a través de esta frecuencia de el 93.1 FM Sicón Radio. Y bueno, hemos seleccionado este reportaje para usted que nos escucha a través de esta frecuencia. Fíjense que hablar, bueno, el título dedicado El Maestro Bilingüe en las Comunidades Indígenas. Hablar del maestro bilingüe de educación indígena es hablar del gran trabajo extraordinario que realizan como docentes en nuestras comunidades indígenas más alejadas, más apartadas de la región de Tehuacán. Por ejemplo, están en la Sierra Negra, en la montaña, en el valle, en la Mixteca Poblana, incluso en algunas colonias de Tehuacán. Pero ¿cuál es el objetivo? El objetivo es seguir fortaleciendo nuestra lengua materna con el personal docente y que son titulados y además hablantes de la lengua materna. Por ejemplo, en las cuatro lenguas que se hablan, el náhuatl, lingüa, mixteco y

Mazateco. Pero hay escuelas que tienen niños con hablantes. Ahí estudian los hijos de nuestros hermanos. Así que por lo que la enseñanza-aprendizaje se fortalece con los planes y proyectos de la nueva escuela mexicana a través de los diversos talleres de formación continua que realizan los consejos técnicos escolares, como en este año habrá 8 sesiones. Pero ¿cuál es el propósito? El propósito es para analizar los contenidos y después ponerlos en práctica en las diferentes aulas con las y los niños desde inicial, preescolar, primaria y casa escolar del niño indígena. Pero aquí cuenta mucho la participación de los señores padres de familia. Junto con ellos, alumnos y maestros forman los tres protagonistas de la educación, porque se utiliza la lengua materna. Así es, se utiliza con padres de familia, con alumnos. Así que de esta manera los maestros se organizan a través de sus 4 sectores y de sus 25 zonas escolares respectivamente. Además, con los directores técnicos y los docentes, y que están en apoyo a nuestros pueblos originarios. Como verán, gentiles amigos, el trabajo diario que realizan nuestros compañeros de educación indígena es fundamental en las comunidades más apartadas, enseñando en lengua materna, poniendo en práctica diversos conocimientos adquiridos durante el desarrollo del quehacer educativo en las diferentes aulas. Qué interesante el trabajo que realizan los compañeros maestros. Pero fíjense, los maestros se basan en el calendario escolar para preescolar y primaria, y que consta de 185 días. Por ello, el pasado lunes 31 de agosto iniciaron las clases todas las escuelas de educación indígena y de todos los niveles, y que esta actividad, este ciclo escolar, va a concluir el 9 de julio de este del año 2027, para ser exacto. Se van a realizar, como ya lo mencioné, 8 sesiones de consejos técnicos escolares. Pero tome nota, por favor, lo que le voy a comentar. Las preinscripciones de preescolar de primer grado en la primaria y en la casa escolar del niño indígena, bueno, se va a realizar del 2 al 12 de febrero del 2027, ciclo escolar 2027-2028. Qué interesante la labor que hacen nuestros compañeros maestros de educación indígena. 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

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Qué interesante es lo que le estoy platicando en nuestra lengua materna de la labor fundamental que hacen nuestros compañeros de educación indígena. Y vamos a continuar ahora para escuchar el siguiente tema musical.

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5: Regresamos, señoras y señores, a la tercera sección del programa Nosotros, Tejua, y tenemos la entrevista de hoy. Recordar es volver a vivir.
6: Muchas gracias. Buenas tardes a todos. Mi nombre es Antonio Espíritu Flores y efectivamente tengo a mi cargo la jefatura del sector 07 con cabecera de Tecilclán en Puebla.
7: Qué bueno, maestro, me da muchísimo gusto poder saludarle. Nos acostumbramos tanto tiempo con el maestro Marcelo, pero también vemos

0: caras nuevas dentro de un sector y en verdad nos da muchísimo gusto poder saludar. Queremos que nos comente cuál es el trabajo que les tocó realizar en este día aquí en este municipio. Sobre todo, vimos por la mañana una extraordinaria riqueza cultural.
1: Claro que sí, maestro. La actividad que le correspondió al sector 07 es la muestra gastronómica. Tuvimos la oportunidad de por ahí de presentar en este evento del 62º aniversario por parte del sector 07 una muestra de platillos típicos propios de la región, abarcando los municipios de Tenampulco, Ayotoxco, Huaytamalco, Teciutlán, Xutetelco, Chinautla, en donde están nuestras 8 zonas escolares. Y bueno, ¿qué platillos presentamos? Hubo de todo, hubo desde prácticamente todos los derivados del maíz, empezando por los tamalitos, los pintos, las gorditas, los tlayoyos, muy típicos de la región de Teciutlán, y también por la parte baja, por allá nuestros compañeros maestros rescataron un platillo que tiene que ver con un nombre muy característico de la Sierra Norte, de por allá colindando con Veracruz, que son los pulacles. Hace rato un compañero me decía, bueno, ¿qué son los pulacles? Pues no es otra cosa, sino son los tamalitos de frijol, pero tienen otro nombre ahí en la parte norte de nuestro estado. Y entonces, pues, una gran variedad de platillos, todos derivados del maíz, sobre todo. ¿Y por qué esos platillos? Bueno, pues porque es parte de lo que fue la encomienda del Liber para este año, presentar productos derivados del maíz, que es un elemento ancestral, cultural, propio de los pueblos originarios a los que el sistema de producción indígena presta el servicio.
0: Qué bueno, maestro, fue sin duda una extraordinaria riqueza cultural. Sin duda alguna, esta actividad forma parte de la nueva escuela mexicana.
1: Claro que sí, maestro. Fíjese que en el marco de la nueva escuela mexicana, lo que nos pide justamente es que nuestros maestros elaboren proyectos situados, proyectos que tengan que ver con el territorio en donde están nuestras comunidades. Y en ese sentido, el abordar la preparación de un alimento, la preparación de una bebida típica, pues tiene que ver con lo que el niño conoce de inmediato, parte de su entorno. Y entonces esto nos permite recuperar también un poquito lo que los maestros están trabajando en torno a los contenidos, a procesos de desarrollo y de aprendizaje desde las aulas, en todas las fases propias de educación básica. En nuestro caso, es muy particular en la fase 2, que tiene que ver con preescolar, pero también en las fases 3, 4 y 5, que corresponden a primaria. Efectivamente, el recuperar la cultura, el conocimiento del entorno inmediato, el conocimiento cultural propio de nuestras comunidades, pues encajan perfectamente en lo que nos pide la nueva escuela mexicana.
0: Sin duda alguna, esta actividad, pues, la realizan los niños, los maestros y desde luego el apoyo de los padres de familia.
1: Es correcto, fíjese que también la nueva escuela mexicana nos pide esto, que la escuela se integre a la comunidad, que la escuela esté inmersa en las actividades propias de la comunidad. Y por qué no, los proyectos tienen que impactar en aquello que las comunidades están desarrollando, que no sea la escuela una isla dentro de la comunidad, sino que por el contrario, esta se ve inmersa en la misma. Y definitivamente los padres de familia, los niños, los docentes, incluso elementos ajenos a la escuela que aparentemente, pero que son parte de la comunidad, también intervienen. Por ejemplo, nos referimos a las autoridades propias de la comunidad, nos referimos también a los curanderos de la comunidad, a algunos mayordomos, a organizaciones que existen en la misma y que permiten de algún modo entender la dinámica propia de la misma, y que pues nuestros niños van apropiándose, van identificándose con esas formas ancestrales de organizarse, de reconocer lo que hay, y luego pues todo eso sirve para fortalecernos culturalmente y lingüísticamente hablando.
0: Hablar de educación indígena es hablar de su lengua materna. ¿Qué nos quiere decir al respecto?
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0: 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forma, igual manera, Tamechiluya, Namomaco, Nanquipia, Se, Huayitequit, de Namomaco y esto, que Totator, Mamo Culigüe. Entonces, a echarle muchas ganas, a enseñar maestros, a enseñar nuestra lengua materna, nuestra cultura, niños, aprendan lo más que se pueda de la lengua, de nuestras costumbres, porque eso es lo que nos han dado identidad, esa es la herencia de nuestros abuelos, la herencia de nuestros padres, y entonces hay que fortalecerlo. No olvidemos lo que la escuela nos enseña, pero también no olvidar que las comunidades tienen conocimientos tan valiosos como la medicina tradicional, como sus fiestas, como sus comidas que hoy venimos a mostrar, y todo ello, pues vale la pena recuperarlo. Entonces, todos a aprender, todos a enseñar, y desde las casas, padres, madres de familia, invitarlos a que fortalezcamos desde casa nuestra lengua, porque el maestro hace lo que puede en el salón, pero realmente donde tenemos la oportunidad de preservar nuestra lengua es desde casa. Entonces, más de la mitad del tiempo de esos niños están en casa. Entonces, también requerimos el apoyo de ustedes.
1: Y finalmente, me repite su nombre y su cargo, por favor.
0: Antonio Espíritu Flores, jefe de sector 07, con cabecera aquí en la región de Texcoco. Un gusto saludarlos a todos.
1: Muchísimas gracias, porque esta invitación llega a todo el estado de Puebla a través de 8 estaciones. Estamos enlazados en este momento.
0: Es un gusto saludarles y que tengan buena tarde.
2: ¿Qué le parece? Interesante entrevista con el maestro Antonio Espíritu Flores, jefe de sector número 7 con cabecera en Texuitlán. Saludos a todos los amigos de esa región nororiental, Texuitlán, Puebla. Les enviamos el saludo cordial a través de esta frecuencia del 93.1 FM Sicón Radio Tehuacán. Y señoras y señores, vamos a continuar para escuchar el siguiente tema musical, porque hemos seleccionado una serie de melodías para que usted la disfrute en este día, que es el Día del Trabajador de la Radio, 14 de septiembre. Escuchemos el siguiente tema musical.

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2: Regresamos, señoras y señores, a la última sección del programa Nosotros Tejua y nos vamos a nuestros avisos comunitarios. Se realizó la segunda edición de la Feria del Mezcal en Caltepec, ubicado en la puerta de la Mixteca Poblana, que busca impulsar a los productores mezcaleros y artesanos de la región, promoviendo las condiciones de bienestar, la riqueza comunitaria y soberanía alimentaria para las familias. Fortalecer el comercio y turismo local. En dicho evento reunió a maestros mezcaleros y artesanos que destacaron sus productos reconocidos en los concursos nacionales e internacionales. Diferentes marcas estuvieron presentes en esta actividad y sobre todo que hubo la presencia de productores de artesanías y onix, plantas medicinales, palma, textiles, ropa, alimentos y otros productos regionales. Se llevó a cabo también una carrera ciclista en un ambiente familiar. Las autoridades y productores subrayaron la importancia de coordinación entre instituciones, productores y comunidades. Desde luego que hubo invitados especiales, por ejemplo, don Pedro Tepole, delegado regional de la Secretaría de Bienestar, Silvano Santiago Geraldo, presidente del comité organizador, Omar Díaz Abascal, de la Secretaría de Desarrollo Rural y Agricultura, Elías Torres Oliván, maestro mezcalero, Miguel Ángel Cochimi Solís, director del Impulso Artesanal del Estado, y Benjamín Pichi Venegas, coordinador de la unidad de maguey y mezcal artesanal, productores como Miriam Torres, mezcal Duxen, Jesús Ángel Hernández, mezcal 60 Fierros, Epifania Mesa Correa, Santiago Coatepec, y María Rubicela Hidalgo Pacheco de Zapotitlán Salinas, quienes compartieron testimonios sobre apoyos recibidos como registros de marca, participación en concursos, capacitación, entrega de plantas y viveros, alambiques, hebradoras, tinas de madera, insumos para almacenamiento y techados para espacio de trabajo. Resaltaron estas acciones que contribuyen a mejorar la calidad de sus productos. Preservar saberes y tradiciones locales amplía la difusión de sus marcas, fortalecer sus ingresos y generar derrama económica en las comunidades, sobre todo de sus juntas auxiliares e inspectorías enclavadas en la Mixteca Poblana, límites con Chazumba, Oaxaca y otras poblaciones que también participaron en esta segunda edición de la Feria del Mezcal en el municipio de Caltepec. En otro aviso

piso comunitario para usted. Con una inversión de 59,141,940 pesos, 176 proyectos en 104 municipios, el gobierno del estado fortalece la Casa de Salud, que es un programa de obra comunitaria como parte de una estrategia para acercar servicios dignos y oportunos a las familias de las comunidades más apartadas. Enfatizó que la salud constituye un derecho humano y social para fortalecer capacidades institucionales y comunitarias en coordinación con las instancias de gobierno, y con ello fortaleciendo las casas de salud para una visión integral, evitar la saturación de clínicas y hospitales, garantizar atención desde el primer nivel. ¡Qué interesante todo esto! Bueno, y se prevé duplicar el presupuesto mediante obra comunitaria, su intervención en 56 hospitales del Instituto Mexicano del Seguro Social, con mantenimiento, rehabilitación de espacios y necesidades específicas, incluidos mantenimiento de equipos médicos. ¿Cuál es el objetivo? Contribuir a reducir los tiempos de espera. Qué interesante es esta nota que le comparto a usted a través de esta frecuencia del 93.1 FM. Y bueno, son 316 alumnos de la Universidad de la Salud del Estado de Puebla. Actualmente toman clases de manera provisional en las instalaciones del Instituto de Profesionalización del Magisterio Poblano. Contarán con espacios propios el próximo año, anunció el gobernador. Informó que van a adquirir inmuebles para ampliar infraestructura y atender a estudiantes ante el crecimiento de la matrícula. Tuvieron que ser ubicados temporalmente fuera de las instalaciones durante una visita que realizó a los alumnos. Aseguró la utilización del inmueble será provisional y durante 2027 se buscará concretar adquisición de espacios que requiere la institución. 310 estudiantes son de nuevo ingreso, especialmente en licenciatura en médico cirujano, quienes actualmente desarrollan sus actividades académicas en la intención que la institución disponga de instalaciones propias suficientes para responder el crecimiento de su comunidad estudiantil. El gobierno no ha precisado cuántos inmuebles serán adquiridos, cuál será su capacidad, ni el monto que se va a destinar a las operaciones. Esto, pues, está prevista para 2027, que permitirá trasladar a los estudiantes y ampliar la capacidad física de la Universidad de la Salud del Estado de Puebla. Interesante esta nota, y con ello, señoras y señores, llegamos a la parte final de este programa. Antes queremos enviar un saludo y una felicitación a todos los compañeros que de alguna manera están ante un micrófono. Es día del locutor, día del trabajador de la radio. Muchísimas felicidades. Ya nos vamos. Asa Yotlán, que Ninclatole, Pompanomestla, Luya Techonca, Kika, ni miércoles, Yotlay, y esto es Ocachicual, Citiclazo, Camati, Miak, Nochte, Nomejuan, Tinte. Agradecemos a Miriam Rodríguez en controles técnicos, y aquí en el micrófono se despide su servidor Héctor Ramírez, quien le desea la mejor de las tardes. Vamos a concluir con una canción para usted que nos escucha en la ciudad y en toda la región. Gracias, buenas tardes, Tlazocamati Miak.

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¿Sabías que si eres mujer y fumas 3 cigarrillos al día, en realidad tu cuerpo está recibiendo el daño de 6? No es exageración, es ciencia. El cigarro atrapa a hombres y mujeres por igual, pero los efectos en el cuerpo femenino son significativamente más agresivos. Y las razones por las que una mujer empieza a fumar tampoco son las mismas que las de un hombre. Hoy vamos a hablar del tabaquismo con enfoque de género. El humo del cigarro contiene unas 7000 sustancias químicas y su efecto es más agresivo en las mujeres. ¿Por qué? Porque el tórax femenino tiene menor superficie que el masculino. Eso hace que el riesgo de desarrollar enfisema, bronquitis crónica o cáncer pulmonar se duplique con cada cigarrillo. Pero no solo los pulmones están en riesgo. Algunos compuestos del tabaco son disruptores endocrinos. Alteran el equilibrio hormonal, en particular de los estrógenos, que son clave para el ciclo menstrual y la fisiología femenina. Esa alteración aumenta el riesgo de cáncer de mama. Por eso, si una mujer fuma y quiere usar anticonceptivos o terapia hormonal por menopausia,

0: diferencias no son solo físicas. Se ha observado que las motivaciones para fumar también cambian según el género. En las mujeres, el motor principal es la sensación de empoderamiento, el cigarro como símbolo de libertad o control. En los hombres, en cambio, suele ser la curiosidad o el deseo de pertenecer a un grupo. Y cuando se trata de dependencia, ellas reportan con más frecuencia razones emocionales. Fuman porque están estresadas, tristes o con problemas de pareja. El cigarro se convierte en un refugio emocional. Los varones, por su parte, suelen fumar en contextos sociales, en reuniones con amigos, después del partido de fútbol, en la sobremesa. En México, alrededor de 15 millones de personas fuman. Según la Encuesta Nacional de Consumo de Drogas, Alcohol y Tabaco 2025, el 9% de las mujeres adultas consume tabaco. Y aunque hoy parezca un fenómeno moderno, los relatos del siglo XVI ya describían a mujeres fumando en las calles de lo que hoy es la Ciudad de México. Algo que inquietaba a los migrantes europeos. Con el tiempo, fumar fue mal visto en las mujeres y se consideró exclusivo de los hombres. Pero la industria tabacalera del siglo XX cambió eso. Y ahora su mercadotecnia ya no va dirigida a los adultos, sino a niños, niñas y adolescentes, porque son los que van a durar más tiempo fumando. La mejor decisión es no empezar. Y si ya fumas, recuerda que las etapas de la vida cambian. El embarazo, la lactancia, la menopausia son momentos en los que desintoxicar el cuerpo no es un capricho, sino una necesidad. Desenmascaremos el atractivo del cigarro, tanto en hombres como en mujeres. Veamos más allá del humo y la publicidad, porque el cigarro no distingue sueños, planes ni proyectos. Pero tú sí puedes distinguir entre lo que te atrapa y lo que te libera. Con información de la doctora Guadalupe Ponciano, de la Facultad de Medicina de la UNAM. Les saluda Mónica Genis.
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6, y queremos saber de ustedes, familia. Pónganse en contacto a partir de instante, este momento, al 22-22-73-77-16. 22-22-73-77-17. Y si gustan bien, mande mensajito al 22-15.

sur, poniente y oriente. Gracias, familia poblana, por sintonizarnos. También con la familia veracruzana, oaxaqueña, hidalguense, el Estado de México, la familia de Morelos y también Tlaxcala. Gracias, familia. También, por supuesto, un abrazo a las frecuencias que son el 105.9 de nuestra casa aquí en Puebla Capital. También buenos días a Sicom Acatlán, 95.3. Sicom Huauchinango, 98.9. Sicom Izúcar, 107.5. Sicom Libres, 95.9 de FM. Sicom Tehuacán, 93.1 de FM. Sicom Teciutlán, 90.9 de FM. Y Sicom Zacatlán, 105.3 de FM. Y así iniciamos. ¡Súbete, hermano!

0: aquí está en línea. Bueno, bueno, buenos días por la mañana. ¿Con quién tenemos el gusto gustoso? Hola, hola. Bueno, bueno, buenos días. ¿Con quién tenemos el gusto gustoso? Adelante.
1: Compadrito.
0: Compayito, ¿cómo estamos, compay? ¿Cómo te va?
1: Todo bien, estamos esperando la llamada.
0: Me da mucho gusto, compay, que bueno que estamos ya haciendo enlace. Y preguntamos, compayito, ¿cómo está más el bello hermoso Papatlazolco? Danos la razón, el clima y por supuesto el informe, compay.
1: Pues ahorita, anoche estaba lloviendo, empezó como a las 3 de la tarde, después se quitó como a las 10 de la noche.
0: Perfecto.
1: Pero ahorita ya está despejado, vamos a estar a 20 grados la temperatura.
0: Ahí está el compañero, un reporte muy completo, el super compañero reportero, gracias compadrito, y te preguntamos, ¿alguna canción? Saluditos. Sí.
1: Claro, sí, por ahí, 2x1.
0: Venga, compañero, ¿cuál quieres? Con mucho gusto, ¿cuál quieres?
1: La primera, con las hermanitas Huertas. La
0: Andele,
1: canción
0: pues.
1: Se llama, Yo te dejaré, se me voy, no sigues llorando.
0: Vámonos, a ver cómo estuvo. Si te vas a llorando, ¿quién, perdón, o cómo?
1: Con los hermanos Huertas.
0: Eso, venga, no te dejaré.
1: Yo te dejaré.
0: Vámonos.
1: Se me voy.
0: Ajá.
1: No sigues llorando.
0: Vámonos a hacer la promesa de mi compañero. Con mucho gusto, compañito. La vamos a buscar y preguntamos a quién la vas a dedicar esta bonita canción, compañero. Venga.
1: Pues voy a mandar saludos para todos los que me faltaron, okay, ayer.
0: Venga, compañero, el tiempo es tuyo. Arráncate.
1: Está empezando por allá, por que me recibió la llamada don Oscarito.
0: Venga, muy bien, perfecto.
1: Mi Blanquita.
0: Ok, perfecto.
1: Saludo para la novia de Morelos.
0: Ándele pues, venga, perfecto, muy bien, adelante, ¿quién más?
1: Un saludo también al señor de que siempre se comunica de Houston, Texas, Eduardo.
0: Mi querido Eduard, claro, mi querido Edu, un abrazo al coto cariño, ¿quién más?
1: Muchacho alegre de Guadalajara, Jalisco.
0: Perfecto, amigo mío, ¿quién más? Venga.
1: Saludos también para Correcaminos.
0: Bien, muy bien.
1: Saludos también para don Mario Rosales de
0: Me parece más que perfecto, muy
1: Mario
0: bien.
1: Mario Ramírez de Chanquistenco.
0: Sí, señor, muy bien, adelante.
1: Japonés, Mister sí. Tascala, sí. Un policía.

0: Pepito.
1: Sí.
0: Doña Ole.
1: Ándele pues, venga.
0: Florecita de Jaloncingo.
1: Muy bien, perfecto. ¿Quién más?
0: Saludo para el Paquetazo.
1: Bueno, ni modo, venga, no así.
0: Saludo para mi amigo, Piquito de Oro.
1: Ándele pues, venga, muy bien.
0: Saludos para Bonray, para su esposa, Rosa Marinita.
1: Perfecto,
0: la adelante. La mejor amiguita.
1: Sí, muy bien.
0: La abuelita Esther, para toda su familia.
1: Perfecto.
0: Saludos para don Felipe, para
1: ándele pues, ándele pues, venga.
0: Don Buki.
1: Sí, sí.
0: Españolita, doña Roberta de San Martín, Chimiluca.
1: Ande pues, venga.
0: Foto don Efré.
1: Sí, sí, bien.
0: Pelón Pérez, Susana Pérez, Mateo de Melzores.
1: Sí, muy bien, adelante.
0: Adelán Pollero.
1: Sí.
0: Germán López de Tlombayán Grande, Ascensión La Gallera, Jorge de Chiconcuautla. Saludos para don Virgilio Uchinano, su esposa Esperanza. A doña, doña L. Doña María, doña Mau, doña Chilita, doña Olga, don Juanito, don Conrado, doña Amalia, don Manuel, para todo lo que me faltaron.
1: Ándale pues, compañito, excelente y maravilloso día, cuente mucho, Dios te bendiga y va tu buenos días, ¿sale? Iniciamos de esta manera, familia, modo feliz.

0: Yo soy miércoles y vamos con más llamadas telefónicas, Chico Maravilla. Por favor, escuchemos quién está en la línea telefónica. Hola, hola, buenos días por la mañana de hoy. ¿Con quién tenemos el gusto gustoso? ¿Quién nos llama?
1: Bueno, buenos días.
0: Buenos días, Belén para el mundo. ¿Cómo estás, Huguito? ¿Cómo te va, hermano?
1: Muy bien, gracias a Dios, Mau.
0: Me da mucho gusto, qué bueno escucharte y saber de ti.
1: Turno.
0: Gracias, Huguito. Y preguntamos en esta fantástica mañana, ¿alguna canción? ¿Saluditos?
1: Pues primero saluditos y luego pedimos la canción.
0: Ande,
1: para
0: pues.
1: Que dijera tu ahijado para que después nos dé tiempo a escucharla.
0: Ándale, pues me parece perfecto, te escuchamos. Adelante, pues, arráncate, el tiempo es tuyo.
1: A Oli de Tequitlán, para sí. América, para Sushi de Chinautla, para Sol Solecito.
0: Perfecto,
1: para
0: adelante.
1: Para de Jalacingo, sí. Para Ubita de allá de Jalacingo, para Florecita.
0: Y sí, perfecto, Ubita adelante.
1: De Tlaclau,
0: venga.
1: Que nos saluda.
0: Uy, uy, uy, bueno, para vamos a ver.
1: Para Pati de Pozo Guerra.
0: Bien,
1: Pati
0: muy bien.
1: De Jalacingo, para Anita de Guauchinango, Valentina, Lili, Mariel. Julio y para las tres cholitas, para la mejor amiguita, su mamá, su abuelita Esther, Lupita del Gato Chicharrón.
0: Bien, perfecto.
1: Para la Super Lore, que ya tiene mucho que no se ha reportado.
0: Okay,
1: para
0: perfecto.
1: Para Sandruki, para la presidenta de las enamoradas.
0: Ándele pues, venga. Sí, sí.
1: La reina sonidera.
0: Venga, Marité, venga. Adelante, muy bien.
1: Para Mari de sí. Veracruz.
0: Sí, perfecto.
1: Misty, para Melody,
0: sí,
1: para,
0: sí.
1: Para Martita, para Adriana, para Amalia de Zacatlán.
0: Ándale pues, venga. Sí,
1: para,
0: sí.

0: para este la maestra Irene, la doctora Ivonne, la maestra Denise, para el Tortuguín, el Galartín, para este el Peligroso, el Calicabla, para Eduardo de allá de Estados Unidos, para David de aquí de Apizaco, para este el compadrito Oito que ya se reportó, para Germaí y para todos los que me faltaron más.
1: Ándale pues, hermano.
0: La canción de la Sonora Matancera.
1: ¿Cuál días?
0: ¿Quién será la que me quiera?
1: ¡Vámonos! Muy bien, la ponemos de volón pimponzale, mi querido Guito. Cuídate mucho, hermano. Hasta luego. Un abrazo a ti.
0: Hasta luego.
1: A ti, gracias por reportarte también, por supuesto, al bonito Belén y al poderoso, majestuoso, mágico estado de Tlaxcala. Buenos días. Amanecer Tlaxcalteca. ¿Cómo no? Venga.

0: Dame mucho. También esta canción ha sido, pues, obviamente grabada ya en más idiomas, al igual también que con muchos cantantes, tanto género masculino como femenino, también géneros gruperos, y sobre todo lo más importante, que han hecho dar la vuelta al mundo y que sigue siendo hoy en día una canción del gusto de las nuevas generaciones. 5:18, mi querido Chico Maravilla, vámonos con una llamada más en este fantástico miércoles, porque estamos hoy en modo feliz y modo contento. Bueno, bueno, buenos días por la mañana de hoy. ¿Cómo estamos? ¿Con quién hablamos?
1: Hola, Maurilio, buenos días.
0: Mi querido Gavilán Pollero, ¿cómo estás, hermano?
1: Pues con harto frío aquí en la sierra, mucha lluvia ayer, Maurilio.
0: Mi sierra.
1: Estoy muy enojado.
0: Oh, bueno, amigo, está lloviendo mejor. Mi sierra poblana, que tanto, tanto queremos. Mi gente linda de por allá, mi familia, que tanto amo. Y preguntamos, hermano, gracias por el reporte del clima. ¿Alguna canción, Gavilán Pollero? Saluditos.
1: Saludos al comandante Maurilio.
0: Gracias.
1: Martes, Maurilio, y bendiciones. Y al Chico Maravilla se encuentran, Gavilán.
0: Es correctísimo, mi querido Gavilán Pollero, es muy correcto.
1: Un saludo para el Chico Maravilla, bendiciones a todos los que hacemos la radio, bendiciones.
0: Gracias, hermano, muy amable. Gracias, hermano, y preguntamos, arráncate con las canciones, ¿cuál te ponemos?
1: Vamos a mandarle a un gran amigazo con Maurilio, con la canción El Perro Negro, don Uciel Martínez, en Amacatlán, municipio de Tlaola.
0: Me parece perfecto, El Perro Negro, del gran José Alfredo Jiménez, ¿no?
1: Sí, y en la otra canción queremos Los Laureles con Miguel Acedo.
0: ¡Ay, Mejía! Papacito lindo, acabas de poner el dedo en la llaga. Y arráncate con los saludos, hermano. ¿A quién más?
1: Pues vamos a mandarle saludos al Galáctico Hugo de Belén, a este Volcán, un saludo al Cantín, que lo has conocido como el Manguito.
0: Eso es todo, venga, muy cierto.
1: Ay, hay que mandarle un saludo que ya se olvidó de nosotros, el padrino de Filimón.
0: Ah, es cierto, a mi querido Margarito, ¿verdad?
1: Un
0: el amigo del pueblo, venga.
1: Pueblo, ¿no?
0: Es correcto, sí, el amigo del pueblo.
1: Saludos,
0: Miguel Margarito.
1: Margarito, cuando nos está escuchando, bendiciones, buenos
0: sí,
1: días.
0: Sí, sé que escucha todos los días. Un abrazo, Margarito. Sí, sé que está escuchando.
1: También. Oye, ¿qué pasó con el profesor Ángel?
0: El profe Ángel, fíjate que yo he tratado de hablar con él, no he podido. También vamos a intentarlo, pero también un abrazo para él, a su esposa, a su hijo.

0: hijo, en su bella familia.
1: Buenos días, así es.
0: Profe, buenos días, si me está escuchando, Dios lo bendiga. Sabe que lo queremos mucho.
1: También a doña Olga, las Giselitas, a Michelle, sí. A la Condorita.
0: Perfecto, muy bien.
1: Un saludo a qué, Sol Solecito.
0: Es correcto, mi cierto, aquí en Puebla Capital. Mi queridísima Sol Solecito.
1: Papi. Saludos a Florecito de Jalacingo, a
0: ándele, pues.
1: Ándele, pues. Que ahora son las tres chelitas, las tres reinas, los es cinco Marios.
0: Vámonos, claro que sí. ¿A quién más, hermano?
1: Dicen que no conoce al gallo, no conoce Guauchinango. Saludos al
0: gallo,
1: ¿eh?
0: Vámonos, y es correcto, el ícono de íconos. El terror de terrores, venga.
1: A esta mujer, la gallera, un saludo.
0: Claro que sí, un abrazo en para ella. Claro, claro. Por supuesto, venga.
1: Saludos a Maizado José de la Espiga de Oro.
0: Sí, sí, muy bien.
1: Y a todos, Maurilio, mañana ponemos, ahorita vamos viajando, Maurilio, vamos a ganar el pan de cada día.
0: Ándale, pues, hermano, Dios te bendiga, que tengas un día productivo lleno de bendiciones y muchas cosas lindas. Gavilán Pollero, se te aprecia, hermano. Van tus melodías, sale, hermano.
1: Laurel con la Miguel.
0: Abrazote para ti.
1: Buen día.
0: Con mucho gusto, súbele, Chico Maravilla.

correcto. ¡Ay! Esa foto de amigo mío, porque sabes que Chico Maravilla son las llegadoras, las pegadoras, las que hacen que me acuerde de aquel instante y aquel momento. Venga. Y tengo un mensaje. No, y el otro, pero te digo, chamaco, le pero hombre, pero bueno. Iniciamos con mensajitos que dice: hola, gran jefe, nube gris. ¡Au! Pueblo de amanecer poblano, tribu. Sí, buenos días, saluditos de para todo el mundo mundial y especialmente para el tío Peri, que ya se nos adelantó, es correcto. Un abrazo para su familia, que pasca el tío Peri. Por favor, la canción de, dice el sonidero, del, el sonido del silencio, perdón, con ¿qué? Guachanacos de Colombia. Ah, sí, ok. Sonido del silencio con Guachanacos de Colombia. Aquí su amigo, el triple RR de Tuxpan, Cano Rodríguez, Veracruz. Con mucho gusto, ponemos de bolón ping-pong. Son las 5 de la mañana con 24 minutos. Le repetimos las vías de comunicación: 22-22-73-77-16. 22-22-73-77-17. Y si gusta, mande mensajito al 22.

bendición de poder abrir los ojos, seguir adelante, caminar, respirar, y hay que aprovechar este día al 1000%. Una canción que, bueno, amigo mío, un temazo de Paul Anger Funkel, si no mal recuerdo, ahí por los años de 1971-72 estaba de moda esta canción, con los sonidos del silencio, un tan tema, por cierto, un clásico de clásicos, los sonidos del silencio. 5 de la mañana con 26 minutos.

0: Ah, bueno, ¿con quién tenemos el gusto gustoso? Hola, hola. Bueno, buenos días. ¿Con quién hablamos? Mi querido brother, ¿cómo estás, hermano?
1: Ay, por aquí estamos con tantita apertura, que ayer se nos cayó un bonito aguacero.
0: Qué bueno, ahí se reporta mi Santla. Gracias por reportarte, amigo mío, ¿eh?
1: Así es.
0: Me da mucho gusto, brother, gracias por el reporte, hermano. Y te preguntamos en este fantástico miércoles, ¿alguna canción? ¿Saluditos?
1: Sí, saluditos para todas las amigas. La familia, el amigo Peri, que se fue, nos dejó, pero un fuerte abrazo.
0: Es correcto, así es, un abrazo para su familia.
1: Él no se fue, nomás cambia de lugar.
0: Totalmente de acuerdo.
1: Deja toda su familia.
0: Así es. Y más presente que nunca en los corazones. Así es.
1: Saluditos para usted, para todos.
0: Siempre es el tío Peri, claro. Claro.
1: Sí,
0: sí.
1: También para el amigo Pedrito Bello, que siempre lo escucha temprano, a un mundo recio.
0: Perfecto, muy bien.
1: Y yo, su hijita, mi amita, mi amiga Irma.
0: Ándele pues, venga.
1: América y toda su familia de Misiones, la reina Sonidera, la
0: muy bien. Perfecto.
1: A la chiquita, a la Gloria, a la Margarita.
0: Sí.
1: Mamá Zorrito, a papá Zorrito, los
0: sí.
1: Pequeñitos, igual también, saluditos.
0: Bien, bien.
1: Oli, a Micia, a doña Robert, a Adri de Canarita.
0: Ándele pues, venga.
1: La Pati, doña Pati de Posguerra, doña Pati de Jalapingo, a Flor Jovencita, a doña Maya, y al buen Peligroso, a los sujetos, a José de la Tiga Mayor y su esposa y su familia, bendiciones.
0: Ándele pues, venga.
1: También bendiciones, también, sí. Que no haga coraje.
0: Es correcto.
1: Tipo al paquetazo.
0: Sí, venga.
1: Buen Gavilán, a Lugo, que ya reportó por ahí.
0: Es correcto, muy cierto, así es, así es.
1: A la chica de la vacuna.
0: Venga.
1: Mario, don Mario González.
0: Sí.
1: Al buen Gallo.
0: Bien.
1: Para todos, un fuerte abrazo. Y por ahí a ver si me puede poner la del 7 leguas, que ya estamos en el mes patio.
0: Sí, ¿cuál quieres?
1: La del 7 leguas.
0: ¿El 7 leguas? ¿Con quién la quieres? Porque hay con muchísimos cantantes. Están con Tony Aguilar, el Chorro Vitia. ¿Con cuál?
1: Con José Alfredo, a ver qué te parece.
0: Me parece perfecto, amigo mío, la ponemos. ¡Dale un abrazo, hermano!
1: Fuerte abrazo.
0: Cuídate mucho, luego, brother. Gracias a Dios que te reporta, hermano. Un abrazo para ti, también, bello, mi sante, por supuesto, al poderoso, mágico, majestuoso estado de Veracruz. ¡Súbele!

época de la Revolución Mexicana del siglo pasado, obviamente los caballos tuvieron una gran participación. Tanto es así que, bueno, ahí están los corridos de Siete Leguas, El Cantador, El Moro de Cumpas, El Caballo de Tlazabache, en fin, muchas canciones dedicadas a ellos, muchos más, muchos corridos donde hablaban de hazañas maravillosas, porque, bueno, finalmente estos, pues esos cuadrúpedos tuvieron, la verdad, mucha participación, porque, bueno, sin ellos también nos hubiera hecho la historia en nuestro país y sigue siendo historia. Un abrazo también a toda la gente que hizo corridos y aquí

0: lejos en esta mañana también haciendo presencia. 7 leguas. 5:33, vamos con más llamaditas. Chico Maravilla, por favor, si es tan amable, escuchemos quién está en línea telefónica. Hola, hola, buenos días por la mañana. ¿Con quién tenemos el gusto gustoso? Hola, hola.
1: Bueno.
0: Bueno, bueno, ¿con quién tengo el gusto gustoso? ¿Quién me llama?
1: Pelón Pérez.
0: Mi querido Ernesto Pelón Pérez, ¿cómo estás, hermano?
1: Aquí, todavía descansando.
0: Qué rico, qué sabroso, ¿verdad? Aprovechalo, claro, hermanito.
1: Sí, agüita,
0: el descanso también es,
1: que sí.
0: Es correcto, es reparador para el cuerpo humano y para la salud y para el ser humano también. Venga, mi Ernesto Pelón Pérez, preguntamos, ¿alguna canción que quieras, hermano?
1: Vamos a mandar saluditos primero.
0: Venga.
1: Un saludo para ustedes ahí en cabina.
0: Gracias, hermano, muy amable, muy gentil. Te mandamos un abrazo.
1: Para usted y toda su familia.
0: Gracias, muy gentil.
1: Para Gallo de Bochitango.
0: Eso muy bien. Sí, se ve que está
1: dormido. Gallo de Papazorco.
0: Eso muy bien.
1: Gavilán Pollero.
0: Sí, perdón, bien, ¿a quién más?
1: Para el Galactín.
0: Ande pues, venga.
1: Para el Yogurtero.
0: Sí, señor.
1: Su familia.
0: Sí, señor.
1: Para Doña Reina.
0: Bien.
1: Para Gallipán.
0: Perfecto, muy bien, hermano. ¿Quién más?
1: Para ¿cómo se llama? De Tlamaya Grande.
0: Ándele pues, venga. ¿Quién más?
1: Para el Brother.
0: Sí, sí, bien. Perfecto. ¿Quién más?
1: Para ya no me acuerdo quién es, pero
0: ahí para. Tenemos aquí a mi querido Ernesto.
1: Ya me acordé para.
0: Pero míralo, míralo. Te digo. ¡Qué bárbaro! Uriela, ¿quién más?
1: José de Juan de Méndez.
0: Venga.
1: Para el Abelito de Tlaxcala.
0: Sí, sí.
1: Para. Y para todos los que me mandan saludos.
0: Me parece más. Leti, buenos días.
1: Saludos. Ya, para aquí, para mi esposa. Y para la mejor amiguita también.
0: Sí, sí, perfecto.
1: Si puede poner la noche perfecta.
0: La noche perfecta, claro, que la ponemos, Sergio, hermano.
1: Sergio Vega, por favor.
0: Me parece perfecto, amigo mío. Va perfecto, noche perfecta, ¿sale? Y perfectamente bien, ese es este día hoy siempre. Muy bien, me parece perfecto. Un abrazo, mi Ernesto. Cuídate mucho.
1: Sí, igualmente.

Marcelo Poblano, ¿ustedes creen que haya día y noche perfecta? ¿Tú qué crees, Chico Maravilla? ¿Que hay noche perfecta y día perfecto? Yo creo que sí, fíjate que sí. ¿Sabes qué? Sería perfecto el día que hoy te estamos amaneciendo, demos gracias a Dios y reconozcamos que, bueno, cometemos errores, pero más que reconocer también, aparte, bueno, ya avanzamos, hagamos un cambio total en aquellos errores, dejemos todo aquello que no es bueno, y este día vamos a sonreír más, ser más amables, aunque la gente diga, ¿qué te está pasando? ¿Qué le está pasando a aquella persona, a aquel hombre, a aquella mujer? Simplemente queremos cambiar. Seguramente habrá burlas, seguramente habrá falta de credibilidad hacia su persona, querido amigo, querida amiga. Sin embargo, eso no impide que usted pueda cambiar. Al contrario, si usted esté convencido de que quiere cambiar, quiere dejar todo, no importa que la gente lo señale o se burle de usted. Tenga esa convicción este día, tenga esa certeza que se puede y se debe lograr el cambio, familia maravillosa. Yo deseo que este día, como siempre, Dios le llene de muchas bendiciones y usted

reporte, doña Oli. Oli ya levanta la mano, doña Oli. Muy buenos días. Y señor, más buenos días también para usted, doña Oli. Saluda a la gente aquí de cabina. Gracias, muy amable, doña Oli. También saluda al triple RR, Huguito de Belén, al primazo Yogurteo del Amor, el compayito, el brother de Misantla, José del Pan, David de Tlaxcala, Juanito, Gavilán Pollero, Giancarlo, el Rorro, Carlitos, el Paco Paquetazo, Lorencio, Gallo, Mario Villalba, Tío Rishi, Mario Rosales, Zurdo, Casco Amarillo, Peligroso, Piquito de Oro, Escorpión, Vampiro, Caricabra, Muchacho Alegre, Javier de Jesús, Pati de Pozo Guerra, Rita y Familia, Robert y su Ratoncito, Reina y su Chaparrito, Lucero, Tigre Toño, Mayita, Florecita, Ana María, Misty, Reina Sonidera, Jolis, Melody, Blanquita Soto, América, Elsa Porras, dice Maricruz, Maribel, Asunción, Leonor, Ebony, Melina, Gloria, Chelita, Irene, Isabel, Susana, Ubita, Olga, Irma, y quiero dos melodías. La primera ya suena de fondo. Doris Troy con Just One Look y de Casey Don Chamban, Please Don't Go. ¡Uy! Modo feliz, modo contento, porque los clásicos, familia, nunca pasarán de moda. Clásicos para siempre. Aquí en Amacer Poblano.

rola esta, qué rola de 1976, el gran Casey and the Ocean Band, un clásico de clásicos, que bueno, eran baladas que aquellos chicos de aquellas épocas también suspiraban finalmente, porque ¿quién no ha aspirado por un amor o un desamor? 541, y que el amor, por cierto, siempre viva en todos ustedes, familia maravillosa. Los queremos, los amamos y los valoramos. ¡Súbele, hermano, venga!

Familia, que no se le va a hacer tarde, seguimos leyendo mensajitos que dice: hola, muy buenos días a todos los que escuchan el gran programa de Macer Poblano, gracias. Quiero una canción con la banda Machos que se llama Sangre de Indio. Aquí escuchando con mi lucerito Belén, gracias. Aquí el Tigre Toño, mi buen Tigre Toño, buenos días, hermano. Un saludo para ti y para tu bella y maravillosa familia. Cuídate mucho, os bendiga. Y va tu buen día, mi buen Tiger Antoine. 542, venga. Este es el Amanecer Poblano con el Tigre Toño, venga.

amigo mío. Seguimos en esta mañana fantástica y maravillosa, leyendo mensajitos, teniendo llamadas. Y arráncate con Mañanitas, Chico Maravilla, porque hoy también tenemos cumpleaños, claro que sí. Un abrazo a la gente que cumple años hoy, este día. Dios bendiga, larga vida para ustedes y mucha salud y mucha felicidad. Dice lo siguiente: buenos días, familia de Mancer Poblano. Saluditos para todos, toditos. Y bendiciones, por favor. Manden saludos para el señor. Dice el señor José Luis Pérez, en San Matías Talancaleca. Dice que hoy está cumpliendo años. Don José Luis Pérez, un abrazo, que la pase bien hoy y siempre. Súbele, amigo mío. Larga vida para él y mucha salud y mucha prosperidad. Venga, felicidades.

0: mañana con 46 minutos. Vámonos con más llamaditas, Chico Maravilla. Escuchemos quién está en línea en este fantástico día. Hola, hola, buenos días por la mañana. ¿Con quién tenemos el gusto gustoso? Bueno, bueno. Hola, hola. Bueno, bueno, bueno. Buenos días, ¿con quién tenemos el gusto gustoso?
1: Bueno.
0: Bueno, bueno, don Juanito, ¿es usted?
1: Así es, don Maurilio.
0: ¿Cómo le va, amigo mío? Muy buenos días.
1: Aquí esperando mi llamada.
0: Gracias.
1: Me desperté temprano.
0: Ah, qué bueno.
1: No entraba a mi turno.
0: Bueno, pues ya entramos finalmente. Qué bueno, don Juanito,
1: bueno,
0: ¿no?
1: Que ya estamos en contacto.
0: Gracias a Dios, Juanito, por la espera y su paciencia.
1: Saludos a...
0: Venga.
1: A Oli, que
0: sí, cómo no.
1: De aquí de Teciutlán,
0: así
1: que
0: es.
1: Ya se reportó.
0: Es correcto, muy cierto, así es.
1: Dos saludos.
0: Es correcto.
1: Yo ahorita que me acordé, a ver si me puede marcar hoy, nomás que se desocupe porque...
0: Bien.
1: Se borró su número.
0: Ah, ok, bueno, seguramente está escuchando.
1: Como yo ya no, casi no veo muy bien.
0: No se preocupe, no pasa nada.
1: Toqué otro punto y se borró.
0: Suele pasar, Juanito, pero todo tiene solución, bueno, Juanito, no se preocupe.
1: Pues ya
0: así
1: estamos.
0: Es.
1: Ahorita que me acordé, a ver si me marca al ratito.
0: Con todo gusto.
1: Para nuevamente
0: así
1: su
0: es.
1: Número.
0: Digo que todo tiene solución, Juanito. Y le preguntamos a Juanito, ¿alguna canción que quieran esta mañana?
1: Para ella, una canción de Javier Solís.
0: ¿Cuál de ellas?
1: Tu retirada.
0: Ambros, venga, la ponemos, mucho gusto, ¿va?
1: De una vez, póngala y todos venga. Los que, las señoras guapas que, pues, te encuentran muy lejos, pero me mandan saludos que ni
0: también.
1: Las conozco.
0: No
1: pero
0: pasa nada, pero qué bueno que le mandan, ¿no? Venga.
1: Que se acuerden de uno.
0: Ok, Juanito, con mucho gusto, ¿va? Le pones buen día.
1: Para todos los amigos que mandan saludos.
0: Todos los caballeros, claro.
1: Que no sé, bueno, no los conozco, pero cuando
0: no
1: menos.
0: No importa, Juanito.
1: Ponen saludos.
0: La hermana que se vía telefónica.
1: Para don Maurilio.
0: Gracias, muy amable.
1: Para don Virgilio.
0: Venga.
1: Y su familia.
0: Muy bien.
1: Para Aris de Grisela. De
0: mis compañeras y amigas allá de Sicón Huauchinango.
1: Tenía su número,
0: es
1: pero
0: correcto.
1: Se me borró.
0: Bueno, no pasa nada.
1: Si puedo
0: frecuencia 98.9.
1: Con don Virgilio. Y también para el yogurtero.
0: Ándele, pues, venga.
1: Sí,
0: sí.
1: Papatlas.
0: Sí, sí, sí.
1: Y a don Gavilán Pollero.
0: Me parece bien.
1: Al casco amarillo.
0: Sí, sí, muy bien.
1: Al peligroso.
0: Ande pues.
1: A don Triple R.
0: Sí, sí.
1: Al muchacho alegre.
0: Perfecto.
1: De Guadalajara.
0: Muy bien, adelante.
1: A los que muelen caña.
0: También a Philly, sí. Claro, por supuesto.
1: A doña Gloria, que ayer me marcó, pero
0: bien.
1: Como no sabía quién era. Me pasó la llamada don Virgilio.
0: Ok, perfecto.
1: Y pues yo no sabía quién era.
0: No se preocupe, no
1: pues
0: pasa nada.
1: Digo, pues ahí le marco al rato don Virgilio y pas que era la señora Gloria.
0: Bueno, no pasa nada, amigo mío.
1: También para la bailarina.
0: Bien, perfecto.
1: Ella pues ya la conocí.
0: Bien,
1: pero,
0: muy bien.
1: Y también a doña ¿cómo se llama?
0: A ver, ¿a quién?
1: Anita, de aquí
0: sí, sí.
1: De Huauchinango.
0: Perfecto, muy bien, adelante.
1: Y también a todos los que...
0: Me parece perfecto, Juanito.
1: Que ya se están preparando para irse
0: a los peques hermosos, peques.
1: Más bien, son ya
0: niñas y niños. Es correcto, todos ellos. Un abrazo. ¿Sí?
1: Póngales la canción de niña a mujer con Xochitl.
0: ¿Con Xochitl? ¿O con Julio Iglesias?
1: No, con Xochitl.
0: La ponemos. Ándele pues, Juanito. Un abrazo, Dios lo bendiga y más buenos días. Dale, cuídese mucho. Dios lo bendiga, Juanito. 551, súbele, Chico Maravilla. Amén.

0: Vámonos con más llamadas telefónicas, amigo mío. Escuchemos quién está en línea telefónica, Chico Maravilla. Hola, buenos días por la mañana. ¿Con quién tenemos el gusto gustoso?
1: Buenos días.
0: Buenos días, mi estimada Gloria. ¿Cómo estás?
1: Aquí, mira, como aquella, no me he movido de aquí.
0: Ok, perfecto, da mucho gusto. Deseamos un maravilloso y fantástico día. Y te preguntamos en esta mañana, ¿alguna canción que quieras?
1: Mira, a ver si encuentran. No sé si se llama Ni Tú Ni Nadie o es un popurrí del trío Aurora Hidalguense.
0: Ok, trío Aurora Hidalguense, Ni Tú Ni Nadie.
1: Sí, si no aparece así, es un popurrí.
0: Ok, perfecto. Bueno, te lo buscamos aquí en cabina y te preguntamos a quién manda saludos.
1: Bueno, pues ya sabes, a la familia, de Amanecer Poblano.
0: Me parece bien.
1: A Sitcom, todo Sitcom.
0: Gracias, muy amable.
1: Las cabinas.
0: Gracias.
1: Todo el equipo completo.
0: Muchísimas gracias, Gloria,
1: a
0: muy amable.
1: Carito, sí. A Maurilio.
0: Gracias, muy amable. Te mandamos un abrazo con cariño y con respeto para ti.
1: Sí, gracias a toda la familia y a todo el mundo mundial.
0: Me parece perfecto. Va tu melodía, mi estimada Gloria. ¡Sale! Cuídate mucho.
1: Gracias.
0: Hasta luego a ti por reportarte y arriba Guauchinango, suele.

Notas de ayer, Mariano y un servidor, que efectivamente la música no tiene límites, no tiene, digamos, cero alcance, al contrario. Y mire esta canción del año 85 que hizo famosa el dueto de Alaska y Dinarama, que fue un hit.

0: hitazo, hitazo. Aquellos jóvenes bailábamos al ritmo de esta canción, nos emocionábamos. Mire, escucha bien este sonido, ¿verdad? Finalmente aquí, qué bueno, porque bueno, la música también puede llegar a fronteras que pensamos que no abarcan, y sobre todo sigue siendo del gusto y conociendo nuevos horizontes y nuevas generaciones. Amigo mío, vámonos con mensajitos de audio, por favor, si es tan amable. Buena rola, por cierto, me hizo recordar muchas cosas, la canción de Ni tú nadie con Alaska y ni Arama, bien. Oh. Perdón, pues también fui joven, aún les digo, leperos, pero bueno, a ver, le puchamos. A ver, le puchamos acá, a ver.
1: Saludarlo y desearle un excelente miércoles.
0: Ok, gracias igualmente.
1: A usted y a todos los demás.
0: Gracias, qué linda, muy amable, gracias.
1: Empezando por el Gabriel Pollero.
0: Ok, muy bien.
1: Y Correcaminos.
0: Sí, sí, claro.
1: El amigo Carlitos de Tlaxcala.
0: Perfecto, adelante.
1: Para
0: oye, bonito, me gustó, fíjate, de padre.
1: Un muchacho alegre, sí, sí. Para...
0: Oye, para la original, sí.
1: Para vos, un poquito de recién.
0: Venga, muy bien.
1: Para la amiga bailarina, para Gloria de Cuchinán. Para la amiga Roberta, sí,
0: sí.
1: De Chiclán.
0: Claro, claro, sí, sí.
1: Para el compadrito Goya.
0: Perfecto, muy bien, adelante.
1: Para don Virgilio.
0: Oye, qué bonita rola. ¿Dónde está nuestro error? Sí, muy bien. Oye, nuestro error
1: sin solución.
0: Uy, qué recuerdo. Perfecto, bien.
1: Que tengan un excelente miércoles.
0: Igualmente para usted.
1: Y por favor, señor Mauricio,
0: dígame.
1: Si me puede poner.
0: Sí.
1: La canción. ¿De qué sacrificio de Chelo?
0: ¿Sacrificio de Chelo? Con mucho gusto. Cuídese mucho, ¿sí? Ande pues, Chelita de Huachinango, con mucho gusto a mí se reporta esta mañana. Mira qué bonita canción. Oh, no, bueno, es que, qué melodía, amén. Ponle su canción, amigo mío, 558. Esto es Amanecer Poblano, venga.

0: Está en línea. Hola, hola, buenos días por la mañana. ¿Con quién tenemos el gusto gustoso? Hola, hola. Bueno, bueno.
1: Saludos galácticos, buenos días.
0: Saludos galácticos, ¿cómo estás, mi buen galánico? ¿Cómo te va, mi hermano?
1: Bien, bien, hermano, aquí.
0: ¿Dónde andas, galáctico?
1: ¿Todo bien?
0: Todo bien, hermano, ¿dónde andas? ¿Tú? Bien. Ahí vamos, hermano, gracias, le vamos saliendo adelante como todos los días. Y bueno, ¿estás triste?
1: No.
0: ¿Todo bien?
1: Es que...
0: ¿Estás regañado?
1: ¿Mande?
0: ¿Estás regañado?
1: No, tampoco.
0: ¿Estás castigado?
1: No, ando preocupado por unas cosas que tengo por ahí, pero bueno, voy a mandar saludos a toda la gente bonita que escucha el programa.
0: Bien, bien.
1: Pues voy a mandar saludos a al tío Peri, que ya se adelantó.
0: Es correcto.
1: A su familia.
0: Así es.
1: A Diana Catlán.
0: Sí, sí.
1: A don Juanito, que se acaba de comunicar.
0: Bien, es correcto, muy cierto.
1: Para Hugo de Belén.
0: Bien, bien.
1: Para el amigo,
0: sí, sí.
1: Gavilán Pollero.
0: Perfecto.
1: Que también me saludó, muchas gracias.
0: Sí, así es.
1: Voy a mandar saludos para Eusebio.
0: Bien.
1: Latachingo.
0: Perfecto.
1: Para el profe Ángel.
0: Ándele, pues.
1: Para su hijo, para su esposa.
0: Sí, sí.
1: Para Ale de Morelos y
0: sí,
1: el zurdo.
0: Sí.
1: Para Sol Solecito.
0: Perfecto.
1: Para Pilarina.
0: Sí, sí.
1: Para Yermaín.
0: Ándele, pues.
1: Para... Hugo de Belén.
0: Ande pues.
1: Para Davicho.
0: Venga.
1: Para el Piquito de Oro.
0: Bien, bien.
1: Para Marilita y Doña Marina.
0: Venga.
1: Para Ruli.
0: Sí.
1: Conra.
0: Sí.
1: El Conra Conra. Para el Gallo.
0: Venga.
1: Para Adriana de Canadita.
0: Sí, sí.
1: Para Eduardo, que me escucha allá en Houston, Texas.
0: Me parece perfecto, hermano.
1: Para la señora.

0: Ana María, para doña Rita y Rosaura.
1: Así es.
0: Para doña Robert y Efraín.
1: Sí, sí.
0: Para la mejor amiguita y su mamá.
1: Adele, pues, venga.
0: Para el sapo japonés.
1: Venga.
0: Para el querreque, casco amarillo, el medio, correcaminos.
1: Sí, bien.
0: El muchacho alegre, y
1: bien.
0: Matagara.
1: Sí.
0: Para tu ahijado José.
1: Sí, sí.
0: Para José de la Espiga de Oro y allá del Cinco del Valle.
1: Ande, pues, venga.
0: Para Alex de Pan de Lucha.
1: Sí, sí.
0: Para Efraín de la Panadería Elías. Para el amigo de Tevichingo, que no sé cómo se llama, pero saludos para él.
1: Un abrazo con todo cariño. Venga, muy bien. ¿A quién más?
0: Las tres Patis.
1: Sí, sí.
0: Para Florencio de Tepegui.
1: Perfecto.
0: Javier de Matitlán.
1: Sí.
0: Para los nanis allá de Chimango, ahí.
1: Ándele, pues.
0: Para Lázaro Cruz, sí. Nicolás Montiel.
1: Venga.
0: Baudilio, sí. Doña Josefa, venga. Bernardino,
1: sí.
0: Lobas, para los ñanis de Chihuahuatepec, para los ñanis de Rancho Frontera, Chazumbo,
1: sí, sí.
0: Don Aguizla, allá el tío Tino,
1: venga.
0: Allá Solín y el Tejano, para Noé Bacú, para Tani Olivares, para la gente de allá de Tianguistengo, Puebla,
1: bien.
0: Para Mario Ramírez, para su esposa Patricia Cruz, sí. Para Álvaro y Matilde Ramírez.
1: Ande, pues.
0: Para don Filogonio, que va con su burro caminando ahorita.
1: Un abrazo, con todo cariño, venga. Sí,
0: para la gente de Chazumba, para Martín Arellano, allá de Tianguistengo, Oaxaca.
1: Ok, venga.
0: Para la gente de Acatlán de Osorio,
1: sí, sí.
0: Gabriel Nieves.
1: Sí, sí.
0: Miguel y Rosita de Palo Blanco.
1: Perfecto.
0: Para mi amigo el conde Manelik.
1: Venga, dale, dale, dale, dale, tenemos que ir al corte, dale, ¿quién más?
0: Bueno, ya con eso, porque te vas a ir a corte y por ahí me pones la canción Pienso en ti de los Rehenes, por favor.
1: Me parece perfecto, hermano. Un abrazo galáctico, cuídate mucho.
0: Hasta luego, hasta luego.
1: Y con esta canción vamos a una pausa, chico maravilla. Esto es Amanecer Poblano. Vamos.

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Porque buena rola esta, amigo mío. 22-22-73-77-16. 22-22-73-77-17. Aquí en cabina, llámenos si gusta en ese momento. O mande mensaje de audio o WhatsApp al 22-15-87-5657. Decimos, buenos días, familia. Excelente día para todos ustedes. Segunda hora de Mercedes Poblano. Y buenos días, Puebla. Modo feliz, modo contento. Súbele, súbele.

siempre es ella, Alina Martín, la chica Yeye. Buenos días, Alina, ¿cómo estás? Cambio de piloto, se va el Chico Maravilla, llega la chica Yeye. Márquele, márquele. 22-22-73-77-16. 22-22-73-77-17. Y si gusta, mande mensajito al 22-15-87-56-53. Miércoles 23 de septiembre del 2020. ¿Cómo estamos aquí? ¿Cómo vemos a usted? En modo feliz y modo contento. ¡Súbele, Melina!

0: mañana con 13 minutos de este fantástico y maravilloso día. Y vamos con llamadas telefónicas, Alina. Escuchemos quién está en línea telefónica en este fantástico día. Hola, hola, buenos días por la mañana. ¿Con quién hablamos? Bueno.
1: Bueno, bueno.
0: ¡Ay, ay, ay, ay! Darita la ranita, vete fondeando al hijo desobediente porque llegó el terror de terrores, el terror, perdón, terrores, el rorro de rorro, el padre más de 20 y el terror de los gallineros en Huauchinango. Mi gallito, ¿cómo estamos? ¡Buenos días!
1: Muy buenos días, Maurilio.
0: Y escucha.

0: Desobediente. ¿Cómo estamos, mi gallito? Buenos días.
1: Pues aquí reportándonos.
0: Gracias por reportarse, gallito.
1: Hasta que me tocó mi llamada y ahora sí.
0: Pues es que no sé qué pasó, ahí tuvimos un lapso
1: luego,
0: de
1: sí. No deja ahí don Juanito llamar porque luego está llame.
0: Sí, puede ser, porque fíjese que curiosamente tuvimos un lapso, lo comentamos ahí en un servidor, como de pues como de 6:20 estuvo el teléfono muy tranquilo hasta como 6:20, como cuarto para las 7. Pero se ha hablado ahí, ¿verdad? Pero bueno, mija, yo no pasa nada, ¿no?
1: No pasa nada, no.
0: Está
1: pasa
0: bueno.
1: Nada. La más hay que reclamarle a don Juanito.
0: Pues sígale usted, ya ve, don
1: que
0: Juanito.
1: Que ya no dos llamadas, o tres, o cuatro. Bueno, se comunica bien. Mucho.
0: Pues usted ya ve, que usted que de acuerdo a mi Juanito, ya ve, yo. Usted que me lanza el estrellato, pues esas consecuencias, ¿no?
1: Pues sí. Es que como está enamorado,
0: pues sí.
1: Canciones.
0: No, pues sigue los pasos de mi gallo, va. Un alumno, sí. Un alumno muy avanzado, sí. Igual que el maestro, igual que el teacher.
1: Canijo.
0: No, pues eso dice él, que su teacher es usted, que va haciendo los pasos,
1: pues
0: maestro.
1: Él me dice, no, Mauricio es mi padrino, dice. ¿Cómo ves?
0: ¿Cómo así, mi gallo?
1: Pero, no, dice, ese es el gran.
0: ¿Así?
1: El gran maestro. De
0: no. Y bueno,
1: ves?
0: Híjole, es que son de lo peor. Pero bueno, vamos a ver, mi gallo. Primera pregunta, preguntona: ¿cómo se me ha portado, gallito?
1: No, pues muy bien, ¿tú crees?
0: ¿Sí? ¿Es así?
1: Muy bien.
0: No hay queja del gallo, ahora sí. Ahí la vamos a llamar. No hay queja del gallo para nada, ¿no?
1: Ah, sí.
0: Vamos bien, Cayo, vamos bien. Bueno, y segunda pregunta.
1: A ver,
0: pregunta.
1: Si vienes

0: A ver si te dejan venir el sábado por acá.
1: ¿El sabadito?
0: A la guapangueada, que ahí te vienes a echar un guapangazo con la... esta bailarina.
1: ¿Cómo no? Pues lo intentamos, ¿no? Para echar guapango, claro que sí, por supuesto. A ver, cuéntenos, denos el resumen. ¿Va a haber una guapangueada el próximo sábado, Gallo?
0: No, pues va a estar bueno. A ver, cuéntenos. Por ahí van a estar unos buenos tríos. Para sacar polvadera, para que pues se caiga la polilla.
1: Pues sí. ¿Sabe qué temo, Gallo? Que nos echen unos querreques cantados y nos comprometan, no, Gallo. Pues no, mejor sí. No. Me lo siento por usted, sí, más sí, que nada, sí. ¿No?
0: Sí, ahí va a andar también el Greñitas también. Híjole,
1: otro también guapanguero que también le encanta sí. El baile, ¿va?
0: A ver si por ahí se va a asomar por ahí el de la macana grande, el gran Poli.
1: ¡El Poli! Ok.
0: Sí.
1: Ok, perfecto, muy bien. Sí, bueno, sí. Vamos a ver qué pasa
0: ahí,
1: con él, ¿no?
0: Pues ahora sí, ahí, por ahí estamos invitados también.
1: ¿Ah, bien?
0: Nosotros vamos a estar por ahí
1: en la bueno, mi gallo.
0: Vendimia del Pan.
1: Ah, mire, qué bueno. Qué bueno, mi gallito.
0: Repartiendo cafecito el día viernes.
1: Ah, qué sabroso.
0: Se van a repartir 1,500 tazas.
1: Nada más y nada menos. O sea,
0: nada más y nada
1: la pachanga,
0: menos.
1: ¿No? Pues lo lanzamos desde el viernes,
0: sí, sí,
1: ¿no?
0: Sí. Y también el cafecito. Por eso, ahí vamos a estar dando es también todo. Cafecito.
1: Y hablando de pan, mi gallito, ¿está listo el pan para ahorita?
0: No, pues ya mero sale.
1: ¿Cómo ya mero? Ya tenemos hambre, sí, gallo.
0: Es que se durmió el gallo.
1: Ay, Dios.
0: Sí,
1: ay, Dios. Bueno, está bien, esperamos. ¿Dónde pasamos al rato por el pan? Díganos.
0: Ah, pues aquí en la calle Nigromante, número 8.
1: Perfecto.
0: Aquí en Huauchinango, Puebla.
1: Ande pues, mi gallito, y le prendamos al gallito de gallitos alguna canción. Saluditos.
0: Ah, pues a ver si me vas fondeando. ¿Cuál? Por ahí una canción que se llama Corre, corre, camioncito con las norteñitas.
1: Oh, Dios mío, miedo me da, pero bueno, la ponemos con mucho gusto. ¿A quién va dedicada?
0: Por ahí, pues, ya para Tunas Verdes.
1: ¿Qué pasó?
0: Por ahí, una canción que se llama El Parrandero Indomable.
1: No, bueno. No hay, es lo menos.
0: Sí, nada más y nada menos.
1: Bueno, bueno está pues bien, vamos, diga yo.
0: Vamos a saludar por ahí a Gaipán.
1: Sí, claro.
0: A Gavilán. Aquí a tu servidor.
1: Ah, muy bien, pues, perfecto.
0: Pues por ahí al Pelón Pérez.
1: Y Ernesto también, que está dormido todavía, ¿no?
0: Y también vamos a mandarle saludos por ahí al que.
1: ¡Pérese!
0: Ahora sí, pues para que no se sienta.
1: Ay, mi gallo.
0: Pues así no sabe quién es.
1: Bueno, está bien, perfecto. Son de lo peor, pero bueno, está bien. No se me componen, pero bueno. No.
0: Por ahí a don Felipe.
1: Eso.
0: A las dos Chelitas, a las dos bien. Pati.
1: Ándele pues.
0: Por ahí a Giselita.
1: Y con todo cariño para
0: por ahí a doña Leo. ¿Sí? A ver, ¿cuándo nos manda por ahí un chilito,
1: ¿en Nogada?
0: Ajá.
1: Pues una venga sí, para acá, para que la conozca, ¿no?
0: Antoja, pero no manda nada.
1: Pues una véngase para acá, para que vaya usted con ella y acá, mire, hagan un trueque. Usted trae pan y ya que también de comida, ¿qué le parece? ¿No?
0: No, pues me parece muy bien. Está, no sé pues qué le guste. No pues sé qué le guste, pues si mire, le gustan los bolillos de mantequilla.
1: Yo le he contado del pan que a usted, que es para mí, todo el pan es bueno que hace usted, pero el hit para mí es el zarzamora, que es buenísimo, ¿no?
0: Ah, bueno, pues eso sí, ya se va a llevar uno.
1: Algo sí. Se trueque, pero bueno, no. Yo me apunto también ese día para el trueque, ¿no?
0: Bueno, pues órale.
1: Ándele pues, mi gallito, ¿sí? Pórtese bien, gallo, bueno, que nada le
0: saluditos
1: cuesta.
0: Saluditos para toda la rosilla que ya por ahí nos está escuchando.
1: Ande
0: y
1: pues.
0: Saludos desde Huauchinango, Puebla, como dice el Gavilán. El que no conoce al gallo no conoce a Huauchinango.
1: Es correcto, cuidado.
0: Ay, también para allá los de Santempan, que claro. Por allá también nos están escuchando en la calle Guerrero número 12.
1: Ahí estamos también, ¿no?
0: Cursal también.
1: Ahí está su cursal. Un abrazo también a ellos, hasta allá con todo cariño, mi gallo. Cuídense mucho, lo bendiga.
0: Igualmente.
1: Ándale, adiós, hasta luego.
0: Escuchamos la canción.
1: Con mucho gusto, se va el padre de más de 20, el gallo de Huauchinango. Súbele, Belina, 6:20.

0: Bueno, llamada rápidamente, Celina, gracias, muy amable. Digo que hasta mira, Mataranto de Carlos de Gallo, me pongo nervioso, pero bueno, sí, es tremendo, pero bueno, vamos a ver. Bueno, buenos días, ¿con quién tenemos el gusto gustoso? Hola. Bueno, buenos días. Buenos días, ¿con quién tengo el gusto gustoso?
1: Aquí reportando Tlamaya Grande.
0: Tlamaya Grande, ¿es tu Germain? ¿Eres tu hermano?
1: Claro que sí, don Mauricio.
0: ¿Cómo está mi Germain? ¿Cómo te va, hermano?
1: Aquí estamos escuchando a los que están reportando.
0: Es correcto, mi hermanito. Y preguntamos a mi buen Germain, ¿alguna canción? Saluditos, hermanito.
1: Pues, saludos para ahí que me recibió la llamada y también okay. Un saludito para como Brillo.
0: Gracias, muy amable. Gracias, te mandamos un abrazo con mucho cariño y mucho afeito. Y preguntamos a mi Germain, ¿alguna canción que quieras?
1: Me van buscando una canción con los cumbieros del sur.
0: Vámonos. ¿Cuál?
1: Dice, dímelo de frente.
0: ¿Así de plano? Vámonos, pues la ponemos. ¿A quién la dedicas, mi buen Germain?
1: Vamos a saludar a todos los amigos de Amanecer Poblando, como ande, para pues. La amiga de Canadita, ande, para pues. La mejor amiga, para sí. Doña María.
0: Sí.
1: Para Conrado, para
0: sí,
1: Rica, para Pati Soguerro, para sí, Reina Sumidera, para
0: venga.
1: Doña
0: Mica. Venga.
1: Para doña Chelita, perfecto. Para doña Robert, tu esposo Fred.
0: Sí, sí, muy bien.
1: Para doña Olis,
0: perfecto.
1: Para don Filipao.
0: Sí.
1: Para los fabulosos Pérez Vázquez, para
0: pues.
1: Los cinco venga. Marios.
0: Sí, señor.
1: Para Gabriel Ampollero.
0: Sí.
1: Para Juan Carlos de Tepeyagualco.
0: Sí.
1: Para don Virgilio, que también ya se reportó.
0: Es correcto. Acaba de reportarse mi gallo, muy cierto, venga.
1: Para Joyito de Papatlazolco, para su hijado, para Yugustero, toda su familia. Para Hugo de Belén.
0: Bien.
1: José de Tulcingo del Valle.
0: Para ande pues.
1: Gran Peligroso.
0: Ande pues.
1: Para Greñitas.
0: Sí.
1: Para Piquito de Oro.
0: Sí.
1: Para Galácticos.
0: Bien.
1: También ya se reportó.
0: Perfecto.
1: Y me va poniendo la melodía. Vamos a escuchar, don Julio.
0: Ándale pues, amigo. Un abrazo, mi buen Germán. Dios te bendiga. Excelente
1: gracias,
0: día para ti.
1: Julio,
0: ¿sale?
1: Que tenga un buen día.
0: Y arriba Tlamaya Grande. Súbele.

0: Buenos días.
1: ¿Qué? Pues conforman el grupo de Amanecer Poblano.
0: Y ven, casco amarillo, pues, gracias, amigo, hermano, por reportarte.
1: Oye, Carlos Acero,
0: linda. Así es, claro.
1: Gallipán, sí. Maratelli. A todos. En general, ya saben, un saludo de su amigo Casco Amarillo.
0: Venga, muy bien.
1: Y a todo el grupo de Amanecer Poblano, sí, pues, muy también, bien, ya saben.
0: Perfecto.
1: Mejores deseos.
0: Adelante.
1: Y para todos, un abrazo fuerte de su amigo Casco.
0: Va de vuelta para ti, hermano, gracias.
1: Para todos, sí. Para todos en general. No puedo decir nombres porque, pues, a veces son bastantes. Pero perdón, son bastantes. Sí. Los uno en un corazón. En un corazón, okay. Y les digo,
0: venga,
1: con cariño, que Dios me los bendiga a todos.
0: Igualmente para ti, gracias, muy amable.
1: Recuerden, somos un grupo de hermandad.
0: Así es, claro.
1: Somos un grupo unido.
0: Así es.
1: Un grupo que lleva el nombre de Amanecer Poblano.
0: Muy cierto, así es.
1: Y recuerden, modo feliz.
0: Como debe ser, claro que sí.
1: Pues, amigo Murillo, la canción de...
0: ¿Cuál?
1: Juan Gabriel, la de Buenos Días a la Vida.
0: Buenos días, señor Sol.
1: Buenos días, señor Sol.
0: Es buena canción, por cierto.
1: Pues ahí estamos. Como siempre, mejores deseos para todos.
0: Gracias, Casco Amarillo.
1: Su amigo Casco Amarillo, desde Martín de la Torre, Veracruz.
0: Muy amable, muy amable.
1: Que Dios me lo bendiga.
0: Igual para ti.
1: Y esas palabras para mi madre, don Maurilio. Y...
0: pues como dice la canción, buenos días a la vida. Señora, buenos días, señor Sol. Bienvenido a usted y echarle ganas. Venga.
1: Que brilla para todo el grupo.
0: A sonreír a la vida.
1: Pues, enhorabuena. Dios me lo bendiga.
0: Igualmente para ti, hermano. Gracias por tu mensaje. 6:26, familia, efectivamente. Buenos días, familia maravillosa. Y buenos días a la vida, alegría y felicidad. Sube, Melina.

también a la oportunidad de cambiarse, felices, tener la oportunidad de seguir siguiendo por este camino, dice mi pueblo, caminando y avanzando para ser inmensamente felices. ¡Súbele! 627, por favor.

0: Qué linda que es favor sintonizarnos hoy y siempre. Y por supuesto, vamos con más llamadas telefónicas. 627. Bueno, buenos días por la mañana. ¿Con quién tenemos el gusto gustoso? Hola. Bueno. Buenos días. ¿Con quién tenemos el gusto gustoso?
1: Aquí reportándose desde Atempa.
0: Mi querido Piquito de Oro, ¿cómo estás, hermano?
1: Todas aquí descansando.
0: Ay, qué rico, hermano, qué rico, qué bueno. Pues aprovecha algo que también recuerda que el sueño es reparador del cuerpo, ¿va?
1: Mi maestro.
0: Aquí a la orden, ¿no? Gracias. Gracias por el título, pero bueno.
1: A toda la familia de Amanecer Poblano,
0: que me mande
1: saludos.
0: Sí, sí, muy bien.
1: Les mando un saludo y un abrazo a todos que se toman el tiempo de mandarme saludos.
0: Pues todos te queremos, hermano, ¿eh?
1: Sí, un saludo a Salomón.
0: Gracias, muy amable.
1: A Ubalda de Tatlauqui.
0: Venga.
1: A Diana de Canaditas.
0: Bien.
1: Al amigo zurdo y
0: perfecto.
1: A Alejandra y su hermana.
0: Sí, sí.
1: Un saludo a todos. Me pones dos canciones.
0: ¿Cuáles quieres? Con mucho gusto. ¿Cuáles?
1: Chingonas, por favor.
0: ¡Pale! No te digo, cálmate, bueno, aquí a ver. Uy, a ver, ¿cuáles quieres?
1: Dos para escucharlas y una para tunas verdes.
0: A ver, ¿cuál quieres?
1: Para tunas.
0: A ver, ¿cuál quieres?
1: Mira, para mí me pones Tristes Recuerdos con Antonio Aguilar.
0: Venga.
1: Y Zenaida Ingrata.
0: Ándale, pues, la ponemos, ¿no?
1: Y para tunas verdes, El Mujeriego.
0: Úchale, ahora qué pasó, pero bueno, está bien, las ponemos, ¡ale!
1: Venga, aquí dice la canción.
0: Ok, de acuerdo, muy bien, gracias.
1: Es para un gran maestro profesional.
0: No, hombre, pero bueno, con esa fama que ustedes me hacen, pero bueno, muy bien. Dale, pues.
1: Vale, venga, escuchamos las canciones.
0: Dios te bendiga, buen Piquito, ¿sale?
1: Dios bendiga a toda la
0: igualmente
1: familia.
0: Igualmente para ti.
1: Poblano, y recuerden, modo contento, modo feliz.
0: ¿Cómo es, hermano? Gracias por recordarte.
1: Buena Anita, primero Dios.
0: Así es, hermanito, cuídate mucho. ¡Súbele!

0: 1968 de los grupos Los Yaquis, donde militaba también Ben Ibarra, papá. Pero bueno, finalmente es que luego hay títulos iguales. No sabemos qué canción, pero pusimos esta, bien, con mucho cariño. Bien, vámonos con llamadas telefónicas 61 de este fantástico y maravilloso miércoles. Escuchemos quién está en línea. Hola, hola, buenos días por la mañana. ¿Con quién tenemos el gusto gustoso? Hola, hola.
1: Hola, hola, muy buenos días.
0: Buenos días, ¿con quién tengo el gusto gustoso?
1: Y a Crisco, levanta la mano.
0: Eso es lo que se escuche, Miguelina, Superlamas con el lobo. El lobo, el lobo. ¡Arr! Desde los solares chicos se escucha el aullido del lobo. ¡Súbele, Miguelina!

0: Güey de Cabrera, ¿no, mi querido Lobito?
1: Exactamente, por ahí cerca, sí.
0: ¿Ahí vives por ahí?
1: Vivimos cerca de ahí.
0: Ah, mira, se también, bueno, te escuchas desde el Hawái de Cabrera.
1: Ahí donde están los arcos.
0: Ajá.
1: Ahí por ahí vivimos.
0: Ah, bueno, mira, ya ves, te digo. Ah,
1: pero está cerquita el Hawái.
0: Todos sabemos, amigo mío, porque el lobo escucha. Arr, el Hawái, va a tomar agua el Hawái, ¿no?
1: Exactamente.
0: Eso, mi Lobito, ¿cómo estás, hermano?
1: Bien y de buenas.
0: Me da mucho gusto, qué bueno.
1: Y poniéndome en modo feliz.
0: Como debe ser, hermano, te mandamos un abrazo exactamente. La fórmula para ser feliz en esta vida. Y te preguntamos alguna canción. Saluditos, mi buen Lobito atlisquense.
1: Sí, saludos para el casco amarillo.
0: Venga.
1: Para el galáctico.
0: Sí, señor.
1: Para el piquito de oro que me ganó en la llamada, se acaba de reportar.
0: No, bueno, puro malandrín, pero bueno, no es cierto. ¿A quién más? ¡Ay! A ver, ¿a quién más?
1: Saludos especiales para don Juan Vázquez.
0: Ok.
1: Allá en Tuxpan, Veracruz.
0: Un abrazo a Tuxpan, el bello para puerto de atardeceres.
1: Buen amigo, Rafael Pérez, okay. Ahí en Tepeaca.
0: Ándale pues, venga.
1: Que nos escuchan.
0: Los tacos placeros, sí, qué rico.
1: Para todos los del grupo que me faltaron.
0: Eso, mi hermano.
1: Poblano.
0: Bien, mi Lobito, ¿alguna canción?
1: Mira, hay una que es de la banda Chicago. Creo que se llama Si Me Dejas
0: Ahora. ¡Ay! ¡Si volando picas, criatura! ¿Todo bien, entonces?
1: Bien, muy bien.
0: Híjole,
1: gracias a Dios, mira.
0: Sí, una buena rola de 1976, ¿cómo no? Gran temazo.
1: Clásicas, ¿no?
0: De
1: no,
0: Chicago,
1: no.
0: Si Me Dejas Ahora, por favor, ¿no?
1: Exactamente.
0: Please don't go. ¡Ay, ay, ay! Bueno, ¿dedicada para quién especialmente?
1: Pues para toda la audiencia de Amanecer, sí, Poblano.
0: Bien, ¿sí? Bien, bajado el balón, muy bien, todos amigo. Pues mal recuerdo, amigos. Puede ser, ¿no, mi Lobito?
1: Sí, exactamente.
0: Ándale,
1: pues. Recuerdo. Y para todo tu equipo,
0: gracias, muy amable. Y decimos.
1: Tengo el gusto de conocerlos, pero algún
0: cuando
1: día.
0: Cuando gustes, es tu casa.
1: Del recuerdo.
0: Vente para que un día, estamos muy cerca acá de Atlixco, vente un día aquí a hacer conmigo radio, ¿no? Es tu casa, ¿va?
1: Ok.
0: ¿Vale? Queda abierta la invitación, Lobito. ¿Va? Ándale pues, Dios te bendiga,
1: buen
0: día. Hasta luego.
1: Excelente día.
0: ¡Qué canción que haces! ¡Súbele, súbele, súbele! ¡Súbele, venga! Bien.

0: Llega Jefe Peter Cetera y la banda Chicago, una canción también icónica, también de 1976, igual que la de que pidió hace rato doña Oli, de Sexy Dos Chambán también, mismo año de las dos. Melodías, obviamente, títulos iguales, pero con un contexto también del romanticismo. Qué buena rola esta. No, mi lobito, yo sé que te aventaste con ron con casa llena con esta melodía. Ay, bien, vamos con unas llamaditas. Alina, por favor, si es tan amable. 635, hola, hola, buenos días por la mañana de hoy. ¿Con quién hablamos?
1: Hola, hola, buenos días.
0: Buenos días, ¿con quién tengo el gusto gustoso?
1: Aquí de Tlacotepe de Juárez, Puebla.
0: Mi queridísimo hermano Gavino, ¿eres tú?
1: Sí, mamá.
0: ¿Cómo estás, hermano? ¿Cómo te ha ido?
1: Pues aquí estamos bien.
0: Todos están presentes aquí en mi corazón y preguntamos, ¿cómo amanece el bello Tlacotepec de Benito Juárez?
1: Pues está fresco, está.
0: Un bello lugar que tanto quiero, ¿no?
1: Mañanita.
0: La barbachita riquísima. Y bueno, preguntamos, Gavino, ¿alguna canción que quieras en esta mañana? Saluditos.

0: para ustedes.
1: Gracias.
0: Y para todas las familias de ustedes.
1: Hombre, muy amable, muy gentil. Va de vuelta, saludo con un abrazo, con mucho afecto para ti. Venga.
0: Sí, bueno, gracias.
1: Venga. Dime.
0: Para Tomás.
1: Sí.
0: Y aquí de Tlacotepec de
1: Bien.
0: Juárez.
1: Venga.
0: Que le hicimos el Patricio.
1: Ah, ok, mi querido Tomás, él es el Patricio. Hola, Patricio, ¿cómo estás?
0: El lunes lo encontré y

0: Es correcto, bien.
1: Ustedes los burros.
0: Espérate, no te digo.
1: Luego se enoja porque.
0: Pues sí, no, hombre, estás viendo, pero bueno. Ok, ¿a quién más?
1: Ya no manda saludos, como dice él.
0: Pues sí, por favor, fíjense, hombre. Ok, ¿a quién más? ¿No les digo?
1: Para todititos los que nos escuchan y para, ¿cómo se llama este galáctico?
0: El galáctico, el galactín, venga.
1: Galactín, sí. ¿Cómo se llama este?
0: Baja tu radio, se vaya a cortar la llamada, mi querido Gabino, porfa, ¿no? Sí, si no se corta la llamada, ni Dios lo mande, hermano. Bueno, vamos a ver.
1: Galáctico es.
0: Sí. ¿Qué más?
1: Bueno, para todos.
0: Todos toditos, venga.
1: ¿Se acuerdan de mí?
0: Entonces te queremos, mi querido Gabino. Te podemos. ¿Qué rola quieres, hermano?
1: Ah, pues por ahí una de.
0: ¿Cuál?
1: Pues la de los albañiles, a ver si la tiene con las hermanas.
0: ¿Núñez?
1: Las hermanas.
0: Hernández. Contreras, la ponemos. Ale, con mucho cariño. ¿Va?
1: Sí, para toditos los que nos escuchan.
0: Dios te bendiga, mi hermano. Gracias por hablarnos. Y arriba, Tlacotepec de Benito Juárez. Vaya. Venga, venga, amigo. ¡Sale! ¡Un abrazo!
1: Y también para mi primo.
0: Órale, pues. También para el primo. El Fego. El Fego. También para el buen Fego. Un abrazo al buen El Fego. ¿Sale? ¡Abracito! Cuídate mucho. A ti por reportarte, Gabino, muy amable. 638, vele buscando la canción de los albañiles. En lo que la buscas, Alina, leemos un mensajito para que dé tiempo, porque si no, no pasan todos y no quiero eso, que todos pasen. Vamos a ver lo siguiente, dice así. Buenos días por la mañana, la capital poblana levanta la mano. Salud para ti, Mau. La voz mañana más feliz, feliz de la radio. Gracias. Estamos en cabina a Salceroski, Lauripanda, Giancarlo. ¡Ay! Esa es. Saluditos también para Abelito, Paco Paquetazo, Galactín, Tortuguín, Pepe Huicho, Eduardo de Houston, mi querido Edu, dice Edu, compadrito, casco amarillo, japo japonés, Mario Ramírez, Charlie, Greñitas, Manolo, Juanito, Alex, el peligroso, Pollito, Tigre Toño, Hugo, Zurdo, Ahijado José, amigos de Tlachichuca, Guardabosques, Triple RR, Villos, Piquito de Oro, Gavilán Pollero, Ruli, Vaquero Loco, Yogurtero, el buen Tacos Tacos, Tigre Toño, amigos panaderos, los cinco Marios, Pollito, tío Rishi, Manolo, y para toda la gente que escucha Ama Amanecer Poblano, un saludo, gran bendición. Quiero la canción de La Vela, mi querida Lina, con la Sonora Dinamita. Saludos a su amiga Sol Solito, que está en modo feliz y modo rete contenta en Puebla capital. Súbele pues, 669.

0: Buen Enrique, aquí escuchando atentamente el Jimmy, el otro lobo. La Ciudad de México, dice, y también saluda de Célula Milenaria. Gracias, mi querido Jimmy, súbele, por favor.
1: Oye, Mayo, que tú no sabes baile la vela. Bueno, yo te lo voy a enseñar hoy, qué cosa más grande.
0: Vamos con más llamaditas, 641 de este fantástico día. Vemos quién está en línea telesfórica. Hola, hola, buenos días por la mañana. ¿Con quién hablamos? Hola, hola. Bueno, bueno. Bueno, contéstenme, ¿quién me hablan?
2: Hola. Bueno.
0: Buenos días, con quién tengo el gusto, gustoso.
2: Manolo.
0: ¿Quién, perdón?
2: Con Manolo.
0: Mi querido Manolo, Manolete, ¿cómo estás, hermano? ¿Cómo te ha ido?
2: Aurelio, aquí estamos.
0: A la orden, amigo mío, escuchamos alguna canción, saludito, estamos para servirte.
2: Saludos para la hermosa Solecito de Puebla.
0: Ok, perfecto, muy bien, ¿a quién más?
2: Para Nick de Tlaxcala.
0: Ande pues, venga.
2: Para Florecita de Calacito.
0: Venga.
2: Para el Paquetazo, para el Togallo, para el de los yogures.
0: Venga.
2: Niña.
0: Sí, sí.
2: Para el Casco Ligero.
0: Sí, no, amarillo, más ligero, te digo. No te digo, por Filebón, no te digo. Espérate, Manolo, hombre. Abusado, te digo. ¿A quién más, Manolete?

0: José de los Burros.
1: ¿De acuerdo? Bueno, ¿a quién más?
0: Todos tenemos.
2: ¡Ay, señora!
1: Me parece perfecto. ¿Alguna canción que quieras?
0: Una canción.
1: ¿Cuál quieres?
0: Niño de Vicente Fernández.
1: ¿Cuál, perdón?
0: Hermoso cariño.
1: Vámonos, la ponemos de vuelo en vivo. ¡Sale, Manolete!
0: Para Nick de Tlaxcala y Solicito de Puebla.
1: Ande pues, hermano. Dios te bendiga. Va tu melodía. ¿Sale, hermano?
0: Adiós.
1: Adiós. Modo feliz y modo contento. 642, don Vicente Fernández.

Cristina Fernández, esta también debe estar en las 10 mejores, que también es una canción que se va a pedir en los conciertos, y es bonita, y también que no falta en las serenatas, cuando hay pachanguitas, siempre la pide el público, la de Hermoso Cariño, que es una canción hermosa, por cierto, y a ver. Ahí está el público, a ver.

ya viste, mira, solamente nosotros podemos lograr esto, mi querida Lina. Esta magia es maravillosa del público fantástico que tanto y tanto queremos. Bien, vamos con mensajitos que dice 643. Buenos días, excelente día, don Mau y Zúcar. A toda la familia de Marcel Poblano, a su ahijado José de Juan N. Méndez, a Lina, saludamos a Giancarlo, Casco Amarillo, Salcero, Gallipán. Y escuchan a Marcel Poblano también. Se quiere una canción de los Joao. Dice, ¿a dónde vas, chiquilla? Saludamos a Riva, dice, a Riva, ¿qué? Riva López. Y también un abrazo a la máquina de cemental de Cruz Azul. También Toñito de San Martín de Melucan, con mucho gusto, Toñito. Ponemos tu melodía rápidamente, bolón, ping pong, 644. Esto es Amanecer Poblano.

Good morning, Houston. Dice lo siguiente: saludos, señor Mau, desde Houston, señor Edu. Mi querido Edu, ¿cómo estás? Eduard, buenos días, ¿cómo estás? Se usa la escucha de Amacer Poblano. Quiero la canción de, dice, Los Muecas. La de Qué Ironía. Imagino que el grupo son Los Muecas. La canción se llama Qué Ironía. 6:45 de este fantástico día, familia. La ponemos de volumen. Un abrazo allá, mi querido Eduardo, mi querido Edu. Hacer un abrazo con todo cariño.

6:46 minutos, dos más mensajitos que dice, buen inicio de semana, bueno, ya estamos a miércoles, pues también, de acuerdo. Se quiere que sea un grupo Los Velas, que se llama Santa Elena, mi querida Lina. Sea don Maurilio, Salcero, Lauripanda, Quilos Gómez, los Pichones y el Nico, el Wilson, levanta la mano, desde Ábalos, Tlachichuca. Saludos para la señora Patti de Pozo Guerra, para América, el ahijado. Dice el amigo Zurdo y su novia, el buen Tacos Tacos, para Gallipán, don Plácido, doña Rita, Mister X, Yogurtero y familia, el buen Conrado, el Roger, doña Gloria, la otra Patti, el Casco Amarillo, el Triple RR, Lore, Gallo, José Luis Sonidero, el Primo, el Compayito, don Cayetano, Filipao, el Ruli, Hugo de Belén, la niña de la bocina, don Manolo, que se reportó, el Zaporra, ciudad de Tizitlán. Tío Richie, Sol Solecito, también se reportó, dice Tlaxcala, Los Galácticos, El Peligroso, Abelito, y toda la familia de Amanecer Poblano. Modo feliz y modo contento. Súbele, Melina.

0: Hola, Mau.
1: Hola.
0: Chico Maravilla, muy buen día.
1: Buenos días, hermano.
0: Soy el personal que trabaja en Tucson Radio.
1: Gracias, bien.
0: Acá pasándome a reportar tu amigo David de la Plata Tlaxcala.
1: ¿Cómo estás, hermano?
0: Todos lunes, y miércoles.
1: Gracias, hermano.
0: Saludando a toda esa gente linda, bella y trabajadora.
1: Muy bien.
0: Que forma parte de esta gran familia que se llama Amante Poblano.
1: Gracias, hermano.
0: Saludando
1: arriba a Pisaco Tlaxcala.
0: A doña Patti, a la muchacha Alegre,
1: bien.
0: A mi mejor amiga,
1: perfecto.
0: A la señora, a la señorita Laura,
1: venga,
0: a Lina,
1: venga.
0: A mi jefita Jocelyn Rodríguez,
1: gracias.
0: A Yucutero, a Alejado, al PR,
1: sí.
0: A Jorge Combillo,
1: sí.
0: A Iván Gallero,
1: sí, sí.
0: A Japo Japonés,
1: venga.
0: A Buen Hugo de Belén,
1: venga.
0: Todos y todas que forman parte de esta gran familia, que tengan un bendecido miércoles. Oye, Mau,
1: pues,
0: con la canción de los tres caballeros, que
1: claro.
0: Te quiero, dijiste, de los tres caballeros.
1: Ah, como no, buena rola.
0: Te quiero, dijiste.
1: Así es.
0: Gracias, saludos a todos.
1: Cuídate mucho, David.
0: Y miércoles.
1: Y si Dios
0: que nos permite, nos pasamos a hablar mañana.
1: Ándale, pues, Dios te bendiga, hermano.
0: En modo feliz, modo contento.
1: Como debe ser, un abrazo al bello Tlaxcala y, por supuesto, a Pisaco. Qué buena rola pidió, claro. La de los caballeros se llama Te Quiero Dijiste, es un clásico de clásicos. 6:49 familia, que os haga tarde, salga a buena hora, por favor, no vaya peleando, vaya contento. Si hizo tarde, bueno, pues ya ni modo, pero no vaya usted con exceso de velocidad o peleando en el coche, no, eso no está bien. Bueno, ¿de acuerdo? Se va a dar rola.

Dios del ritmo, me queda línea de Lero Lero, rumbo al trabajo, municipio de Coscatlán, Puebla, que levanta la mano atentamente a su amigo Filogonio Martínez, que está de modo feliz y modo contento. Dios bendiga al buen y hermoso Coscatlán, así como a la gente linda de este gran, gran estado de Puebla, y seguimos creando la buena música. Son las 6:51, que no se haga tarde, esto es Amanecer.

Z, amigo Mau, amigo Maravilla, dice aquí Felipe desde Tehuarrancho, dice, ¿quién allá? Pues aquí estamos Alina, está Lauripanda y yo, ¿verdad? Favor de complacerme con la siguiente melodía, Los Cuatro Soles, sé nunca más podré olvidarte con la Tropa Loca, Un Sueño. Cuatro Soles, nunca más podré olvidarte, es el grupo, sí, la de Cuatro Soles, la canción Nunca Más Podré Olvidarte, y la Tropa Loca, Un Sueño. Buenas melodías, mi querido Felipe, un abrazo hasta el hermoso Tehuacán, Puebla, también, que están sintonizando ya en este fantástico día, y nos vamos tendidos para que dé tiempo. Dice lo siguiente, saludos don Maurilio, y a todos en cabina, saludos también especialmente a todos de la Sierra Nororiental de Puebla, gracias, desde Leacamán, Huehuetla. Una canción, No Me Conoces Aún, de Palomo, de parte de su amigo

Chava Pérez. Gracias, Chava. Está todo, dice. Dice, esa es la mañana agradable. No, a ustedes, amigos míos, por reportarse. Un abrazo para ti. Hoy te la ponemos de vuelo en vivo en tu canción. Otro más, que es un 652. Sí, buen día, señor Maurilio. Ponga por favor la canción Recordando a María con los varones de Apodaca. Dice, y con Veloz de la Sierra, la canción Tus Mentiras. Saluditos para su ahijado, Sol Solecito, América, Doña Pati de Pozo Guerra, para Galli, Don Gallo, Don Onésimo, Don Cayetano, en Compadrito, Huguito, Filipau, Galáctico, Querreque, Doña Gloria, Piquito de Oro, los Ramírez Romero, Ramírez Mejía, todos saluditos de parte de Mario Ramírez. Con mucho gusto, la ponemos. Súbele, menina, por favor.

0: Buenos días.
1: Hola.
0: Buenos días,
1: querido hermano.
0: Para Gavilán Pollero, que por ahí ya se reportó.
1: Es correcto.
0: Perón Pérez,
1: es correcto.
0: Charita.
1: Así es.
0: Gracias por sus saludos. Y a toda la gran familia de Amanecer Poblano.
1: Gracias.
0: Bueno, Mauricio, en esta mañana, si nos puedes complacer con la canción de Hotel California, versión en español.
1: Ok, claro.
0: Para saludar a toda la gran familia de Amanecer Poblano, ya te lo sabes, de este ladito, su amigo, servidor José Luis Hernández, del Correcaminos.
1: Mi Correcaminos.
0: De la comunidad de Coloapan, municipio de Copantla, de Olarte, Veracruz.
1: Dios te bendiga, Correcaminos, con mucho gusto, a tu melodía, suena de fondo, y ahí está, mira, el Hotel California, con mucho gusto, versión Spanish, con mucho gusto. Otra más que dice lo siguiente: buenos días, amigo Mauri, me llamo Felipe Sánchez, dejo mi teléfono de alguien comunicarse conmigo, 22 14 08 05 31. Con mucho gusto, amigo mío, está tu teléfono para que este contigo se comunique. Otra más que dice lo siguiente, dice: quiero la canción de El Amigo Que Se Fue, dedicada a Don Peri, de los cuatro, dice, los cuatro de Peri, perdón, dice, de Acatlán de Osorio. Estamos todos un poquito tristes por su fallecimiento, una persona muy querida en la comunidad y personaje representativo del barrio de San Gabriel, Acatlán. Es correcto. Fue muy bonito ver a tanta gente despedida, entre ellos su equipo de cachibol y el equipo de fútbol del barrio, que siempre estaban aquí con él. En paz descanse, algún día volvemos a vernos. Estoy totalmente de acuerdo contigo, este mensaje, amigo mío. Y mi querido tío Peri, beso a ti en el cielo, y va para ti tu canción, porque mira, siempre nuestro corazón vivirá. Súbele, por favor.

Y rápidamente, un saludo a mi querísimo Paco Paquetazo, mi plumífero, el peluche. Ayer tuve oportunidad de hablar con ellos, parte de los parroquianos, en la tarde-noche. Estamos platicando, bueno, venían de ese momento del panteón. Gracias, amigos, por la llamada. La verdad es que, bueno, somos una gran familia y a pesar de que sucedió este lamentable suceso, valga la cuestión, que siempre el tío Peri mira en los corazones. Un abrazo a su familia también y tío Peri, en paz, descanse. Súbele, por favor.

0: Hola, Maurilio, dice una rulita del taxista con Arjona, por favor. Nos reportamos desde Quecholac, la familia Hernández Castillo, el buen Chema, se amanece el poblano, estamos de modo feliz y modo súper contento. La fondeamos de fondo, para la expresión, y escuchamos otro mensajito de audio.
1: Hola, hola, muy buenos días, familia de Amanecer Poblano. Buenos Don días. Mau, bendecido miércoles, ombligo de semana.
0: Puede para ustedes.
1: Puede mandar saluditos para la gente bonita de Santiago,
0: claro.
1: Y aún agua.
0: Claro.
1: Y por favor, puede poner la canción Échele un quinto al piano para seguir
0: claro
1: disfrutando de esta mañana fresca.
0: Venga.
1: Fresca, pero muy agradable.
0: Es correcto.
1: El día de hoy, Don Mau.
0: La fresca la mañana.
1: Bueno, me despido de usted y
0: acuérdese
1: que modo feliz, modo contento.
0: Santiago
1: y Anáhuac presente como siempre.
0: Santiago y Anáhuac, mi lugar favorito de gente linda, fantástica. Y súbele, Melina, súbele, por favor.

aventura llamada Nacer Poblano. Gracias, público maravilloso. Deseamos que este día Dios bendiga a toda la gente linda, toda la gente maravillosa que hace favor de estar con nosotros todos los días. Y se quedan ya bien informados, no le cambie. Quédese con mi querido Jerry Herrera y mi queridísima Itzeli Zamora, también en esta mañana. Herrera, sí, ¿verdad? Sí, Herrera, mi Jerry. Sí, ¿verdad? Creo que sí. Si no me equivoco, pero en Jerry. Y también, por supuesto, aquí en el Máster, Alina Martínez Controles, Lauripanda al frente de Noticias de Almacén, y mi querido Ricachá en redes sociales. Gracias, familia. ¡Vámonos! Hasta mañana. 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
5: Hay un momento del año en el que el día y la noche duran casi lo mismo. Se llama equinoccio de otoño y ocurre alrededor del 22 o 23 de septiembre, marcando el inicio oficial del otoño en el hemisferio norte. Este fenómeno sucede cuando el sol se posiciona sobre el ecuador de la Tierra, iluminando por igual ambos hemisferios. A partir de este momento, los días se vuelven más cortos, las noches más largas y el clima comienza a refrescar. La palabra equinoccio significa noche igual. Y en lugares como Chichén Itzá, este evento crea un espectáculo de luces y sombras impresionante. Equinoccio de otoño, un recordatorio de que la naturaleza siempre está en equilibrio.

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0: ¿Qué tal? ¿Cómo le va? Muy buenos días. Son las 7:02, 7:02 de este que es el día miércoles 23 de septiembre de 2026. Les saludo con mucho gusto esta mañana. Yo soy Gerardo Herrera y le voy a acompañar de aquí hasta las 9 de la mañana con información, con varios temas interesantes que tendremos para todos ustedes. Y también, pues, las noticias, lo que ha acontecido en las últimas horas. Algunas agradables, otras desagradables, como esta que le voy a comentar ahora, pues esta búsqueda de Hugo Alejandro concluyó y la historia no concluyó de la mejor manera. Desgraciadamente, la Fiscalía General del Estado y la propia Universidad Autónoma de Puebla, la Benemérita, confirmaron el fallecimiento de Hugo Alejandro. Fue localizado sin vida. La rectora Lilia Cedillo lo confirmó a través de un comunicado donde pues habla de una forma muy sentida. Es que esto nos impacta a todos porque teníamos la esperanza de encontrar a Hugo Alejandro con vida, que hubiese sido otra naturaleza su desaparición. Sin embargo, no fue así. Hoy sabemos que en un lamentable accidente resbaló y cayó al río golpeándose la cabeza, y esto fue la causa de su deceso. Ayer que dimos a conocer al mediodía la aparición de un cuerpo en la ribera del río, pues todo el mundo especuló que se trataría de Hugo Alejandro. Sin embargo, no había confirmación hasta por la tarde, cuando la propia fiscalía ya lo hizo en su momento. La universidad también lo resiente, y la propia doctora Lilia Cedillo mandó un comunicado donde dice: hoy les hablo como madre antes que como rectora. A su familia, a la familia de Hugo Alejandro, quiero decirle que lo sentimos profundamente y que estamos cerca de ustedes. Ponemos a su disposición el acompañamiento y el apoyo que necesiten. Como universidad colaboraremos con las autoridades competentes y daremos seguimiento a las investigaciones. Hoy, dice, nuestra comunidad está de luto. Permaneceremos cerca de quienes lo amaron y de quienes compartieron con él su vida universitaria. Descanse en paz. Descanse en paz, Hugo Alejandro, y nuestra condolencia a la familia, que mantuvo durante todos estos días una lenta agonía de saber dónde estaba Hugo Alejandro. Y el desenlace de esta historia no ha sido la mejor. Itzel Zamora, buenos días.
1: Muy buenos días, Gerardo. Un saludo a los radioescuchas. Lamentable esta noticia que pues hoy tenemos que dar a conocer. Sin embargo, está el acompañamiento por parte de las autoridades para la familia de este joven estudiante, y pues hay que estar pendiente de lo que también la Fiscalía General pues concluya al final.
0: Sí, la Fiscalía General del Estado ayer también envió un comunicado donde expresa sus condolencias a los familiares y seres queridos de Hugo Alejandro ante esta irreparable pérdida. Derivado de las labores de investigación y los estudios periciales realizados por el Instituto de Ciencias Forenses, fue confirmada la identidad de Hugo Alejandro N., cuyo cuerpo fue localizado en el interior del río Alceseca, en la colonia Lomas de San Miguel. El cuerpo localizado correspondía a una persona de sexo masculino con edad estimada de entre 25 y 39 años. De acuerdo con estudios de antropología y estomatología forense, presentaba una estatura aproximada de unos 65 metros, etcétera. Bueno, este fue el hallazgo, el terrible hallazgo que se dio el día de ayer. Y bueno, pues así con esta mala noticia, pues estamos iniciando esta mañana el noticiero. Nuestra condolencia, de veras que todos teníamos la esperanza de encontrarlo vivo.
1: Sí, la verdad que sí.
0: Son las 7:07, momento de ir al resumen informativo. La Fiscalía de Puebla y la UAP confirman el fallecimiento de Hugo Alejandro Hernández Tello, joven que se encontraba desaparecido desde el 5 de septiembre. Ambas instituciones lamentaron su muerte y expresaron sus condolencias a la familia.
1: El gobierno estatal suma esfuerzos para fortalecer la salud de las mujeres a través de la estrategia Latido Rosa, con acciones de prevención y atención.
0: El programa de registro de viviendas para el bienestar llegó a Izúcar de Matamoros como parte de las acciones.

0: para identificar y atender las necesidades de vivienda de las familias.
1: Tras la granizada registrada en Coronango, el gobernador Alejandro Armenta instruyó la revisión de las calles para identificar posibles afectaciones y realizar las acciones necesarias.
0: Puebla cuenta ya con 17 destinos y 12 nuevas rutas como parte de la ampliación de la conectividad aérea y el impulso a la actividad turística.
1: 47 habitantes de Tlatlauquitepec fueron beneficiados con 50 cirugías oftalmológicas gratuitas realizadas en la capital del estado.
0: Autoridades reportaron las principales detenciones realizadas como parte de los operativos de seguridad implementados en la entidad.
1: Con 12 talleres se impulsa la preservación de las lenguas originarias y el son huasteco en distintos municipios de la sierra como parte de las acciones de promoción cultural.
0: Se publicó en el Diario Oficial de la Federación la restricción del uso de celulares en escuelas primarias y secundarias de México como parte de las nuevas disposiciones para los planteles educativos.
1: El precio de productos como la cebolla y el limón registra incremento, situación que impacta el gasto de las familias y el costo de algunos alimentos.
0: En Chignahuapan iniciaron los trabajos para instalar el árbol monumental más grande de México como parte de las actividades de la temporada navideña y de atracción turística.
1: En información nacional, México y Estados Unidos concluyeron la operación Águila Alta, realizada como parte de las acciones conjuntas en materia de seguridad.
0: Fue detenido el Peli, identificado como presunto operador de los Chapitos, de esto durante un operativo de seguridad.
1: Llegó el primer frente frío de la temporada 2026-2027, por lo que se recomienda a la población tomar precaución ante el descenso de temperaturas.
0: Donald Trump se reunió con sus aliados en Latinoamérica y les ofreció apoyo en el combate al crimen en el marco de los encuentros con representantes de la región.
1: Estados Unidos firmó un acuerdo de seguridad con Groenlandia y Dinamarca como parte de los acuerdos en materia de cooperación y seguridad.
0: El tifón Du Juan dejó 7 personas muertas, 5 desaparecidas y al menos 58,000 viviendas sin electricidad, esto en Japón. De acuerdo con los reportes sobre los efectos de este fenómeno, el tifón Du Juan

0: Buenos días, son las 7:10 a.m. de este miércoles 23 de septiembre de 2026. Les saludo con mucho gusto, yo soy Gerardo Herrera y me acompaña ya el equipo completo. Está Naomi Peralta en la producción, Alina Martínez al frente del máster de 105.9 FM, Ricardo Figueroa en las redes sociales y Chely Zamora.
1: Muy buenos días, mi querido Gerardo. Un saludo al auditorio que espero nos acompañe durante estas dos horas en Noticias al Amanecer. Recordarle que además de las redes, usted nos encuentra en vivo a través de Facebook. Recuerde nuestra página para que le dé me gusta, comparta la información y también pues nos pueda estar ahí haciendo un comentario o también observándonos a través de SICOM Radio 105.9 FM.
0: Es correcto, así nos busca en Facebook y también ya estamos listos con el número de WhatsApp para recibir sus mensajes de texto, reportes, fotografías, que está desayunando hoy, cómo amaneció, está contento, está triste, está esperanzado. A ver, platíquenos, aquí está el número de WhatsApp para que usted se ponga en contacto con nosotros.

0: son las 7 de la mañana con 12 minutos, 7:12, y ya están pasando lista nuestros amigos y amigas. Gracias por estar en contacto ya con nosotros. Terminación 9819 dice: muy buenos días, saludos a Noticias al Amanecer. Y yo, como madre, también siento la pérdida de un hijo que lo perdí hace 12 años y es la fecha en que no me puedo recuperar.
1: Lamentablemente. Sí, muy triste esta noticia. También por acá nos dicen la terminación 4418, la maestra Maribel.
0: Ah, la maestra Maravilla. También es una maravilla que la maestra Maribel se esté reportando, ¿no? ¿Qué dice la maestra?
1: Pasando lista, feliz y positivo día. Hola, sí. Equipo, muy buenos días. Ya se está reportando. Eso por acá. Es. También la terminación 4415 nos dice que tengan un increíble, magnífico, próspero y positivo día. Buenos días a todos. Saludos.
0: Muy buenos días. Aquí también por acá dice terminación 2123, dice: buenos días, los estoy escuchando en el centro de la ciudad. Voy a empezar mi jornada abriendo mi negocio. Espero que nos vaya bien a todos. Los escucho con mucho gusto. El mejor noticiero. Muchas gracias. Qué amable.
1: Saludos, gracias.
0: Qué amable. ¿Qué se toma?
1: No. Ese por acá, buen ombligo de semana para Gerardo Itzel y todo el equipo de SICOM Radio. Recuerden, sonreír es gratis. Sí. Saludos de San Lucas el Grande. Joel Pérez que nos dice: ya esperamos las excelentes noticias al amanecer.
0: Saludos a mi querido amigo Miguel Ángel Melo, que nos está escuchando también. Nos manda unos emojis en esta mañana pasando lista. Gracias, gracias, mi querido Mike. Y bueno, pues vamos a iniciar con la información. Mire, el gobierno del estado suma esfuerzos por la salud de las mujeres con Latido Rosa. ¿De qué se trata? Escuche usted este reporte de Manuel Águila.
2: Para fortalecer la prevención y la detección oportuna del cáncer de mama en Puebla, la Secretaría de Salud informó que para este 2026 se va a adquirir 15,000 equipos con una inversión de 615 millones de pesos. Esta adquisición permitirá que un diagnóstico temprano pueda mejorar el pronóstico y reducir el impacto de la enfermedad.
3: Pues tenemos dentro de IMSS Bienestar aproximadamente en toda la estructura de salud, que son centros de salud, hospitales integrales y hospitales generales, más o menos 27,396 aparatos de equipamiento y aparato para la atención de nuestras mujeres y de la sociedad en general. Para este año 2026 se van a adquirir más de 15,000 equipos con una inversión aproximada en dinero de 615 millones de pesos, que es una aportación solidaria estatal.
2: La titular de la Secretaría de Salud señaló que la entidad, de manera geográfica, se han detectado focos rojos en el estado. Por ello, se han realizado las acciones pertinentes a través de las caravanas de salud, un servicio gratuito para la mujer y las familias poblanas.
3: Nosotros hemos encontrado los focos rojos en los lugares más apartados del estado y de difícil acceso, con énfasis en la región Sierra Norte, Sierra Nororiental y Mixteca. Hemos estado haciendo las acciones pertinentes a través de las caravanas de salud, que con mucho ímpetu y entusiasmo nos acercamos y acercamos los servicios a esos lugares más apartados de manera gratuita.
2: Indicó que este equipo se va a colocar de manera inicial, de acuerdo a valoración, en alguna unidad hospitalaria, como la unidad de oncología. También informó que el 24 de octubre, durante la Carrera Rosa, se realizará una magna jornada de salud con servicios de medicina general y detección de cáncer de mama. Informó para SICOM Noticias, Manuel Águila.
0: Bueno, y ayer se transmitió nuevamente el programa Armenta Contigo, en el que el propio gobernador escuchó y dio solución a las poblanas y poblanas que se ponen en contacto con él y su equipo. Escuchemos.
4: Durante las emisiones de Armenta Contigo, se han recibido más de 3,765 solicitudes ciudadanas, de las cuales 3,358 han sido atendidas a través de las diferentes dependencias estatales, con presencia y seguimiento en 182 municipios. En su 16ª emisión, el gobernador Alejandro Armenta dio seguimiento a las peticiones de la ciudadanía y presentó acciones de su gobierno en materia de salud, finanzas,

0: Vivienda y Desarrollo Turístico. Como invitada participó la secretaria de Planeación, Finanzas y Administración, Daniela Pérez Calderón, quien explicó los alcances del programa Ponte al Día, que busca regularizar a propietarios que aún tienen pendientes sus documentos y obligaciones vehiculares con descuentos de más del 70%. Desde el Aeropuerto Internacional Hermano Cerdán, la secretaria de Desarrollo Turístico, Carla López Malo, acompañada de orientadores turísticos, destacó el incremento en la oferta de vuelos y la conexión de Puebla con destinos nacionales e internacionales. También informó sobre el proyecto de ampliación y modernización del aeropuerto, que contempla una inversión de 1,000 millones de pesos para incrementar su capacidad.
1: Estamos muy contentos con este nuevo proyecto que hoy va a permitir que lleguen anualmente hasta 2.8 millones de personas al Aeropuerto Internacional de Puebla. Tenemos las 12 nuevas rutas, hoy 17 destinos en total. Solamente en el mes de julio crecimos en 300% el número de turistas internacionales que llegaron al aeropuerto. Hemos crecido en 30% el número de pasajeros, con más de 500,000 de pasajeros que han llegado al aeropuerto. Así que muy ansiosos ya para que empiece esta nueva remodelación y tener un aeropuerto a la altura de lo que se merecen las y los poblanos.
2: Bueno, hablar de ser el cuarto estado más visitado de México ya implica estar en el top 10 de las rutas que los mexicanos visitan, y desde luego que ha sido un gran esfuerzo, un gran trabajo colectivo. No es fácil estar en el cuarto lugar como estado más visitado. Hay que reconocer a los empresarios de la industria de tour operadores, a restauranteros, hoteleros, moteleros, a quienes nos ayudan con las experiencias turísticas.
0: Al programa también asistieron la secretaria de Salud, María del Rocío Juárez, y el director del CEDIF, Carlos Ochoa, quienes informaron sobre los 500 pacientes beneficiados gracias a la segunda jornada de cirugía de cataratas en el Hospital Quirúrgico Itinerante, tras revelar que para 2027 se prevén 2,500 cirugías más. Las llamadas atendidas durante esta emisión fueron principalmente relacionadas con peticiones en materia de obra comunitaria, lo que reafirma el objetivo de mantener un gobierno cercano a la gente. Recuerde que puede seguir Armenta Contigo todos los martes a través del canal 16.1 de Televisión Abierta y del 105.9 FM, la radio y televisión de las y los poblanos. Informó para SICOM Noticias, Carla Murillo.
2: Bueno, Fernando, estamos
3: 7:20, Itzeli.
4: Más información también, pues tras la granizada, el gobernador instruyó la revisión de calles, esto allá en Coronango. Tras la fuerte lluvia y granizada registrada este lunes, el gobernador Alejandro Armenta comentó durante su programa de Armenta Contigo que estas afectaciones serán atendidas, por lo que hace un llamado a los delegados de esa demarcación, así como a los titulares de Infraestructura y Protección Civil Estatal, para revisar dicha situación.
2: Paola Guerrero, ¿dónde? ¿Coronango?
4: Coronango.
2: Coronango, muy bien. Ingeniero Manuel, delegados, y también al coronel Bernabé de Protección Civil, hagan una revisión, manden a sus enlaces. Tenemos enlaces allá en Coronango para que revisen las afectaciones y se les pueda dar atención, por favor.
3: 7:21. Puebla cuenta actualmente con 17 destinos aéreos, entre ellos 12 nuevas rutas, 9 nacionales, 3 internacionales, que consolidan a la entidad como un nodo estratégico de conectividad en el centro del país.
4: Las nuevas conexiones permiten enlazar a Puebla con destinos nacionales estratégicos como Aguascalientes, Guanajuato, San Luis Potosí, Tuxtla Gutiérrez, Villahermosa, Huatulco, Puerto Vallarta, San José del Cabo y Zihuatanejo.
3: Las rutas internacionales conectan al estado con Los Ángeles, Nueva York, Houston y Chicago, fortaleciendo la vinculación con mercados clave de Estados Unidos y con las comunidades migrantes. La modernización del Aeropuerto Internacional de Puebla, con una visión hacia el 2030, es un proyecto histórico, después de muchos años, no se había tocado, no se ha invertido, no se había pensado en crecer este circuito aeroportuario, y hoy que se está

0: Hablando de ello, es cada vez más una realidad próxima.
1: Así es, la modernización del Aeropuerto Internacional de Puebla, pues va o pretende transformar toda la capacidad de atención hacia el 2030. La información la tiene nuestro compañero Adán Morales.
2: Más de 1,000 millones de pesos serán destinados a la ampliación y modernización integral del Aeropuerto Internacional Hermanos Cerdán.

0: El gobierno que encabeza Alejandro Armenta, en coordinación con Grupo Maya y el Gobierno de México, proyecta transformar esta terminal con una visión hacia 2030, duplicando su capacidad de atención.
1: Tener un estado moderno significa tener un estado conectado. Entonces, hoy históricamente tenemos 17 nuevos destinos, tenemos 12 nuevas rutas.
0: De recibir actualmente alrededor de 1.4 millones de pasajeros al año, el aeropuerto podrá atender hasta 2.8 millones. La inversión contempla una intervención integral en más de 49 mil metros cuadrados para convertirlo en un punto estratégico de conectividad.
2: Sí, de hecho, pues sí, ya necesita una renovación todas estas instalaciones, porque pues Puebla necesita que seamos realmente reconocidos.
0: La modernización alcanzará prácticamente cada área del aeropuerto. Nuevas salas de llegadas y salidas, bandas de equipaje, puntos de abordaje, espacios comerciales y servicios renovados.
3: Entonces considero que es una excelente, excelente idea del gobierno de hacer estas mejoras.
0: El gobernador Alejandro Armenta enfatizó que esta obra estratégica no será financiada bajo esquemas como se instalaron en el pasado, APP, asociaciones público-privadas, o bien PPS, proyectos de prestaciones de servicios. No se generará deuda, ni mucho menos compromisos financieros adicionales para el Estado. La apuesta es clara: invertir en infraestructura propia, aumentar la capacidad aeroportuaria y fortalecer la conectividad de Puebla con el mundo hacia 2030. Con imágenes de Kevin Lizana para SICOM Noticias, Adán Morales.
4: Bueno, pues más información en esta mañana, 7:25, pero antes agradecerle a usted que nos está mandando sus comunicados, sus reportes al número de WhatsApp, pero también a la gente que se conecta ya a Facebook en nuestra página donde estamos transmitiendo SICOM Radio 105.9 FM, y también agradecerle a mucha gente que posterior al noticiero, concluye a las 9, lo retoma y lo puede volver a ver, porque se queda grabado en la plataforma. Pues entonces hemos conseguido muchas reproducciones, que lo cual lo valoramos mucho. 7:25. Dice por acá este mensaje de nuestro amigo Francisco Ayala. Dice: muy buenos días por compartir esta información. Los escucho atentamente. Ya también rumbo al trabajo. Muchas gracias.
5: También por acá nos dice la terminación 9912. Hola, buenos días, Gerardo Itzeli. Saludo también al equipo de Noticias al Amanecer. Ya los estamos escuchando y nos reportamos desde Tehuacán, como todos los días. También por acá nos dicen: buenos días, ya los escuchamos. Saludo a mi amigo Gerardo, licenciado Gerardo Herrera.
4: Gracias, buenos días.
5: La terminación 8415. Muy buenos días. También por acá nos están escribiendo un mensaje. La terminación 4418, pero todavía no llega. Recordarle a usted que el número WhatsApp 2215-875657, para que nos escriba en esta mañana fresca.
4: Sí.
5: Pero al rato va a estar cálida.
4: Es fresca porque es de hoy, fíjate. 7:27. Vayamos a una pausa en este momento y regresemos enseguida con más.
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10: Bien, son las 7:30, 7:30, y continuamos en este que es miércoles 23 de septiembre, ombliguito de semana, y estamos listos para ya continuar llevándoles la información. Mire, en Tlatlauquitepec se benefició también en esta jornada de cirugías de cataratas y trigión, que de jueves a sábado se hicieron aquí en el centro expositor, en este hospital itinerante. Bueno, habitantes de este municipio fueron intervenidos también, aprovecharon esta enorme ayuda que se les da, y 47 habitantes del municipio de Tlatlauquitepec fueron intervenidos quirúrgicamente como parte de la segunda jornada de cirugías de cataratas y trigión.
11: En total se ejecutaron 50 procedimientos médicos, de los cuales 27 correspondieron a cataratas y 23 a trigión, incluyendo a 3 pacientes que recibieron atención bilateral.
10: Bueno, para quienes dicen, ¿qué es el trigión? Pues lo conocemos comúnmente como la carnosidad. Uh-huh. Ese es el trigión. ¿Mm? Previo al traslado, el Hospital General de Tlatlauquitepec llevó a cabo los protocolos de valoración preoperatoria, que comprendieron análisis clínicos de laboratorio, radiografías de tórax, electrocardiogramas y evaluaciones como parte de las especialidades de medicina interna y anestesiología.

0: En Izúcar de Matamoros están reforzando las medidas para prevenir el dengue, la picadura del mosquito. Escuchemos.
1: En Izúcar de Matamoros, familias refuerzan medidas de autocuidado para prevenir casos de dengue durante esta temporada de lluvias, en la cual podrían provocar un incremento significativo.
2: Apenas comienza a llover, pero cuando llueve mucho lo que tenemos que hacer, sacar todo el cacharramiento que tengamos, voltear los botes a boca abajo para que no crían el mosquito, lavar los tanques, ponerle cloro, porque el cloro hace que se mueran los mosquitos también.
1: De acuerdo con la Secretaría de Salud, en Puebla se tienen 29 casos acumulados en lo que va del año y únicamente uno en la puerta de la Mixteca, debido a las acciones preventivas que han realizado en diferentes municipios.
3: El crecimiento larvario es muy rápido y nos puede ganar, pero estamos atendiendo, seguimos atendiendo y no vamos a descartar que en todos los municipios de la región pues haya la nebulización, que exista la atención médica como se está realizando en este momento.
1: En esta jurisdicción sanitaria fortalecerán los trabajos de monitoreo de esta enfermedad para evitar su propagación y cuidar a la población, que desde su trinchera toma medidas preventivas.
4: Pues hay que mantener los tinacos limpios, todos los cacharros sacarlos y con eso prevenimos que el mosquito se prolifere. Somos una zona endémica, porque sí tenemos pues ahora sí que muchos, o sea que el mosquito se prolifera y es por eso que somos muy expuestos a que nos pueda dar el dengue o qué, chikungunya.
1: Lave con jabón y cepillo recipientes que acumulen agua como cubetas, tinacos, cisternas y bebederos de animales cada tercer día. Tape herméticamente cualquier depósito de agua para uso diario. Voltee botes, cubetas, botellas o cualquier objeto al aire libre que pueda juntar agua de lluvia. Tire cacharros, llantas viejas y objetos en desuso que sirvan de criadero. Son algunas recomendaciones para evitar la formación del mosquito Aedes aegypti. Con imágenes de Nery Lucero, para SICOM Noticias, David Portillo.

0: Bien, son las 7:35. Continuamos con más información. Mire, el Poder Judicial del Estado de Puebla realizará 4 jornadas de atención ciudadana y asesoría jurídica en los municipios de Tecamachalco, San Salvador el Seco, Tepeaca y Amozoc.
1: Durante estas jornadas se brindará asesoría jurídica gratuita en materia civil, familiar, laboral, penal, en calidad de parte de la imputada. También habrá en materia mercantil, administrativa y de amparo, esto con la finalidad de orientar a las personas sobre las alternativas legales disponibles de acuerdo con cada caso.
0: Asimismo, ofrecerán orientación sobre trámites y procedimientos del Poder Judicial. Las jornadas se realizarán en las siguientes fechas y sedes. Anote usted, en Tecamachalco, el día miércoles de 23 de septiembre, es decir, hoy. En San Salvador el Seco, mañana jueves, en el Salón Unauder. En Tepeaca, el viernes 25, en la Presidencia Municipal, y en Amozoc, el día viernes, pero 2 de octubre, en el Salón de Regidores.
1: Hay que estar atentos a estas jornadas y aprovechar que el Poder Judicial del Estado pues va a realizar esta atención ciudadana y asesoría jurídica gratuita.
0: Bien, continuamos esta mañana y vamos a saludar a nuestros invitados. Hoy está con nosotros la doctora Mireya Quintos Martínez, quien es directora de Desarrollo Archivístico Nacional en el Archivo General de la Nación. Bienvenida, doctora, buenos días.
2: Muy buenos días.
0: También está con nosotros Jessica Pliego Alejandra, quien es titular del Archivo General del Estado.
3: ¿Qué tal? Buenos días.
0: Y nos acompaña también el maestro Fernando Osorio, que es encargado del Sistema Automatizado de Gestión y Archivo. ¿Cómo está?
4: Bien, muy buenos días.
0: ¿Sí? ¿De veras?
4: Sí. Ah, bueno,
0: muy bien. Vamos a hablar de este tema que a mí me parece muy importante. Existe una ley general de archivos y una ley estatal de archivos que pareciera que es un tema menor y que es nada más poner las cosas y guardarlas y documentar.

0: todo. No. Existen lineamientos específicos, particulares y generales, que obligan a las entidades a hacer las cosas con un procedimiento y un proceso que está siendo supervisado y que además de no cumplirlo, también es sancionado. ¿Por dónde empezamos, doctora?
1: Adelante. Así es, desde el Archivo General de la Nación presidimos el Consejo Nacional de Archivos.

0: transformación digital que tanto está en boga en todo nuestro país.
1: Sí.
0: Pero eso es atrás. Información, pero eso es información. Sí. Es organización y administración de información. Uh-huh. Y lo que se pretende es que desde la normativa que emana del Consejo Nacional, más todo el aparato que recae en los estados a través de los archivos generales estatales y los consejos estatales, más ir de la mano de los tecnólogos para tener las soluciones tecnológicas de vanguardia al servicio y uso de la buena práctica de gobernanza de datos y de información.
2: Sí, correcto.
0: El alcance es mayúsculo por el hecho de lo que se pretende a futuro, en lo inmediato, es que efectivamente haya una correcta rendición de cuentas, un combate a la corrupción, ser garantes de acceso a la información, a la memoria, a la verdad, al saber, a la justicia. Uh-huh. Es más de lo que a primera vista se pudiera percibir.
2: Es súper trascendente esto, porque parte de nuestra historia la contamos a través de la documentación, ¿no? Y en esto, ¿dónde estamos parados, Fernando Osorio, en el tema de la digitalización de los archivos? Hay todavía, por ejemplo, de manera alterna a la ley estatal de archivos, la ley nacional, el proceso de digitalizar para evitar ya el uso del papel, por ejemplo. ¿Dónde estamos parados hoy?
3: Bien, estamos parados en una transición tecnológica que está conocida por todos como la inteligencia artificial. Por los últimos 40 años se ha estado utilizando información de bases de datos tradicionales, y debido a esta tecnología, el 80% aproximadamente de toda la información existente en el mundo no está estructurada en estas bases de datos. Pero con el advenimiento de la inteligencia artificial moderna, esta inteligencia artificial ya es capaz de leer, de entender y de crear lenguaje. También es capaz de inventarlo. Por eso es tan importante que los archivos estén completamente normados, perfectamente organizados, clasificados y controlados para que sean fidedignos. Y no ocurra que, como la gran mayoría de nosotros, utilizamos inteligencia artificial alimentada por quién sabe quién, con quién sabe qué intención. Puede ser una intención netamente comercial, porque las grandes desarrolladoras de estas tecnologías no son gobiernos, son empresas comerciales.
2: Privadas.
3: Uh-huh. ¿Sí? Entonces, que aparentemente nos regalan muchas cosas, pero en realidad nosotros somos los que les estamos regalando toda nuestra información, nuestra identidad, etcétera, ¿no? Entonces, estamos viviendo un momento histórico por la tecnología de la inteligencia artificial, y debemos estar bien conscientes de la gran importancia de los archivos y de un sistema como el SAGA. ¿Quién alimenta a la inteligencia artificial? El archivo bien estructurado, y qué mejor que esté comandado todo este proyecto por los dirigentes de los archivos nacionales y estatales. Hablando de digitalización, falta mucho por digitalizar, pero con orden, con normatividad, con verdad. ¿Sí? Entonces, no vemos tanto problema del tema de la digitalización. No todo debe de estar digitalizado, hablando de lo que ya existe en papel. Uh-huh. Ahora, de aquí en adelante hay que preocuparnos, como lo hace este sistema SAGA, que cualquier documento, cualquier oficio, cualquier escrito que se genere, ya no se genere en papel, sino que se genere en digital nativo con firma electrónica. Uh-huh. Y con la firma electrónica tiene este documento, que ya nació digital, el mismo valor que el papel anterior con la firma calígrafa. Entonces estamos en esta transición.
1: Serían como ciertos candados a los documentos.
3: Es correcto. Y ese candado se llama la firma electrónica y nos garantiza la integridad, la autoría, y podemos validar electrónicamente que nadie haya movido una coma del documento original.
2: Uh-huh. En esa transición está, por ejemplo, el SAT, que tiene una gran cantidad de documentación que puede ser validada en cualquier momento, en cualquier plataforma. y en esas

0: andamos. Jessica Pliego, ¿cuál es el estatus de nuestro Archivo General del Estado?
1: Bueno, pues me encantaría comentarles muchísimos temas que tenemos ahí trabajando en el Archivo General del Estado. Entre ellos, pues que ya somos un organismo público descentralizado desde el día 10 de julio de este año. Toda vez que, pues, con visión de nuestro gobernador, el doctor Alejandro Armenta, hemos tenido esa impulsión por parte de él para poder ser un organismo público descentralizado y trabajar de la mano también con el Archivo General de la Nación. Como hoy vemos, pues, tenemos la presencia de la doctora Mireya Quintos, que viene del Archivo General de la Nación, y la verdad estamos muy contentos de tenerla aquí. Y pues, más adelantito, más tarde vamos a tener una reunión muy importante con el secretario de Gobernación y el secretario de Anticorrupción y Buen Gobierno, y pues son de esas pautas y esas aperturas que tenemos para estar trabajando de la mano con ellos y hacer colaboración. De verdad, los archivos son muy importantes, es la parte fundamental también de la identidad de las instituciones. Es por ello que nosotros, pues, seguimos trabajando de la mano y pues todo conforme a la normativa, ¿no? Porque tenemos una ley y debemos trabajar conforme a todo lo que nos nos estipula dicha normativa, ¿no?
0: ¿La ley estatal de archivos ha sufrido alguna modificación reciente?
1: No, desde el 2024 se publicó en el periódico oficial el 28 de febrero del 2024. Hasta ese entonces seguimos trabajando en la ley. Nosotros ya tenemos nuestro decreto del reglamento interior del organismo público centralizado del Archivo General del Estado, que apenas fue el 10 de julio, y hasta ahí tenemos ahorita la normativa. Nosotros ya contamos con el consejo y pues seguimos avanzando poco a poco con el Archivo General del Estado, y pues ahorita con nuevos proyectos que venimos platicando con la doctora Mireya, que esperemos que empecemos a trabajar en ello.
0: Rápidamente, el nivel de cumplimiento de los sujetos obligados, ¿cómo va?
1: Pues ahí tenemos un proyecto todavía en puerta, se está trabajando con la Secretaría de Gobernación todavía de la mano, y estuvimos viajando a las microrregiones, todavía seguimos con el proyecto. Sabemos que son 31 microrregiones, las cuales, aquí tengo justamente el dato, la cual solamente hemos tenido cobertura en 135 municipios, los cuales nos faltan pues básicamente 82 municipios. Hemos abarcado más del 62%. Entonces, la verdad, todavía nos faltan visitar 5 microrregiones, y pues hemos tenido buena apertura por parte de los municipios, de las secretarías, de 17 secretarías, 15 secretarías, hemos tenido contacto directo con ellos, hemos trabajado en conjunto, y la verdad vamos avanzando en el tema de archivos, que ha sido, pues obviamente, en algunas ocasiones se ha dejado en segundo o tercer término, pero creo que vamos avanzando un poquito más, sensibilizando la materia, y vamos.
0: Correcto. Y esto en nuestro estado de Puebla, en el país, doctora Mireya, ¿cuál es el grado de avance de esta modernización, de esta conservación del patrimonio archivístico?
2: Principalmente contamos a nivel nacional con un registro nacional de archivos. Este registro lo administra el Archivo General de la Nación, y efectivamente, a través de esta plataforma podemos, de acuerdo con la información que nos proporcionan las 32 entidades federativas y todos los archivos que existan por cada entidad, llámese del Poder Ejecutivo, Legislativo o Judicial, o en su caso autónomos o todo aquel que reciba y ejerza recurso público, en promedio tenemos un desarrollo archivístico a nivel nacional realmente bajo. Traemos entre el 20-tantos%, 27%, oscila de repente porque estamos obligados a verificar la información, y ahí es donde se nos dispara, ¿no? El hecho de que hay un desconocimiento de la materia, y al momento de registrar la información creen que tienen o cuentan o cumplen, y al momento de verificar, pues resulta que no es, ¿no? Estamos cuidándonos de no caer en la simulación. Sin embargo, los archivos generales estatales en lo local tienen una gran misión: trabajar con sus sujetos obligados en lo local. Y también llevar, como bien dice la directora Jessica, hacer este recorrido, constatar, principalmente evaluar, capacitar, certificar o en su caso orientar.

0: para que las autoridades puedan facilitar todo lo necesario encausado a que cumplan con la ley, pero que también tengan un desarrollo archivístico muy ad hoc a lo que hoy nos demanda la ciudadanía, ¿no? Y es que tengamos la información disponible, accesible, inmediata, de fácil acceso. Y hoy eso nada más lo vamos a lograr gracias a la tecnología. De lo contrario, no se podría, ¿no?
1: Y en estos recintos, a lo mejor nuestro auditorio, nuestros radioescuchas, les pudiéramos explicar qué tipo de archivos tenemos ahí, qué es lo que podemos conocer, que algunos sí los podemos consultar y hay otros que son, pues, históricos también, ¿no? Para que ellos tengan el conocimiento de qué es lo que tenemos en el archivo general.
0: Principalmente en los archivos generales lo que resguardamos es memoria histórica y es 100% pública, de acceso a la ciudadanía, por el hecho de que son ya archivos históricos. Principalmente en ese tipo de archivos, lo que predomina a nivel nacional, Puebla no es la excepción, tienen muchas áreas de mejora por el hecho de que tenemos que garantizar que la información tenga medidas de conservación, que facilite que la documentación perdure por toda la eternidad, ¿no? Y hoy, pues, estamos innovando con la preservación digital, que quiere decir que esa documentación en papel pase a un formato digital y que esta pueda llegar a consultarse de forma mundial, ¿no? Fácil acceso. En el caso de Puebla, tienen ya una mejora en sus instalaciones, ya cuentan, es de los pocos, yo diría, sí, de los pocos estados que ya apostaron por tener estas condiciones, principalmente de acondicionamiento e infraestructura. Hay otro tipo de archivo, que son los archivos de concentración y archivos de trámite, que son los que están en manos de las dependencias, de las instituciones. Por lo regular, y Jessica no me va a dejar mentir, por lo regular estos archivos son los que están más en el olvido. Son bodegas que no tienen ni las condiciones, ni el equipamiento, ni la infraestructura, y que desafortunadamente nos cuestan por el hecho de que el pago de una bodega que contiene archivo rezagado de 6 sexenios o de 1 siglo, implica responsabilidades, pero también un costo. Y los archivos de trámite, pues bueno, si tu bodega está llena, pues los archivos de trámite se colapsan. Entonces, es por ello la importancia de que la normativa a través del Consejo Estatal en Puebla, liderado por su archivo general, esté en constante diálogo con las dependencias a nivel estatal o instituciones, para que realmente se cumplan todos los procesos de gestión y que no tengamos un costo adicional donde, pues, realmente el perjudicado es el ciudadano al no tener la información. Y también las instituciones. Claro. Comentábamos hace un momento, ¿cuántos juicios no pierde el gobierno por el hecho de no tener la documentación para su defensa?
2: ¿O cuántos juicios? No, nada más el gobierno, ¿no? O sea, OPDs, instituciones, claro, ¿no?
0: Todos, o el ciudadano que necesita su información para algún tipo de juicio en beneficio de sus derechos y demás, pero las instituciones no tienen la información del ciudadano. No la tiene. Entonces, lo que apostamos es que la ley general y la ley estatal ya mandata y contempla una estructura, un orden, una normativa, un procedimiento,
2: una plataforma.
0: Una plataforma, una herramienta tecnológica y luego de gratuita. La tenemos de forma gratuita, ¿verdad, Fernando?
3: Es correcto. Este sistema, SAGA, se está ofreciendo a todos los sujetos obligados de la Ley General de Archivos a nivel nacional. Y aquí en Puebla, a través del archivo estatal, queremos también darles todo el apoyo para que, tecnológicamente hablando, estén habilitados desde la compartición gratuita, incluso se les entrega el código fuente para garantizar la soberanía. Todas las instituciones deben ser completamente autónomas para que no dependan de ningún proveedor, para que no dependan de nadie y sean, pues, capaces de generar sus habilidades propias para mantener este sistema. Pero por supuesto se les otorga cualquier orientación, capacitación.

0: que requieran.
1: Imagínense antes lo que le damos, licenciamientos multimillonarios que siempre han pagado los gobiernos, las instituciones, por más, yo calculo por más de 3 sexenios, y que cada cambio de gobierno te heredan esos licenciamientos.
0: ¿Qué es el licenciamiento?
1: Donde la empresa tecnológica te dice, ten este sistema.
0: Sí, y con este te quedas.
1: Con este vas a administrar tu información.
0: Sí.
1: Vas a cumplir con la ley.
0: O sea, el negocio de alguien, ya lo dije.
1: ¿No? Y entonces, te dicen, sí, ¿cómo no? Y están pagando un licenciamiento mensual.
0: Sí.
1: Para
2: no,
1: la.
2: Pero no se trabaja.
1: No lo aplican, cumplen a medias.
0: No tenemos la autonomía.
1: No tienes la autonomía. El Archivo General de la Nación en el 2019 teníamos que pagar 5 millones de pesos a una empresa española, que nos dábamos hasta ese lujo, ¿no?, de que fueran extranjeras, para que pudieran darnos nuestra información. O sea, tu información está en manos de terceros. No sé, Fernando, si quieres ahí ahondar, pero venimos a romper paradigmas. El uso de la administración de tu información no puede estar en manos de terceros.
0: Qué interesante, doctora, lo que está diciendo, porque justo ayer publiqué en la noche una columna que ahorita se las voy a compartir, que habla de la soberanía. Y no puede ser posible que un dato tan interesante que es propio, que es nuestro, manejado por un país extranjero, por una empresa extranjera, ¿no? Que no es xenofobia, pero es un tema
1: de que nosotros
0: podemos ser autónomos y lo estamos siendo ya, ¿no?
3: Por supuesto que México tiene sus capacidades tecnológicas. Puebla ha sido un líder a nivel nacional en tecnología.
0: Sí.
3: Desgraciadamente, hubo un periodo en que, pues, mucho entreguismo, ¿no? Es decir, todos los sistemas estatales, ya no hablemos de los privados, pues estaban en manos de proveedores extranjeros, cuando en Puebla, aquí tenemos una excelente universidad estatal, varias incluso, hay capacidades de sobra para hacer este tipo de sistemas, implementar la inteligencia artificial, pero soberana, y no continuar entregando, sin darnos cuenta, con el pretexto de que todo es gratuito, estamos entregando nuestra soberanía, nuestra información, incluso la confidencial, y no nada más es eso, la conciencia de las personas, ¿sí? O sea, la realidad se puede transformar a través de todas estas plataformas digitales que están modelando quién sabe quién. Entonces, por eso es tan importante esta base archivística, esta normatividad de la información, para que la controlemos nosotros en nuestro país,
0: sí,
3: y ejerzamos nuestra soberanía.
0: Sí, correcto. Pues es un placer, es un gusto platicar con ustedes. Bienvenida a Puebla, doctora Mirella Quintos Martínez, directora de Desarrollo Archivístico Nacional en el Archivo General de la Nación. Espero que la traten muy bien, que la lleven a comer. Todavía hay chiles en hogada, ¿eh?
4: Sí.
0: Todavía hay.
1: Muchas gracias.
0: Maestra Jessica Pliego Alejandro, gracias por estar esta mañana con nosotros, titular del Archivo General del Estado, y maestro Fernando Osorio, encargado del Sistema Automatizado de Gestión y Archivo, denominado SAGA. Un gusto.
4: Muchas gracias.
0: Qué gusto,
4: muchísimas
0: gracias.
4: Esta
0: es su casa.
4: Gracias.
0: Son las 7 de la mañana con 57. ¿Qué hacemos, Itzeli?
5: Vámonos a una pausa, pero usted no le cambie, que no se nos vaya.
0: No,
5: que se vaya
0: no,
5: a preparar un rico café 5 de mayo
0: y ahorita,
5: y nos acompañe.
0: Vale.
5: ¿Te parece?
0: Sí, muy bien.
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4: Hay un momento del año en el que el día y la noche duran casi lo mismo. Se llama equinoccio de otoño y ocurre alrededor del 22 o 23 de septiembre, marcando el inicio oficial del otoño en el hemisferio norte.
5: Este fenómeno sucede cuando el sol se posiciona sobre el ecuador de la Tierra,
4: iluminando por igual ambos hemisferios. A partir de este momento, los días se vuelven más cortos, las noches más largas y el clima comienza a refrescar. La palabra equinoccio significa noche igual. Y en lugares como Chichén Itzá, este evento crea un espectáculo de luces y sombras impresionante. Equinoccio de otoño, un recordatorio de que la naturaleza siempre está en equilibrio.
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0: quién son las ya qué hora son, ya no sé, 8 de la mañana con 2 minutos, donde quieras, diputado.
1: No, pero digo, ese sirve para el doctor.
0: Todo sirve.
1: Aquí todo está perfecto.
0: Ya llegó el diputado Jaime Arioles, así lo recibimos con mucho gusto esta mañana. Y bueno, pues ya son las 8 de la mañana con 2 minutos, 8:02 de esta que es la mañana del miércoles 23 de septiembre de 2026. Vamos al resumen informativo esta mañana. La Fiscalía de Puebla y la Benemérita Universidad Autónoma de Puebla confirman el fallecimiento de Hugo Alejandro Hernández Tello, joven que se encontraba desaparecido desde el 5 de septiembre. Ambas instituciones lamentaron su muerte y expresaron sus condolencias a la familia. Asimismo, también el gobernador

0: del estado Alejandro Armenta ha publicado sus condolencias y el presidente municipal de Puebla Pepe Chedraui Budit también ha enviado la condolencia a las familias.
1: El gobierno estatal suma esfuerzos para fortalecer la salud de las mujeres a través de la estrategia Latido Rosa, con acciones de prevención y atención.
0: El programa de registro de viviendas para el bienestar llegó a Izúcar de Matamoros como parte de las acciones para identificar y atender las necesidades de vivienda y de las familias.
1: Tras la granizada registrada en Coronango, el gobernador Alejandro Armenta instruyó la revisión de las calles para identificar posibles afectaciones y realizar las acciones necesarias.
0: Puebla cuenta con 17 destinos y 12 nuevas rutas como parte de la ampliación de la conectividad aérea y el impulso a la actividad turística.
1: 47 habitantes de Tlatlacuitepec fueron beneficiados con 50 cirugías oftalmológicas gratuitas realizadas aquí en la capital del estado.
0: Autoridades reportaron las principales detenciones realizadas como parte de los operativos de seguridad implementados en la entidad.
1: Con 12 talleres se impulsa la prevención de la preservación de las lenguas originarias en el son huasteco en distintos.
0: Me gusta el son huasteco, me gusta mucho el son huasteco. A ver si ahorita ponemos un son huasteco, que es muy bonito. Perdón que te interrumpí.
1: En distintos municipios de la sierra, como parte de las acciones de promoción cultural.
0: Se publicó en el Diario Oficial de la Federación la restricción del uso de celulares en programas de radio. No es cierto. En escuelas primarias y secundarias de México, como parte de las nuevas disposiciones para los planteles educativos.
1: El precio de productos como la cebolla y el limón registra incrementos, situación que impacta en el gasto de las familias y el costo de algunos alimentos.
0: En Chignahuapan iniciaron los trabajos para instalar el árbol monumental más grande de México. Hoy dicen que va a estar, pero bien precioso. Esto como parte de las acciones de la temporada navideña y de atracción turística.
1: En información nacional, México y Estados Unidos concluyeron la operación Águila Alta, realizada como parte de las acciones conjuntas en materia de seguridad.
0: En información nacional fue detenido el Peli, identificado como presunto operador de los Chapitos durante un operativo de seguridad.
1: Llegó el primer frente frío de la temporada 2026-2027, por lo que se recomienda a la población tomar precauciones ante el descenso de las temperaturas.
0: En información internacional, Donald Trump se reunió con sus aliados en Latinoamérica y les ofreció apoyo en el combate al crimen en el marco de sus encuentros con representantes de la región.
1: Estados Unidos firmó un acuerdo de seguridad con Groenlandia y Dinamarca como parte de los acuerdos en materia de cooperación y seguridad.
0: Y el tifón Du Juan dejó 7 personas muertas, 5 desaparecidas y al menos 58,000 viviendas sin electricidad. Esto en Japón, de acuerdo con los reportes sobre los efectos de este fenómeno.

0: Bueno, estamos ya de regreso esta mañana en Noticias al Amanecer, 8:06. Le damos la bienvenida a esta que es su casa, diputado Jaime Aureoles. ¿Cómo está? Bienvenido.
1: Muy bien, aquí ya en el celular un ratito.
0: Por eso ya lo vamos a probar. ¿Ya salió hoy el decreto?
1: Sí. No, ya salió el día de hoy. Y no, pero es que andaba.
0: Sí.
1: Un poquito. Ah, está muy fuerte.
0: Sí.
1: Es mi voz que así es.
0: Sí, es que vienes con todo.
1: Sí, salió el día de hoy y estaba yo checando los datos de contacto, precisamente sí. del tema que vamos a platicar ahorita.
0: Ah, bueno.
1: Porque está medio complicada el website. Pero bueno, ahí lo ponemos ahorita en redes sociales.
0: Ahorita lo ponemos. Está también con nosotros Eliseo Rincón, quien es docente. ¿Cómo está, Eliseo?
2: Hola, muy buenos días. ¿Cómo estamos? Yo bien.
0: ¿Sí?
2: Yo bien.
0: Sí, muy lo que. Aquí excelente. Eso me gusta mucho. A ver, platícanos de Ruta Puebla 2050. ¿Qué cosa es? ¿De qué se trata?
2: Y bueno, esta es una iniciativa ciudadana donde vamos principalmente a buscar, por parte de los científicos, responder una pregunta que es la más crucial en esto, ¿no? ¿Dónde se encuentra Puebla en cuestión de ciencia y tecnología en este tiempo, ¿no? Acá en Puebla. O sea, no sabemos dónde estamos y a dónde queremos llegar en 2050. Entonces, a través de las mesas de diálogo que vamos a tener, que son 10 mesas en el foro que están en Coparmex, en el Congreso del Estado de Puebla, está en la UAP, está en el TEC de Monterrey, en la Universidad Tecnológica de Puebla y en otras sedes más, se van a tratar temas de salud, temas de ciencia, de tecnología, de inteligencia artificial, pueden ser temas también en la Universidad del Valle de México, hay una mesa de jóvenes precisamente, para que ellos manifiesten su inquietud.

0: en cuestión de todo lo que es la ciencia, la tecnología, cómo se aborda a través del género también, ¿no? ¿Por qué? Porque pues hasta la actualidad vemos que no hay muchas mujeres involucradas en estos temas, ¿no? Entonces, esa es una preocupación que tenemos, pero vamos a analizar todos estos esquemas de problemáticas sociales. Dentro del Congreso hay otros temas más importantes también. Entonces, cada uno vamos a estar abordando para sacar precisamente un ensayo, bueno, un ensayo o un documento general donde vamos a describir todas las problemáticas, pero no solo eso, sino las soluciones que podemos comenzar a dar. O sea, eso es lo bueno, cómo vamos a hacerlo y a través de una ruta en un tiempo que nos estamos trazando de aquí a 2050. Entonces, eso es bastante bueno, con lo cual esta parte del foro pues va a traer muchos especialistas. Ya hay unos que están inscritos, hay especialistas en semiconductores, hay especialistas que son médicos, hay otros que trabajan, por ejemplo, en política, en ciencias sociales y todo esto. Entonces, estamos involucrando toda esta parte. Pero por el otro lado está lo que es el Festival de Apropiación Ciudadana de la Ciencia y Tecnología. Entonces, ¿esto qué es? Es que toda esta información que nosotros vamos a obtener, recabar, y las soluciones o este tipo de documentos, se los llevemos a la sociedad. ¿Cómo? A través de la feria. Va a ser en tres sedes, que es la OPAEP, la otra sede sería el INAOE, y la última sede sería en el Complejo Cultural Universitario. Esto es lo bonito, que no es algo que tú vas a decir, voy a ir a ponencias y nada, voy a llegar y me voy a sentar y me van a dar la comunicación. No. Es muy divertido, va a haber una kermés científica, va a haber juegos para niños, va a haber experimentos, va a haber cosas en vivo. Por ejemplo, en el INAOE van a tener lo que son las pantallas precisamente donde se ve el cosmos y todo esto. Y también vamos a tener los telescopios, donde van a poder ver en la noche ahora sí que el espacio.
1: El espacio.
0: Nosotros queremos llegar.
2: A ver, qué bueno que se están involucrando, diputado Jaime Aureoles, con este tema, porque efectivamente podemos decir que Puebla está en el tren de la tecnología, está subido. Acaban de, las personas que ahorita saludamos aquí en la entrada, venían hablando justamente de que a nivel nacional Puebla se ve como un nodo de tecnología que está en expansión, y que gracias a que se tienen acá buenas universidades, grandes preparadores, hay mucha calidad humana y material con qué trabajar. Y en esto estás apuntalando justamente, diputado, este gran proyecto.
3: Sí, mira, tu servidor desde la Comisión de Ciencia, Humanidades, Tecnología e Innovación, que tengo el honor de presidir, estamos pendientes de este tipo de temas. Yo siempre he dicho que las iniciativas que nacen de la sociedad civil, en este caso de la comunidad científica, están destinadas al éxito, porque quiere decir que nacen de una necesidad real. Los ciudadanos se organizaron para este foro. No, yo te quisiera señalar las universidades en las que vamos a tener las 10 mesas simultáneas o las instituciones. Vamos a estar en la Universidad Interamericana, en la UPAEP, en la Universidad Politécnica de Puebla, el Congreso del Estado, la Universidad Tecnológica de Puebla también, en el Instituto Tecnológico de Monterrey también, Campus Puebla, la UVM Campus Puebla, la BUAP y la Coparmex, ¿no? Entonces, pero esto no quiere decir que solamente estas universidades están participando. Estas son las 10 sedes, pero adicional a esto están participando pues prácticamente todas las universidades importantes que tenemos aquí en la ciudad de Puebla. Y la intención de este foro precisamente es unificar el trabajo que se está haciendo en materia de investigación, lo que está haciendo la Secretaría de Ciencias, Humanidades, Tecnología e Innovación, lo que el Congreso del Estado hacemos en materia legislativa, para que todos estemos trabajando en un mismo sentido. Por eso se llama Ruta 2050, ¿no? Para que todo mundo confluyamos en un documento que nos sirva de carta de navegación para saber dónde estamos y a dónde podemos llegar si todos hacemos un esfuerzo conjunto. Son dos eventos. Uno es el foro, que va a ser en la mañana de 9 a mediodía, bueno, a 2 de la tarde, 4 de la tarde, dependiendo cuánto duremos en las distintas mesas. Y este va a ser para especialistas en las distintas sedes que les acabo de mencionar. Pero por otro lado, en la tarde, también viernes y sábado, este viernes y este sábado, en la tarde tenemos el viernes en el INAOE, este festival de ciencia, bueno, de apropiación científica, que es abierto al público en general, para que lleven a los niños, a los jóvenes, los maestros, lleven a sus alumnos o vayan la comunidad en general ahí a aprovechar.
1: ¿Ese cuándo va a ser?
3: En el INAOE es en

0: La tarde del viernes, me parece.
1: Viernes en la tarde, de 4 a 10 de la noche.
2: Este viernes.
1: Y en Lopaep también va a ser este viernes, de 10 de la mañana a 2 de la tarde, más o menos. Va a ser también un evento donde se van a dar pláticas y ponencias para, bueno, acerca de temas, por ejemplo, de cómo se aborda la ciencia en las aulas, por ejemplo, en pedagogía.
2: O sea, ahí podemos llevar tanto a nuestros pequeños, podemos ir nosotros.
0: Ese es abierto al público. El festival es abierto al público y el sábado aquí en el Complejo Cultural Universitario.
2: O sea, va a continuar ahí la capacitación.
0: Sí, sí, bueno, ese es el festival. Sí. O sea, unas son las mesas de trabajo que vamos a tener y el otro es el festival. A través de redes sociales, estaba yo checando ahorita, pero bueno, para más sencillo, a través de las redes sociales.
2: No, sí puede checar el celular.
0: No. Es que sabes que está un poquito complicado el link, entonces para que no hacer bolas a la gente, okay, a través de redes sociales de su servidor, Jaime Aureoles, voy a subir ahí toda la información.
2: Así lo encontramos.
0: En Jaime Aureoles, así les va a salir ahí mi perfil, Instagram, Facebook, TikTok y X, ¿no? Ahí voy a subir la información, voy a subir las mesas y voy a subir la página web que está un poquito larga, para que ahí se metan y puedan checar toda la información.
3: Muy bien, muy bien. Entonces,
2: a detalle.
3: Las sedes van a ser 3. ¿Quiénes pueden acudir?
2: 10.
1: No, es que son 10 mesas, son sedes, esas son las sedes para lo que son el foro. Sí. Pero para el festival es entrada libre, puede asistir quien quiera, toda la familia completamente. Yo de hecho como profesor ya me di a la tarea de invitar a mis alumnos.
3: Todos.
1: Y los obligué. Sí, los obligué.
0: Un punto adicional.
2: Sí. Entonces, muy bien.
1: Sí, les dije, porque normalmente es algo bonito, es involucrar a los niños, a los jóvenes, que ellos son los que tienen que llegar en un momento dado a tomar esta parte de la ciencia y la tecnología en sus manos. Ahorita estamos platicando precisamente de la IA y los miedos de que un día nos van a dominar en el mundo, como si fuera un Skynet.
3: ¿Un día?
1: Ya hace mucho.
3: Pues, ya tenemos cierta dependencia, ¿eh?
1: Sí, es que ya nos
3: tenemos cierta dependencia. Y recientemente, la semana pasada, hubo una publicación en un diario británico donde estaba hablando de que hay preocupación por los propios creadores de las IAs en que está avanzando demasiado rápido,
1: sí,
3: por lo cual llegará un momento en que ni ellos mismos tengan el control.
1: Sí, de hecho, los creadores de algunas de estas inteligencias artificiales han salido a decir precisamente que va, no tarda en surgir ya lo que es la super IA, ¿no? Esa superinteligencia artificial que ya va a dominar y no la vamos a poder controlar.
3: Y ya va a tener criterio, porque hoy en día nosotros a través de los prompts alimentamos, pero ya después va a poder tener un criterio.
1: Ahora, que también es complicado que lleguemos a eso, ¿por qué? Porque pues la IA lo que no sabemos es que necesita servidores, semiconductores, precisamente es esta parte.
3: Así, claro,
1: que nosotros estamos en la parte científica, tener este debate y llevar a la gente a que no tenga tanto miedo, porque es una realidad. Ahorita necesitan mucha energía, generan mucho calor y no se ha llegado todavía para que podamos tener el uso desmedido de este tipo de elementos, ¿no? Como la IA. Pero lo que sí va a pasar es que cuando encontremos mejores transistores, mejores semiconductores, pues puede que esto se exponencie de una forma impresionante. Entonces, ese tipo de cosas la vamos a tratar y vamos a hacer que la gente se acerque para entender todo esto. Porque sí, últimamente estamos viendo que todo se queda en los laboratorios, en las universidades, y las personas luego no saben, piensan, generan un concepto o una idea que puede que no sea la correcta, ¿no? Entonces,
2: y acercar a los jóvenes a la ciencia también.
1: Uh-huh. A los niños.
3: Niños, niñas y adolescentes. ¿Algo más, diputado Jaime Aureoles, que nos quieras compartir?
0: Reiterar la invitación, porque ya es este viernes y este sábado. Los foros, que son las 10 mesas simultáneas que vamos a tener en diversas sedes, estos son para especialistas. Les vamos a través de que vayan solicitando información, les vamos a ir dando los requisitos. Y el Festival de Apropiación Científica, ese es en el INAOE el viernes, y en la UPAEP también el viernes, todo el día, y el sábado en el Complejo Cultural Universitario, para que nos estén acompañando. Y el tema de este festival, por eso el nombre de Apropiación Científica, es que la ciudadanía vea que la ciencia somos todos, estamos todos metidos en ella, queramos o no, y no la vean lejana, ¿no? No es para doctorados y científicos, investigadores nada más. Todos podemos participar de la ciencia, todos podemos innovar en la ciencia desde nuestras diferentes perspectivas y especialidades.
3: Perfecto, muy bien. Gracias, diputado Jaime Aureoles Barrueta, ¿verdad?
0: Así es.
3: Lo sé todo. Gracias, diputado local por San Martín Texmelucan, por cierto.
0: Ahí estamos.
3: Y

0: Maestro Eliseo Rincón, docente, muchas gracias.
1: A ustedes.
0: Bueno,
2: gracias por venir.
0: ¿Con qué nos vamos, Itzel Zamora?
2: Vámonos a más información porque también el programa de registro de viviendas para el bienestar llegó hasta Izúcar de Matamoros. La información la tiene nuestro compañero Franco Arteaga.
3: Desde muy temprano, decenas de personas llegaron a Izúcar de Matamoros con un mismo objetivo: obtener una ficha y buscar acceder a una vivienda para su familia. El registro del programa Viviendas para el Bienestar llegó hasta esta región de Puebla como parte de la estrategia impulsada por la Comisión Nacional de Vivienda y el Gobierno Federal. Entre quienes acudieron se encuentran Juana García y Beatriz Sánchez, dos poblanas quienes ven en este programa la posibilidad para mejorar las condiciones en las que viven sus familias.
4: Mire, pues yo del programa me enteré por medio de las redes sociales. Ahí salió la invitación y pues me vine para acá a ver si me toca, más que nada. Pues gracias a Dios espero que salga yo sorteada, ¿verdad? Porque es un sorteo. Y espero que yo salga sorteada. Ahora sí, más que nada.
5: Pues siento que me va a beneficiar bastante, la verdad. Y me enteré por las redes sociales. Y pues sí, y cómo me va a beneficiar, pues más que nada por mis niños.
3: Ambas esperan cumplir con los requisitos y ser consideradas como beneficiarias de una de las 300 viviendas de la primera etapa del programa y contar con un hogar propio.
6: 300 viviendas beneficiando a 300 familias en una primera etapa. Nos encontramos en la gestión de más predios para poder beneficiar a todas las personas que se encuentran registradas en este momento. Es importante aclarar que son programas históricos, nunca se habían visto en alguna administración federal, en este caso de la presidenta Claudia Sheinbaum.
3: Para quienes llegaron desde las primeras horas, la espera representa también la esperanza de construir desde una vivienda un mejor futuro para sus familias. En la cámara, Osvaldo Aguilar. Informó para SICOM Noticias, Franco Arteaga.
0: 8:20, 8:20, vamos con más información. Antes tenemos muchos saludos también que nos están llegando. Dice por acá, terminación 2273, muy buenos días, los escuchamos esta mañana en Lomas del Mármol. Les mando un abrazo a ustedes, a toda la producción, la señorita Itzeli.
2: Gracias, saludos.
0: Saludos.
2: También por acá nos dicen, hola, buenos días, ya los estamos escuchando también en la región de Izúcar de Matamoros, muy buenos días. Por acá nos dice la terminación 6166, buenos días, saludos desde Huauchinango. Una pregunta.
0: Dos preguntas, a ver.
2: ¿Nos pueden decir cuáles son las oficinas que ayudan al contribuyente y orientan al pago de impuestos?
0: Ah. Prodeco. La Prodecon, ¿verdad?
2: Sí, Prodecon. ¿Sí?
0: Muy bien. ¿Dónde es? ¿Dónde está la oficina del Prodecon? Ya que está usted aquí, maestra Elvira Chávez, ¿cómo está?
7: Buenos días. ¿Eh? Muchas gracias.
2: Ay, ¿dónde antes?
7: Prodecon.
0: Ah, no lo sé.
7: No me lo sé.
0: Sé llegar nada más, ¿no?
7: Sí, pero no me sé su dirección.
2: Por el Parque Juárez, ¿no?
0: ¿Cuál es el Parque Juárez? ¿El que está enfrente de Plaza Dorada?
2: Sí, atrásito.
7: Es en la calle 2 Sur, 398, 3918.
0: Sí, a espaldas del Parque Juárez.
7: Huechotitla.
0: Sí, ahí está. 2 Sur, ahí está el Prodecon.
2: Sí, no me sabía la calle tampoco, pero ahí está. Por acá nos dicen también, hola, buenos días, gracias por compartir la buena información, es un gusto escucharlos todos los días. Saludos a don Gerardo y a Itzel y también de nuestro amigo Juan Rivera.
0: Gracias, don Canek, ¿no? Ya lo identifiqué.
2: Sí.
0: Gracias por pasar lista todos los días. También este mensaje de terminación 8211 dice, buenos días, saludo a la producción, a todos quienes hacen posible este bonito programa, y les mando un abrazo, dice, y nos manda unos emojis de caritas sonrientes. Bueno, muchas gracias.
2: También por acá nos escribe el señor Hilario Roja, nos dice, buenos días allá en Noticias al Amanecer, saludos a todos allá en SICOM. Y pues los estamos escuchando.
0: Muy bien. Bueno, vamos a platicar con nuestra abogada Elvira Chávez Maldonado, quien es asesora jurídica de la Defensoría Pública Federal.
8: Así es.
0: ¿Cómo está?
8: Muy bien, muchas gracias. Aquí otra vez, nuevamente.
0: Bienvenida. Este es un tema un poco polémico.
8: Sí, así es.
0: La autodeterminación sexogenérica es, en palabras simples,
8: para la comunidad LGBTIQ+.
0: Sí, es que ellos

0: se definen, se autodefinen, ¿no?
1: Claro. Ellos se autodefinen y están luchando un poquito porque quieren cambiar su nombre, su identidad, desean que les sean reconocidos, no sé, por ejemplo, derechos de pensión de viudez, o como víctimas, ¿no? Dependiendo el delito que hayan generado con ellos, derechos a la salud, también se tienen un poquito de problemas con derechos a la salud, y todo ese tipo de situaciones que ellos están padeciendo para reconocimiento de sus derechos ante las autoridades, es por eso que se hace una difusión respecto a esa comunidad para que puedan acudir con nosotros y poderles apoyar de acuerdo al tema que ellos estén viviendo, ¿no? Y que sea competencia de nosotros. Así es.
2: Ellos se pueden acercar con ustedes para tener estas asesorías. ¿Algunos de los casos que a lo mejor se han registrado aquí en el estado que ustedes pues han podido apoyar en este sentido?
1: Son respecto generalmente cuando se les quiere reconocer su pensión de viudez, porque ellos se casan, ¿no? Entonces se casan, fallece su pareja, entonces ellos quieren obtener la pensión de viudez, se le niega, y entonces nosotros ahí podemos intervenir para que se le pueda otorgar ese apoyo, ¿no? esa pensión.
0: ¿Se requiere modificar la ley?
1: Sí, ahorita no hay modificaciones. Uh-huh. Hay cosas en situaciones que sí, pero hay otras en que no, y entonces sí necesitamos que se le puedan reconocer esos derechos a estas personas, ¿no? Generalmente en las instituciones de seguridad social. Uh-huh. También para cuando se quieren hacer su registro ante el registro civil, también se requiere de ciertos requisitos, y entonces se pueden acudir con nosotros. Sí, porque ese problema que estamos enfrentando ahorita con ellos, uh-huh, que no quieren hacer ese trámite de registro civil, o no se les quiere reconocer esa situación de viudez y sus derechos también, de derechos a la salud, y que también tienen derecho de acuerdo a su identidad que quieren ellos, que quieren ser identificados.
2: Estos procesos que ellos inician, estos temas legales, ¿tienen mucho lapso para desarrollarse? O sea, ¿son largos los procesos?
1: Sí, son largos, o sea, no es así tan rápido, porque puede durar un año y medio, dependiendo del medio de defensa que se interponga. Uh-huh. Ajá. A lo mejor nos dura, lo más sencillo sería 6 meses, pero sí es un poco largo, y ellos tienen que tener ellas tienen que tener un poco de paciencia, porque sí llegan un poquito a desesperarse por sus violaciones a sus derechos.
0: Claro.
2: A lo mejor que tengan duda o que tengan otro tipo de conflicto o algún tema, se pueden acercar a ustedes.
1: Claro, pueden acudirnos, porque también tenemos luego situaciones de discriminación hacia estas personas, y pueden acudir con nosotros aquí en Puebla. Las oficinas las tenemos ubicadas en la 23 Poniente, número 2509, Colonia Volcanes. Ahí estamos.
0: Perfecto, pues ahí está ya el mensaje. Maestra Elvira Chávez Maldonado, asesora jurídica de la Defensoría Pública Federal. Nuevamente, gracias por estar esta mañana con nosotros.
1: Y a ustedes por invitarnos. Muchas gracias.
0: Con todo gusto.
2: Gracias.
0: Vámonos a más información, 8:26. Amozoc se está preparando, el municipio de Amozoc también se está preparando para recibir estas bajas temperaturas con dormitorios seguros. Escuche usted.
3: Descenso de temperaturas, el gobierno de Puebla implementa el programa Dormitorio Seguro en 101 municipios de la entidad como parte de las acciones preventivas para proteger a personas en situación de vulnerabilidad durante la temporada invernal. A través de la Coordinación Estatal de Protección Civil y en conjunto con los ayuntamientos, se habilitan espacios para que quienes lo necesiten puedan resguardarse durante las noches.
4: A esos municipios se les pide que acondicionen un lugar, un espacio, para que las personas que viven en situación de calle o en condiciones de vulnerabilidad, tengan durante la noche un tiempo en estos espacios.
3: Como parte de esta estrategia, fueron entregadas 240 colchonetas, 408 cobijas, 120 kits de aseo personal y 32 kits de limpieza, insumos que serán utilizados por las personas que acudan a estos espacios.
4: Nuestro gobernador, a esta Coordinación de Protección Civil, nos ha instruido realizar recorridos nocturnos, esto con la finalidad de detectar a personas que viven en situación de calle e invitarlos a que se trasladen estos dormitorios sin exponerse a las temperaturas.
3: La entrega de estos insumos se realizó en el Centro Recreativo Municipal de Acajete, donde se encuentra habilitado uno de los dormitorios seguros. Al lugar acudieron representantes de Protección Civil de San José Chiapa, Rafael Lara Grajales, Nopalucan, Acajete, Amozoc, Bautinchán, Tepatlaxco de Hidalgo y Puebla.
5: Agradecerle al gobernador por la oportuna donación de estos insumos, que son pues parte fundamental para poder dar un mejor

0: por servicio por parte de la ciudadanía. En el centro acuático tenemos activo los 365 días del año el dormitorio seguro.
1: Para quienes se enfrentan estas condiciones, contar con un espacio de resguardo durante las noches puede representar una medida de protección ante las bajas temperaturas.
2: Hay mucha gente que en verdad sí duerme, pues duerme en la calle, luego no tiene ni que taparse. Viven en situaciones de bajos recursos.
1: Con imágenes de Andrés Verdín, informó para SICOM Noticias, Enrique Carranza.
3: Oye, pues aprovechemos este momento para ir a una pausa comercial. No, comercial no.
4: Nada más cultural.
3: Cultural.
4: Una pausa.
3: Sí.
4: Volvemos.
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1: 8 de la mañana con 33 minutos. ¡Wow! Hoy estamos escuchando este que es un monstruo musical. Monstruo musical, ¿verdad?
2: Que no digas monstruo.
1: No, ya dije que monstruo musical, porque dicen, no digas monstruo. Pero es un
2: monstruo.
1: Fuera de serie, es un fuera de serie. Andrea Bocelli.

0: Hoy está con nosotros Naomi Peralta para hablarnos, porque ayer ya no dio tiempo.
1: Ayer ya no nos hablaba.
0: Ayer no nos hablaba. ¿Cómo estás, Naomi?
2: Hola, muy buenos días, Gerardo Itzeli y todo el auditorio que nos está escuchando. Hoy vamos a hablar de Andrea Bocelli. Ayer ya no nos dio tiempo.
0: No.
2: Pero era la efeméride musical del día.
0: Sí.
2: Porque cumple años, Andrea Bocelli.
0: Cumplió ayer 68
2: años. 68
0: años. Sí. Nació en el 58 en la Toscana. En Italia. Que fíjate que ese sí es mi sueño dorado, ir un día a la Toscana, que es...
2: ¿Italia?
0: Sí, sí, sí, sí.
2: También quiero ir a Italia.
1: Vámonos a Italia.
0: Nació en un lugar que se llama Lajatico, y que es todavía la pradera, las casitas por allá, árboles de este lado, muy pintoresco, las casas de muro de piedra, la gente haciendo la pastita,
1: queso.
0: Quesito.
1: Vino.
0: Bueno, platícanos, Naomi, ¿qué onda con él?
2: Primero
0: ¿qué onda con
2: su vida? Primero que Itzeli nos habla en italiano. Y
0: sí,
2: sabe el italiano.
0: ¿Sabes?
1: Tu toco lo que face la tua testa.
0: Ay.
2: Hoy vamos a hablar de Andrea Bocelli, que es uno de los tenores italianos más reconocidos internacionalmente y famoso por combinar la ópera, la música clásica y el pop.
0: Sí.
2: El llamado pop lírico, ¿no?
0: Sí.
2: También muy conocido.
1: Sí. Oye, él innovó en este...
0: creo que sí. Creo que sí, porque es una voz operística que no sé qué hacía antes, pero cuando saca Romanza en 1992, creo, impone canciones como por Romanza se llama una canción, el disco se llama Romanza, la canción se llama Romanza, que esta era una obra operística y la viene a desglosar en un disco que pudiera considerarse entre pop y no. Y entró muy bien, o sea, yo creo que sí innovó,
2: Sí, yo creo que es uno de los pilares que iniciaron este género del pop lírico, o subgénero, vamos a decirle, subgénero del pop.
0: Sí.
2: Y la verdad es muy bonito. Yo escucho Il Volo, que ellos también vienen del pop lírico.
0: Le copiaron.
1: ¿Ves a Il Volo?
0: Il Volo, hay otro que se llama, otros chicos que también.
2: Il Divo.
0: Il Divo. Il Volo, Il Divo.
1: ¿No es el mismo?
0: Il que sigue.
1: ¿Y el Volo?
0: No, son diferentes.
2: Il Divo tiene una canción que se hizo muy conocida. No, era
0: sí,
2: cuatro de Il Divo.
0: Se canta en las... Bueno, yo le he cantado en las bodas.
2: Sí, pero ya no recuerdo el nombre.
0: No me acuerdo cómo se llama. Te recuerdo.
2: Regresa a mí.
0: Sí,
2: regresa
0: también.
2: A mí.
0: Regresa
2: yo
0: a mí.
2: Yo sí las he escuchado, Itzeli, yo creo que sí.
0: Que es la versión en español que cantaba Toni Braxton.
2: Pero esa canción es muy reconocida por parte del grupo del Divo.
0: Sí.
2: La verdad es que este género es muy bonito. Yo creo que, sin duda, yo diría que una de las mejores combinaciones que hace el pop y la ópera.
1: Sí, son muy bonitos.
2: Y mira, desde niño mostró una gran inclinación por la música. Comenzó a estudiar piano a los 6 años y posteriormente aprendió a tocar flauta y saxofón. Él nació con problemas de visión debido a un glaucoma congénito y quedó completamente ciego a partir de los 12 años.
0: Uf.
2: Después de sufrir un accidente mientras él practicaba ese deporte, que es el fútbol.
0: Sí, ese deportucho.
2: Ese deporte. Perdón, fútbol. Ajá. Sigo enojada con mis Chivas.
0: Sí.
2: Pero bueno, a pesar de su pasión por la música, estudió Derecho en la Universidad de Pisa y llegó a trabajar como abogado. Paralelamente, él continuó desarrollando su voz y recibió formación del reconocido tenor Franco Corelli.
0: Ah, Corelli. Bueno, también uno de los que le abrieron la puerta fue Zucchero. Zucchero, que es otro intérprete y compositor italiano. Zucchero Fornaciaro hizo una audición y ahí interpretó Miserere, que también viene en este disco de Romanza, Miserere, y le encantó a Zucchero y lo cobijó.
2: Sí, la verdad es que tiene una voz muy impresionante Andrea Bocelli, y para pagar él sus estudios musicales, durante una época trabajó cantando en bares y locales con piano.
0: Fíjate.
2: Sí. Él

Su gran oportunidad llegó en 1992, cuando grabó una demostración de Miserere, canción de Zucchero Fornaciari y Bono. Uh-huh. La grabación llegó a oídos de Luz.

0: También lo ha ganado, ese Festival de San Remo.
1: Sí. Me dan ganas de ir a ese festival.
0: También. Vamos,
1: la música italiana es muy bonita. El año que viene.
0: Sí. Hay muchos compositores, por ejemplo, Lucho Dalla fue el compositor de... Ay, se me fue esta canción de que canta Emanuel. Sí, es que es, ya sabes, mi cabeza. Tengo que ordenar el archivo. Pero cantó una canción muy famosa que canta Emanuel, Lucho Dalla. Ahorita te digo cómo se llama.
2: ¿La canción?
0: La canción.
1: Mira, él gana este festival en la categoría de nuevas propuestas con Il Mare Calmo de la Sera.
0: Ah, esa es buenísima, esa canción.
1: Sí, ese triunfo impulsó definitivamente su carrera internacional y un año después lanza Con Te Partiro.
0: Que es la que conocemos que Por Ti Volaré.
2: Sí.
1: Canción que se convirtió en uno de sus mayores éxitos y en 1996 grabó junto a Sarah Brightman. Esa cantante que la verdad tiene una voz muy impresionante. Sí. La he escuchado en El Fantasma de la Ópera.
0: Sí.
1: Y la verdad es que canta muy bien.
0: Aparte ni gesticula. Parece una muñequita que está cantando.
2: Sí, muy guapa.
1: Sí, ellos cantan la versión Time to Say Goodbye, que se convirtió también en un éxito mundial. Y en 1999 publica Soño, álbum que incluyó The Prayer, el famoso dueto con el que iniciamos esta sección,
0: sí,
1: con
0: no
1: Celine
0: sé si
1: Dion.
0: Se está escuchando de fondo.
3: ¿Ella, señora?
0: No. Ahorita te digo.
1: Y pues el disco consolidó su presencia internacional y le valió nominaciones a los Grammy. A lo largo de su carrera ha trabajado con artistas de distintos géneros y ha interpretado óperas como Manon Lescaut, Duradont, Aida, La Fuerza del Destino y Lucía di Lammermoor. También ha participado en importantes eventos internacionales y ha actuado frente a grandes audiencias alrededor del mundo. Entre sus reconocimientos destaca una estrella en el Paseo de la Fama de Hollywood, recibida en 2010, y su sitio oficial señala que ha vendido más de 90 millones de discos y ha recibido múltiples nominaciones a los Grammy y a los Latin Grammys.
2: 90 millones de discos vendidos.
1: Sí. Bocelli actualmente tiene 3 hijos, Amos, Mateo y Virginia. Me parece que Mateo es el que sí siguió sus pasos de la música.
2: Ay, que canta, ¿no?
1: ¿Sí?
2: Canta bonito también.
1: Él es el que ha desarrollado su carrera musical y ambos han colaborado en distintas ocasiones. Y en 2011 fundó la Andrea Bocelli Foundation, una fundación, una organización dedicada a impulsar proyectos relacionados con la educación, la inclusión y el apoyo a comunidades vulnerables. Entonces sí ha apoyado mucho pues a diferentes sectores. Y uno de sus momentos más recordados de los últimos años ocurrió en 2020, durante la pandemia del COVID-19, cuando ofreció un concierto, Music for Hope, desde el Duomo de Milán. Se transmitió en línea ante una catedral prácticamente vacía.
0: Sí, wow, ese concierto creo que está en YouTube, lo pueden ver. Está muy, muy bonito ese.
2: ¿Cómo se llama el concierto?
1: El concierto se llama Music for Hope.
0: Que fue
1: música
0: durante la
1: pandemia,
0: ¿no?
1: Sí, en la pandemia. Ya vemos que Andrea Bocelli es un destacado en este género de la música clásica.
0: Sí.
1: Y también pues del pop lírico, ¿no? Iniciador del pop lírico.
0: Ya comentaste que ha cantado con Bono, con Celine Dion, con Ariana Grande también.
1: Sí.
2: Laura Pausini.
0: No, con estrellas. De veras, impresionante.
1: Sí, quizás su canción más reconocida actualmente sea la de Vivo por Ella, que ya fue muy
0: obediada
1: por muchas personas.
0: Sí, ya.
2: Bueno, aquí en México creo la pusieron en una novela, ¿no? También.
0: Ay, no me digas.
2: Sí, la utilizaron para una novela.
0: Las queman, caray. Bueno, muy bien. Pues felicidades. Ya no puede comer las enchiladas de mole, pero le mandamos una
1: botella. Un tecito, ¿no?
0: ¿Un qué?
1: Un tecito.
0: Sí.
1: Un espagueti a la boloñesa.
0: No, te aseguro que él hace la mejor. Le sale mejor el
1: una
0: espagueti.
1: Una pizza, pero sin piña porque allá...
0: Una...
2: Ya se infartan con la piña.
0: Sí.
2: La pizza. O que la cortes así.
0: Sí, sí.
2: O que le eches salsita.
0: Mexicanizada.
2: Sí.
0: Muy bien, Naomi, muchas gracias por estar esta mañana con nosotros.
1: Muchas gracias. Vamos a seguir escuchando más de Andrea Bocelli.

0: Bueno, y de lo sublime, hermoso y maravilloso de la música, nos vamos a, pues, el reporte policiaco, el reporte de la Secretaría de Seguridad Pública, que, bueno, informa que ha recuperado 27.900 litros de gas LP y detuvo a dos hombres por delitos en materia de robo de hidrocarburos.
1: La localidad de San José Carpinteros, en Tepeaca, detuvieron también a Juan N., de 50 años, quien transportaba ilegalmente 10.800 litros de gas licuado de petróleo en un vehículo tipo autotanque con placas del Estado de México.
0: En tanto, sobre la autopista Córdoba-Puebla, fue detenido Francisco N., de 24 años, quien conducía una pipa con placas de Tlaxcala, abastecida con 17.100 litros de gas LP, sin contar con la documentación requerida para su traslado. Con 12 talleres impulsan la preservación de las lenguas originarias y el son huasteco en distintos municipios de la sierra.
1: En el municipio de Huauchinango, con el propósito de fortalecer el conocimiento, uso y preservación de las lenguas originarias, así como mantener vivas las expresiones musicales tradicionales de la región, el gobierno del estado impulsa 12 talleres de lenguas maternas y son huasteco en distintos municipios.
0: A través de la Secretaría de Arte y Cultura, mediante el programa Cultura de la Huasteca, se promueve la participación de niñas, niños, adolescentes y jóvenes en actividades que buscan acercar a las nuevas generaciones a sus raíces, tradiciones e identidad cultural. La Secretaría de Educación Pública publicó en el Diario Oficial de la Federación el acuerdo para restringir el uso de teléfonos celulares, dispositivos inteligentes y equipos electrónicos personales en las escuelas, el cual establece condiciones y prácticas específicas por nivel educativo.
1: Para la educación básica, que es preescolar, primaria y secundaria, el objetivo es contribuir a garantizar el derecho a la educación, la salud, el bienestar y el desarrollo integral de los infantes, por lo que hay una restricción durante toda la jornada escolar.

0: A partir del próximo 3 de noviembre de 2026, entrará en vigor en todo México la nueva regulación oficial de la Secretaría de Educación Pública. Esta medida restringirá el uso de teléfonos celulares y pantallas en las escuelas de educación básica, buscando regresar la atención total a las pizarras. En Puebla, la iniciativa ya cuenta con respaldo por parte de las familias. Los tutores aseguran que la hiperconectividad actual afecta directamente el aprendizaje.
1: Pues yo creo que es una buena regulación, ya que pues a la escuela se va a estudiar. Y la verdad, hay mucha distracción en los dispositivos.
2: Pues yo creo que poner más atención y ocupar más el libro, ¿no? Y ya tratar de ir a la biblioteca, porque creo que ya dejaron de estudiar, de dejar de ir a la biblioteca a investigar.
0: El principal argumento de los poblanos es que esa norma ayudará a mejorar la concentración de los alumnos durante las horas de clase, una medida que también dependerá del trabajo desde casa.
3: Bueno, yo como siempre he dicho, no es malo, siempre y cuando también depende de nosotros. Bueno, en el caso, por ejemplo, mis papás siempre me han enseñado que de cómo nosotros lo utilicemos y de también de cómo nosotros debemos utilizárselo a los pequeños.
0: Esta regulación consiste en que para educación básica no se debe usar el celular durante la jornada escolar. Para educación media superior será uso responsable y seguro con limitaciones, según cada institución. Y para educación superior se fomenta el uso responsable y seguro. La medida que entrará en vigor el 3 de noviembre no busca una prohibición absoluta, sino proteger la salud mental, recuperar la concentración y fomentar la convivencia escolar.

0: 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Con imágenes de Albertico Hernández, informó para SICOM Noticias, Manuel Águila.
1: 8:49 y bueno, también va a poder encontrar en nuestra página de sicomnoticias.mx la columna de esta semana que habla justamente de este tema. El celular salió más listo. La verdad es que hace falta mucho en este sentido. No es solamente armar una prohibición como tal, ¿no? Sino también que de manera simultánea en casa también tengamos reglas. También tengamos reglas, porque de nada va a servir que exista esta prohibición del uso de los celulares en las escuelas, cuando en muchas ocasiones los padres somos muy permisivos y a veces dejamos de lado la convivencia o el diálogo por estar en el celular. Pero no solamente los niños, niñas, adolescentes, también los adultos, que con tal de que, mira, niño, no estés molestando, ponte a jugar aquí, les dan el celular.
2: Ay, no, no pueden decir eso, Gerardo.
1: No, o sea, yo lo he escuchado.
2: Ay, no, ¿cómo te va a estar molestando a tu hijo? O sea, sí tenemos que poner más atención y también a nuestros propios hábitos como padres y como adultos, porque, pues sí, podemos, ahorita esta restricción, pues es en las escuelas, que, pues he escuchado también en instituciones tanto privadas como públicas, donde no está permitido sacar el dispositivo. Y que estos, pues, durante la jornada no lo pueden estar utilizando los jóvenes, ¿no? Esta medida se ha respetado en algunas instituciones, pero también en casa, como lo mencionas, debemos poner el ejemplo. Primero hay que tener o tomar esos hábitos como adultos, sí dejar el celular, porque a veces estamos en convivencia, ahí en la familia, sí. Y estamos con el teléfono. Algunos estamos trabajando, porque sí tenemos que estar informados, viendo las noticias, pero algunos más estamos viendo memes, divirtiéndonos, cuando pues estamos, se supone, en una reunión. Entonces, también hay que tomar tiempos, descansar también nosotros, porque pues es también salud mental para los adultos.
1: Claro, hay que tener un momento de desconexión. Y tratar en la medida de lo posible dejar a un lado el teléfono. Pero si los niños están viendo que en casa nosotros hacemos eso, esta dependencia, entonces dicen, pues que me, o sea, es que ya hoy los niños te cuestionan.
2: Sí.
1: Y te dicen, o sea, ¿por qué me dices a mí que yo deje el celular y tú no lo dejas, ¿no?
2: Sí. O sea, sí me ha pasado. No.
1: Sí, o sea, ya, hoy los niños ya te cuestionan. Y qué tiempos aquellos, ¿no? Donde la autoridad de la voz de papá o de mamá era una ley, ¿no?
2: Sí, no había cuestionamientos ni solamente acatar las indicaciones. Obviamente eran otros tiempos, hoy somos diferentes, tenemos que tener más comunicación, diálogo y también pues recordar que este refrán de el ejemplo.
1: Sí, ahorita te digo cómo va. Ya sé lo que quieres decir. Ajá. De que el ejemplo es el que... Ay, se me fue.
2: Mejor buscamos el refrán, pero tenemos que hacer las cosas para que también nuestros hijos puedan llevarlas a cabo, porque es lo mismo cuando decimos, ponte a leer, cuando nosotros no estamos leyendo o no nos están viendo. Entonces, el ejemplo arrasa con todo, sí, ¿no? Entonces, sí, tenemos que hacerlo. Y, pues, es una medida que están aplicando en las instituciones educativas, que también tenemos que tener en casa, por un tema de salud mental. O sea, si ya las autoridades lo están delimitando, papás, mamás, hay que poner atención para que esto suceda también en casa y tengamos una salud mental,
1: sí,
2: adecuada, bien y tranquila, sin tanto teléfono.
1: La palabra convence, pero el ejemplo arrasa.
2: Ah, mira.
1: La palabra convence, pero el ejemplo arrasa, ¿no?
2: Ahí está, todo dicho.
1: Bueno. Bueno, lea mi columna, si es tan amable y tan gentil. Está publicada en sicomnoticias.mx, también en el portal que dirijo, agmedios.com.mx. Esta columna se llama, en esta ocasión, el teléfono celular salió más listo.

0: la escuela. La verdad, no se va a arrepentir. Pero bueno.
1: ¿De qué nos vamos a arrepentir?
0: De leerlo.
1: Okay. Ah.
0: Sígueme en redes, en X estoy como arroba Gerardo-Herrer. Gerardo-Herrer.
1: Así es.
0: ¿Celi?
1: Muy bien, gracias.
0: No, ¿cuál es tu red?
1: Me encuentran como Itzahu en redes sociales o Itzeli Zamora en Facebook. También estamos monitoreando y subiendo algunos reels o compartiendo los que se hacen en AG Medios, muy buenos reels, me gustan.
0: Sí, gracias.
1: Para que usted tenga la información ahí a la mano y adecuada también.
0: Muy bien, 8:54 a.m. Gracias a Lore Galvez, dice bendecido Mart. No, martes, es miércoles, Lore. Los veo y escucho, gracias. También Margarita Moctezuma, queridos amigos, muy buenos días, les deseo un increíble miércoles de 10, lleno de alegrías y lindos momentos. Muchas gracias.
1: Buenos días. Por acá también nos dicen bello miércoles, ombliguito de semana para los conductores guapos de ese programa.
0: Ay,
1: también para los compañeritos de SICOM Radio y todos los radioescuchas de las estaciones hermanas. Abrazos a la distancia. La maestra Lore también se está reportando por acá con nosotros.
0: Sí.
1: Por aquí nos dicen.
0: Oye, ¿ya dijiste de la cebolla y del limón? ¿Ya comentaste el tema de la cebolla y el limón?
1: No.
0: Ah, pues es que.
1: ¿Qué pasa?
0: Pues es que
1: ¿qué le pasó?
0: Se disparó el precio.
1: ¿Qué? Sí, esto caray. Nos va a afectar.
0: Un poco, sobre todo en las salsas, en las ensaladas.
1: ¿Las alzas o en las
0: sí,
1: bajas?
0: Sí, también. Escuchamos este reporte de Andrea Casco.
2: Las fiestas patrias también se reflejaron en el precio de algunos productos que forman parte de la canasta básica. En mercados de Puebla, el limón y la cebolla registran incrementos que ya resienten los consumidores.
3: Sí, eso sube el jitomate, tomate, el jalapeño, es lo que sube más, cebolla, limón, todo eso sube lo que se consume en el 15.
2: Comerciantes señalan que el limón se comercializa hasta en 35 pesos por kilo, un aumento que atribuyen, entre otros factores, a la mayor demanda durante las celebraciones de septiembre. La cebolla presenta un incremento todavía mayor. Actualmente puede encontrarse hasta en 60 pesos por kilo, por lo que ese producto también representa un gasto adicional para las familias.
4: Mira, un billete de 500, ahorita me van a dar la mitad. Y ya con eso compro la verdura y me sobrarán 100 pesos, 50.
2: Estos aumentos forman parte de el comportamiento que ha registrado la canasta básica según la Alianza Nacional de Pequeños Comerciantes durante septiembre, considerado por comerciantes como un mes de mayor movimiento en algunos productos debido a las fiestas patrias. Con imágenes de Albertico Hernández, informó para SICOM Noticias, Andrea Casco.
0: Ocho con 57. 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
0: Ah, o sea, agárrese. Es,
1: el ojo cuadrado, lo
0: es multilingüe este noticiero, cara. Bueno, estamos diciéndoles que estamos terminando Noticias al Amanecer y mañana nos escucharemos si Dios lo permite.
1: Así es, que su día esté lleno de sonrisas. Gracias por acompañarnos. Hasta mañana.
0: Hasta mañana. Gracias a Naomi, a Lina y a Richard. Yo soy Fer. Ah, mira, hasta acá. Gracias, Itzeli Zamora.
1: Que tengan un excelente miércoles. Nos escuchamos mañana.
0: Yo soy Gerardo Herrera. Pásela bien.

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0: Muy buenos días. Bienvenidos a Respuesta Inmediata. Soy su amiga Rita Sánchez. Muy contenta de estar con ustedes como todos los días a partir de las 9 de la mañana. Estamos aquí para darle respuesta inmediata, repito, en distintos temas. Y fíjese usted que, bueno, pues ya lo escucharon seguramente en Noticias al Amanecer con mi querido Gerardo Herrera e Itzeli, pero el día de ayer, bueno, primero se dio a conocer, encontraron un cuerpo y posteriormente, más noche, la Fiscalía del Estado, General del Estado de Puebla, mandó un comunicado y su pésame, en donde, bueno, pues señalaban que ya se habían hecho las pruebas correspondientes y que el cuerpo que habían encontrado era efectivamente de Hugo Alejandro, y mandaban el pésame, como nosotros mandamos el pésame a su familia, sus señores padres, abogados, egresados de la UPAEP, excelentes personas, y de verdad que, bueno, pues es un tema que nos conmueve y nos mueve. Se van a seguir con las investigaciones, pero bueno, pues aún de ello pues no podemos hablar nada. La fiscalía está haciendo lo conducente, pero sí ya encontraron a Hugo Alejandro, lamentablemente, bueno, pues sin vida. Y bueno, vamos hoy a hablar de temas legales. Y le doy la bienvenida, ve cómo a casi 16 años que vamos a cumplir en este su programa, dando respuesta inmediata. Bueno, pues la familia va creciendo y le agradezco inmensamente, perdone usted, al abogado Guillermo Díaz. Él es socio en una firma de abogados que ahora nos diga, pero se suma en esta acción humanista de todos la familia, quienes integran la familia de Respuesta Inmediata, de dar esta orientación de manera totalmente gratuita. Y bueno, pues los temas, medidas cautelares que ya hemos hablado, pues vamos a estar hablando contigo. ¿Cómo estás, abogado? Bienvenido.
1: Bien, Rita, muchas gracias por el espacio. Primero que nada, ponerme a la orden, y estamos aquí con mucho gusto para ayudar a quien más lo requiera.
0: Muchas gracias. Mira, tú eres especialista, tenemos especialistas en materia agraria, en materia, bueno, de seres sintientes tenemos, yo creo que somos de los primeros que tenemos en esta materia, en todas, ¿no? Familiar, penal, en fin, pero esto es más hacia penal. Tú tienes mucha experiencia, has estado incluso en otros estados trabajando abogado, y las personas conocen estas medidas cautelares, ¿a qué voy? ¿En el estado de Puebla las conocen? ¿O saben cómo echar mano de ellas?
1: Sí, Rita, muchas gracias. Fíjate que estuve como servidor público en el Poder Judicial de la Federación, estuve en el estado de Chihuahua, uh-huh, aproximadamente 2 años, y posteriormente estuve en el estado de Tabasco. Tuve participación en audiencias en un centro de justicia penal federal. Mi especialidad son los delitos del orden federal. Uh-huh. Las medidas cautelares, considero que es un tema que mucha gente del común no conoce del todo. Uh-huh. Por ello es que hoy vamos a hablar de esto.
0: Así es, y bueno, espero vengas más seguido. Gracias por integrarte a la familia de Respuesta Inmediata. Y primero, mira, algo que acabas de decir que me llama mucho la atención, y seguro a todos ustedes, amigos y amigas que nos están escuchando en todo el estado a través de nuestras compañeros y compañeras que nos enlazan en las radiodifusoras y estados circunvecinos. Algo que dices, delito del orden federal. ¿Qué es un delito del orden federal? ¿O fuero local? O no, de momento ahí te confundes, ¿sabes? Bueno, el común denominador que no sabemos, digo, cometen el delito. Hay señoras, ¿no?, que me decían, es que mi hijo lo detuvieron porque estaba

0: Sí, bueno, él no era, pero lo confundieron que estaba robando carteras en la calle, por ejemplo, ¿no? Que nos expliques esto, por favor, abogado.
1: Bien, Rita. Sí, hay que tener en cuenta que hay delitos del orden federal y del orden del Estado. Uh-huh. En este caso, los del orden federal los va a investigar la FGR, que es la Fiscalía General de la República, y los del fuero común, la Fiscalía General del Estado de Puebla. ¿Cómo podemos saber qué delito pertenece a cuál ámbito? Uh-huh. Muy sencillo, Rita. Es de acuerdo al bien jurídico tutelado o a los intereses del Estado. En este caso, un delito se torna federal cuando hay afectación al Estado mexicano propiamente. Es decir, un delito cometido en contra de los intereses de Pemex.
0: Como un polvillo que se mete aquí. A ver si, alineándose al malito, a ver si nos pueden traer una agüita, por favor, para que la garganta. Yo como tengo mi café 5 de mayo, ¿qué le digo?
1: Ajá. Gracias. Los delitos que va a investigar la federación son cometidos en contra del Estado mexicano propiamente. Un ejemplo, un delito de defraudación fiscal es cometido en contra del fisco a nivel federal. Un delito en contra de los intereses de Pemex, alguien transporta hidrocarburo de manera ilícita, es decir, sin acreditar la legal procedencia. Otro, una aportación de arma, no hay como tal una víctima de tangible propiamente, claro. Pero si yo en este momento traigo un arma sin licencia, estoy poniendo en riesgo la seguridad de todos los que estamos aquí.
0: De uso exclusivo del ejército.
1: Exacto.
0: O sea, yo ya te lo estoy abriendo, pero
1: gracias.
0: Toma, por favor, abogado. Entonces, bueno, para que no vayamos como diferenciando, porque de verdad que me han hablado y me dicen, oiga, pero choqué, pero es en una vía federal o en una autopista, ¿no? De estas confusiones, pero bueno, ya nos estás poniendo el contexto de justo qué puede ser un delito federal. Bueno, tenemos lo de las criptomonedas, estos operativos que está haciendo a nivel federal, los tres órdenes de gobierno. Saludos, secretario Omar Harfuch, por si digo, nada de esas no se escucha. Hola, ¿cómo estás, secretario? Y bueno, ya hablando en serio, criptomonedas, por ejemplo, este gran laboratorio que encontraron, abogado, ¿entra dentro del orden federal?
1: Hay delitos que el fuero federal puede atraer si es interés de la Fiscalía General de la República investigarlos. Es decir, cuando un asunto es mediático como este, claro que se puede tornar en materia federal.
0: Muy bien. Y bueno, ya colocando algunos ejemplos, las medidas cautelares, ¿cuáles son y también para qué casos? ¿Solo para delitos federales? O, por favor, si nos comentas, abogado Guillermo Díaz. Eres socio de la firma, que no veo bien, déjame que me... ¿O tú lo puedes decir?
1: Sí.
0: ¿Abalco?
1: Abalco es nuestra firma, somos tres socios, estamos ubicados en Torre Platea. Muy a bien. Las órdenes de todos.
0: Que ya te buscarán para orientación de manera gratuita.
1: Sí, seguro que sí.
0: Nuestros amigos que nos escuchan en todo el estado. Entonces, estas medidas cautelares, ¿a qué nos referimos? ¿Y quiénes podemos echar mano de ellas o poder ocuparlas?
1: Bien.
0: Abogado.
1: Las medidas cautelares, Rita, se observan dentro del procedimiento penal. También son aplican para ambos tipos de delitos, es decir, los del fuero común, que ya no lo comenté hace un momento, pero los delitos del fuero común son más cometidos entre particulares, es decir, un homicidio es investigado por la Fiscalía del Estado. Una violación es investigada por la Fiscalía del Estado porque no se ven afectados los intereses del Estado mexicano, es decir, a nivel federal. Bueno. Ahora, ¿qué son las medidas cautelares, Rita? Son resoluciones dentro del proceso penal que impone un juez. ¿Qué tipo de resoluciones son? Muy sencillo, son para preservar, uno, el peligro de obstaculización del desarrollo de la investigación, dos, el riesgo para la víctima, o para la

0: comunidad o para los testigos. Uh-huh. Y tres, asegurar la presencia del imputado, en este caso la persona que aparentemente cometió el delito, uh-huh, dentro del proceso, es decir, que no se dé a la fuga, como coloquialmente, uh-huh, se dice, ¿no?
1: Sí, sí.
0: Ahora, estas medidas cautelares, Rita, a veces la gente tiene la idea de que las impone el Ministerio Público, y no, únicamente son impuestas por el juez en audiencia, uh-huh, sí a solicitud del Ministerio Público, pero quien tiene la última palabra es el órgano jurisdiccional. Entonces, hay distintos tipos de medidas cautelares. La más conocida, uh-huh, es la prisión. Es decir, la privación de la libertad derivado de una resolución dentro de un proceso judicial en, uh-huh, materia penal. No es definitiva. Simplemente tiene una duración y hay dos tipos de prisión: la oficiosa y la justificada. ¿Qué quiere decir la oficiosa? Simplemente por el tipo de delito al que se está refiriendo, no importa si la persona es culpable o inocente en ese estadio procesal, uh-huh, simplemente se le impone. ¿Qué delitos son? Homicidio, violación, contra la salud, en algunos tipos muy en particular, a uso de armas, portación de arma de fuego de uso exclusivo del ejército, también amerita prisión oficiosa. Y la prisión justificada, el Ministerio Público tiene que justificar, como su nombre lo dice, por qué se te tiene que imponer una medida restrictiva de libertad. Entonces, esa es la más conocida, la prisión.
1: Muy bien. ¿Por qué la importancia de darlos a conocer, abogado? Y bueno, que aquí siempre comentamos en respuesta inmediata, es explicar, hablar en un lenguaje muy o mucho más coloquial. Y si tienen dudas, amigos y amigas que nos hablan y que nos escuchan, que me dicen, oiga, mi hijo está en prisión y no le han dictado sentencia, hace cuántos años, en fin, todas las dudas que tengan, podemos, bueno, pues comentarle a mi querido abogado, es que acá fuera de la cabina está mi querida Leti Torres, que quiero tanto, pero y estamos aquí comentando. Y bueno, el de poderles, y tiene tantos años mi hijo, ¿y qué sucede? En tema de feminicidios, o que no lo estipulan como feminicidio, las familias desesperadas dando ruedas de prensa, oiga, bueno, nos dicen a los medios, no, le quieren dar prisión, pero que esté en su domicilio y solo con un
0: brazalete
1: electrónico. Brazalete, no queremos que esté tal cual en la cárcel, que tantos años purgue. No es tan fácil, ¿no? Como lo estoy comentando y como lo pudiéramos entender, pero abogado, que nos expliques esa parte, ¿no? Esta como cadena de procedimiento para que podamos entender.
0: Bien, sí. Las medidas cautelares, como lo dije, uh-huh, atienden mucho al principio de presunción de inocencia, que es lo que debe imperar en este país, de acuerdo al sistema de justicia penal acusatorio.
1: Sí, sí.
0: Ahora, no porque le impongan a alguien la prisión quiere decir que ya es culpable. La presunción, claro, de inocencia se vence, si es el caso, hasta el último momento. Si tu presunción de inocencia es destruida, uh-huh, ya eres declarado culpable. La importancia de hablar de este tema, considero, Rita, es que se abusa mucho de la prisión. Es decir, ajá, se usa como un medio de persecución, a veces política, a veces mediático, por cualquier situación. En este caso, hay otras medidas cautelares, ajá, que bastan para asegurar la presencia del imputado en el proceso. Es decir, una garantía económica, puedes exhibir una cantidad, es nada más una garantía, como su nombre lo dice, no es un pago.
1: Sí.
0: Ante el juzgado.

0: que te esté llevando tu asunto, y de esa manera no es necesario que te impongan a ti una prisión. Ahora, también es una presentación periódica, otra de las medidas cautelares, como quien dice cuando vas a firmar cada cierto tiempo ante el juez, para que vea que no tienes intención de huir, ¿no? Otra que tú mencionabas, la colocación de un dispositivo electrónico para que estés localizable. Otra es el resguardo domiciliario. Son 14 en total, Rita. Pero aquí lo que yo considero importante, como tú lo acabas de mencionar, que no se prolongue la prisión. Hay jurisprudencia al respecto que no puede exceder de más de 2 años. Como tú comentabas, que mucha gente tiene a sus familiares recluidos más de ese tiempo sin una sentencia, el tema se puede revisar, es decir, se puede promover una revisión de medida cautelar, en este caso de la prisión, porque se está excediendo más de 2 años, y si es el caso, la persona pudiera eventualmente recuperar su libertad.
1: Muy bien, ojalá y que nos marcara, de verdad yo tengo muchos mensajes, gracias, que nos llegan al 22-24-29-52-84. La persona que nos hablaba, que fíjate, dice que fue su hijo, este es un caso interesante, que fue su hijo a ver a una amiga a su casa, a hacer una tarea incluso, y que van llegando nuestros amigos también de Atlixco, que ya ver ustedes las flores, que a mí me encanta, es un municipio que yo quiero muchísimo y que yo por mí viviría ahí porque me encantan las plantas ahí, entre las plantas yo ahí, de ahí soy. Pero bueno, en un momento más platicamos con ellos. Y entonces, chicas, llegan de momento, está haciendo tarea con su amiga y llega un operativo de, él comenta que del ejército, pero mi gente linda, si hay patrullas fake, o sea, falsas, clonadas, como le guste decir, uniformes, lo mismo vemos, ¿no, abogado? Bueno, ¿qué te puedo decir a ti como abogado? Y entonces, dice que llegan, pero los detienen y a él también, a la mamá, a la jovencita, pero a él, que encuentran armas, encontraron varias cosas en esa propiedad. Fíjate cómo puede ser, ¿no? Las investigaciones, él no sabía a qué se dedicaba, ¿no? La familia de su amiga, o puede ser que realmente pudiera estar involucrado, o sea, que es inocente hasta que se demuestre lo contrario finalmente, y es un tema que está todavía, dice, son muchos años y no se ha concluido, me hablaba su papá abogado.
0: Sí, hay infinidad de asuntos, Rita, en todo México. Y es una situación muy lamentable por el solo hecho de que a veces la persona está en el lugar equivocado, ¿no? Entonces, ese es el peligro de lo que yo considero que la prisión sea de manera automática. Es decir, por el solo hecho del tipo de delito que se está tratando, en tanto que no se demuestre que tú no sabías, tú tienes que estar en prisión. ¿Merece esa persona estar en prisión? No. Pero ¿qué es lo que pasa? Y digo,
1: ¿y tantos años? ¿Cuántos años puede?
0: Depende del tipo de delito, o sea, si son muchas armas, no sé qué más hayan encontrado, pero al menos la mínima de armas al día de hoy de uso exclusivo en México es por 5 años. Entonces, si son más armas, va aumentando la pena, si encontraron,
1: aunque no se haya demostrado su culpabilidad.
0: Eso, el quantum de la pena, es decir, ya todo la penalidad ya es hasta juicio. Okay. Hasta juicio es cuando se demuestra cuántos años se le tienen que imponer a la persona, atendiendo al tipo de delito que haya sido, en este caso, si condenada, o el número de objetos ilícitos también se cuantifica.

0: significa, por decirlo de alguna manera.
1: Claro. ¿Y a qué voy también, abogado Guillermo Díaz? El de que si ahora hablábamos de rentar, ¿no? Justo con el abogado Víctor Gutiérrez, de arrendamiento, y qué tan delicado que han encontrado en casas que arrendan, que dicen, ¿no? Como cuando en los carros existía la figura de comprador de buena fe, ¿no? De yo no sabía, lo compré y era robado, así que bueno. Que ya no existe esa figura, mi gente linda, digo, para empezar. Pero que rentan y no saben qué es lo que van a hacer en esa propiedad, ¿no? Que han encontrado que son casas de seguridad, justo, estupefacientes, armas. Tienen a gente ahí privada de su libertad. Es sí. Un tema.
2: Sí, yo creo que en primer lugar, para el arrendatario, es decir, en este caso el dueño del inmueble,
1: sí,
2: es importante hacer un estudio de la persona a la que se le va a rentar. Y a veces eso ni alcanza, porque por más que tú quieras blindarte en ese sentido, pues no sabes al final a quién le estás rentando, ¿no? Uh-huh. Pero lo que considero importante y que en este caso excluye de responsabilidad,
1: sí,
2: al dueño del inmueble, es el contrato. Con ese documento, uh-huh, entre ambas partes, el dueño del inmueble está excluido de responsabilidad penal. Ya en algún momento, si se asegura el inmueble por cuestiones de que ahí se descubrió un delito, uh-huh, ya tendrá que hacerlo conducente para la devolución del inmueble en algún momento. Pero de momento sí él está excluido de responsabilidad con el contrato.
1: Muy bien. Y si solo es de palabra, bueno, ahí le encargo, es para tomar en cuenta. Abogado, ya te irás acoplando a nuestra dinámica. Nosotros ponemos un tema, pero quien marca realmente el ritmo y la dinámica del programa, pues es la gente que nos escucha, poblanos y poblanas que desean respuesta inmediata. Y por ejemplo, aquí nos marcan, tenemos varias llamadas bueno, ya casi vamos a terminar el programa, pero bueno, de San Martín Texmelucan dice: buenos días, Rita, me felicitan por un tema y me dicen que nos mandan saludos, nos escuchan en San Martín Texmelucan. Y justo de San Martín Texmelucan dice: fíjese que el sábado una moto se impactó en la camioneta por atrás. La señora dice que se quedó sin frenos. Cuando llega el del seguro les dice cuánto deben pagar, se niegan a pagar y se quedan la camioneta y la moto en tránsito. Ya me mandaron al corralón mi camioneta y dejaron ir a la señora y no pagó, y solo yo soy el afectado. ¿Usted sabe cómo son en tránsito? Bueno, está hablando de San Martín, muy prepotentes, y ellos ya se deslindan. Ahora imagínese, después de que nosotros recibimos el golpe, también tenemos que pagar para recuperar la camioneta. Esta es una llamada de San Martín Texmelucan, pero ya no tenemos tiempo, ¿verdad?, de responderla, abogado. Ojalá puedas venir otro día.
2: Sí, sí, sí.
1: Pero está complicado su caso.
2: Muy rápido. Si la persona dice que se quedó sin frenos, se tendría que demostrar esa situación. Si efectivamente se quedó sin frenos, pues aunque se escuche,
1: sí,
2: digamos, en este sentido
1: fuerte
2: para la persona que está preguntando, pues se tendría ahí que ver un acuerdo entre ambas partes para que no salgan afectados ninguno de los dos.
1: Pero ya le mando, si me permites, tu teléfono, me das de tu despacho y que te hable. Sí,
2: sí,
1: abogado, muchísimas gracias. Y gracias a nuestros amigos Araceli Cárdenas y Marco Cilia, que están de Atlixco. Gracias, y ya nos tenemos que ir, pero gracias por venir, y luego ya regresarán para invitar a su municipio. Yo soy Rita Sánchez, de Respuesta Inmediata. Mañana nos estamos escuchando, la notaria Hilda Torres también y el director jurídico del sistema DIF estatal aquí para dar respuesta inmediata. Hasta entonces.
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0: buenos días tengan todos ustedes. Soy Mariana Domínguez. Es un gusto saludarlos en una nueva emisión de Obertura. Saludo con mucho gusto a mi compañera Alina Martínez, que se encuentra en la operación digital, Laura Peralta en asistencia de producción. Bueno, hoy tenemos invitados en el estudio. No tenemos a un gran amigo que está por acá, pero bueno, él es parte de un ensamble, de un nuevo ensamble que se llama Diáspora. Ensamble, música de tradición oral, y bueno, nos van a platicar justamente sobre ello, así que me da mucho gusto recibir a Carolina Slim. Bienvenida, ¿cómo estás, Caro?
1: Muchas gracias, muy bien.
0: Yo muy bien, muy contenta de recibirlos en este programa, y bueno, por supuesto, Miguel Alejandro Núñez, que nos ha acompañado en Obertura ya desde hace un par de años. Miguel Ángel, bienvenido, ¿cómo estás?
2: Sí, gracias, Mariana, todo muy bien, aquí estamos nuevamente presentando otra iniciativa referente al rescate de la música antigua, ¿no?
0: Claro. Y ahora con este nuevo proyecto de música sefardí.
2: Así es. La verdad es que es un proyecto que surgió como de manera muy casual. Carolina, que es cantante, de momento coincidimos en

0: entender como que estos gustos de la música sefardí, que en un principio no teníamos muy claro qué era la música sefardí, porque esto, como muy bien lo presentaste ahí en, al inicio, ¿no?, de que es música de tradición oral, pues es música que se ha ido mutando, se ha transformado, pero en esencia sigue conservando su, pues, su letra, su lírica, su prosa, su poesía. Entonces hay muchos intérpretes actualmente que lo siguen reinterpretando, quizá no con un enfoque meramente histórico, pero es música que sigue ya con otros arreglos, como más tipo balada, ¿no?, o tipo flamenco, que se sigue escuchando hoy en día, ¿no? Entonces surgió como de manera muy casual hacer esta música, y después, pues bueno, ya con el expertise de la música antigua, pues decidimos hacerlo con esta... este enfoque de la interpretación históricamente inspirada o informada. Exacto, sí.
1: Y cuando hablamos de esta música, decimos música sefardí, dices, bueno, eso sepa Dios que sea, ¿verdad? Yo no la he escuchado. Y cuando uno escucha, dices, ah, me es familiar, ¿no? Porque cuando hablamos, por ejemplo, de música novohispana, y vemos en muchas cosas de la cultura mexicana, esta, digamos, sí, como estas influencias europeas, específicamente españolas, pues no solamente son españolas, en mucho, evidentemente, por el dominio que tuvieron de 800 años, vienen de esta influencia árabe, ¿no? Uh-huh. Entonces, de ahí viene como, sí, como esta, pues, todo este cúmulo de, uh-huh, de experiencias, de conocimientos, de esta gran tradición oral de muchas culturas. Entonces habrá algunos que les sean más familiar que otro, pero no es que no sea del todo ajeno, ¿no?
2: Sí, exactamente. Pues a través del exilio de los judíos que estuvieron también en España, hubo también una mezcla, ¿no? Una mezcla de todas las palabras, que eso también lo hace muy rico, ¿no? Lo hace muy rico en cuanto a las canciones. Ellos se la pasaban viajando y las canciones tratan de... son metáforas, todas son metáforas y tienen doble significado. Y es lo bonito, lo interesante de esta música es que ahora mismo seguimos utilizando palabras que ya tienen muchísimo tiempo. Se decían diferente, bueno, es similar, vamos a ver si me explico. Claro. Como por ejemplo la berenjena, berenjena, ahora, agora, hermanicas, hermanitas, ¿no? Uh-huh. Son muchas, tenemos mucha, mucha influencia, y eso es lo interesante de esa música.
1: Claro, de hecho, el nombre de este ensamble, Diáspora, estaba viendo que esta palabra viene como de los desplazados.
0: Exactamente.
1: ¿No? De estos judíos que fueron desplazados justamente de su territorio, o que ellos mismos se marcharon, ¿no?
0: Así es correcto. Sí, pues diáspora es sinónimo de exilio, o de, sí, como una especie de, por ejemplo, también una diáspora, una de las diásporas más importantes, pues habrá sido lo de los egipcios, ¿no?, con Moisés. Uh-huh. O sea, también es una diáspora. Y sí, efectivamente, es como este maridaje de música que ha pervivido incluso a pesar del exilio, ¿no? Es decir, los sefarditas ya se les nombró así a partir de que fueron expulsados de la península ibérica, porque no solamente fue España, sino fue Portugal, uh-huh, y España.
1: De los reinos.
0: De los reinos, exacto, uh-huh, los reinos de Castilla. Castilla. Y justo cuando llegan, o sea, la cultura judeo-española más o menos tiene como que su auge, o un número de personas que habitaron la península ibérica por ahí del siglo IX, el siglo X, y pues bueno, cuando llegan los reyes católicos en 1492, que emiten algunos decretos de expulsión de todo lo que tenía que ver con los moriscos, con los judíos, ¿no?, con nada que tuviera, con todo lo ajeno a la cultura católica, es cuando ya se vuelven sefarditas, ¿no? Y sefarditas viene de la palabra sefarad, que así es como nombraban a la España, ¿no?, en hebreo, sefarad, ¿no? Entonces es un vocablo hebreo que denomina a la España, ¿no?, de aquel tiempo. Entonces, al momento de exiliarse, ellos mismos automáticamente se vuelven los sefarditas, ¿no?
1: Claro. Oye, es muy interesante esta explicación sobre la palabra diáspora, porque si estamos hablando de los desplazados y hace

0: haces también referencia también a los egipcios, a los hebreos, bueno, etcétera, etcétera, pues es una palabra actual, porque vivimos en un momento muy crítico en el mundo donde millones de personas son expulsadas de sus tierras, ¿no?
1: Sí, sí, sí, es algo muy, pues muy actual, ¿no? Digo, es
0: lamentable, pero actual.
1: Es lamentable, ¿no? Pero sí hay

0: ciertas comunidades. Y sí, efectivamente, pues esta música habla de mucha tradición y de varios ritos, ¿no? Como las claro. canciones que hemos interpretado, que hablan de muchas cosas comunes, ¿no?
1: Sí, exactamente. De hecho, hay una canción ahorita que hablamos de la migración y todo eso. Hay una canción que se llama Los Siete Modos de Guisado. Siete Modos de Guisado, y trata de... Son siete formas de guisar una berenjena. Y cómo guisaban una berenjena los judíos. Y está muy interesante, ¿no? Entonces, también eso es muy... Tiene sus cosas buenas también la migración, ¿no? Porque claro. nos enriquece culturalmente, aprendemos de los demás. Y bueno, ahorita cocinamos la berenjena, ¿no? Que la verdad yo desconocía que venía, de dónde provenía la berenjena, ¿no? Y las distintas formas de cocinarse. Eso es algo muy interesante. Bueno, hablando sobre...
0: Sí, sobre lo que versan las canciones.
1: Sobre lo
0: ¿no?
1: que versan las canciones, exactamente. Uh-huh.
2: Y bueno, si les parece, hablando de canciones, sí, empezamos con la primera. Uh-huh. La primera, ¿cuál es?
1: Tres hermanicas eran.
2: ¿Y estas de qué van, esta letra? Porque, bueno, me decía Miguel que no todas estas letras están, digamos, en un español o el español, entonces no siempre sabemos de qué van, ¿no?
1: Sí, claro, tres hermanicas eran, trata de tres hermanas, las dos mayores ya estaban casadas. Y la menor seguía sin casarse. Entonces el papá con vergüenza dice, ¿cómo mi hija no se ha casado? Pues la voy a mandar a un castillo. La voy a mandar a un castillo rodeada de agua para que nadie la pueda ver, ¿no? Es algo, esa es la historia, ¿no? Nadie la puede ver, nadie la puede alcanzar, y estaba rodeada de ventanales. Entonces, bueno, se llama Tres Hermanicas Eran. Y sí, es mejor siempre explicar claro. de qué trata la canción, porque a veces, pues no la entendemos, ¿no? No la entendemos, aunque está
0: el tema.
1: Decimos, ¿cómo? ¿De qué trata? Entonces, de eso trata la canción.
2: Pues vamos a escuchar a Carolina Slim y a Miguel Alejandro Núñez con esta primera hora.

0: qué buena pareja hacen, ¿eh? Porque bueno, son parte de este ensamble y son pareja también, ¿no?
1: Sí.
0: Entonces, qué bonita voz tienes. ¿Dónde estudiaste,
1: Carolina? Muchas gracias. En México, en la Ciudad de México. Uh-huh. Estudié, bueno, fueron clases particulares. Uh-huh. Me la pasé siempre en clases particulares. De canto, de piano, de armonía.
0: Ay, qué bien. Sí. Pero digamos, tu propuesta vocal, ¿hacia dónde la has llevado?
1: Va hacia la música popular. Uh-huh. Y a la música popular me refiero a, puede ser jazz, puede ser el pop, boleros. Hacia ahí se va más mi canto. Y es lo que también me gusta, ¿no? Y también esta música me gusta mucho. Entonces, sí, es un canto popular.
0: Te sientes cómoda, digamos, ahí, ¿no?
1: Sí, exacto. Es donde más me siento cómoda. Y hacia donde estudié.
0: Claro, y además te va perfecto. Estas obras, bueno, esta canción que escuchamos hace un momento, ¿tenemos más o menos una fecha?
2: No, y la verdad es que desconocemos si existe una fecha de composición precisa. Pero bueno, creo que eso es un poquito también lo que le aporta como la magia, ¿no? Que ha sido música que sea...
0: De siglos.
2: Sí, uh-huh. Sin duda. O mínimo, pues, desde el siglo XV, ¿no?
0: Uh-huh. Ok.
2: ¿No? Uh-huh. Pero pudo haber sido antes, ¿no? Pero sí, eso es como la característica principal que habla, o sea, toda su música, todo su cancionero de esta música, pues siempre versa sobre temas cotidianos, ¿no? Sobre amor, desamor, esta que es una canción de una madre a una hija,
0: bueno,
2: ¿no? La de tres hermanicas, que es casi como un cuento de hadas, ¿no? Uh-huh. ¿No? Que encierra a una de sus hijas en un castillo, ¿no?
1: Y al final llegó el caballero.
2: Es
1: y la salva.
2: También, ¿cómo desde dónde vienen todas estas fábulas, todos estos cuentos, ¿no? Creo que esa es la magia de la tradición oral.
1: Y aparte creo que algo importante que hay que mencionar sobre esta música es que la melodía siempre es la misma, uh-huh. ¿No? Entonces siempre es la misma melodía, pero sí van cambiando los versos. Entonces creo que es algo que también identifica muchísimo a esta música.
0: Pero digamos que no lo sientes y que es una de las características desde hace muchas décadas de las canciones como tal, ¿no?
1: Exacto. Sí, exactamente.
0: Que son breves, que no son complejas, ¿no? Uh-huh. Que son fácil, que las puedas retener, tararear, ¿no? Uh-huh.
1: Sí, exactamente, todo el tiempo es lo mismo. Todo el tiempo son muy bonitas, pero sí se enfocan más en el contenido de la letra, ¿no? ¿Qué es lo que te está diciendo la letra? ¿Qué te están contando? Y muchas, muchas metáforas, ¿no? Ya en otras canciones ya vamos a ir explicando también lo que Miguel comentaba de Hija Mía, ¿no? Al rato les comentamos de qué trata esa canción, pero sí, eran muchas metáforas, como cuentos de hadas.
2: Exacto.
0: Miguel, tú, por ejemplo, que tienes ya muchos años involucrado y estudiando la música antigua, ¿hubo una obra en especial o algún momento que te llevó justamente a interesarte en esta música, en la música sefardí?
2: Pues... quizá, o sea, mi primer contacto fue igualmente cuando estudié en Barcelona. Tenía una amiga, ¿no? Y muchos, o sea, esta música en España, o por lo menos en Barcelona, que es donde estuve, pues había como aquí existe el fandango, el huasteco, ¿no? Y existen las guapangueadas o los fandangos. Pues allá existe sus coloquios o encuentros de música sefardí. Uh-huh. Aunque la música sefardí es más de la parte sur de España y Barcelona, que ya está en el norte, pero aún así se conserva mucho, ¿no? Este tipo de cantos. Y lo que se me hacía muy curioso,

0: porque sí tuve mi encuentro con esta música allá, pero nunca incursioné como tal, ¿no? Porque era, es música que se transmite así, o sea, no existe, o sea, esta guía es una transcripción, ¿no? O sea, una transcripción que hice de escuchando y ya la vamos transcribiendo, ¿no?
1: Ah, qué bien.
0: O sea, no hay como tal una partitura, ¿no? Uh-huh. Entonces, quizá por eso en ese momento no le entré, ¿no? Porque sí exigía como que una retención melódica, así de, bueno, apréndete esta melodía y ahora toca y ahora improvisa. Uh-huh. Eso es una facultad musical que exige otro tipo de habilidades, ¿no? De virtudes musicales. Entonces, sí, es algo que está al rojo vivo allá.
1: Sí, y fíjate que hace un par de días me decía un amigo que, bueno, que estaba cantando con una orquesta. Uh-huh. Y entonces el maestro dijo, bueno, vamos a bajarla un tono, a subirla un tono, no sé qué. Entonces una de las integrantes, que pues es completamente de una formación académica, dijo, bueno, todos a tal, ¿no? No, si a mí no me dan la partitura, no. No, maestra, pero ¿cómo no? Sí, porque cuando tú eres un músico de una formación completamente académica y que no estás familiarizado con la música popular, esto te limita mucho, ¿no? Uh-huh. Porque no hay esta improvisación que sí existe en muchas músicas.
0: Exacto.
1: ¿No? Es como cuando van a tocar, no sé, un son o el mariachi, ¿no? Que es muy común, ¿no? Ay, a ver, ¿en cuál tono la quieres, no? Y entonces todo el mundo se acopla, ¿no? Pero eso es una habilidad, ¿no?
2: Claro, sí, hay que irla desarrollando. El oído también, ¿no? Es muy importante. Y sí, es curioso lo que comentas. Es muy, muy interesante porque creo que también pasa del otro lado, ¿no? Cuando eres un músico lírico puedes tener el oído muy desarrollado, pero cuando te ponen la partitura también es, bueno, claro. No, son habilidades que cada uno va desarrollando. Pues eso es interesante.
1: Claro, porque además lo haces de forma intuitiva, ¿no? Como que tú dices, yo ya estoy, que un tono, dos tonos, empiezas a tocar o a cantar y ya sabes de qué va lo siguiente. No estás diciendo, ahora tres tonos, medio tono, no, no vas haciendo eso, ¿no?
2: O sea, claro. Sí, te dejas llevar,
1: claro.
2: Pones tu oído, le pones on y listo, vamos a escuchar. Sí,
1: exactamente, y pasa lo contrario con muchos músicos que son súper hábiles, súper buenos, pero les pones una partitura y dicen, ¿de qué va esto, no?
2: Sí, está
1: complicado, ¿no? Y ese es un gran proyecto que me imagino que debe haber por ahí muchas partituras de esta, pero que no circulan, ¿no? Pero esto es un súper proyectazo porque puedes hacer justamente, pues, pasar esta música a una partitura y hacer una difusión, digamos, mucho más amplia para gente que esté interesada en diferentes partes del mundo, ¿no?
0: Exactamente, sí, y se puede pues adaptar a los instrumentos que tengamos a la mano, ¿no? Siempre y cuando, o sea, lo que te mencionaba hace un momentito, ¿no? De hacer interpretación históricamente, a mí ya me gusta ahora decirlo como
1: inspirada,
0: ¿no? Interpretación históricamente inspirada. Porque informados, pues nunca vamos a terminar de estar informados, ¿no? O sea, siempre va a haber información que los musicólogos nos van a nutrir y viceversa. Pero creo que es precisamente por esto que estaban comentando ustedes del lirismo, ¿no? De las virtudes que tiene ser un músico lírico y otras virtudes que tiene ser un músico académico. Creo que precisamente, pues desde que la música es lenguaje, debemos tomar la música como eso, como hablar un idioma, ¿no? No precisamente supeditarnos a unas reglas gramaticales, porque nosotros evidentemente ahora mismo hablamos español y no estamos pensando, estamos hablando en presente, estamos hablando en futuro.
1: Sí, claro.
0: Simplemente lo hacemos
1: y ya
0: está, ¿no? Entonces creo que eso es algo muy bonito y que creo que la música, esta perspectiva de abordar la música histórica da muchas más facultades que pueden sumar incluso a un músico académico. Creo que eso es como que romper ciertos paradigmas, ¿no? Hay veces que a veces yo también soy músico académico y a veces nosotros mismos nos solemos poner como que la piedrita en el zapato, ¿no?
1: Sí, claro.
0: Como decir, caray, pues bueno, si no me dan la partitura, no puedo. Entonces mejor es como, bueno, vamos a ver de qué se trata esto. Vamos, ahora mismo, por ejemplo, este instrumento, el laúd, que no es un instrumento, este ya es un instrumento barroco, pero que bueno, lo estoy utilizando porque se podría aproximar un poquito más a aquellos instrumentos, ¿no?

0: De la época.
1: De la época sefardí. Pero este instrumento está afinado a 415, es decir, está un la. Bueno, en realidad está afinado, es un la, pero está sonando un sol sostenido. ¿No? Y.
0: No está este que dicen 440.
1: 440, no, exacto.
0: No es Juan Luis Guerra. Esa no es. Es la afinación. Es la afinación, ¿no?
1: Exacto, sí, sí, sí. Y eso pues se siente, es intuitivo, ¿no?
0: Claro. ¿No? Tienen un súper reto y la verdad es que es un proyecto muy bonito. Digamos, de estas obras ya tienen un repertorio más o menos importante, amplio, o van montándolas dependiendo de cómo van involucrándose con la música, si van escuchando y entonces van haciendo transcripción. ¿Cómo es este proceso?
2: Sí, ya tenemos el repertorio. Hace poco tuvimos una presentación en Casa Olinka y nos pusimos a trabajar en el repertorio, ¿no? A ver de cuáles son las canciones que vamos a presentar y también el formato, cómo las vamos a ir presentando para que precisamente el público esté enganchado a la música, ¿no? Platicamos un poco de la historia, el porqué de las canciones, así las fuimos acomodando, pero sí ya tenemos... digamos que el setlist, que son como son 12 canciones, si no mal recuerdo, 12, 13, y también incorporamos una chilena o dos chilenas.
1: Una chilena y un son jarocho.
2: Un son jarocho, y también explicamos el por qué las integramos, y eso es bonito. Ella tocamos otros instrumentos, la jarana, la guitarra barroca, y bueno, también este concepto está... está incorporado por otros músicos. Está el cello, está
1: la percusión. ¿No? En el cello colaboramos con María Lipkau y en la percusión con Marta López, que es la percusionista, ¿no? De la sinfónica.
0: Bueno, las dos, de hecho, ¿no?
1: Las dos, es verdad.
0: Ay, muy bien, por ellas. Haciendo otras cosas. Bueno, vamos a hacer una pequeña pausa y regresamos. Estamos platicando con Carolina Slim y con Miguel Alejandro Núñez, con su ensamble, bueno, este ensamble, Diáspora Ensamble, que es música sefardí. Es una pausa breve, regresamos.
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10: Son las 9:59.
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0: quizá no un significado, sino más bien una resignificación, como lo que comentábamos al inicio, ¿no? De que la diáspora pues sigue existiendo, ¿no?
1: Claro.
0: Y así como esta música se ha transmitido de generación en generación, pues nos habla, también me gusta decir que nos habla directamente al ADN, ¿no? Porque también nosotros somos una mezcla de distintas culturas y que pues quizá también tenemos un poquito de esos de ese ADN de diásporas, ¿no? Que han pasado por los siglos.
1: Claro, porque por ejemplo, cuando nosotros pensamos en un español, siempre tenemos una imagen de un español.
2: Sí.
1: ¿No? Mm. O sea, mentalmente, ¿cómo es un español? Pero bueno, cuando tú vas a ciertas provincias, hablan diferente. Sí, hay unos que son moriscos, árabes, uh-huh, ¿no? Uh-huh. No todos son blancos, unos son muy morenos, justamente porque uh-huh vinieron de diferentes partes y se quedaron, ¿no?
2: Claro.
1: Entonces, por eso cuando hablamos de Puebla y de México, ¿no? De esta gran influencia española, bueno, pero tenemos esta gran influencia árabe, ¿no? Y lo vemos en nuestra comida, en las especies, en la arquitectura, en un montón de cosas, de palabras.
2: Uh-huh. Claro, sí, efectivamente. Se ve mucho también en la comida, ¿no?
0: Uh-huh.
2: Culturalmente también, hasta me voy a atrever a decir las religiones, ¿no?
1: Claro.
2: Tiene también que ver con la religión. Y
1: sí. Oigan, ¿han visto estos videos de que con un cabello, con la saliva, tal, dicen cuál es tu, bueno, analizan tu ADN y todo?
0: Los porcentajes, ¿no?
1: De razas que tienes, ¿no?
2: Uh-huh.
1: Entonces, ese es increíble, ¿no?
0: Sí.
1: Eso que decías, justo.
0: Exacto, sí, que somos una, pues ya también una mezcla de un montón de civilizaciones, ¿no?
1: Uh-huh.
0: De grupos étnicos, ¿no?
1: Uh-huh.
0: Por ahí también, pues, digamos que la teoría dice que incluso quizá toda la música, pues, surgió de África, ¿no?
1: ¿No?
0: O sea, siempre el ritmo fue muy presente y que después, pum, de ahí se empezó a una diáspora musical, ¿no? Del fenómeno musical como tal. Y bueno, pues yo creo que esta música que hacemos, a pesar de que no está hecha o su génesis no fue en América, pero es parte de una tradición oral que, como bien mencionaste igualmente hace rato, de las coplas, ¿no? De la canción, de la forma de canción, siempre es verso, estribillo, verso, estribillo, verso, estribillo, ¿no? A veces el estribillo suele tener una armonía distinta, pero en su principio, pues, verso y estribillo eran exactamente el mismo ritmo armónico, ¿no?
1: Uh-huh.
0: Pues creo que sí, o sea, todo este cancionero sefardita tiene esa estructura, ¿no? Lo que mencionaba Caro también, que es como muy repetitiva. Eso a la vez yo creo que puede tener dos papeles, ¿no? Uno que quizá puede ser como, podríamos decirlo en un sentido monótono, pero creo que esa monotonía, su virtud es para que sea un canto que se quede en la memoria, como también tú mencionaste, ¿no? Un canto que sea fácil,
1: ese es el objetivo, ¿no?
0: Fácil de memorizar, ¿no? Y el verso se quedaba, ¿no? Era una transmisión oral del folclore, ¿no? La sabiduría de los pueblos. Y la otra, que musicalmente hablando, lo que nos ha planteado como reto musical es cómo vestir

0: es decir, cómo vestir armónicamente o instrumentalmente un verso que se repite 10 veces, ¿no? Cómo hacerlo interesante, como entonces, no sé, quizá el primer verso solamente percusión y voz, el segundo verso ya entra el laúd o la guitarra, tercer verso entra el cello, un instrumento de cuerda frotada. Eso nos permite como que vestir una canción que, digamos, entre comillas, puede ser como monótona, pero nos da la virtud de poderla vestir como una improvisación, ¿no?
1: Claro. Uh-huh. Y pensar que estas eran canciones populares que cantaba todo mundo, ¿no? Pensemos ahora en una canción que nos gusta, que suena en la radio, ¿no? Del compositor y grupo que quieras, ¿no? Y que todo mundo está con esa canción, lo mismo estas, ¿no?
2: Uh-huh. Pues sí, mira, sí es cierto también las canciones populares, ¿no? Que podemos decir, ay, es que todo el tiempo es lo mismo, pero pues sí tiene el mismo fin, ¿no? Uh-huh. Armónicamente, melódicamente, que se le quede en la memoria de la gente. Y sí hay patrones armónicos, que ya está comprobable, ¿no? Que si pones determinadas cadencias o melodías, va a ser mucho más fácil que para el oído de la persona se le quede. Sin embargo, agregas otro tipo de armonía que las personas no están acostumbradas, como la música del jazz, ¿no? Que son armonías completamente...
1: más complejas.
2: Ah, son más complejas. Normalmente a la gente no les suele agradar, ¿no? Porque se sale del contexto, ¿no? Ya no es una melodía ni una armonía repetitiva, ¿no? Entonces es como de... ¿qué pasó? Hasta los ritmos, ¿no? Uh-huh. Entonces sí, es cierto lo que hablabas al respecto de que si es música que está compuesta para que se quede en la memoria, pues si no, ese es como el fin. Y también lo que comenta Miguel, es bonito saber cómo vas a vestir la canción, vas a hacer tu propia creación, ¿no? ¿En qué momento va a entrar el cello? ¿En qué momento vamos a agregar hasta una, no sé, la campanita? Uh-huh. Un mínimo detalle, pero que tiene que ir exactamente en ese lugar, ¿no? Y le da otro toque completamente.
1: Claro. Uh-huh.
2: Bueno, eso es lo bonito de esta música. Como que me fui a un contexto y regresé a este.
1: No, pero está muy bien, muy bien. Sí, sí, ¿qué sí. les parece si nos cantan otra? Nos interpretan Venga. Otra.
2: Claro que sí. La siguiente canción es Hija Mía. Es una conversación entre la madre y la hija, donde es una metáfora. La mamá le comenta a la hija: hija mía, no te eches a la mar, ten cuidado porque es peligroso. Y ella le responde: que me lleve, que me traiga, yo acepto el riesgo del mar, yo me voy. Pero tiene otro significado. El otro significado, pues, es del amor.
1: El amor, claro.
2: Del amor.
1: Con él no, hija mía.
2: Exactamente. Con él no, te va a hacer mucho daño, ten cuidado. Y ella dice: no importa, yo me atrevo, me lanzo al mar, que me lleve, que me traiga, acepto el reto. Y acá hay unas líneas que sí me gustaría explicar para que se le entienda, ¿no? Dice que me engluta peixe preto para salvar del amor, que significa que me trague el pez negro para salvarme del amor. Entonces ella está lista, dice: no importa, yo me arriesgo ante el amor. Uh-huh. Es porque sí es una oración que tiene su detalle, hay que explicarlo.
1: Claro, claro. Pues vamos a escuchar.

0: Acabamos de escuchar a Diáspora Ensamble, a Carolina Slim en la voz y a Miguel Alejandro Núñez en el laúd. Y bueno, hoy con este proyecto de música sefardí, ahorita que estaban en esta interpretación, bueno, estaba pensando en lo importante que es que nos demos como una oportunidad para escuchar otras músicas, ¿no? Cuando nos acercamos a algo que no conocemos, de inmediato como que, ay, esto, no, como que lo rechazamos. ¿Cuántas propuestas hay en internet ahora, no? Si entramos a Spotify o a YouTube o la plataforma que quieras, ¿no? Y entonces solamente vamos a eso que conocemos, ¿no? A esa referencia que se ha repetido de generación en generación en nuestra casa, ¿no? Uh-huh. Entonces, ¿cuántas personas se arriesgan a cambiarle de estación, cambiarle de canción, de grupo, ¿no? O sea, yo escucho lo que escuchó mi mamá, mi papá y mis abuelos.
1: Sí.
0: Para fortuna o desfortuna. Uh-huh. También. Entonces, habrá quien a lo mejor la primera vez esa música y esa mujer que canta así y esas como armonías como que no me son familiares y ¡prum!, ¿no? Descartamos y está realmente bellísimo, ¿no?
1: Sí, qué interesante lo que nos comentas, porque, bueno, lo que comentas en las redes sociales, bueno, en las plataformas digitales, ¿no? Porque hay muchos géneros musicales y ahora cualquier persona puede también subir música, ¿no? Uh-huh. En cuanto puede ser una buena propuesta.
2: Uh-huh.
1: O puede ser una propuesta que dices, ¿cómo puede estar ahí, no? Ayer nos tocó escuchar, es que recordé. Nos tocó escuchar, voy a salir tantito del contexto, pero sí nos tocó escuchar una propuesta musical donde al chico no se le escuchaba nada la voz. Uh-huh. Entonces solo se escuchaba la música, pero él estaba como que muy bajito y fue curioso, ¿no? Uh-huh. Dije, ¿cómo es posible que ahora tenemos tantas posibilidades de sí dar a conocer nuestra música? Pero qué importante es. Quizás va a ser un poco peligroso lo que voy a decir, ¿no? Pero pues sí que esté bien hecho el producto, ¿no? Uh-huh, o sea, claro. Porque pues sí, la propuesta, el producto, ¿qué es lo que vas a ofrecer? No es como si ofreces alimento, ¿no? Si vas a ofrecer

0: Una pizza, pero la pasta, perdón, la masa está mal hecha, ¿cómo la vas a ofrecer, no? Y no sé, quizás mi contexto no está bien definido,
1: No,
0: pero.
1: sí,
2: Y
1: sí, pues.
2: el tema de la difusión también, ¿no?
0: Ajá, exactamente. Bueno, eso es como lo que quería
2: El
0: comentar.
2: reto, ¿no?
0: Ajá, que esté bien hecho, ¿qué vas a proponer? ¿Por qué lo vas a proponer, no? ¿Qué quieres lograr? En fin, muchas preguntas que te tienes que hacer cuando vas a subir tu música. Y lo que comentaste, que uno va escuchando la música, a lo mejor de tu mamá, de papá, de los abuelos. Eso es, yo desde mi punto de vista, que es muy bonito,
2: Sí,
0: ¿no?
2: claro.
0: Qué bonito, porque así es música que también creo que ahora ya casi no se escucha, o las nuevas generaciones dicen, no, ¿qué es eso? No, no, no, no, la letra o la armonía, todo, lo desconocen. Y creo que hay que siempre estar abiertos a enriquecerse culturalmente, ¿no? A atreverse hasta para pedir un platillo, ¿no? Regresamos a
2: Claro.
0: la comida y no
2: Sí.
0: tengo hambre.
2: Bueno. Y no me gusta mucho comer.
0: Y no me gusta. Pero
2: Okay.
0: no, sí, siempre como, a ver, pues voy a probar, ¿no? A ver qué tal. Ya he escuchado, no sé, mucho pop. Ahora vamos a cambiar de género. Vamos a escuchar, no sé qué, música.
2: Pues un jazz.
0: Un jazz clásica o música
2: Música
0: sefardita.
2: sefardí o un son jarocho que es bellísimo.
3: Sí.
0: Exactamente. Entonces, sí, yo creo que hay que ser
3: Ecléctico.
0: ecléctico, sí.
2: Sí,
0: Ecléctico.
2: como que ahora tenemos tanta información y muchas formas de decidir que debemos arriesgarnos a escuchar otras músicas y otras músicas en plural. Hace muchos años me invitaron a presentar un libro y empecé diciendo que uno es, así como dicen que uno es lo que come, uno es lo que
3: Lo que
2: escucha.
3: escucha, claro.
0: Sí, ciertamente.
2: ¿No? Entonces, pues sí, lamentablemente luego ves no solamente el contexto, ves a las personas, lo que escuchan, y luego ves cómo son y dices, no, pues sí corresponde.
0: Te habla, ¿no? Te habla de
2: Te
0: la
2: habla
0: persona.
2: de la persona, justo, ¿no? Entonces estamos muy acostumbrados como a pasar por alto este tipo de cosas, porque hay, evidentemente de música pop, del rock hay cosas increíbles, cosas maravillosas, y hay unas cosas que son realmente lamentables, ¿no? Que tienen mucha exposición, que tienen mucha difusión. Pero, por ejemplo, de cuando éramos más o menos chicos o adolescentes, ¿cuántas de esas canciones se siguen escuchando? O esos grupos se siguen escuchando, ¿no? No se van a escuchar en 20 años, en 30 años, pero esta música que estamos escuchando hoy, que es del siglo XV.
3: Sí, creo que por algo ha perdido tanto,
0: Claro.
3: ¿no? O sea, sí es una. Pues nos habla de usos y costumbres, ¿no? De usos y costumbres, y yo creo que lo más importante, por ejemplo, uno de los. Pues no sé si decirlo como uno de los. De las reglas o como de los axiomas de la. De la música retórica, porque toda la música antigua, aparte de llamarle música antigua, se le puede denominar música retórica, ¿no? Es decir, que debía ser música que instruye, ¿no? Que conmueve y que entretiene,
2: Claro.
3: ¿no? Y creo que, bueno, lo que mencionaban ustedes también es como que sí, quizá hay muchas propuestas que pues estamos expuestos, ¿no? O sea, encendemos o abrimos nuestras aplicaciones de música en streaming y encontramos una cantidad inmensa, ¿no? Entonces puede haber muchas propuestas que creo que pueden ser sanas para decidir qué música nos deja algo, qué música no nos deja algo, como la comida igualmente, ¿no? Hay música, hay comida chatarra y comida a lo mejor sin tantas especias, pero que es nos hace bien, ¿no?
2: Claro.
3: Entonces creo que igualmente así con. O sea, creo que hoy por hoy se busca más bien entretener, ¿no? Pero pocas veces se busca conmover, y cuando menciono conmover no significa tirarnos a llorar, ¿no? Sino
2: Claro.
3: conmover las emociones, ¿no? O
2: Claro.
3: sea, estar eufóricos por una alegría, el nacimiento de un hijo, ¿no? Uf, una euforia. O conmovernos también significa darnos permiso para vivir la tristeza, etcétera, ¿no? Entonces es eso, la música nos permite eso, no solamente entretenernos, ¿no?
2: Claro.
3: Sino que nos instruye, y creo que por algo estos repertorios siguen, ¿no? Se
2: Sí,
3: tienen
2: claro.
3: 1000 años o 500 años mínimo, ¿no?
2: Claro. Y aquí están ahora en obertura.
3: Así es.
2: ¿Qué vamos a escuchar? ¿Cuál es la última obra que vamos a escuchar, chicos?
0: La rosa enflorece. 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

0: Hoy hemos tenido en el estudio a Diáspora Ensamble, en el que participa Carolina Slim y Miguel Alejandro Núñez. ¿Tenemos redes sociales, Miguel?
1: Sí, bueno, no tenemos como tal una red social de Diáspora Ensamble, pero bueno, particulares sí. A Carolina la pueden encontrar como
2: Carolina Slim.
1: Y a mí me pueden encontrar como Miguel Alejandro ND Núñez y D de Delgado.

0: Bueno, igualmente en Instagram, en YouTube y en Facebook.
1: Claro, y además, bueno, tenemos que decir que Miguel es parte de muchos proyectos de música antigua, lo hemos visto muy activo, sobre todo en los últimos años, yo creo que como 4 o 5 años en los que has estado de manera, digamos, como, sí, como más activa, y eso nos da mucho gusto, además con un instrumento bellísimo. Seguramente estaremos charlando muy pronto, ahora que pasen un par de meses, vamos a platicar y a escuchar otras partituras que son parte de este repertorio, perdón, que han estado preparando ya desde hace un tiempo, así que muchas gracias por venir.
0: Gracias a ti, Mariana, por abrirnos las puertas. Te agradecemos muchísimo.
1: No, al contrario, a ustedes por venir y a Miguel Ángel siempre por compartirnos y compartir con este programa todo lo que hacen. Así que gracias, Miguel. Enhorabuena.
0: Gracias, muchas gracias.
1: Carolina, muchas gracias.
2: A ti, muchas gracias. Muchas
1: gracias. Y felicidades. Muchas felicidades, porque además hay bebé a bordo. Yeah. A punto de llegar. Eso. Muchas gracias a los dos, ellos son Diáspora Ensamble, y yo le agradezco mucho a mi compañera Alina Martínez, que estuvo en Operación Digital, pero sobre todo usted por el favor de su atención. Escúchenos el próximo miércoles en punto de las 9:30 de la mañana. Mi nombre es Mariana Domínguez, le deseo que tenga un excelente día.

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8: ¿Qué tal? ¿Cómo le va? Muy buenos días, yo soy Leti Torres y esta es la información más importante que le proporciona SICOM Noticias. En Amozoc, a nombre del gobernador Alejandro Armenta, el delegado de Bienestar en la microrregión 12, José Cruz Sánchez, entregó el primer paquete de calentadores solares de 12 tubos. Cada uno abastece de agua caliente hasta 4 personas y representa un ahorro mensual de hasta 400 pesos al reducir el consumo de gas en 70%. La Fiscalía de Puebla confirmó que el cuerpo hallado en el río Alceseca, en las inmediaciones de Lomas de San Miguel, corresponde a Hugo Alejandro N., reportado como desaparecido desde el 5 de septiembre. La causa de la muerte habría sido un traumatismo cráneo-facial. Por su parte, el gobernador Alejandro Armenta lamentó los hechos y envió sus condolencias a la familia de Hugo Alejandro. Puebla cuenta actualmente con 17 destinos aéreos, entre ellos 12 nuevas rutas, 9 nacionales y 3 internacionales que consolidan a la entidad como un nodo estratégico de conectividad en el centro del país. Las nuevas conexiones permiten enlazar a Puebla con destinos nacionales estratégicos como Aguascalientes, Guanajuato, San Luis Potosí, Tuxtla Gutiérrez, Villahermosa, Huatulco, Puerto Vallarta, San José del Cabo y Zihuatanejo. Así lo dio a conocer Carla López Malo, secretaria de Desarrollo Turístico. Recuerde que el plazo para registrar la línea celular se amplió. Las líneas telefónicas con terminación 3 tienen hasta el 30 de septiembre. Consulte la página oficial, las fechas límites según el último dígito de su número celular y evite la suspensión del servicio. Es rápido y seguro y su compañía telefónica protege su información. Hasta aquí la información más importante. Les recuerdo que nos puede sintonizar a través de la televisión abierta por el canal 16.1 o por radio 105.9 de FM. Yo soy Leti Torres y nos vemos y nos escuchamos en una hora.

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0: Mano con la Justicia, un espacio del Poder Judicial del Estado de Puebla a través del 105.9 de SICOM Radio. Qué gusto me da poder saludarlos. Aquí abordamos temas que nos ayudan a conocer y a ejercer nuestros derechos. Es miércoles 23 de septiembre, el mes se ha ido rapidísimo, no sé ustedes, pero yo no sentí septiembre. Y aparte me castigó porque ya el clima jugó en mi contra. Estaba peor, así que si dicen, esa voz de quién es, sigo siendo yo. Sigo siendo Monse Cruz, pero es que pues ya las cosas así suceden y ni modo, o sea, me tengo que recuperar. Y es que hace calor, hace frío, llueve, uno ya no sabe si salir con suéter, si no me gusta andar cargando, y bueno, pues un tema. Pero hoy tenemos un tema bastante interesante, más adelante ya les presento a la invitada que nos acompaña el día de hoy en el programa, pero antes quiero contarles que el Poder Judicial del Estado de Puebla, a través de su unidad de transparencia, capacitó a personas de los plenos del Tribunal Superior de Justicia, del Tribunal de Justicia Administrativa y del Consejo de la Judicatura en materia de protección de datos personales y elaboración de versiones públicas de sentencias. La jornada encabezada por Stephanie Paola Rodríguez tuvo como objetivo fortalecer el cumplimiento de las obligaciones de transparencia y garantizar el manejo adecuado de la información institucional. En otros temas, a través del Instituto Especializado de la Defensoría Pública, pues ofrece la jornada de atención jurídica gratuita en lo civil, familiar, laboral, penal, tanto parte imputada como procesada, mercantil, administrativo y amparo. Están el día de hoy en el kiosco de Tecamachalco. Si nos están escuchando hasta allá, están en el kiosco de Tecamachalco desde las 9 de la mañana y se van a las 13 horas, o sea, a la 1 de la tarde, así que todavía tienen tiempo. Un par de horitas, así que vayan si tienen alguna duda. Ahí van a estar. Y también el día viernes 25 de septiembre estarán en la presidencia municipal de Tepeaca con el mismo horario, de 9 de la mañana a las 13 horas, ¿ok? A través de las redes sociales del Poder Judicial del Estado de Puebla pueden ver que están publicadas las jornadas, también sobre la capacitación que hubo para el personal de plenos del Tribunal Superior de Justicia, de Justicia Administrativa y del Consejo de la Judicatura para el tema de la protección de datos personales y elaboración de versiones públicas de sentencias. Todo está publicado en las redes sociales del Poder Judicial del Estado de Puebla, así que yo los invito a que se den un clavado, igual a la página pjpuebla.gob.mx. Ahí tienen toda la información también sobre las visitas que hacen los consejeros, el presidente del consejo. Todo lo encuentran ahí, y bueno, de eso más adelante estaremos hablando. Y bueno, tenemos la pregunta del día como cada miércoles. ¿Sabes cuáles son tus derechos durante el parto? Tenemos teléfono en cabina 2222-737716, o mándenos un WhatsApp con su respuesta 2215-875657. No necesariamente tienes que ser mujer para poder opinar respecto a este tema, pero nos daría mucho gusto saber qué es lo que ustedes creen que sobre esta pregunta, ¿no? ¿Sabes cuáles son tus derechos durante el parto? Y es que en esta ocasión vamos a hablar de una forma de violencia que puede presentarse durante la atención médica de las mujeres, pues en el embarazo, el parto, y bueno, pues es la violencia obstétrica, ¿no? Conoceremos más bien en qué consiste, cuáles son algunos de sus ejemplos, por qué es importante, ¿no?, el consentimiento informado, y qué pueden hacer las mujeres cuando consideran que sus derechos no fueron respetados. Para conversar sobre este tema nos acompaña nuevamente la defensora pública María Guadalupe Gómez Rojas. ¿Cómo está?
1: Hola, Monse, muy bien, muy contenta de estar nuevamente aquí con ustedes. Muchísimas gracias por este espacio que pues también nos permite dar a conocer, informar, visibilizar las formas y las modalidades de la violencia, específicamente hoy, la violencia obstétrica. Muchísimas gracias.
0: Gracias a ti, porque ya has estado anteriormente con nosotros, y la verdad es que siempre abordamos temas sensibles, pero muy interesantes y también muy amplios. Entonces, a mí me gusta que estés acá con nosotros nuevamente, porque así vamos abarcando un poco

0: sobre estos temas que no tienen tanta difusión, ¿no? Y que muchas veces las personas tampoco saben que, ¿no? Como que derechos, como que tengo que saber algo, ¿no? Antes de... Entonces, para comenzar, ¿qué debemos entender por violencia obstétrica?
1: Sí, mira, Monse, antes me gustaría decir que es un término que podría parecer novedoso porque no estamos habituados a escuchar violencia obstétrica, que me dice que es cuando ha sido una práctica que por años, históricamente, muchas mujeres hemos vivido durante nuestros embarazos, durante el parto, incluso en el posparto. Sin embargo, no lo hemos naturalizado tanto que pues pensamos que así es tener un hijo o una hija, así es la atención médica, me va a regañar el médico, la enfermera, etcétera, pero no, tiene un nombre y se llama violencia obstétrica. ¿Pero qué es? Y tenemos varios conceptos, pero también lo tenemos incluido en la Ley de Acceso para las Mujeres a una Vida Libre de Violencia, tanto la nacional como la estatal. Y la violencia obstétrica es cualquier acción u omisión del personal de salud que daña físicamente o psicológicamente a una mujer durante el embarazo, el parto o el posparto. Y podríamos desmenuzar este concepto porque dice que nos daña física o psicológicamente. ¿De qué forma nos daña físicamente? Bueno, hay que entender que cuando una mujer está embarazada, próxima a tener a su bebé, estamos en una situación muchas veces de vulnerabilidad, es decir, nos cambió todo, el cuerpo, nuestro contexto social, el entorno, tenemos miedo, preocupaciones, desde qué voy a hacer, no sabemos si esa mujer tuvo un embarazo deseado o no, no sabemos si era el mejor momento para que tuviera este embarazo, mujeres muy jóvenes, adolescentes embarazadas o mujeres ya de más de 40 años, que está siendo como ya una constante últimamente. Entonces, desde entender cómo está esa mujer durante su embarazo. Y cuando decimos físicamente, empieza desde que estamos en una consulta médica de control, cuando hay quienes ni siquiera tenemos acceso a una cita médica de control, ¿no? Desde ahí ya empezamos a sufrir esta violencia. ¿Por qué? Porque no tenemos acceso a ella. No hay los mecanismos para que una mujer en una situación de rural pueda incluso trasladarse a una clínica básica de salud. Ya desde ahí estamos viviendo una violencia institucional que podría afectar, ¿no?, tanto en su persona como en la de su bebé. Y psicológicamente tomamos en cuenta también que en esta vulnerabilidad en la que nos encontramos, en este miedo, nervios, ansiedad, pues nos enfrentamos a un momento que no conocemos cuando somos primerizas. No sabemos cómo va a suceder, si de pronto se complica, si iba a ser parto, si iba a ser cesárea. Tenemos miedo y nos enfrentamos a un equipo médico que hace eso tan habitual, tan de manera diaria y cotidiana, que se deshumaniza el separto, ¿no? Entonces empieza desde sus sesgos a violentarnos, ¿no?
0: Sí, ¿cuántas historias, ¿no?, nos cuentan mujeres de, es que me pusieron el suero mal y me regañaban las enfermeras, sí, y que cómo es posible, y que
1: así
0: siempre me dice que porque tengo que ser valiente, y
1: sí,
0: porque, o sea, es lo que yo quería, ¿no? O sea, tanta
1: así es, sí, se sufre mucha violencia, sí, desde los sesgos de ese personal de salud, que no solamente se da en el ámbito público, sino también en el privado, ¿no?
0: Okay, okay.
1: Eso es en general, y nuestra ley estatal también nos dice que es toda acción u omisión por parte del personal médico de salud o administrativo, porque empezamos desde trabajo social, ¿no? ¿Por qué no vino antes? ¿Por qué viene hasta ahorita? ¿Se bañó? ¿No? ¿Se viene bañada o no? O sea, hay mujeres que pues no, ni siquiera pueden hacer eso, ¿no? No tenemos idea. Bueno, dice aquí que dañe, lastime, denigre o cause la muerte a la mujer durante el embarazo, parto y puerperio, así como la negligencia en su atención médica, que exprese un trato deshumanizado. Sabemos que también ha habido casos de negligencia cuando pues una mujer llega, no ha tenido ningún control de embarazo, porque también esa mujer vive una situación de control por parte de su

pareja. Mira, nos remitimos a este contexto, Monse, porque pues si tú y yo hablamos de nuestras experiencias, yo soy mamá, ¿no? Pero podría hablar desde mi privilegio. Pero ese no es la mayoría. Entonces, cuando una mujer vive en una situación de control o de violencia por parte de su pareja, no le permite ir a una consulta de seguimiento de embarazo porque la va a ver el médico.

0: pues un bebé no anuncia, ¿no? Cuándo va a llegar, cuando se trata de un parto normal que no está programado. Y a veces ha habido ocasiones en las que los bebés nacen en el área de espera o en los sanitarios, ¿no? Porque pues les ganó, ¿no? Les ganó y entonces
1: el
0: pues todos.
1: Espérate ahí.
0: Ajá, esperar a que su turno. Una mamá embarazada es prioridad. ¿Por qué? Porque no es una persona, son dos. Entonces, eso en cuanto a pues una negligencia médica, incluso nos exponemos a varias manifestaciones de este tipo. Es una modalidad de violencia la obstétrica. ¿Por qué una modalidad? Porque se trata de expresar en dónde sucede esta violencia en particular. Y sucede en los entornos de salud, clínicas y hospitales o consultorios médicos. Puede ser, ya hablábamos del trato deshumanizado, que gritos, insultos, burlas, amenazas, humillaciones, perdón, por parte del personal médico. Otra manifestación de esta violencia obstétrica puede ser la falta de consentimiento. Tenemos conocimiento de que, mira, Monse, ya me pegaste la ya me puse ronca también. Tenemos conocimiento también de que pues se practican cesáreas que no son necesarias, ¿no? El abuso ya indiscriminado de las cesáreas contra los partos. Episiotomías, que es este corte que hacen a las mujeres para facilitar que salga el bebé, pero pues sin consentimiento, ¿no? Incluso medicar de forma pues también indiscriminada, ¿no? Porque a veces pues para que sea más fácil, para que no grite, ponle anestesia, etcétera, ¿no? Y son prácticas que muchas veces se realizan sin el consentimiento de la madre, ¿no? La llamamos medicación excesiva o, por ejemplo, una pérdida de autonomía. ¿Qué quiere decir? Estás, repito, en una situación de vulnerabilidad. Estás a merced de un grupo médico que nunca has visto en tu vida y se están haciendo cargo de ti y de tu bebé. Entonces te tienen ahí, no te muevas o tú estás incómoda, pero pues tienes que tener una posición que te está molestando, etcétera, y permanece así y no te muevas, etcétera, ¿no? Entonces tú estás perdida completamente en tu autonomía de mujer. Monse, el parto es nuestro, ¿sí? Sí ha habido avances en esta parte porque cada vez más ganamos este espacio, las mujeres en partos humanizados, pero no es la generalidad, ¿no? Otra modalidad, otra forma de manifestar esta violencia obstétrica es una separación de tu bebé de forma injustificada. Y eso también limita la lactancia, ¿no? Porque el apego inmediato promueve que tú tengas una lactancia exitosa. Y entonces es pues que en una institución pública, sí o sí, a tu bebé se lo llevan a un cunero. Cuando el apego inmediato fortalece el vínculo y también en la autoestima de la madre, te da seguridad, te da certeza que ya sentiste a tu bebé cerca de ti, ¿no? Entonces, imagínate estar acompañada, ¿no? Durante pues las semanas que haya durado tu embarazo, 38, 40 si llegaste a término, y de pronto te separan del bebé. Y entonces el bebé ya después de estar en un entorno calientito, seguro, pues está en un cunero, llorando solito hasta que le toque darle un biberón, porque no te lo acercan para que tú le puedas dar lactancia de inmediato. Sabemos que la primera hora de lactancia es fundamental para el desarrollo y la salud del bebé, porque no es leche, se llama calostro. Entonces, todas estas situaciones que ni siquiera las tenemos muy conscientes, constituyen la violencia obstétrica. Estamos normalizando demasiado y aparte obligándonos a que pues ya sales de ahí y pues se te olvide todo lo que pasaste, ¿no? Porque bueno, ya llevas a tu bebé en la mayoría de los casos. Por ejemplo, se da el caso de que pues una mamá tenga un parto pero su bebé nace sin vida. No hay este acompañamiento psicológico. No lo hay. Eso también se llama violencia obstétrica. ¿Por qué? Pues porque

0: llegaste embarazada y sales sin tu bebé, ¿no?
1: Entonces, los hospitales tendrían que tener en cuenta ese apoyo psicológico.
0: Así es, este acompañamiento, porque pues la pues sí, el golpe traumático que tú recibes, pues es muy fuerte, ¿no? Entonces, es algo inesperado, algo que pues no está en tu radar, ¿no? Y de pronto sucede eso también, ¿no? Esta falta de sensibilización o de empatía con una mujer que acaba de perder a su bebé.
1: Y que muchas veces también viene de otra mujer.
0: Así es.
1: ¿No? Sí. Pero como no ha pasado tampoco por un tema de maternidad, es difícil comprender.
0: Así es, ¿no? Sí, Monse. Bueno, y otra forma de cómo se manifiesta esta violencia es que muchas veces, mientras estás en trabajo de parto, pues eres objeto de pues académico, ¿no? Porque pasa el asesor académico de los residentes o de los internos, y entonces pues van y te hacen tacto una vez, ¿no? Bueno, es bastante incómodo. Entiendo que es la forma en que pues el personal médico se prepara y adquiere estos conocimientos, ¿no? Pero para la mujer es bastante incómodo pues que le hagan tacto 3 o 4 estudiantes, ¿no? Entonces, esa también es otra forma de manifestarse este tipo de violencia. Y bueno, así no acabaríamos estas frases incómodas que también te dicen, o fíjate, te voy a compartir personalmente, yo tengo fracturado el esternón, porque cuando iba a tener a mi bebé, pues una forma de facilitar, ¿no?, que bajara, que saliera, me aprietan tan fuerte que me fracturan el esternón, ¿no? Entonces, pues sales así, yo con todo el desconocimiento, pero pues al final pues tienes a tu bebé, ¿no? Ya lo demás pasó. Y eso también fomenta que no se visibilice esta modalidad de violencia. Está tan normalizado y tan sesgado incluso en nosotras, en nuestras familias y en el personal de salud, que no reconocemos que vivimos una violencia obstétrica, ¿no? Me trasladaron en una silla de ruedas, pero me dieron todo un recorrido en el hospital porque no servía el elevador. Y pues yo iba con mis dolores o estuve esperando en urgencias y me dicen cállate, no grites, llamero, etcétera. Eso pasa. Y pues no solamente, como te decía, en las instituciones de salud pública, sino también en la privada. Y pues antes te decía también que bueno, hemos estado trabajando, ya hay avances para hacer visible esta forma de violencia, que cada vez más hay más hospitales, sí públicos, pero más los privados, que permiten una cercanía con tu bebé. Se llama alojamiento conjunto, principalmente para no separar a tu bebé en cuanto nace, que puede permanecer contigo. Pero ¿qué pasa? Que te dicen, acuérdate que ya tú te vas a hacer cargo, ¿no? O sea, sigue, ¿no? Sigue como esta sensación de sí, pero ya tú te haces cargo, pero es tu última noche que vas a dormir, pero si tu bebé llora, se despierta, ya es tu responsabilidad o no nuestra, ¿no? Firma que tú quieres alojamiento conjunto. Entonces seguimos siendo nosotras responsables, ¿no?, de que si algo sale mal, pues es porque yo quise, ¿no?
1: Si una mujer considera que sufrió o está sufriendo violencia obstétrica, ¿qué puede hacer?
0: Mira, siempre hay estos mecanismos de queja o de denuncia para que podamos, pues sí, efectivamente manifestar que vivimos este tipo de violencia ante la autoridad o ante los órganos internos de control de cada institución. Principalmente son a través de quejas, y pues ya el personal de salud o los hospitales determinan, hacen un análisis, hacen una pues investigación de cómo sucedieron las cosas. Sin embargo, al ser una modalidad de violencia que no reconocemos como tal, pues es difícil, ¿no?, que pues puedas probar, pues es que así es el parto, ¿no? Así es. O pues es que, señora, usted ya sabe, ya tuvo 4 hijos antes, ¿no? Y entonces, pues sí hay formas de presentar una queja, sin embargo, todavía nos falta mucho para poder tener una sanción significativa para el personal de salud o quien ejerza esta violencia, ¿no? Otra forma que se me estaba pasando es que en muchas ocasiones se practican métodos de como ligadura de trompas o

0: para que las mamás ya no puedan tener más bebés sin su consentimiento, solo porque ya tiene...
1: Sí, he escuchado varias historias de eso, sí, que dicen, ya. O sea, ya no puedo tener hijos.
0: Sí.
1: No me preguntaron.
0: Uh-huh. ¿Por qué? Porque consideran que ya tiene muchos o que sí entendemos la situación económica, entendemos que pues a lo mejor muchas veces, y hay que decirlo, por ignorancia, uh-huh, pues las mujeres se vuelven a embarazar. Uh-huh. Hace un rato comentaba con una persona que iba a venir a hablar de ese tema, y yo hablaba de, bueno, tú no sabes cómo, por qué esa mujer que tienes ahí, ¿no?, en una sala de expulsión o de partos, ¿por qué va a tener un bebé? Ni siquiera sabes si fue un bebé que tenía considerado embarazarse, planeado, no sabes si a lo mejor tiene una pareja violenta que alcoholizado, pues la obliga a tener relaciones sexuales, ¿no? Que vive violencia sexual y de esa violencia sexual está embarazada y encima enfrentarse al juicio del personal de salud, ¿no? Otra vez ya estás aquí, otro hijo, no tienes dinero, no tienes cómo mantenerlos. Y, o sea, no sabes en qué situación social o emocional se encuentra una mujer que tienes ahí teniendo un bebé, ¿no? O si es una madre adolescente. Ni siquiera sabes si quería o no, pero su edad no le permitió a lo mejor tomar la decisión de interrumpir su embarazo.
1: ¿Existen pláticas para que las mujeres que... en general, ¿no? Porque estamos hablando de opciones, ¿no? Que pueden existir en la vida diaria, de que muchas veces no es que yo quise tener hijos, ¿no? Pasé por una situación X, ¿no?
0: Sí.
1: ¿Existen pláticas para las mujeres en general, para que puedan identificar todo esto que estamos hablando y que también tengan esa conciencia de que pueden estar sufriendo violencia obstétrica y que puedan hacer su respectiva queja, su respectiva denuncia? Sí, entiendo que hay mucha ignorancia respecto a este tema. Yo no estaba empapada de esto y me parece muy importante porque en cada historia que escuchamos de mujeres hay violencia obstétrica. No he escuchado ahora que me lo dejas como todo muy claro.
0: Sí.
1: No ha habido una persona que no haya pasado por violencia obstétrica.
0: Pues yo creo que el 80% de las mujeres hemos vivido algún episodio de violencia obstétrica, ¿no? Y es duro decirlo, a mí me cuesta trabajo decirlo, ¿no?
1: Sí.
0: Sí hay programas, incluso en las mismas instituciones, Monse, pues se trata de informar a las mujeres sobre su embarazo, sobre la importancia de tener un parto seguro, humanizado. Sin embargo, no todas tenemos acceso a ello, ¿no? En las escuelas, mira, no sé si anteriormente hablábamos del sistema estatal para prevenir, atender, sancionar y erradicar la violencia contra las mujeres. Este sistema está compuesto por todas las instituciones que conformamos el gobierno del estado. Y, por ejemplo, la Secretaría de Salud tiene programas, talleres, pláticas dirigidos no solo a mujeres, adolescentes, en escuelas, a su personal médico. Uh-huh. En materia de dirigidos a mujeres, a personas servidoras públicas, etcétera. Sin embargo, pues nos falta todavía llegar a todas las personas, ¿no? Sí tratamos de sensibilizarnos en el tema, es cada vez más visible. Incluso sabía de algunas clínicas que ya están utilizando técnicas para tener a los bebés. Las mujeres no paríamos acostadas.
1: Uh-huh.
0: Sin embargo, es una forma que a los médicos o al personal de salud se le facilita que tú estés acostada, aunque el bebé pues salga como salga, ¿no? Entonces ya hay algunas prácticas donde las mujeres pueden parir en cuclillas, ¿no? Que sería la forma más natural posible, ¿no? O ideal, natural, ¿no? Entonces, pues cada vez nos estamos informando más sobre esto, pero hay sectores de población a donde esto todavía no llega.
1: No, hay mucha información que no llega Y que ojalá todas pudiéramos ser conscientes de esto, y también hombres, ¿no? Que también pudieran decir, esto no está bien, y en todo caso a su pareja poder también levantar la voz. Estamos en un estado de vulnerabilidad en ese momento, y a veces cuesta entender que estamos pasando por violencia.

0: Obstétrica, así que pues ya se nos acabó el tiempo. Así de rápido se nos acabó el tiempo, así que muchísimas gracias, defensora María Guadalupe Gómez Rojas, la tendremos acá nuevamente,
1: seguro que sí,
0: siguiendo tomando nuevamente temas de suma importancia.
1: Así es.
0: Y siempre se nos pasa el tiempo,
1: sí, qué rápido,
0: rapidísimo, pero muchísimas gracias, y recordemos que recibir atención médica también implica ser tratadas con dignidad, respeto y contar con información clara para tomar decisiones sobre nuestra salud. Así que muchísimas gracias.
1: Gracias, Monse, y sobre todo decir que el derecho a la salud es un derecho humano.
0: Perfecto. Muchísimas gracias. Soy Monse Cruz. Nos vemos el próximo miércoles. Esto fue De la Mano con la Justicia.
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0: Yo creo que el que hizo popular esta canción, obviamente, pues fue Julio Iglesias. Pero el autor platicaba que él conoció a...
1: ¿Quién es el autor?
0: Ahorita le digo. Él conoció a una muchacha y se enamoró porque tenía unos ojos verdes preciosos. Y entonces le echa a los perros y pensando en que lo van a rechazar porque él sentía que tenía muy mala suerte en el amor. Ajá. Entonces en un momento de esos que hay en la noche, que pues que de repente se te vienen a la cabeza infinidad de pensamientos, a veces no gratos.
1: Sobre todo cuando hace frío.
0: ¿Verdad? Ajá. O con algunos coñacs.
1: Ándale.
0: Bueno, y entonces este cuate se pone a escribir, dice que la canción la escribió en 15 minutos.
1: No me digas.
0: Pensando en que esta chica, guapa, de buen tipo, todo, lo iba a rechazar. Por eso dice, tropecé de nuevo con la misma piedra, o sea, con mi mal de amores.
1: Oye, fíjate que...
0: O con mi mala suerte.
1: Fíjate que ya que estás platicando esto...
0: Yo, sí. Y concluyo, y resulta que no, que la va a ver al día siguiente, la niña esta le dice, sí, vamos a andar, y se casa con ella.
1: Mira nomás, qué
0: bonito. O sea, cuenta la historia de un amor al revés.
1: Se parece un poco a no a la vida, sino a como componía José Alfredo Jiménez.
0: Él lo que le iba pasando Jiménez en la vida.
1: No entendía ni de partituras, ni de... Él tarareaba, pero sobre un papel, aunque fuera de un papel estraza de una envoltura.
0: Sí, así empiezan sus las lápiz canciones.
1: Y escribía, iba tarareando.
0: Claro.
1: Iba tarareando. Y así llegaron a ser. Oye, también tiene Alina la de Cambalache, que si las pones tantito, Alina.
0: Hay una versión de Julio Iglesias.
1: Que es la que nos muestra la versatilidad de este cuate.

0: costado.
1: Ahí está, ¿qué tal?
0: Ahí está Cambalache.
1: ¿Qué tal la versatilidad de este señor?
0: No, y luego se dedica a cantar en todos los idiomas. Sí, en alemán, en francés, en italiano.
1: Ruso. Sí, sí, sí.
0: Y eso lo convierte en una estrella internacional. Oye, sin ser la gran voz.
1: Eso, no tenía la gran voz, no. Pero tenía mucho estilo.
0: Estilo y unos aparatos, unos músicos de primera.
1: Y fíjate que por eso se vuelve en uno de los vendedores de discos más importantes en la historia, claro. De los discos. Claro. Más de 300 millones.
0: Sí, sí, sí, sí.
1: Qué barbaridad. No cualquiera, ¿eh?
0: Pues con que le dieran
1: un peso.
0: Un euro, un dólar por cada disco.
1: Un pesito mexicano.
0: Cinco.
1: Sí.
0: O sea, ¿para qué quiere más?
1: Sí.
0: El autor de la canción que me preguntaba de Con la misma piedra es un mexicano, es chiapaneco él. Se llama Jorge Macías. Pero, y su apellido Macías lo escribe con doble S.
1: O sea, no es con C.
0: No. Bueno, es que hay con C y hay con S.
1: Yo nunca había oído Macías con S.
0: Sí, y este Macías lo escribe con doble S. Y entonces, sintiéndose derrotado antes de que le dijeran que no, escribe la canción. Y la chava le sale exactamente con lo contrario y le cambia la historia.
1: Mira.
0: De este Julio Iglesias, hijo del doctor Iglesias Puga, que en los 80 secuestran, ¿se acuerda?
1: Sí, sí.
0: Y finalmente, bueno, pagan un rescate y eso y recuperan
1: sí.
0: La vida del doctor, que sí. También era bravo para las señoras.
1: Sí, sí, bueno, igual que Julio.
0: Y bueno, tiene un accidente. Él jugaba de portero en las fuerzas básicas del Real Madrid.
1: Estaba con los juveniles, claro.
0: ¿Verdad? Tiene un accidente, queda casi paralítico.
1: Sí.
0: Y entonces le dan una guitarra en lo que se está en la convalecencia. Y aprende algunos círculos de la guitarra y compone La vida sigue igual. Que no sé si le pasa a usted o a muchas personas, a muchos cafetómanos, que cuando escuchas esta canción de La vida sigue igual, la entiendes más.
1: Claro.
0: Porque vamos de paso en este mundo.
1: Sí, sí, es una letra muy bonita.
0: A veces nos sentimos de hule.
1: Es una letra muy...
0: Parece que somos eternos. Claro, y
1: ¿no? Y ni más paloma.
0: No, claro. Y a veces tú estás de fiesta porque nació tu hijo, estás feliz, no duermes 3 días, y otro está llorando su pena.
1: Claro.
0: Trae un dolor que no lo deja vivir en paz. Y así, a veces te toca llorar, a veces te toca reír. ¿Tienes la de La vida sigue igual? Ese fue el primer éxito, Alina, de Julio Iglesias. Ya le oirás la voz y verás cómo se oye voz joven.
1: Más chavito.
0: ¿Verdad?

0: Hombre, qué versatilidad este señor.
1: Hoy cumple 83.
0: Sí.
1: Había nacido, bueno, nace en 1943.
0: 83,
1: Julio,
0: claro.
1: Julio,
0: claro.
1: José Iglesias de la Cueva.
0: De la Cueva, claro. Sí,
1: ese es
0: claro.
1: su nombre. De padre gallego.
0: Claro.
1: Por eso canta la de Un Canto a Galicia.
0: Sí.
1: Es uno de los
0: himnos
1: de la región.
0: La 9865 nos manda saludos, Mario, desde Tlaxcala. La 69.
1: Saludos, Mario.
0: Sus voces al aire siempre son un plus de cada día, dice Vito Setién.
1: Algo
0: ¿Cómo
1: quiere.
0: Te va, Vito? Te mandamos un abrazo.
1: Saludos, Vito.
0: A Vito Setién, que nos oye en Zacatlán, también colaborador del radio allá en nuestra estación en Zacatlán, el famoso Vito. La terminación 34, saludos, cafeteros. Julio Iglesias fue futbolista.
1: Sí.
0: Sí, claro.
1: Eso decíamos.
0: Estuvo en las juveniles del Real Madrid. Del odiado Real Madrid para algunos y del amado Real Madrid para otros, ¿verdad?
1: Sí, te puede gustar o no el fútbol, pero si tú un día tienes oportunidad de visitar el Santiago Bernabéu, que es la casa del Real Madrid, y haces el tour, o sea, conoces el estadio por dentro, la historia del Real, y cómo ahí están las copas, se exhiben y
0: corren
1: videos
0: y todo
1: eso.
0: Es un lugar maravilloso.
1: Lo que me admira de esta organización, porque es una institución deportiva muy importante, no solo en España, sino a nivel mundial, es el departamento de marketing que tiene.
0: Sí, sí.
1: Qué barbaridad, o sea, no se imagina la cantidad de cosas.
0: Sí, no, sí.
1: Y de
0: sí,
1: qué
0: sí,
1: están
0: sí,
1: pendientes sí. de los socios. Modestia aparte, yo soy socio del Real y entonces el día de mi cumpleaños todo el Bernabéu me felicita y me echan una porra y, o sea, tienen muchos detalles así.
0: Fíjate
1: que atraen a las personas,
0: que también da mucho orgullo que el constructor del estadio del Real Madrid, del nuevo estadio Bernabéu, es mexicano.
1: Ah, no, eso no sabía.
0: Sí, Carlos Slim.
1: Ah, bueno, es el que pone el billetito.
0: No, él puso la constructora. La constructora que hizo el estadio.
1: ¿Y su equipo diseñó el estadio?
0: Él hizo el estadio, sí, él lo construyó.
1: Que los únicos que no están contentos con el estadio son los vecinos.
0: Sí, porque...
1: Por el ruido.
0: Hay mucho ruido.

0: Pero están pensando ponerle un tapanco. ¿Se acuerda cuando en el Palacio Municipal, aquí en la ciudad de Puebla, iba a haber un evento? De repente, un día llegamos porque yo iba con mi papá. Llegamos al Palacio Municipal y habían puesto en la parte de arriba de la azotea, en ese filo que da hacia el patio, ajá, unos alambres, unos tensores.
1: Sí, sí.
0: Y entonces, no sé a quién se le ocurre, pone esos tensores y hacen una cuadrícula,
1: sí,
0: con esos alambres. Y entonces compran una lona del tamaño de ese cuadro.
1: Sí,
0: sí. Y sí va a haber algún evento en la tarde, alguna ceremonia y eso. Y había pronóstico de lluvia, había que estaba medio nublado. Extendían la lona.
1: Y la tensaban.
0: Y
1: ahí
0: ya no te llovía dentro del patio del Palacio Municipal.
1: ¿Sabes quién fabricó esa lona? Lonas El León.
0: Que hacían lonas para camiones, ¿no?
1: También.
0: Unas muy resistentes.
1: Muy buenas. Dice la 4989. Buenas tardes, Julio Iglesias. Efectivamente era muy bravo para la dama.
0: Bravísimo.
1: Solo le daba la batalla a Andrés García.
0: Sí, eran del mismo.
1: Sí.
0: Del mismo
1: 4418. Dice la maestra
0: Maribel.
1: Maribel. Julio Iglesias, mi tango favorito. Buenas tardes, Ricardo y Enrique. Gracias, maestra. Dice
0: saludos.
1: Federico Muñoz, excelente miércoles.
0: Saludos, primo.
1: Ahora me pone don Alberto. Yo no soy Alberto, soy Ricardo. Y primo Enrique, saludos desde Monterrey. Pero
0: ¿quién sabe qué fuma o qué desayuna?
1: ¿Quién sabe? O a lo mejor comió cabrito y está encabritado.
0: O mucha machaca con huevo.
1: O también.
0: Quítale el huevo.
1: Buenas tardes, excelente programa, como siempre, Ricardo y don Enrique. Yo
0: a la machaca, no seas grosero, ¿por qué piensas otra cosa tú?
1: Yo tenía entendido que Julio Iglesias estuvo a punto de presentarse con el primer equipo del Real Madrid, ya que el portero titular estaba lesionado. Y no recuerdo si unos días antes de presentarse, de debutar, fue cuando se accidentó. Ah, yo no sé, la verdad no sé. La canción que más me gusta es la de Soy un truán, soy un señor.
0: Ah, que hay un... Esa de Soy un truán, soy un señor. Hay unos mimos, unos actores que tienen un espectáculo que se llama Bicicleta o Círculo, ya no me acuerdo. Son tres. El caso es que con esta canción hacen una mímica. Y es muy gracioso. Son tres franceses. Mira, ponla.
1: Estás excusado, Federico.

0: Ahí está la canción.
1: Fíjate, aprovechando que estabas diciendo de los mimos, hoy es Día Internacional de las Lenguas de Señas.
0: Sí.
1: Los lenguajes de señas.
0: Y si no mal recuerdo, ayer era aniversario de Marcel Marceau.
1: Sí, hay 70 millones de sordos en el mundo.
0: ¿Ayer o es hoy? Ahorita le digo.
1: En México, según el INEGI, hay 2,300,000 sordos. Está la Federación Mexicana de Sordos, es una organización. La Unión Nacional de Sordos, la Coalición de Personas Sordas, entre otras en los planteles de la UNAM.

0: UNAM, del Politécnico y de la Metropolitana se imparten este tipo de idiomas. Y es magnífico porque es una lengua nacional, pero no es lo mismo saber la lengua de señas que saberla interpretar.
1: Claro.
0: No es lo mismo que te enseñen la lengua de señas a que te enseñen la interpretación.
1: Es que son conceptos, no son... no es articulado, pues.
0: Sí, sí. Dice la señora Maya Ortega sobre la importancia que tiene, que es el poder cursar esta licenciatura que da el Politécnico y que da la UNAM, la Metropolitana también, que dan la licenciatura en lenguas de señas.
1: Ah, allá es a nivel licenciatura.
0: Sí, licenciatura.
1: Sí, la verdad es que es un lenguaje que hay que conocer y deberíamos tener la obligación de por lo menos saber lo básico, de saludar o de, pues, si te preguntan algo, poder contestar. No lo sé, o camine dos calles, o pregunte aquí.
0: Sí, sí, de veras que
1: a
0: sí.
1: A mí me llamaba mucho la atención porque en los domingos en Toluca, en el Templo de la Veracruz, ahí junto a los portales, un domingo voy pasando y de repente yo veo que había un grupo de jóvenes y estaban así moviendo las manos y, sí. Y otro levantaba las manos y me dice, Diana, ¿y eso? Luego le está gritando. No, pero estaban aquí ya haciéndose sus señas y todo. Un grupo de sordomudos se juntaba y los domingos se ve que iban a misa y luego se quedaban afuera en el templo, en el atrio, ahí a platicar, a convivir entre ellos.
0: Sí, fíjate que en el Templo del Carmen, ahí, en la vecina ciudad de Puebla, no recuerdo qué misa es, si la de las 11 o las 12 del día, los domingos, es para sordomudos.
1: ¿Y tienen ahí su intérprete?
0: Sí, dos.
1: Sí, sí.
0: Están dos personas y las primeras, haz de cuenta, las primeras cinco filas de cada lado están reservadas para los sordomudos.
1: Ah, ya.
0: Y entonces se colocan ahí, están y cantan.
1: Ah, poco.
0: Claro.
1: Entonces suben la voz y uno es primera voz y canta aquí, y los demás
0: hacen su coro abajo. Las señas del canto y todo. Es muy interesante también.
1: Aquí teníamos un compañero, una persona que venía a colaborar al SICOM. Cuando se hicieron estos programas, esta programación especial por lo de la pandemia y las clases y todo, había espacios en la televisión, obviamente.
0: En la tele.
1: ¿Verdad? Donde un colaborador hacía este lenguaje de señas para los mensajes. Entonces, en un recuadro, se llama caja, en un recuadro de tu televisión, veías a la persona haciendo señas.
0: Haciendo las señas.
1: Ya lo han quitado.
0: Sí.
1: Pero hubo un momento en que para todo, para ruedas de prensa...
0: En la transmisión de televisión de la señora Sheinbaum...
1: Hay uno, ¿no?
0: Hay uno, claro, hay un señor...
1: Ah, no me he fijado.
0: Que está hablando en lenguas. Me parece que está, si tú estás viendo la televisión de frente, está del lado derecho.
1: En un recuadro,
0: sí. Sí.
1: Sí, porque, bueno, lo que hacen es poner subtítulos... Así como va hablando, va apareciendo por escrito lo que va diciendo.
0: Claro.
1: Y la persona que no, escuche, pues
0: claro,
1: puede leer.
0: Claro. Oye, fíjate que un día como hoy, pero en 1917, nace en Tulancingo, Hidalgo, el famoso santo.
1: Santo, el enmascarado de plata.
0: Señoras y señores, damas y caballeres.
1: Rodolfo Guzmán.
0: Que ahora sus películas son de culto. Explícame, por favor, ¿qué es eso de las películas de culto? Que nunca me acuerdo.
1: A ver, es que hay una corriente de personas que miran estas películas y se vuelven fanáticos, les llaman frikis, se obsesionan y se vuelven que ese tipo de manifestaciones se conviertan en sus favoritas, pero le van encontrando significado a infinidad de cosas. Aunque la película esté hecha con el peor presupuesto, porque tú ves las del santo y ves como los vampiros están colgados de una hoja, de un hilo de pescar, y cómo los van moviendo, sí. ¿No?
0: Es, no aguantan a nadie.
1: O su computadora era una gran mesa.
0: Una caja de
1: llena de focos de colores.
0: Una caja de madera.
1: Y unos búmetros.
0: Está pintada como de gris.
1: O de plateado,
0: Intentando simular como metal.
1: Claro.
0: Y luego una bola de foquitos que prenden y

0: pagan sintonizón.
1: Sí, y unos switch. Andale. Y no sé qué ellos eran. Andale. Sus máquinas. Y muy cutre, o sea. Sí. Bueno, y el culto es esta devoción que las personas le tienen a estas manifestaciones. Otras de culto, ¿sabe qué película es de culto? Porque además lo relacionan con la homosexualidad. La película de Pedro Infante y Luis Aguilar, la de A toda máquina. A toda máquina. Y la de ¿Qué te ha dado esa mujer? Ajá. Donde esta pareja de amigos, bueno, pues se contratan para ser agentes de tránsito, pero viven juntos. Y aunque no hay una manifestación como ahora vemos en las series de una pareja homosexual, porque no son homosexuales. Los dos son bastante heterosexuales.
0: Pero sugiere.
1: Dan a entender.
0: Sugiere que Pedro Infante, sí, y Luis Aguilar.
1: En esa interpretación que las personas le dan a la película.
0: Se daban sus agarrones. Vaya, hablando en plata.
1: Sí, porque en nuestra cultura tú puedes ver a dos mujeres vivir juntas, tía, sobrina, amigas, y no te despierta mayor interés o curiosidad. Pero dos hombres, ahora ya te estás acostumbrando. Por ejemplo, aquí los ves, algunos turistas que viajan. Bueno, se entiende que son pareja, pero bueno, son respetuosos, se acompañan uno al otro, toman un café en el portal, andan caminando, toman fotografías, no escandalizan a nadie. Pero se está volviendo algo común.
0: Fíjate que en ese tipo de personas me he fijado que generalmente es un adulto más grande con un acompañante más menor.
1: Sí, claro. O ya son dos personas mayores.
0: También.
1: Eso también es muy común. Pero no hacen escándalo, no se exhiben, no sacan el plumero, ¿sabe? Entonces, cuando ocurren estas cosas, tú no puedes ser homofóbico.
0: ¿Qué quiere decir que no sacan el plumero?
1: Pues que se exhiben y que exageran sus movimientos y hablan fuerte para que todo el mundo voltee a verlos. Y eso es sacar el plumero.
0: Ah,
1: mostrar el cobre, pues. Mostrar el cobre. Hay unos homosexuales, hombres y mujeres, que llevan con bastante dignidad y en su privacidad sus preferencias. Cosa que dice, yo agradezco.
0: Dice tu hermana que Julio Iglesias tiene una canción que se llama Río Rebelde.
1: Ah, tiré a mi mujer al río para mirarla cómo se hundía. No, me era el pañuelo, ¿verdad?
0: Pues no, la verdad ni sé.
1: Era el pañuelo lo que tiraba. No, y la de Gwendolyn. Y tiene otra que se llama Me Olvidé de Vivir.
0: También.
1: Que es un temazo. Esa canción es viejísima, Lina.
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0: Ahí está Julio Iglesias.
1: No me acuerdo. Fíjate que hay una canción de Julio Iglesias que se llama Ey.
0: Claro.
1: Bueno, esa...
0: ¿Sabe a quién se le escribe?
1: No, no sé.
0: A su disquera. Uno pues, pensaría que es a una mujer.
1: Pues esa canción de Ey, se la graba el maestro Ray Conniff.
0: Hace una versión.
1: E invita a Julio Iglesias a que oiga cómo están grabando. Y Julio Iglesias se sienta y está viendo cómo los coros y la orquesta de Ray Conniff graban la canción. Está muy, muy bonito el video. Está en el YouTube, ahí lo puede usted ver.
0: Sí, esa canción.

0: Trata aparentemente de una mujer, de una relación entre el que canta y una señora, pero no, es una canción que él le canta a la disquera, que no sabe aprovechar lo que este les da en ventas, en ideas para producir, en hacer más grande el mercado y llegar a las personas, bueno, un mayor público, porque al final Julio Iglesias es un artista internacional.
1: Sí.
0: No con la gran voz. Aquí de las últimas veces que se le vio en México, vino a la boda de un gallón, de un político de esos de antes.
1: Ahí te va un cachito.
0: Ahí viene.

0: O sea,
1: ahí está.
0: La voz es el piano.
1: Ahí está. Con Ray Conniff. Muy bonito tema.
0: Hay refil, ¿verdad, Alina? Vamos al refil. Ande usted.
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1: ¿Qué tal? ¿Cómo le vaya? Son buenas tardes. Yo soy Leti Torres y esta es la información más importante de la jornada que le proporciona SICOM Noticias. En Izúcar de Matamoros se refuerzan medidas de autocuidado como evitar encharcamientos para prevenir casos de dengue. De acuerdo con la Secretaría de Salud en Puebla, se tienen 29 casos acumulados a lo que va del año y únicamente uno en la puerta de la Mixteca debido a las acciones preventivas que ha realizado en diferentes municipios. 47 habitantes del municipio de Tlatlauquitepec fueron intervenidos quirúrgicamente en la ciudad de Puebla como parte de la segunda jornada de cirugías de cataratas y teringón. En total se ejecutaron 50 procedimientos médicos, de los cuales 27 correspondieron a cataratas y 23 a periñón, incluyendo a 3 pacientes que recibieron atención bilateral. El próximo encuentro del Agrotianguis se llevará a cabo el próximo 1 y 2 de octubre en las instalaciones de la representación de la Secretaría de Agricultura y Desarrollo Rural, ubicada en la 26 Norte, número 1202, edificio B, Colonia Humboldt. Es un espacio para que productores y emprendedores poblanos acerquen directamente al consumidor más de 60 artículos elaborados con manos locales. La iniciativa busca promover productos de primera calidad a precios accesibles. La sexta edición de Valle de Catrina se encuentra en los últimos detalles y llegará este año con una temática dedicada a los dioses prehispánicos y serán 19 catrinas las que se distribuirán en distintos puntos del municipio. Cada una reflejará la creatividad técnica e interpretación personal de los artistas que participaron en su elaboración. Hasta aquí la información más importante. 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Yo soy Leti Torres y nos vemos y nos escuchamos en una hora.
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0: Uy, incomparable la voz,
1: sí,
0: de este Ray Charles Robinson,
1: sí,
0: cantante y pianista, ciego desde la infancia.
1: Sí, sí.
0: ¿Verdad?
1: Ocupa el número 10 entre los 100 mejores cantantes gringos de todos los tiempos.
0: Sí, la verdad es que es un genio.
1: Muy importante.
0: Y muere a los 73 años el 10 de junio del 2004.
1: Billy Joel, que es otro cantante famoso, dice que me perdonen todos, pero Ray Charles fue más importante que Elvis Presley.
0: Bueno.
1: Dice este señor.
0: Yo creo que cada quien es su rubro.
1: Dice, no, bueno, este señor dice así porque Elvis Presley no está en la lista de los 10 más importantes.
0: Y conté que Elvis Presley tenía voz. Sí. Era un cuate entonado, vaya.
1: No, y era una superestrella. Cada año en Las Vegas siguen haciendo la convención
0: de los Elvis.
1: De los Elvis Presley.
0: Que muchos de ellos traen su traje de Elvis.
1: Sí.
0: Que parecen malvaviscos, ¿verdad?
1: Sí, sí. Con el calendario azteca en la espalda.
0: Con la piedra del sol, sí.
1: ¿No?
0: Sí.
1: Fíjate que un día como hoy, pero en 1949, en Alicante, España, nace Juan Manuel Asensi Ripoll.
0: ¿Era alicantino?
1: Alicantino, futbolista español.
0: Yo pensé que era catalán.
1: Que vino en 1981 a jugar al Puebla,
0: claro.
1: FC, cuando entonces el Puebla era propiedad de don Jorge Suárez. Él trae a Pirri y trae a Asensi, a los dos españoles que uno había sido...

0: estrella del Real Madrid y Asensio estrella del Barcelona.
1: Sí, porque en el Barcelona no sé cuántas temporadas jugó.
0: Sí. Fíjate que en
1: curiosamente, perdón,

0: los del Barcelona.
1: Vinieron a jugar,
0: y sí. Entonces jugaron Barcelona y Real Madrid. Pero en ese partido ganó el Barcelona 2-1.
2: 2-1, sí.
0: En ese de homenaje, ¿no?
2: Pues sí, la verdad es que tuvo una estancia agradable en la ciudad.
0: Y fíjate que en esa época había tres españoles en Puebla. Otro que se llamaba Idígoras.
2: Santiago Idígoras.
0: Santiago Idígoras también.
2: Que era, Santiago Idígoras era como un vikingo. Era un tipo que medía como 1.97.
0: Sí, sí.
2: Rubio, era delantero.
0: Era delantero, claro.
2: Este cuate vivía en Bellavista, a la vuelta de la Cueva del Oso. Ajá. En esa primera privada, pasando la 18 Sur, ahí, antes de llegar a la 29, hay un edificito de 3-4 pisos. Ahí vivía Santiago Idígoras.
0: Mira.
2: Y Pirri y Asensi vivían en la 16 Sur y la 33, en unas casas que Roberto Martínez Otero les rentó.
0: Le rentaba, claro.
2: Vivían junto.
0: Martínez Otero, Roberto les rentaba a todos los futbolistas. Tenía buena imagen ahí en el Club Puebla.
2: Porque narraba los partidos.
0: En su tiempo, claro.
2: En algún momento llegó a narrarlos. Pero de grata presencia en la ciudad y de un gran recuerdo, ¿verdad?
0: Sí, cómo no.
2: Estos futbolistas.
0: Cómo no, aunque estuvieron muy poquito tiempo. Pero, por ejemplo, yo no sé, Asensi nomás tuvo una temporada.
2: Una o dos, ¿no?
0: No, una. A la siguiente temporada se fue al Huastepec. Ahí se regresó a España. Y Asensi hizo parte de la carrera de médico aquí en la UPAEP.
2: Claro.
0: Mientras estuvo en el Puebla.
2: Fue compañero de Lupita Herrera Cutiur, de Piti, y ahí en la UPAEP. Fue de esa generación. Otro futbolista que nace un día como hoy, pero en el 49, es Kini. Y dirá, ¿y ese quién es? Pues es un futbolista, es asturiano, nació en Oviedo el 23 de septiembre del 49 y muere en Gijón el 27 de febrero del 2018. Lo que llama la atención de este futbolista es que primero era buenísimo. Llegó a ganarse el Pichichi por ser campeón goleador.
0: ¿Pero en qué equipo jugaba?
2: En el Sporting de Gijón.
0: Ah, ajá.
2: Porque él era asturiano. Lo más curioso es que él se llama Enrique Castro.
0: Ah, mira, tu tocayo.
2: Mi homónimo. Y entonces, un día que mi hija tiene oportunidad de ir a Gijón, le digo, ve al Molinón, al estadio de fútbol, y vas a la puerta número 7. Y yo, ¿por qué? Tú vas a la puerta 7 y te tomas una foto ahí. Y entonces dice, puerta Enrique Castro.
0: Ándale.
2: Y ahí se tomó una foto mi hija. Este fue víctima, no sé si de ETA, pero lo secuestran.
0: Sí.
2: Y regresa con vida. O sea, tuvo la suerte de que...
0: Pues le fue bien.
2: Claro. Pero fue secuestrado el...
0: Mira.
2: El Kini.
0: Mira, dice el 0388. Saludos, un abrazo de consolación para la familia Ayampatecatl Menéndez por la pérdida de Efraín Ayancatepatl Meléndez. Pues sí, le mandamos un abrazo a esta familia.
2: Que en paz descanse.
0: Dice, hasta podrían hacer una película. Dice...
2: ¿Película de qué?
0: Había imaginación en las películas mexicanas de aquellos años. Obviamente los efectos especiales se hacían con los recursos que había. Claro, hoy los vemos y nos dan risa. Hasta podían hacer una película con inteligencia artificial, con el rostro de cualquier persona. Sí, ahora es posible, claro.
2: Las fotografías, muchas de ellas se arreglan.
0: Sí, no.
2: Es impresionante
0: y
2: cómo quedan.
0: Y las vuelven video y les ponen a las personas caminando y todo sin que sean. Buenas tardes, señores cafeteros. En la misa dominical de las 10 hay una persona que interpreta la misa en señas. ¿Pero de dónde?
2: No dice. ¿De qué templo?
0: Yo supongo que será la del Carmen, pero no sé. La terminación 20. Buenas tardes, cafeteros. Me hicieron recordar a mi mamá.
2: ¿Por
0: qué? Que en paz descanse. Escuchaba los LPs de Julio Iglesias mientras hacía sus quehaceres de ama de casa. Por eso Julio Iglesias es parte de mi colección de discos.
2: Claro.
0: Gracias por ¿Pero tiene usted compactos o viniles, o de los dos?
2: Yo vi a Julio Iglesias aquí cuando vino al auditorio de la Reforma.

0: los años 70, yo creo que sería el 74, tal vez en el 75. Ahí vi a Julio Iglesias y vi a Mocedades.
1: Mira, dice lo mismo Plaza, dice lo mismo pasa con Plaza Sésamo, con Beto y Enrique, que últimamente se ha dicho que eran homosexuales.
0: Claro, esta pareja de amigos, que fíjese, de Beto y Enrique nosotros siempre los veíamos así, como dos muñecos. Sin embargo, en España estos teleñecos, que así les dicen a los mopeds, a los marionetas, uno se llama, Enrique se llama Epi y Beto se llama Blas. Entonces Epi y Blas. Y Enrique, como es, trae su suéter naranja y todo, en España dicen, es que es una naranja. Y Blas, o sea Beto, es que es un limón. Los limones en España no son verdes, son amarillos, son como el limón real.
1: Y grandes,
0: ¿verdad?
1: Más, no saben a nada.
0: Más ovoides.
1: Sí.
0: Sí, no tienen el sabor
1: tan bueno,
0: agrio, tan rico de aquí.
1: Sí, ¿no?
0: Y entonces decían, es que Epi y Blas son una naranja y un limón. ¿Y por qué viven juntos? ¿Y por qué? ¿Y si son amigos? Y no sé qué. Nunca hay una manifestación o alguna demostración de afecto entre ellos. Pero, pues les, ahora las personas interpretan como les conviene este tipo de historias. Igual decían de Batman y Robin.
1: También, también. O de la avispón verde y su fiel compañero Cato. Dice la 34, Ray Charles fue perdiendo la vista gradualmente. No nació totalmente ciego. Dice, en Cinia pueden encontrar lenguaje de señas. O
0: aquí
1: sea,
0: juntito,
1: aquí
0: sí.
1: Junto con nuestros vecinos. Ah, ¿enseñan o qué? ¿O a qué se refiere usted?
0: Sí, seguramente.
1: Dice Fernando de Mexicapán, saludos.
0: Saludos, Fernando.
1: Poniendo buenos temas, lo estoy escuchando, cafeteros. Pongan una parte con la misma piedra ya, esa ya se puso.
0: Con esa empezamos.
1: Los cafeteros, soy friki de café con piquete.
0: Eso, ese es un friki, exacto, es un fanático.
1: Dice, mira lo que dice el licenciado Rojas, tómalo en cuenta lo que dice.
0: ¿Qué dice?
1: Saludos cafeteros, Alina, la voz más linda. ¡Ay!
0: Ándale,
1: ándale, Alina.
0: Andas despertando pasiones, Alina.
1: Rompiendo corazones, Alina.
0: ¿Qué tal?
1: Nuestra embajadora de Acatlán de Osorio. Bueno.
0: Un día como hoy muere Claudia Cardinale, esta actriz italiana.
1: Bonita.
0: Murió el año pasado.
1: Sí, sí.
0: Esta Claudia Josefina Cardinale había nacido en Túnez.
1: Sí.
0: En la Goleta, el 15 de abril de 1938, y muere en Francia, decíamos el año pasado. Esta actriz italiana fue musa de directores italianos de
1: no,
0: la talla de,
1: no, sí.
0: De Visconti, de Fellini,
1: sí.
0: Y participó sí. En El Gato Pardo,
1: sí, sí,
0: en Rocco.
1: Era muy bonita.
0: Era una gran estrella. Se hizo muy, muy popular por su participación en el cine. Y de repente, aunque no era su negocio, la invitaban a las pasarelas, ¿verdad? Sí. Y entonces, bueno, a manera de... Porque había pasarelas y desfiles de moda a beneficio de... Y entonces ella de repente colaboraba.
1: Como era muy conocida y muy bonita ese día.
0: Claro. Algún diseñador le daba algún modelo para que esta actriz lo luciera.
1: Sí, sí, sí.
0: Dice don Enrique, 23 de septiembre de 1899, o sea, el último año del siglo XIX. Las primeras desinfecciones con el aparato generador de gas formol se practicaron con esta fecha en el Hotel París. En dos cuartos que pertenecen a la señora Rosa Villaín. No sé si Rosa Villaín era la huésped, ¿no? O los ocupaba permanentemente y ahí vivía. Hay muchas personas que viven en hoteles, ¿sabe?
1: Sí.
0: Héctor Kiev, el famoso Tacho, alguna vez me estuvo platicando que, bueno, se casó, se divorció, y estando soltero, a él le salía más barato y le resultaba...

0: rentable vivir en un hotel.
1: Sí, claro.
0: Entonces dice, mira, yo vivía en unos hoteles que estaban en ahí por la Álvaro Obregón, donde los biscuits, ahí había cantidad de hoteles. No, no, 5 estrellas.
1: No, pero son hoteles limpios.
0: Eran como, y los usaban como una pensión. Entonces vivían en el hotel.
1: Sí.
0: Entonces llegaban y el cuarto siempre estaba limpio, estaba aseado. Estos
1: yo tenía
0: literalmente
1: un amigo
0: llegaban a dormir.
1: Que vivía por el Salto del Agua, en México. Había un hotel que se llamaba el Hotel Cadillac. No sé si alguna vez lo viste.
0: Oye. No, había un centro nocturno también con ese nombre.
1: No sé exactamente. Pero ahí vivió muchos años, pero toda su vida. Vivió un amigo que era de aquí de Puebla y trabajaba en Televisa. Bueno, en Telesistema Mexicano. Y ahí vivió toda su vida.
0: Vivía en el hotel.
1: En el Hotel Cadillac, toda su vida.
0: Sí, muchos vivían o han vivido en casas de huéspedes, que ahora cada vez hay menos. Pero esta opción de un hotel, vaya, no de 5 estrellas... pero un hotel bueno, limpio.
1: No tengo información de dónde estaba el Hotel París. El Hotel París aquí en Puebla. No tengo la. Porque mira que había hoteles en el centro.
0: Sí, claro.
1: Cantidad.
0: En torno al Zócalo.
1: Estaba el Barcelona, por ejemplo.
0: Es muy antiguo. Los de la Cuatro Poniente. El de la Cuatro Poniente y la Nueve. El Venecia.
1: El Astomba.
0: El Arronte.
1: Sí, sí.
0: El que ahora es el Colonial.
1: Había muchísimos. Estaba el Cabrera.
0: Ese existe todavía.
1: El Hotel Cabrera. Había muchísimos.
0: El Hotel Palace, que está ahí junto al Girofle.
1: Ese era
0: el nuevo Girofle.
1: El edificio era del Chepo Villar. Era un empresario.
0: También es un hotel que tiene muchos años.
1: Mucho tiempo.
0: Bueno, ese hotel es de una cierta categoría. En la parte de abajo había una joyería.
1: Junto a la entrada.
0: Sí, era parte del hotel.
1: Y luego el hotel tiene mucho fondo, es muy delgadito.
0: Es muy angosto la entrada, sí.
1: Pero tiene mucho fondo.
0: Sí.
1: Bueno, pues ya me voy, Enrique.
0: Ah, de plano. Sí. Pues, Alina, apaga y vámonos.
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5: ¿Qué tal? ¿Cómo le va? Muy buenas tardes. Yo soy Leti Torres y esta es la información más importante de la jornada que le proporciona Sicom Noticias. Más de 1,000 millones de pesos serán destinados a la ampliación y modernización integral del Aeropuerto Internacional Hermano Cerdán. El gobierno que encabeza Alejandro Armenta, en coordinación con Grupo Maya y el Gobierno de México, proyecta transformar esta terminal con una visión hacia 2030. De recibir actualmente alrededor de 1.4 millones de pasajeros al año, el aeropuerto podrá atender hasta 2.8 millones de pesos. La inversión contempla una intervención integral de más de 49 mil metros cuadrados. La titular de la Secretaría de Salud, María del Rocío Juárez, informó que durante 2025 fueron atendidas 600 mujeres por cáncer de mama, mientras que en lo que va de 2026 suman 518 casos. La funcionaria anunció la adquisición de 15,000 equipos para el tratamiento de cáncer de mama con una inversión de 615 millones de pesos y que el 24 de octubre, durante la Carrera Rosa, se realizará una magna jornada de salud con servicios de medicina general y detección de cáncer de mama. 47 habitantes del municipio de Tlaltoquitepec fueron intervenidos quirúrgicamente en la ciudad de Puebla como parte de la segunda jornada de cirugías de cataratas y teringón. En total se ejecutaron 50 procedimientos médicos, de los cuales 27 correspondieron a cataratas y 23 a terigión, incluyendo a 3 pacientes que recibieron atención bilateral. 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
2: Hasta aquí la información más importante. 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Yo soy Leti Torres y le deseo un extraordinario miércoles.
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10: Es la una.
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18: Pero esa suena como a Navidad, ¿no? Cuando los abuelitos ponían sus acetatos en las consolas. Buena tarde, ¿cómo le va? Bienvenida, bienvenido. Esto es Al Son del Notición a través de SICOM Radio, la radio de las y los poblanos, originando la señal desde el 105.9 de frecuencia modulada. Bueno, es la una de la tarde con un minuto. Es miércoles, es mitad de semana, es 23 de septiembre. Unos días más y se acaba septiembre. Laura, ¿cómo te va?
19: Bebeto, me va muy bien. ¿De quién fue esta selección musical?
18: Mía.

0: ¿Sí?
1: Tú porque eres muy joven y no conoces la música del maestro Pérez Prado.
0: Pérez Prado, me suena, ¿eh? ¿Cuál es la más conocida de Pérez Prado?
1: No, todos los mambos de Pérez Prado. Pero esta, le digo a Lina, que es la que ponían en la Navidad.
0: Se llama Patricio, ¿no?
1: En los tiempos ¿Patricio? Del resortes, del clavillazo y todo eso.
0: Hoy andas muy nostálgico, ¿no?
1: Se me ocurrió, es que Humberto llega tarde y me dice, Alina, ¿con qué entramos? Le dije, pues Pérez Prado. Bueno, compártenos la línea
0: 2215-875657 para que se comience a comunicar con nosotros.
1: La línea.
0: Y también se nos puede observar.
1: Qué feo.
0: En un directo de Facebook.
1: En un directo, así se llama.
0: Directo.
1: En un directo.
0: ¿Cómo? En un live stream.
1: Ah, mira. Cuando empezó.
0: En una transmisión.
1: Cuando se empezaron a transmitir los programas, la gente le decía, tele por internet. Te veo por la tele. Ahora, ¿cómo le dices? ¿Cómo dijiste?
0: En una transmisión.
1: No, ¿cómo dijiste?
0: En un stream. Streaming. Live stream.
1: Live stream. ¡Ay, güey! ¡Órale!
0: Te digo que andas muy nostálgico hoy, ¿eh? Pero nos encuentran en Facebook como Sicom Radio 105.9 de FM. Ahí estamos totalmente en vivo para que vean la bonita playera que trae hoy, bebé.
1: De hecho, es camisa.
2: ¡Atrapada!
1: Pero bueno. Es una camisa.
0: No parece camisa. Que nos diga el auditorio.
1: No importa.
0: ¿Es camisa o no es camisa?
1: No importa lo que traiga. Ok. Bueno, entonces, ya que le dijimos todo esto y le compartimos las líneas, las vías de comunicación directa, como dicen todos, vamos a la información. Y en unos minutos nos empezamos a enlazar con los regionales. Fíjese que la Fiscalía General del Estado de Puebla localizó a Eric Alejandro, un joven de 29 años, que había sido reportado por sus familiares como desaparecido desde el pasado 2 de septiembre. Ese día salió de su domicilio para dirigirse, dijo, a su lugar de trabajo, ubicado en la central de abastos, en la ciudad de Puebla. Bueno, al concluir la jornada laboral, ya no regresó a su casa, ya no tuvo comunicación con la familia. Se presentó la denuncia correspondiente. A partir de este reporte, la Fiscalía realiza diversos actos de investigación y búsqueda, entre ellos entrevistas, solicitud, revisión de videograbaciones, requerimientos de información, verificaciones institucionales y la colaboración con autoridades de otros estados. Bueno, como resultado de las acciones, Eric Alejandro fue localizado el pasado 18 de septiembre. Hoy apenas sale a la luz esta información, en donde lo encontraron en Monterrey, en Nuevo León. Y ya que lo ubicaron, él dijo que se había ido voluntariamente porque consiguió trabajo como guardia de una empresa y estuvo incomunicado con la familia debido a que extravió su teléfono celular. Así lo dijo Eric y refirió que durante su ausencia no fue víctima de ningún delito y solicitó la cancelación de su búsqueda. Y bueno, pues así la Fiscalía de Puebla realiza las diligencias correspondientes conforme a los protocolos aplicables. Se fue Eric, de 29 años, encontró chamba, dijo, me voy a Nuevo León, pagan bien, me voy como guardia, perdí mi teléfono, no le aviso a la familia. Eso dijo Eric, que fue encontrado con vida. Del lado opuesto, la Fiscalía de Puebla expresó, y bueno, a través de un comunicado confirmó la localización sin vida del joven Hugo Alejandro, un estudiante de la Benemérita Universidad Autónoma de Puebla, derivado de las labores de investigación y los estudios periciales por el Instituto de Ciencias Forenses. Fue confirmada la identidad de este joven que, bueno, pues ayer se reportó el hallazgo de un cuerpo sin vida en el río Alceseca, en la colonia Lomas de San Miguel, en la ciudad de Puebla. El cuerpo localizado correspondía a una persona del sexo masculino con edad estimada entre 20 y 35 años, de acuerdo con los estudios de antropología. Y bueno, presentaba una estatura aproximada de 1.65 y una deformidad en una uña, en la uña del dedo

0: índice izquierdo. Bueno, personal ministerial y pericial realizó las diligencias correspondientes para el levantamiento del cuerpo y fue trasladado al servicio médico forense. Ahí se practicaron los estudios necesarios para establecer la identidad. El dictamen médico forense determinó como causa de muerte traumatismo cráneo-facial. Conforme a la valoración de las lesiones, estas son compatibles con un mecanismo de caída. La Fiscalía General del Estado mantiene las investigaciones para esclarecer las circunstancias en las que ocurrieron los hechos y continuará con las diligencias correspondientes conforme a derecho. Ahora, el gobernador de Puebla, Alejandro Armenta, expresó sus condolencias a los familiares, a los seres queridos de Hugo Alejandro, este joven cuya desaparición había sido reportada desde el pasado 5 de septiembre, cuando los familiares y amigos dijeron, salió a jugar fútbol. A través de un mensaje difundido en redes sociales, el gobernador confirmó el fallecimiento del joven y manifestó su solidaridad con la familia ante esta tragedia. Armenta señaló que desde que se tuvo conocimiento de la desaparición y hasta este martes, ayer, el gobierno del estado mantuvo comunicación permanente con los familiares, así como ellos mismos lo confirmaron, y también con la universidad. Asimismo, indicó Alejandro Armenta que corresponde a la Fiscalía General del Estado realizar las investigaciones para esclarecer las circunstancias en las que ocurrió el fallecimiento. Dijo el mandatario, confiamos en que la Fiscalía realizará una investigación exhaustiva que permita esclarecer plenamente las circunstancias en las que ocurrió su fallecimiento y brinde a su familia la respuesta que merece. Bueno, pues las investigaciones continúan, ¿eh? Continúan versiones de jóvenes con los que estuvo justamente Hugo Alejandro. Son versiones, evidentemente extraoficiales, pues señalan que el joven descendió al río solo por voluntad propia, que, bueno, pues ya será tarea de las autoridades, ¿no? Comparar todas estas versiones de los jóvenes que pues aseguran que Hugo Alejandro bajó al río. No se sabe a qué. 1:09. Vamos a Catlán en este momento con Briselda Sarabia. Reportan disminución de robos y asaltos en límites de Puebla y Oaxaca. Hola, Bris, buena tarde.
1: Hola, Beto, muy buenas tardes a todo el auditorio. Así es como lo comentas, y es que el comisionado para la construcción de la paz y el fortalecimiento de la seguridad pública, que se encuentra en Huajuapan de León, Oaxaca, Cristian Reyes, señaló que los operativos coordinados entre los tres niveles de gobierno han permitido bajar el índice delictivo en la zona limítrofe entre Puebla y Oaxaca, principalmente en los hechos relacionados con el tema de robos y asaltos. El funcionario explicó que durante los últimos meses se han reforzado las acciones de seguridad mediante operativos conjuntos, lo que, de acuerdo con los reportes que han recibido, se ha reflejado pues una baja en los delitos registrados en esta región. Reyes Ramírez confió que esta tendencia pueda mantenerse durante los siguientes meses, particularmente ante el incremento de la movilidad que suele presentarse durante la temporada de fin de año, cuando comerciantes, estudiantes y familias pues utilizan con mayor frecuencia la carretera de la región. Reconoció que aunque los hechos delictivos en las carreteras han disminuido, todavía continúan registrándose casos, por lo que consideró necesario mantener y fortalecer las acciones de vigilancia. Entre las vialidades continúan bajo vigilancia, se encuentra la carretera, pues que te digo, 190 en el tramo de Huajuapan a Catlán, que es entre los límites entre ambas entidades federativas, así que señaló que es importante que se sigan haciendo sus operativos, que ellos están vigilando su zona, y la policía del estado de Puebla pues está vigilando también su parte correspondiente, y esta coordinación ha permitido fortalecer el tema de seguridad en esa zona. Esa es la información que tenemos desde la región de la Mixteca Poblana.
0: Aunque claramente las autoridades no tendrán que bajar la guardia, ¿eh? O sea, sí hay una disminución en los robos, en los asaltos, en esta demarcación, pero no hay que bajar la guardia, hay que bajarlos aún más. Bris, muchas gracias, bonita tarde. ¿Cómo está Catlán?
1: Está un poco nublado, Beto, aunque se siente calor, pero está nublado, pues no se ve como

0: probabilidad de lluvias, pero pues esperamos que en las siguientes horas vaya mejorando este clima para que se refresque la temporada, pero también pues beneficie el tema del campo.
1: No hay lluvias, no hay lluvias. Sale, Bris, gracias.
0: Gracias, Beto, bonita tarde.
1: Igual, 1:12.
2: Vamos a mandar un saludo hasta Acatlán de Osorio, que nos escuchan por el 95.3 de FM.
1: Están capacitando a servidores públicos sobre la prevención y la atención. Hay mucho acoso sexual y justamente de eso va la capacitación a servidores públicos. 1:12. Enid Herrera desde Izúcar, hola.
3: Hola, ¿qué tal? Muy buenas tardes. Les saludo con gusto y efectivamente compartir esta información que aquí en el municipio, con esa intención de que se sigan fortaleciendo los espacios que son laborales y que sean seguros, que sean dignos y que sean libres de violencia, recientemente se llevó a cabo esta capacitación titulada Prevención, Identificación y Actuación ante el Acoso Sexual en el Servicio Público. Fue dirigida a servidoras y servidores públicos aquí en la ciudad. La actividad fue realizada a través de la dirección del Instituto Municipal de la Mujer. En ella, personal participante abordó aquellos aspectos que son relacionados con la prevención e identificación de conductas de acoso sexual y laboral dentro del servicio público. Durante la jornada también se revisaron aquellos protocolos de atención y el marco normativo vigente, además de destacar la importancia de contar con mecanismos que sean adecuados para actuar ante posibles casos de violencia o acoso en el ámbito laboral. Es así como están buscando contribuir a esa construcción de una cultura institucional que esté basada en el respeto, la integridad, la perspectiva de género y la cero tolerancia frente al acoso laboral y sexual. La capacitación contó con la participación activa de todo el personal, incluidos cuerpos de emergencia, como parte de esas acciones que estarán fortaleciendo la función pública con aquellas condiciones laborales respetuosas y libres de violencia. Es la información que tenemos esta tarde desde Izúcar.
1: Mucho estas capacitaciones, no solamente es llegar, pasar lista, ya, yo ya vine, ya estuve en mi capacitación ya, y al rato lo haces. Gracias, Enid.
3: Excelente tarde.
1: El acoso laboral, mucho, ¿eh? Mucho, aunque de repente incluso ya no se denuncia. El acoso sexual, también, bastante. Y en muchos casos, no se denuncia. Bueno, hay que tener también pruebas, ¿va? 1:14, vamos ahora a Tehuacán. Piden cancelar evento del famoso marranito encebado en la feria de la colonia San Miguel. Hola, Miri.
4: Buenas tardes, Alberto, los saludo con gusto y así es compartirles que la Asociación Civil Tag, una protección al entorno, pidió la intervención de las autoridades para evitar que se lleve a cabo el evento Marranito Encebado, anunciado como parte también de las actividades de la feria de la colonia San Miguel en Tehuacán. La presidenta de la agrupación señaló que desde el pasado 7 de septiembre se empezó a hacer difusión de este evento que se tiene contemplado para el 26 y 27 de septiembre, por lo que también señaló que esta actividad pues no representa una forma de maltrato y crueldad animal que no debe normalizarse. También explicó que la dinámica consiste en untar manteca a un cerdo o lechón y posteriormente varias personas lo persiguen para intentar atraparlo, pero en el inter, pues bueno, también el animal es pateado, también recibe manotazos y termina en malas condiciones, con fracturas e incluso pierde la vida. Ante esta situación, pues bueno, se solicitó la intervención del Instituto de Bienestar Animal para que se revise el caso, se cancele el evento y también se verifique que la actividad no se lleve a cabo, ya que hasta el día de hoy, pues bueno, todavía se mantiene en circulación el cartel que también difunde este tipo de actividades y bueno, se reiteró que estas actividades ya están prohibidas y también hay protección hacia los seres sintientes. Es la información al dato.
1: A ver, Miri, otra vez. ¿Qué le ponen al marrano?
4: Manteca.
1: ¿Así literal, manteca, manteca?
4: Así es.
1: ¿Y lo tienen que atrapar?
4: Efectivamente, las personas que participan en la dinámica, pues bueno, intentan atraparlo, sin embargo, pues bueno, el animalito, pues bueno, ya se llega a sufrir algún tipo de maltrato en este sentido, porque recibe manotazos, algunos los patean, lo jalan, y bueno, es parte de la situación que se llega a presentar, y bueno, esto también deriva en fracturas, e incluso que el animal al momento de culminar la actividad, pues bueno, termine muerto.
1: No.

0: usos y costumbres. Y seguramente hay mucha gente riéndose, disfrutando de este acto de crueldad animal, pero probablemente vale menos porque es un cochino, ¿no? De todas maneras, nos lo vamos a comer. ¿Qué cosa? ¿Qué cosa? Bueno, sale, Miri.
1: Estamos pendientes, excelente tarde.
0: Adiós. Fíjate, yo nunca había escuchado algo así. El evento del marranito encebado. No sabía. Usos y costumbres. Uh-huh. ¿Se acuerda usted hace unos días, que también, desde toda la vida se hace, pero igual gracias a las redes sociales nos vamos enterando? Usos y costumbres. Lanzan a un niño, ¿sí? Desde el segundo piso. Creo que fue en el Palacio Municipal, ¿no? El niño es Juan Escutia y lo avientan. Uh-huh. Y abajo ya unos cuates lo cachan ahí. O sea, imagínate que no lo cachan.
2: No manches.
0: Y ahí queda. Usos y costumbres. No. Cada cosa que vemos, cada cosa que escuchamos. Pero en este caso, pues sí es crueldad. Sí es crueldad. Bueno, ¿tú habías visto eso?
2: No, ni siquiera había escuchado sobre...
0: ¿Habías visto un marrano lleno de manteca?
2: No, eso es más feo, ¿no? Muy triste.
0: En hoja, ¿no?
2: Sí. Sí, bueno. Enoja mucho. Vamos a mandar un saludo a quien nos escuchan desde Izúcar de Matamoros por el 107.5 de FM y también a Tehuacán por el 93.1 de frecuencia modulada.
0: ¿Has pateado un cochino?
2: No, ¿tú? ¿Lo has pateado?
0: Nunca jamás.
2: ¿Has agarrado un cochino?
0: Bueno, si dices que la pausa, vamos a la pausa. 1:19, señora y señor.

0: 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Número WhatsApp 2215-875657. Teléfono de contacto 2222-737716 y terminación 17.
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5: Es la una, con 20 minutos.
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5: Es la una, con 22 minutos.
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8: Bebeto nos dice la terminación 0707. Hola, Bebeto, vamos contando. ¿Contando o cantando?
9: Cantando.
8: Excelente programa. Deja que te alburee la niña.
9: A ver, albureame.
8: No, así no sé. Dice, saludos desde Atlixco. Te escuchamos.
9: Pero pónganos su nombre, oiga.
8: Sí, el nombre. También nos dice la terminación 1733. Hola, buena tarde. Ayer no los pude escuchar. Y ahora resulta que hasta fiestón.
9: Ah, pachangón, sí.
8: Están organizando.
9: ¿Y cómo sabe entonces?
8: ¿Todavía hay lugar?
9: Tranquilos, tranquilos, terminando el programa.
8: Buen miércoles. Saco y corbata será el outfit del festejo.
9: Ok, está bueno.
8: Soy Luis Romero.
9: Gracias, Luis Romero.
8: Que también nos escucha muy seguido.
9: ¿Quién te reporta anda? Bien.
8: ¿Quién te alburea?
9: Luis Romero.
8: Nos dicen, buenas tardes, mis chulos, Naomi, Bebeto, excelente ombliguito de semana, besos, abrazos y bendiciones para todos en el estudio de SICOM, al son del notición. Les mando muchos abrazos y besos, que tengan bonita tarde calurosa, Scarlett Guzmán, desde Acatlán de Osorio.
9: Gracias, Scarlett. ¿El huracán se llama Polo o Apolo?
8: Polo.
9: Polo. Polo. Así, Polo. Bueno, disminuyó su intensidad y pasó de categoría 5 a 4. Eso lo informó la Secretaría de Marina. Aunque este sistema mantiene condiciones de peligro por los fuertes vientos y oleaje elevado. De acuerdo con el reporte de la dependencia, este fenómeno presenta vientos sostenidos de 250 kilómetros por hora. A las 6 de la mañana de este miércoles, Polo se ubicaba a 237 kilómetros al suroeste de Acapulco, allá en Guerrero, y a 280 kilómetros al suroeste de Colima. Se prevé que durante las próximas horas el huracán gire hacia el oeste, noroeste, con un desplazamiento paralelo a las costas nacionales. Bueno, ante este escenario, se esperan fuertes lluvias, tormentas eléctricas y condiciones de mar elevado. Aguas. Bueno, se recomienda extremar precauciones, usted ya sabe. Bueno, a la navegación, ¿no? Y a población de estas zonas, que son zonas costeras, posibles crecidas de ríos, inundaciones y deslaves en zonas bajas. Pues así está Polo, al menos bajó de 5 a 4. Laura Peralta.
8: Tenemos información muy relevante, Beto.
9: Cuéntame, a ver.
8: Una agrupación muy reconocida mexicana se va a separar. Un dueto, vamos a decir un dueto.
9: Ah, un dueto, ok.
8: Un dueto.
9: No me digas Camila.
8: No.
9: ¿No?
8: Siempre se la viven separándose.
9: Qué buena música hacía Camila, ¿sí o no?
8: Hace buena música, sí.
9: Ok, qué bueno que lo reconoces.
8: Sí, sí, sí.
9: Un dueto, un dueto. Pimpinela.
8: No, ah, mira, ya te spoiló Alina.
9: Ya sé.

0: Oye, yo creo que es una de las...
1: ¿Duetos?
0: De las voces más das que ha dado México. Joy. Sí, cómo no.
1: ¿Quién es Jesse y quién es Joy?
0: Jesse es el hermano.
2: A ver, ¿qué pasó?
0: Y Joy es la voz. ¿Qué voz? En verdad, ¿qué voz?
1: Yo de chiquita pensaba que era al revés.
0: Era al revés, sí. Sí, así suena.
1: Pero ya anunciaron, bueno, anunció el hermano, Jesse, que ya se separaban por...
0: ¿Se llama Jesse así? ¿Jesse o se llama Jessico?
1: Se llama Jesse.
0: Jessico.
1: Pero él anunció que se separaba, terminaba la agrupación de Jesse y Joy.
0: El dueto.
1: El dueto, por cuestiones de salud mental, todos esos temas. Pero resulta que la que no sabía que ya estaba terminando este dueto era Joy, su hermana.
0: ¿Ah, no sabía? ¿Se enteró por los medios?
1: Se enteró por los medios, se enteró en una conferencia que estaba dando sobre los próximos eventos en los que se iban a presentar como dueto Jesse y Joy. Y mira, a unas horas de que Joy Huerta se pronunciara por primera vez sobre la noticia de que su hermano Jesse abandona el dúo rock pop. ¿Sería un rock pop o sería más pop?
0: Pop, pop.
1: ¿Sí? Bueno, la esposa del músico publicó en su cuenta de Instagram un mensaje en el que recalca que el amor no significa permitir todo.
0: ¿A ella?
1: Sí, mira.
0: ¿Ella, la esposa?
1: Aquí entró otra persona en el drama de Jesse y yo, y entró la esposa de Jesse. El amor sabe poner límites, ¿eh?
0: Ah, caray.
1: Ella publicó en sus redes sociales todo ese contenido, haciendo como que indirectas para la separación de Jesse y yo. Y están comparando, haciendo esta comparación con la relación de John Lennon y Yoko Ono.
0: Otra Yoko.
1: Imagínate. Mira, hasta ayer se especulaba que habría aplicado la de Yoko Ono en la agrupación de su marido. Y ya salió a dar un comunicado a través de sus redes sociales, en donde se resume en una sola frase: la verdad siempre sale a la luz y siempre triunfa.
0: ¿Quién dijo eso?
1: La esposa de Jesse.
0: Ah, ahora la villana es Joy, ¿no?
1: Sí. Ahora la villana es Joy.
0: ¿Quién tiene, usted respetable, dígame, ¿quién tendría la culpa en caso de que fuese así?
1: ¿Quién tendría la culpa?
0: O sea, aquí hay una tercera en discordia. Pero en caso de ser así, pues el Jesse, ¿por qué permite todo esto?
1: Sí. ¿Cómo es que pasó?
0: ¿Cómo le da la razón? Bueno, cada quien, pues bueno, finalmente va a formar una familia, o ya formó una familia, ¿no? Con la esposa. Y los familiares, pues, quedan a un lado en muchos casos. Pero también la onda laboral, o sea, pues es un dueto.
1: Es un dueto.
0: Ellos, si no me equivoco, empiezan por ahí del 2005, 2006, o sea, ya llevan un ratote. Y hacen buena música, en verdad. Sí. O sea, es como... bueno, tú estás muy pequeña, pero quien me escuche van a decir, ah, pues similar. Ellos pueden ser los Carpenters mexicanos.
1: Sí.
0: También eran hermanos.
1: ¿También se separaron o no?
0: Pues es que Karen Carpenter se nos adelantó. De los dos, tú siempre fuiste el más veloz.
1: Ah, mira, si le queda.
0: Bueno, si se separan, entonces, ¿con quién se queda el perro?
1: Exacto, excelente referencia, ¿eh? Pero mira, ella habló en su conferencia y dijo: yo me enteré 20 minutos antes de ustedes.
0: Que todo Joy.
1: Sí, Joy. Y aseguró, ella estaba llorando por esa, pues, decisión que tomó su hermano.
0: Estaba Joy llorando.
1: Y dijo, él tiene sus motivos, sus razones, no me queda más que respetarlo, yo no puedo hablar, pues, por él.
0: Bien por ella.
1: Y también ella habló de que le tiene un profundo respeto al público y que por eso ha decidido seguir con los conciertos que ya tenían agendados para...
0: Pues sí, el Jesse ni sirve para nada, es el que tocaba la guitarra. Ya, que ponga sus pistas. Que ponga sus pistas yo y que cante, eso es lo que importa.
1: Sí. Y pues ahorita sigue el drama de Jesse y yo, y va a seguir el drama, y ahora más que se involucró ya a la esposa de Jesse.
0: Ay,
1: ¿cómo
0: no
1: terminará esto?
0: Ay, no. Por ejemplo, en el caso del cuarteto de Liverpool, ¿quién tuvo la culpa?
1: Yoko.
0: Pues el yo.

0: Para todo la llevaba. Estaban ensayando, ya la sentó. Iban a una presentación, a un concierto, ya la sentó. Ahí estaba tejiendo. ¿Para qué la llevas? Se incomodan los compañeros. Y ahí la tiene. ¿Para qué? No es tanto culpa de... Ahora, también ella, ¿por qué no dice? Vete a chambear. Yo me voy ahí en el público.
1: Yo nada, me acuerdo de la presentación de John Lennon y Yoko, ¿no?
0: O me quedo haciendo...
1: Le cerraron el micro a Yoko,
0: ¿no? O me quedo haciendo mis pinturas porque pintaba re bien.
1: Sí.
0: Yoko, unas pinturas extraordinarias. ¡Oh, qué arte! Pero ahí tenía que estar, ahí tenía que estar.
1: Y sí. Y tenemos más mensaje. Nos dice la terminación 1116. A los cerdos se les pone manteca o aceite quemado. Uh-huh. Así es, mucha gente se divierte con este acto. Hace miles de años los humanos cazaban mamuts por necesidad.
0: Ah, sí.
1: Después otros animales por seguridad, después por deporte, ahora por diversión. ¿Qué sigue? ¿Que la IA corretea a los humanos?
0: Sí, es correcto, le diste al clavo, ¿eh?
1: Pero no nos manda su nombre.
0: Mándanos el nombre.
1: La terminación 4296 dice, Bebeto, ¿quién podría ser un Yoko Ono en Al Son del Notición?
0: Ah, ya se fue. ¿Qué más?
1: ¿Podría ser Jen Vélez de modo avión?
0: No, no.
1: ¿O algún galán que el Mr. Bebeto tenga oculto en la emisora?
0: No.
1: Laurita Preciosa, la voz de Joy es bellísima, sí, por sí sola, sí, sí, sí. Así como la tuya. Gracias.
0: No, sí. No. A mí me gustaría un concierto. Así como hacen, ¿cómo se llaman las diosas? O hay presentación de Lila Deneken. Creo que está María Conchita Alonso. No, bueno, no me acuerdo quién más tú. Hay como 4 o 5 cantantes de los tal vez finales de los 70, todos los 80. Manuela Torres, uy, qué rostro de Manuela Torres, ¿eh? O sea, en esos años. Y de repente, ahorita, bien podrían hacer algo en tema pop, balada, y jalaría, ¿eh? Joy. Uh-huh. Jimena. Imagínate. O sea, voces.
1: ¿Te gusta la voz de Patti Cantú?
0: Y mi Yuridia. No, estoy hablando de voces así.
1: Patti Cantú canta bien.
0: Sí, no. Pero canta bien, canta así. O sea, pero que en verdad tengan voz.
1: Natalia.
0: Pero no es mexicana.
1: No.
0: ¿Hablas de Natalia Jiménez?
1: No, Natalia.
0: Ah, Natalia Lafourcade. O sea, hacen bonita música, pero no son
1: voces.
0: Extraordinarias voces. Sí. Como Joy, como Jimena, como mi Yuridia, por ejemplo. Yuridia, tiene un vozarrón, sí, también. No, una cosa.
1: No manches.
0: Yo sí iría a verlas.
1: Ya nos quedamos nada más con esas voces femeninas que cantaban muy bonito.
0: Yo sí iría a verlas. Me cae que sí. Oh. Bueno. 1:35, Alina.
1: Deportes.

0: pongan atención, Alina, Humberto, Wenceslao. Laura acaba de decir algo. Por favor, lo puedes repetir aquí o lo puedes decir.
1: Ya se me olvidó.
0: Dilo, por favor.
1: Se me olvidó. Ya.
0: ¿Saben qué dijo? ¿Quieren que les diga? Laura dijo: nuestro Yoko no es Jorge Burgos. Se los juro. Se los jurísimo. ¿Cómo estás, George?
2: ¿Cómo estás, Beto? Qué gusto saludarte.
0: Vas a hacer que este programa se acabe. Eres el
2: que va a destruir todo lo que hagas, Beto.
0: Eres el George Cono.
2: Gracias, te hago bien, no sé por qué, pero gracias.
1: Es bromita.
2: Le hice una bromita, híjole. No, pues mira, para empezar, bueno, no, pues tampoco yo cantaba, ¿no? Digo que no.
3: Si lo dices, Christmas.
2: Yo no canto, sí, bueno, sí, no, pues no, yo no canto. Sí puedo meter el desorden, eso sí.
0: ¿Y otra cosa? Y también tejes.
2: Sí, bordo y surzo y todas esas cuestiones.

0: Igual Bebeto podría ser el Yoko Ono, ¿eh?
1: Sí, a ver, ¿por qué?
0: Yo creo, ¿o no?
1: No, pero bueno, ¿por qué?
2: Oye, véanla en redes sociales. ¿Sabes como quién te peinas?
0: ¿Como quién?
2: Como Yoko Ono. ¿Así?
0: Creo que no.
3: No te creo,
2: ¿cómo
3: Bebeto?
2: No? ¿Así?
0: No.
2: Ah, no, o sea, no vienes peinada, pues. Pues tampoco ella se peinaba.
0: ¡Ey! Así es el peinado. No le saben.
2: Ay, qué cosa.
0: Al estilismo.
2: Bueno, George, vamos a los deportes ya.
1: Es una buena idea. Yo también propongo a Naomi para que sea Yoko Ono.
2: Ya tuvimos un Yoko Ono en otra estación, George.
1: ¿Qué? ¿A quién?
2: Ya no hay que decir, bueno. Luego nos escuchan.
4: A ver, ¿qué pasó?
2: Bueno, ¿qué hay, George?
1: Oye, Beto, fíjate que, bueno, ya hablando de deportes, que es lo que nos toca, fíjate que en la escudería donde milita el mexicano Sergio Checo Pérez en Cadillac, esta escudería estadounidense, bueno, pues como todos sabemos, no ha podido conseguir su primer punto, que va a ser histórico, por supuesto. Hay muchas críticas al respecto. Hay gente del medio de la Fórmula 1, especialistas, por supuesto, que han sido incluso, fueron directivos de Fórmula 1, y que dicen que el principal problema que tiene la escudería es que tiene sedes diferentes, una en Estados Unidos, otra en Inglaterra, y tienen a su personal en cuerpo técnico, en desarrollo, diseño, mecánicos, ingenieros, divididos en ambas series, y así es bien, en ambas sedes, perdón, y es así es bien complicado trabajar, ¿no? Mientras que por su parte Sergio Checo Pérez dice que no le preocupa que la escudería no pueda conseguir todavía ningún punto, porque todo está planeado para la próxima campaña. ¿Qué tanto haya de cierto en esas palabras, en ese comentario, Beto? Pues quién sabe, solamente ellos saben, ¿no?
2: A Checo Pérez le han puesto muchos obstáculos, George.
1: Sí.
2: Unos queriendo y otros sin querer queriendo, pero de que ha... Y los ha brincado, ¿de qué ha brincado los obstáculos? Sí.
1: Sí, aunque fíjate, en escuderías que corrió en anteriores, que de las que corrió Checo Pérez, por ejemplo, Force India, en Racing Point, que no se les daba ninguna posibilidad, o sea, de conseguir apenas unos cuantos puntitos, fíjate que le fue mejor, mucho mejor, incluso alcanzó podios, cosa que no ha alcanzado aquí con Cadillac, ¿eh?
2: Sí, señor, sí, tienes toda la razón. Bueno, pues así está el Checo Pérez y... Pues igual no le queda una carrera todavía, o muchos años de carrera, mejor dicho.
1: No, yo creo, Beto, lo digo con todo respeto, está en su recta final, ¿no? De su carrera como piloto profesional, ¿no?
2: Sí.
1: Bueno. Mira, intervenir, puede estar en otras categorías como la Indy, como las 500 millas de Indianápolis, etcétera, otras competencias, sí. Que ya Fórmula 1 ya le queda poco tiempo.
2: Sí,
1: ¿eh?
2: Sí, es correcto, pero bueno, la verdad es que ha dejado mucho buen sabor de boca el Checo Pérez.
1: Sí, por supuesto, porque, sobre todo lo que hizo en la pasada escudería en Red Bull, ¿no?
2: Porque los ojos del mundo estuvieron puestos en él. Y bueno, él siempre con la bandera de México.
1: Sí, claro. Y además, digo, no podemos olvidar, Beto, y lo hemos dicho aquí en Azón de Notición, que Checo Pérez es la base del éxito de Max Verstappen en Red Bull, ¿no? Ese tetracampeonato que posee Max Verstappen es gracias en un altísimo porcentaje a Checo Pérez, ¿eh?
2: Claro. Sí, sin duda, pero él no lo reconoce.
1: No. Además, había ya piques, problemas entre ellos, siendo pilotos de la misma escudería, ¿no?
2: Sí, bueno. Pues bien, por el Checo, a ver cómo concluye su carrera en la Fórmula 1.
1: Recordemos, Beto, que ya para el próximo mes, lo que son 30 y 31 de octubre y 1 de noviembre, será el Gran Premio de México, ¿no? Y podremos ver a Checo Pérez aquí en México, en el Autódromo Hermano Rodríguez.
2: ¿En su casa?
1: En su casa, así es, en casa. A ver cómo le va, ¿no? Con toda la expectativa, como siempre, del mundo y de la acción mexicana, ¿no?
2: Lástima que tú y yo no podemos ir.
1: No, mano, no, pero ni en nuestro más loco sueño, Beto, es carísimo ir a Fórmula 1, a menos que fuéramos como enviados especiales de algún medio, ¿no?
2: No creo.
1: Yo tampoco.
2: A menos que nos acreditemos como vendedor. ¿Qué se consume adentro?
1: Híjole, pues de todo, Beto, en cuestión de alimentos, lo tradicional de la época de muertos, de que es tradicional en México. Pero pues además los clásicos, ya sabes, los perros calientes, las hamburguesas, una gran variedad de bebidas y de alimentos

0: mexicanos, ¿no?
1: Sí, pero si nos sorprendemos cuando checamos los precios de una semita en algún estadio, no quiero pensar ahí en la Fórmula 1.
0: Sí, no, Beto. Y mira, yo creo que, digo, obviamente que uno como aficionado quisiera ir y estar cerca de los automóviles, cerca de los pilotos, pero eso te cuesta arriba de los 150 mil pesos.
1: No, mano, no, pues no.

0: Bueno,
1: si lo comparamos con el automovilismo, sí es más barato. Todavía.
2: Sí.
1: Todavía.
2: Sí, todavía. Aunque, bueno, ya vimos que a nivel selección, a nivel de clubes importantes, bueno, ya también ya pagar 14,000-15,000 pesos por un partido de temporada regular, Beto, pues está cañón, ¿no?
1: Por 2 horas, ajá.
2: Por 2 horas, sí. Y todavía dependes de que tu equipo no gane, ¿no?
1: Sí, mano. Y de que te pues partan el hocico adentro del estadio.
2: Sí, de plano, ¿no? También eso, ¿no? O a las afueras del estadio,
1: sí,
2: también.
1: Sí, claro.
2: Fíjate que los jugadores de la Liga de Expansión que están pugnando, están luchando por que regrese el ascenso al fútbol mexicano y que en la Federación Mexicana de Fútbol no lo permitió, bueno, pues están haciendo intentos de parte del gobierno porque se haga como reglamentario, como ley, que haya el ascenso y el descenso, pero la FIFA, no podemos olvidar que en uno de los estatutos de la FIFA dice que cada federación, en cuanto a fútbol, tiene que ser autónoma, no tiene que depender de nadie, del gobierno, por supuesto que tampoco. Y entonces esto podría traer consecuencias si interviene el gobierno mexicano para presionar y que regrese el ascenso. Sin embargo, los jugadores de la Liga de Expansión dicen que se encuentran solos. Alguien que los podría apoyar definitivamente sería el Sindicato Profesional de Jugadores, la Asociación de Futbolistas Profesionales de México. Sin embargo, no se han pronunciado esta asociación, no se ha pronunciado al respecto, lo está dejando morir solos y no les echan ni un lazo para poder apoyarlos, que se vea, que se sienta el apoyo, no hay nada. Entonces los jugadores de la Liga de Expansión dicen que están solos, pero siguen luchando por intentar que regrese el ascenso, mismo que se había dicho que regresaba para el arranque de ese torneo, cosa que no sucedió.
1: Bueno, yo recuerdo que habían dicho que ya no iba a haber ascenso y descenso por la pandemia y que cuando se compusiera la cosa, y ya no hubo vuelta.
2: No, Beto, y se decía que para el arranque de ese torneo Apertura 2026 regresaría el ascenso y el descenso, cosa que al poco antes de que iniciara ese torneo, la Federación Mexicana de Fútbol, mediante un comunicado, dijo que se cancelaba totalmente, ¿no? Sin decir hasta cuándo o si había una posibilidad de que más adelante regresara. No se sabe al respecto, por lo pronto quedó cancelado esa situación, ¿eh?
1: Y yo veo difícil que regrese, George. Creo sí, que le encontraron el negocio a esto, a esta forma, a este modelo.
2: Sí, el interés, Beto, hay muchos directivos, dueños de equipos del fútbol mexicano que no les conviene por razones de economía y cuestiones de poder, que no les conviene que haya descenso, entonces va a ser bien complicado que regrese, ¿eh?
1: Sí, yo también lo dudo. Ahora, esto también le pega al fútbol, ¿no? Al fútbol,
2: sí, claro, de todo,
1: mexicano, o sea, estamos solamente importando futbolistas y no ves el talento que está ahí en esta liga y que son mexicanos.
2: Sí, de acuerdo contigo. Además, esa posibilidad que tú bien mencionas, que les quitan al jugador mexicano, a los que logren sobresalir, de buscar un ascenso y tener otra vitrina diferente, ¿no? La máxima vitrina en el fútbol mexicano, de poderse mostrar y poder que se vea su talento, ¿no?
1: El último lugar de la tabla se cae con unos millones y el penúltimo también, y ya.
2: Ya también eso quedó suspendido, Beto, ¿eh? Ya no hay multas para los tres últimos lugares.
1: ¿Y entonces qué? ¿El último lugar qué?
2: No, ya nada, pues.
1: ¿Nada?
2: No, ya nada, ya, mira, pagaban multa el antepenúltimo, el penúltimo y el último. Ahora ya, para ese torneo ya no hay nada de eso, ¿eh?
1: Oye, ¿y entonces qué es lo que provoca o hace que los futbolistas que están en los últimos tres lugares de la tabla le echen ganas? Ellos no, siguen cobrando su sueldo, pierdan, ganen, queden en último, penúltimo o antepenúltimo.
2: Sí, fíjate, Beto, que cuando había ascenso y descenso, incluso por ahí surgió alguna protesta, una propuesta de que decían que un equipo que desciende, mira, normalmente cuando un equipo desciende, los mejores jugadores del equipo encuentran lugar en otro equipo de la primera división, aunque su equipo se haya descendido. Y la propuesta era que si un equipo descendía, que descendiera con todo el plantel, con todo el grupo, por lo menos un año, ¿no? Uh-huh. Cosa que, digo, tampoco nunca se permitió, ¿no?
1: En fin, el fútbol mexicano, que a mí cada vez me desilusiona más, ¿eh?
2: Sí, y cada vez como que ya da más flojera verlo, ¿no?
1: Exacto, yo ya no espero el fin de semana para checar qué partidos habrá. Pues a las 5 me voy a aventar este de Chivas-Toluca, por ejemplo, ¿no?
2: Sí.
1: Domingo a las 12, está buenísimo, Chivas-Pumas, lo voy a... Ya no tengo interés, ¿sabes?
2: Ya no es el mismo.

0: Jale, sí, yo coincido contigo, Beto. Y de alguna manera, bueno, yo creo que todas esas cuestiones que pasan, pues hacen que menos gente no tenga el interés de ver el fútbol mexicano, ¿no?
1: Así es, George, me tengo que ir.
0: Órale, Beto, ya nada más de salida decirles que comienzan a darse las primeras bajas en la convocatoria de Rafa Márquez para los partidos amistosos. Este sábado juega México frente a Colombia. Alan Cervantes del América y César Montes de Lokomotiv de Rusia con las primeras bajas para esta convocatoria.
1: ¿Por qué?
0: Por lesiones. Ah. Uno por una lesión muscular de Alan Cervantes y por un desgarre en el glúteo derecho para César Montes.
1: Tampoco es así como que ellos tenían la ilusión.
0: Pues no sé, ilusión, pero digo, tampoco es como que se vayan a resentir mucho las ausencias, ¿eh?
1: No, ya por, bueno, si estamos en la casa puedes ver el fut, o yo hago talacha y nada más le subo, lo voy escuchando.
0: Exactamente, y mientras haces otras cosas, sí, de acuerdo contigo.
1: Sí, bueno, sale George, gracias.
0: Por el evento, gusto saludarlos, cuídense.
1: Adiós. Él es el George. Yo con de Al Son del Noticiero.

0: 1:49, sí, 1:49. Bueno, hoy por la mañana le preguntaron a la presidenta de la República, Claudia Sheinbaum, sobre los ayuntamientos, ¿no? Que pues le dan su lana a medios de comunicación, que en muchos casos, fíjate, digo, es, y hoy lo dijo también el gobernador, ¿no? Es respetable, los ayuntamientos, los gobiernos le dan su lana a los medios. Es que hay que también saber diferenciar. Una cosa es propagandismo, otra cosa es publicidad, tienes un convenio, es un convenio para compartir información, para tener, no sé, algún banner, meramente publicidad, ¿no? Pero desde hace muchísimos años se utiliza también a un medio para golpetear a personajes políticos, a otros medios de comunicación. Le preguntaban a la presidenta Sheinbaum sobre los convenios, por ejemplo, porque se sabe que hay 6 ayuntamientos que dan convenios, por ejemplo, a la televisora del tío Richie, que no ha pagado sus impuestos, por cierto. Y dijo que los ayuntamientos y los gobiernos son autónomos, ellos deciden, y me parece muy atinada, la respuesta. Aquí en Puebla, por ejemplo, el gobernador dijo que es deshonesto. ¿Esa fue la palabra? Para no equivocarme, para no errar. Deshonesto pagarle a alguien que está difamando tu movimiento, ¿no? Que está inventando noticias, sacando calumnias para atacar a un movimiento. Y cuando fue cuestionada la presidenta, específicamente mencionan el nombre de un alcalde de Puebla. Y repito, me pareció atinada la respuesta de la presidenta. Cada quien, o sea, son autónomos, cada quien con el dinero que va destinado a la publicidad, pues se lo dan a quien mejor le parezca, ¿no? Que a mí me parece tendría que ser a los medios serios, no extorsionadores, y que tengan rating, así tendría que ser, ¿no? Pero bueno, incluso si tenemos el audio, fíjate, esta fue la palabra entonces, deshonesto. Tenemos el audio del gobernador Alejandro Armenta, a ver, ¿lo escuchamos?
1: Yo creo que, igual que ella, los ayuntamientos están en su derecho. 6 ayuntamientos en Puebla, 6 financian a ese medio de comunicación. 6.

0: Supuestamente algunos ya no, salvo San Andrés, que lo sigue haciendo. Pero están en su derecho de pagar para que no les peguen. Pero pues yo creo que es incorrecto que si eres de una, perteneces a una, a una coalición y estás viendo que le pegan a la presidenta y descalifican a tu gobierno, pues se me hace incorrecto, poco diplomático, poco honesto, deshonesto pagar. Pero todavía es más deshonesto que digas que ya no pagas y que por abajo del agua le sigas pagando. Todavía es más deshonesto.
1: Bueno, algunos ayuntamientos dicen, no, ya no, ya no les damos. Pero si les dan, órale. Es que todo se sabe, ¿no? Todo se sabe, incluso algunos ayuntamientos pagan a medios para atacar, decía yo, a otros gobiernos o al gobierno, ¿no? A ver, mi ayuntamiento está lleno de inseguridad. Échale la culpa al gobierno del estado. Porque con tanto medio, con tanta información, de repente la información no es clara y el ciudadano, la ciudadana no entiende que, por ejemplo, te dan un cristalazo en el centro histórico de una ciudad y ¿a quién le corresponde la seguridad? Le corresponde, de entrada, es responsabilidad del ayuntamiento, ¿no? Y como no se entiende, incluso el tema de la pavimentación le corresponde a los ayuntamientos. La gente como no sabe de repente cuál es la tarea de un ayuntamiento, de un gobierno del estado, pues siempre responsabilizan al gobierno a la cabeza, ¿no? Digo, son ejemplos así muy, muy vagos. Pero en este caso, repito, te dan un cristalazo, te sacan tu estéreo y tu lana, lo que lleves ahí, tus cargadores, y la responsabilidad de quién es primero de la policía municipal. Por eso luego le quitan las facultades a los ayuntamientos, porque no pueden, ¿no? O no quieren. Bueno, en fin, pues ahí, así de repente se las gastan. Hay quienes dicen, ya no les damos. Incluso le dicen, bueno, si renuncias como conductor de TV Azteca, yo te paso tu lana y hablas bien de mí en la radio, nada más. ¿No? Bueno.
2: Tenemos mensajes en Facebook, nos dice Omar Herrera, muy buenas tardes, muchas felicidades por su aniversario. Aunque desearía un pase para conocerlos, pues sería imposible, sobre todo para conocer a esa bella, inteligente, sencilla y atractiva mujer llamada Laura. Esperamos después del evento nos compartan imágenes.
1: Sencilla.
2: Héctor Collado dice, muy buenas tardes, Lau y Bebeto. Es muy bonito escuchar su noticiero. Son muy explícitos y claros, sobre todo hoy. Y con la música de Pérez Prado, cuídense mucho. Dios los bendiga.
1: ¿Ya ves?
2: También Guadalupe Ibarra Santos dice, saludos, chicos, se les quiere mucho. Y esa camisa está padre, aunque más bien parece pijama.
1: Oh.
2: Saludos, Bebeto.
1: Siempre te digo que siempre le encuentran algo.
2: De parte de Lupita Santos.
1: Jamás le vuelvo a mandar un saludo.
2: La terminación 9654, qué fuerte eso del joven Alejandro. Mi más sentido pésame para sus padres y hermanos. No hay palabras para este momento, pero que dé gracias a Dios la señora mamá que ya encontraron su cuerpo de su hijo y al menos saben dónde lo van a enterrar.
1: Opiniones.
2: Son opiniones. También nos dice la terminación 4418, saludos desde Prados, la maestra Maribel. Y nos manda imagen, bueno, un video de su colonia.
1: ¡Hora! Y... No.
2: De la calle. También la terminación 7419. Gracias por mis saludos. Los quiero mucho de parte de Lupita Santos de Necaxa. También teníamos un audio respecto a lo de Jesse Joy.
1: Ajá.
2: Y la terminación 1116 nos dice: es el George Co-Ono. Uh-huh. Dice: no manches, Laurita, ya te volviste bien así. Oye, Bebeto, ¿y a ti te dan? Vergüenza. ¿No?
1: No. Me voy.
2: Nos vamos. Se quedaron muchos mensajes.
1: Sí, los mensajes y también, bueno, pases dobles para el pachangón del sábado. Mañana. Ya no nos da tiempo. Gracias, Alina. Gracias, Humberto Wenceslao, el diputado Wenceslao que está ahí. Gracias, Laura.
2: Gracias, Bebeto. Mañana volvemos con mucha más información.
1: Hásela bien, adiós.
2: Adiós, bien.

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6: Son las 2.
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4: Imagínese que el primer automóvil que circuló por las calles de Puebla fue en 1902, auto marca Lincoln y corría 40 kilómetros por hora. En 1902 también ocurrió el primer accidente, un auto marca White con motor de vapor atropelló a un joven en el Paseo Bravo. El vehículo se estrelló contra un árbol. En diciembre de 1914, cuando los zapatistas ocuparon la ciudad de Puebla, era divertido observarlos dando vueltas y más vueltas en los autos de sitio. Para los zapatistas, los autos eran un verdadero festejo.
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0: Son las 2:04.
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Excelente tarde para cada uno de ustedes que nos están sintonizando a través del 107.5 de su FM. Enid Herrera les saluda. Le doy la bienvenida a Informativo Vespertino. A su disposición el número en cabina es el 432-6383. No olvide la alada, que es 243, para que nos pueda hacer llegar aquellas denuncias, reportes, o incluso que desee consultar algo de lo que nosotros compartimos a través de este espacio informativo, o si desea incluso realizar alguna interrogante, resolver alguna duda cuando contamos con aquellos invitados que nos vienen a compartir información de lo que acontece en nuestro municipio, de lo que está por realizarse. Bueno, ese es el número en cabina para que usted pueda resolver aquellas inquietudes. También a través de la línea vía WhatsApp es el 243.

130-48-25. Son las 2 de la tarde ya con 8 minutos, como siempre agradeciendo el favor de su atención, y vamos directamente a lo que es importante en la información, y es que resulta ser que la autoridad compartió que se efectuó una capacitación sobre prevención, identificación y actuación ante el acoso sexual en el servicio público. Estuvo dirigida a servidoras y a servidores públicos aquí en nuestra ciudad y fue realizada a través de la dirección del Instituto Municipal de la Mujer. Con esto se realizó que personal abordara aspectos relacionados con la prevención e identificación de aquellas conductas de acoso sexual y laboral dentro del servicio público. La jornada también revisó protocolos de atención, el marco normativo vigente, además de destacar la importancia de contar con aquellos mecanismos que son adecuados para actuar ante posibles casos de violencia o acoso en el ámbito laboral. Este tipo de actividades, de capacitaciones, lo que buscan es que el personal en el área administrativa, en el ayuntamiento, bueno, pueda identificar de qué manera puede conocer cuando está de pronto quizás siendo víctima de alguna insinuación, o bien también lo más valioso, el que identifique aquellos protocolos que existen ante la ley de atención para situaciones de esta índole, y desde luego también el que puedan identificar aquel marco normativo vigente con el que cuenta la autoridad para que, bueno, ellos sepan de qué manera se deben dirigir y aquellas sanciones a las que serían acreedores en caso de incurrir en alguna falta. Se busca con ello contribuir a esa construcción de una cultura institucional que se base en respeto, en la integridad, pero también en la perspectiva de género, y esa cero tolerancia frente al acoso laboral y sexual. Es ahí la importancia de que se efectuara esta capacitación, que en esta ocasión estuvo dirigida a los servidores públicos aquí en el municipio de Izúcar de Matamoros, que de inicio da ese preámbulo de prevenir este tipo de situaciones en el ambiente laboral de aquellos prestadores de servicios, pero por supuesto también con esta dinámica, con este conocimiento que ellos adquieren, desde luego que pueden asesorar correctamente desde el área en que ellos están desempeñando su actividad laboral, bueno, pues a toda la comunidad, ¿no? A las personas cuando se acercan a adquirir alguna información o bien buscar alguna asesoría o incluso protección. Esto es lo que se realiza con estas capacitaciones. 2:11, siguiendo con lo que es relevante en nuestra ciudad. También durante este día se llevó a cabo una acción que tiene como objetivo el compartir aquellas acciones que van en torno al área de salud, y en este caso de manera concreta en esa lucha contra el dengue y otras arbovirosis, es con la intención de que, bueno, pues esta red de municipios por la salud que corresponden a Izúcar de Matamoros, a Chiautla de Tapia, puedan reforzar esas acciones de prevención para pues evitar la difusión, la propagación de aquel zancudo transmisor de enfermedades como es el dengue, como es el Zika y chikungunya. Entre aquellas acciones que por supuesto la autoridad en el área de salud, bueno, pues han establecido, son el preservar esas jornadas de descacharrización. Recordemos que aquí la población tenemos gran participación al deshacernos de aquellos cacharros que puedan almacenar agua, sobre todo de lluvia, ya sea en nuestros patios, en nuestras azoteas o en aquellos espacios donde nosotros nos encontremos. También se suman a esos recorridos en los barrios y comunidades para, bueno, pues hacer la colocación del abate, que sirve bastante en los depósitos de agua para prevenir, por supuesto, la existencia de zancudos transmisores de enfermedades. También este tipo de recorridos lo que buscan es instruir correctamente a la población sobre la importancia y cómo cubrir correctamente aquellos depósitos de agua que tienen en sus viviendas para evitar que en ellos, bueno, pues surjan los criaderos de zancudos. Algo también que destacan e insisten en que la población tenga presente que, bueno, pues el zancudo justamente transmisor del dengue.

0: suele albergarse en agua limpia. Así es que bueno, pues es por eso que insisten en que deban tener ese cuidado al momento de cubrir correctamente sus depósitos de agua y de esa manera pues eliminar el hecho de que puedan existir larvas o aquellos que bueno, pues favorecen la proliferación de los zancudos. Son estas áreas de salud a través de las jurisdicciones sanitarias que fortalecen esas medidas de prevención y protegen la salud de la población. Son las 2 de la tarde con 13 minutos. Vamos a hacer nuestra pausa. Es la primera. Estamos en Informativo Vespertino.
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8: Son las 2, con 15 minutos.
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Seguimos conociendo lo que es relevante en la información aquí en nuestro municipio de Izúcar de Matamoros y también hablamos acerca de aquellas acciones que enaltecen a través de la población de habitantes aquí en nuestro municipio, en nuestra región, que bueno, van colocando el nombre de nuestra ciudad en alto a través de aquellas disciplinas en las que buscan desarrollarse, de pronto también actuar de manera profesional. Y es que ha destacado que tres jóvenes atletas originarias de aquí de Izúcar de Matamoros destacaron en el escenario nacional al obtener el triunfo del equipo representativo de Puebla en la prueba de relevo 4x75 metros, categoría sub-13. Esto ocurrió durante la Gimnasiada Nacional 2026 que se realiza en Pachuca, Hidalgo. Las izucarenses que contribuyeron a obtener este premio es Dana Gabriela Bertiz Olvera, Ángela Yamilet García Bravo y Jimena García Romero. Ellas son integrantes del equipo Ponce MX y formaron parte de ese relevo poblano que consiguió la medalla de oro junto con Leslie Esmas y Valbuena Hernández, que son representantes del club UDEFA. Con este resultado, el equipo de Puebla se colocó en ese primer lugar nacional de la prueba en una competencia donde las jóvenes atletas mostraron su preparación y desempeño en la pista. Para Dana Gabriela y Ángela Yamilet, este logro representa además la obtención de una nueva medalla de oro en la misma prueba, y es que en mayo pasado ellas consiguieron el campeonato en el relevo 4x75 metros durante una competencia celebrada en Guadalajara. El resultado obtenido en la Gimnasiada Nacional 2026 vuelve a colocar a estas atletas de Izúcar de Matamoros en ese panorama nacional del atletismo al representar a Puebla y sumar un campeonato más a su trayectoria deportiva. Enhorabuena para estas auténticas atletas, para estas jóvenes deportistas. Recordemos que justamente en aquella presentación, participación que tuvieron en el mes de mayo, afortunadamente pudimos entrevistarlas aquí en este espacio, en estos micrófonos, y conocer un poco acerca de esa dedicación. Nos hablaban de lo importante que es el apoyo que han obtenido a través de sus instituciones educativas, de aquellos maestros en el deporte que, bueno, pues se han dedicado a fortalecer su preparación y también ese impulso que obtienen en casa, pero principalmente es esa motivación y esa dedicación por sí mismas que obtuvieron, bueno, pues ese gusto, ese amor y esa pasión por el deporte y en este caso por la disciplina de atletismo. Y es así como Izúcar de Matamoros vuelve a escucharse en el ámbito nacional y con estas buenas noticias, con estas buenas acciones a través del talento en el deporte que existe en nuestro municipio y en nuestra región. Seguimos con lo que es relevante en la información aquí en nuestro municipio y pasamos a información, pues de pronto no tan amable, pero la realidad es que tiene un fin, tiene un objetivo que seguramente pues muchos pudieran considerar que vaya son aquellas medidas a las que se ha llegado con la intención de que se puedan respetar los espacios públicos, con que se pueda, bueno, pues mantener un orden al momento de deshacernos de los desechos sólidos que surgen de las viviendas, que surgen de los comercios. También en semanas anteriores, en días pasados, pues hablábamos sobre que después de que se realizara la rehabilitación y la inauguración de la Avenida Centenario, bueno, pues la autoridad, dentro de lo que indicó de aquellas mejoras que se hicieron a esta importante vialidad, pues era colocar un cercado en las áreas de jardineras con la intención de evitar montoneras de basura, algo que ya se empezaba a ver de manera constante aquí en nuestra ciudad. Pero después de que se realizara justamente la inauguración, la habilitación nuevamente de esta área, bueno, pues volvían a identificarse y a encontrarse esas montoneras de basura. La autoridad indicó que están ya los horarios establecidos del paso de

el camión recolector para que la población, bueno, pues tan solo saque esas basuras en el horario establecido en que el camión hace su paso por esta vialidad. Pero sumado a esa indicación, ¿no?, a esa disposición de contar ya con esos horarios establecidos, bueno, pues también terminaron por advertir que a quienes abandonen basura en la vía pública o bien arrojen basura a la vía pública, pues estarán tomando medidas que van desde una amonestación hasta incluso un arresto administrativo de hasta 36 horas. La disposición busca disminuir la acumulación de residuos en calles y espacios públicos, particularmente en la Avenida Centenario, que es la que estaba abordando, donde se ha identificado la presencia de basura junto a las jardineras y otros puntos de la vialidad. De acuerdo con los artículos 4, 29 y 49 del bando de la policía y gobierno, las sanciones contempladas incluyen amonestaciones, multas económicas que sean calculadas en unidades de medida y actualización UMA, trabajo en beneficio de la comunidad y, bueno, el arresto administrativo de hasta 36 horas. Ante esta situación, la autoridad local dio a conocer esos horarios establecidos para la recolección de residuos sobre la Avenida Centenario. El servicio se estará otorgando de lunes a sábado, de las 9 a las 10 de la mañana, de las 7 a las 8 de la noche. Hacen el llamado a los vecinos, a comerciantes de la zona, para que eviten sacar sus residuos con anticipación y los coloquen únicamente cuando se encuentre próximo a pasar el camión recolector. Con esta medida buscan reducir la formación de las llamadas montoneras de basura y mantener en mejores condiciones, pues, una que es de las principales vialidades aquí en el municipio de Izúcar de Matamoros. Así que, bueno, a mantenernos prevenidos y desde luego acatar esas indicaciones de colocar tan solo la basura cuando el camión se esté aproximando. Seguramente la autoridad tendrá que tomar a consideración, porque de pronto la población tiene que salir a sus actividades laborales, mantenerse en sus ocupaciones del día a día, y probablemente se les pueda complicar el, bueno, pues estar a la espera en esos horarios en que pasa el camión recolector. Son dos horarios durante el día y bien pudieran mantenerse, ¿no?, atentos en algunos de estos dos horarios, o bien pues especificar justamente o calcular el obtener el depósito de la basura, bueno, previo al paso del camión recolector, justamente en esos horarios que ya estableció la autoridad. Así es que a tener presente de ello. Y bueno, recordemos que esto es para favorecer nuestra imagen, desde luego que sí, pero sobre todo también prevenir situaciones de índole que terminan afectando la salud de la población en general. Así es que esa es la medida que ha tomado la autoridad para evitar esas montoneras de basura, principalmente en la zona centro de nuestro municipio, aquí en Izúcar de Matamoros. Siguiendo con justamente esas medidas que la autoridad va tomando para mejorar la actividad y, vaya, el habitar aquí en nuestro municipio, recientemente elementos de seguridad pública realizaron un operativo de disuasión con presencia en 6 sectores que comprenden barrios y colonias aquí en Izúcar de Matamoros. Esta actividad, estos recorridos que efectuaron justamente la tarde y noche del día de ayer, forman parte de unas acciones de prevención y vigilancia implementadas aquí en nuestro municipio. Este despliegue fue encabezado por la Secretaría de Seguridad Pública en Izúcar de Matamoros, así que si usted observó el día de ayer por su barrio, su colonia, por alguna junta auxiliar o comunidad de aquí de Izúcar de Matamoros, el paso de aquellos automóviles de seguridad pública, bueno, pues esta fue justamente la razón, ¿no? También participaron la Dirección de Análisis e Investigación
y la Dirección de Seguridad Pública en coordinación con personal de la Secretaría de Marina. De acuerdo con la información difundida por las autoridades, el operativo tuvo como finalidad reforzar la vigilancia en distintos puntos del municipio, prevenir la comisión de posibles delitos

0: y atender factores de riesgo que pudieran afectar la seguridad de la población. La presencia de los elementos de seguridad se extendió por los diferentes sectores con el propósito de contribuir a la prevención y generar condiciones de mayor tranquilidad para las familias aquí en Izúcar. La autoridad señaló que este tipo de acciones forman parte de esas labores permanentes de prevención y vigilancia que se mantienen en el municipio. También reiteraron que ante cualquier situación de emergencia, la población puede comunicarse al número 911 para solicitar apoyo de los cuerpos de seguridad. 2:28 p.m, momento de que realicemos nuestra siguiente pausa. Volvemos en un momento a Informativo Vespertino.
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9: Son las 2:30 p.m.
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0: Seguimos en informativo vespertino y es momento de saludar a través de la línea telefónica a mi compañera Cristina Morales, que como cada tarde nos tiene información de importancia de este municipio. Cristi, muy buenas tardes.
1: Hola, Eni, te saludo con mucho gusto, saludo a la auditoria que nos acompaña y bueno, te comparto que el día de hoy me encuentro en las instalaciones del Colegio de Bachilleres del Estado de Puebla y es que fíjate que algo muy importante que hay que mencionar, que regresaron a clases, ya llevan pues bueno un avance significativo, pero en esta ocasión te comparto que desde que inician a clases pues existen algunas olimpiadas donde pues participan los jóvenes, los chicos que están estudiando y en esta ocasión me acompaña la maestra Luz María y el maestro Isidro, ellos son docentes de este plantel educativo que están en el área de química y que en esta ocasión pues bueno nos comparten que este sábado 26 los chicos van a estar participando en una olimpiada de química muy importante porque pues bueno esta olimpiada permite que ellos vayan desarrollando diferentes ahora sí que herramientas para tanto su educación como también pues es una manera de que los chicos puedan tener esa competitividad y que puedan participar de estos eventos. Maestra, bienvenida.
2: Muchas gracias, buenas tardes. Bueno, sí, les comunicamos que el día sábado 26 de septiembre vamos a participar en la Olimpiada 36ª en el Instituto IMEX en Calzada Zabaleta en la ciudad de Puebla, representando al plantel. Nos vamos 24 estudiantes y 3 maestros que hemos capacitado y preparado a los estudiantes durante estas semanas que tuvimos de trabajo y bueno, vamos a representar y deseamos tener el mejor éxito posible.
1: Maestro Isidro, platicarnos acerca de esta olimpiada, ¿qué es lo que los chicos van, ahora sí que ellos representando a COBAE, pero también pues representando esta área tan importante que es la química?
3: Sí, la química es muy bonita, yo les digo a los alumnos que la química la tenemos hasta en casa, la química la tenemos en la cocina, yo les digo, la cocina de su mamá es un gran laboratorio donde haces prueba y error, por ejemplo, si el pastel no sale, es química, ahí tenemos la química, entonces todo esto que aprendemos, todo esto que tenemos comúnmente en casa, pues siempre estamos manejando la química, entonces lo que los alumnos, yo creo que los alumnos lo único que van a hacer es poner más en práctica lo que todos los días cotidianamente hacemos en casa. Entonces ellos tienen herramientas para poder ir a este concurso, los maestros que nos hemos involucrado en este concurso, creo que todos somos capaces para poder haber sacado adelante a los alumnos y ellos solamente lo que tienen que hacer es poner en práctica lo que ellos ya saben y pues es muy bonito porque pues les dejamos herramientas para la vida para cada uno de ellos.
1: Fíjese, hace unos momentos Enid platicaba con varios de ellos, de los maestros, y ellos de verdad que están muy entusiasmados de que los chicos puedan estar participando en este tipo de eventos, porque hay algunos otros próximos que sabemos que ellos también trabajan con algunos temas de investigación junto con los chicos, y en el caso de la maestra Luz María nos podría platicar de una investigación que hicieron en unos pozos de agua.
2: Sí, realizamos una investigación el semestre pasado del análisis de la calidad de agua de pozo de 3 comunidades cercanas a Izúcar, Coatzingo, Soquiapa y Arenal. Gracias a los resultados que obtuvimos, recibimos una invitación directamente para participar en el tercer Congreso Internacional de EnviroEpiHealth por parte de la Benemérita Universidad Autónoma de Puebla y los chicos van a representar al plantel. Entonces es la primera vez que ellos participan en un congreso de esta calidad y estamos muy contentos de que nos hayan invitado.
1: ¿Dónde va a ser este congreso?
2: Es en Tamaulipas.
1: Imagínense, pues bueno, me da mucho gusto saber que los maestros, maestro Isidro, usted no me va a dejar mentir, sabemos que tienen, pues bueno, esta encomienda por parte de las autoridades del estado, que los jóvenes puedan irse desarrollando y que muchos de ellos están interesados, este tipo de eventos a ellos los motiva bastante para seguir con sus estudios, pero eso es algo fundamental que el COBAE, pues bueno, busca hoy en los chicos.
3: Sí, fíjese que por ejemplo, la química, pues le sirve mucho a los jóvenes que quieran estudiar una carrera afín a la química, al área de la salud, por ejemplo, ya ahora en Izúcar, gracias a Dios, tenemos la Universidad de la Salud. Por ejemplo, los jóvenes que les gusta mucho la química, químicos farmacobiólogos, la UAP creo también en Izúcar ya tiene químicos farmacobiólogos, medicina, enfermería, y todos esos jóvenes que se interesan por la química, pues es una herramienta que nosotros como institución COBAE Plantel 12 les damos a los jóvenes

0: que en el momento que lleguen a la universidad, pues lleven todas las herramientas para que ellos puedan salir adelante como profesionistas. También viene el concurso interno de ciencias experimentales, que es el 2 de octubre. También se inscribieron muchos jóvenes. Vamos a hacer el concurso interno y a partir de ahí viene el concurso estatal, que ya más adelante les diremos la fecha de cuándo será el concurso estatal.
1: Pues agradezco mucho que nos hayan compartido esta información, Enid. El día de hoy tuve la oportunidad de platicar con muchos de estos maestros que el día de hoy, pues bueno, nos comparten de estas Olimpiadas, y sin duda alguna veo el trabajo que hoy reflejan en estos chicos. Estas Olimpiadas, pues también es el reflejo del trabajo del docente, pero también del entusiasmo que tienen los jóvenes de salir adelante. ¿Algún mensaje, maestra, para los padres de familia, para que ellos también sepan que sus hijos, pues bueno, están sin duda alguna, pues trabajando, arduamente, y que hoy pues se ven ahora sí que el reflejo en este tipo de Olimpiadas?
2: Bueno, en primer lugar, agradecerles a los padres de familia por habernos elegido como opción para sus hijos. Estamos muy comprometidos con que nuestros estudiantes logren los conocimientos que necesitan para ser transformadores sociales, y bueno, estamos aquí dando todo el trabajo para no fallarles a la confianza que ellos depositaron en nosotros. Y también agradecerles infinitamente porque económicamente ellos apoyan a que sus hijos puedan participar. Y bueno, esto es una triada en la cual el estudiante pone de su parte, los maestros hacemos nuestro trabajo y también los padres de familia, muy importante.
1: Muchas gracias, maestros, gracias por su tiempo, muchas gracias. Pues Enid, el día de me vine aquí al Colegio de Bachilleres, estuve platicando con los maestros, muchos de ellos, pues bueno, ya nos presentaron sus proyectos para los próximos días, sabemos que son fechas de mucha actividad, y pues bueno, todos ellos tienen una encomienda pues muy especial, ¿no? Que es nuestro gobernador, nos los ha hecho enfoque bastante, que el estudio, que los jóvenes tengan los maestros preparados, que ellos también tengan esas oportunidades de estudiar, y como lo decía el maestro Isidro, y Izúcar de Matamoros ha crecido bastante, entonces esta etapa en la que ahorita nos encontramos en lo que es el bachillerato, pues va a abrirles caminos a los chicos para las próximas, la próxima carrera que ellos deseen estudiar. Sin duda alguna, pues tenemos la Universidad Tecnológica, tenemos lo que es la Universidad de la Salud, tenemos la UAP. La verdad que yo creo que hay bastantes universidades ya en Izúcar de Matamoros que van a, sin duda alguna, a forjar el futuro de todos estos estudiantes.
3: Exactamente, como bien indicas, Cristi, realmente esa etapa de la preparatoria es crucial para poder estar haciendo esa definición inicial a lo que desean ellos dedicarse, ¿no? A fortalecer ese futuro. Recordemos de esta frase que justamente viene desde la Autoridad Estatal de Educación con Futuro, y es justamente lo que se va efectuando a través de este tipo de dinámicas y de estas actividades, ¿no? Donde los estudiantes, bueno, pues salen a hacer esa representación de su institución educativa, y que es estudiantes que están destacando aquí en nuestro municipio y en nuestra región. Cristi, muchísimas gracias por este gran reporte.
1: Excelente tarde, Enid, y bueno, toda esta información también la vamos a compartir a través de nuestras redes sociales. Que tengan una bonita tarde.
3: Excelente tarde también para mi compañera Cristina Morales, y bueno, pues ya escuchamos de estas actividades que se realizan en el ámbito educativo, y como siempre ella nos hace esa invitación, de verdad reiteramos e insistimos, síganos a través de nuestras redes sociales. En Facebook estamos como SICOM Izúcar, a través del 107.5, y bueno, ahí pueden encontrar justamente todo lo que también vamos a conocer a través de este espacio informativo. En el área digital, bueno, pues hay mayor acción respecto a que se comparten aquellas imágenes, aquellas fotografías, pues de las actividades que se están desempeñando aquí en nuestro municipio, o aquellas que están por llevarse a cabo y que usted puede ser parte de esas dinámicas. Así que, bueno, pues la invitación, e insistimos, para que nos siga a través de nuestra red social en Facebook. Estamos como SICOM Izúcar 107.5 FM. También estamos en X, o bien antes Twitter. También estamos en Instagram, incluso en TikTok, para que usted nos pueda buscar como SICOM Izúcar 107.5 y ahí conocer todo lo que acontece en nuestro municipio y en todos los aspectos, en tanto en lo informativo como en lo cultural, en lo deportivo, en las tradiciones, costumbres, en todo lo que existe aquí en nuestro municipio. Momento de que realicemos nuestra siguiente pausa. Volvemos en un momento a Informativo Vespertino.
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1: Son las 2, con 44 minutos.
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Seguimos en informativo vespertino y compartimos que para el municipio de Izúcar de Matamoros, a través de las casas Carmen Cerdán, se han registrado al menos 304 denuncias por violencia. Son un total de 817 que han sido registradas en las casas Carmen Cerdán de nuestra región. Esto involucra al municipio de Izúcar de Matamoros, Atlixco, Acatlán y Tepeji de Rodríguez. Son cifras atribuidas a la Fiscalía General del Estado. Del total reportado, Izúcar de Matamoros concentra un total de 304 casos. Sigue Atlixco con 296 casos, Acatlán con 156 y Tepeji con 61 denuncias. El registro local a Izúcar, como uno de los municipios de la entidad con mayor número de denuncias que son canalizadas mediante estos espacios de atención, en el municipio, además, el 97% de los casos corresponden a mujeres, también de acuerdo a aquellos datos del reporte que dio a conocer la autoridad fiscal. Las denuncias abarcan diferentes manifestaciones de violencia, que son desde violencia física, familiar, psicológica, económica, sexual, incluida la digital. Los registros reflejan estas diversas situaciones que han sido llevadas ante las instancias de atención. Las casas Carmen Cerdán, recordemos que fueron habilitadas como esos espacios para brindar atención y acompañamiento a mujeres, niñas, niños y adolescentes que atraviesan situaciones de violencia. Entre los servicios que ellos ofrecen se encuentra desde la orientación jurídica y la atención psicológica. La suma de los registros de las cuatro sedes, pues es

deja en evidencia el tipo de casos que también se presentan en municipios aquí en el sur del estado, más allá de la capital poblana. Este total de 17 denuncias, bueno, indican que no debe interpretarse como ese total de hechos de violencia ocurridos en estos municipios, ya que también corresponden únicamente aquellos casos que son registrados a través de las casas Carmen Cerdán durante el periodo contemplado en la información citada. Los datos ponen en evidencia la existencia de situaciones de violencia que en estos casos llegan a espacios institucionales en busca de atención, orientación o acompañamiento. Es así como han arrojado estas cifras, por supuesto, la autoridad, a través de aquellas atenciones que se han dado para la prevención o bien ese asesoramiento, esa protección a situaciones de violencia. 2:50 p.m. en aquello que es relevante en la región, un masculino de 35 años de edad fue detenido, y esto ocurrió en la Junta Auxiliar de San Juan Amicac, que pertenece al municipio de Atzizihuacán, esto por su presunta responsabilidad en la aportación de un arma de fuego sin licencia correspondiente. De acuerdo con el reporte de la Secretaría de Seguridad Pública, el detenido fue identificado como Orlando N. Él, durante la intervención, presuntamente llevaba entre sus pertenencias una pistola abastecida con 3 cartuchos útiles. Tras el aseguramiento, tanto el masculino como el arma fueron puestas a disposición de la autoridad ministerial. Esta instancia llevará a cabo las investigaciones correspondientes y determinará la situación jurídica del detenido. El caso ya quedó en manos de las autoridades correspondientes y ellas establecerán las responsabilidades conforme a las investigaciones y procedimientos legales que corresponden para este tipo de casos. Siguiendo con ese breve recorrido en nuestra región, en el municipio de Xochimilco, bueno, pues está activa una jornada de vacunación y está dirigida principalmente a niñas y niños. Se desarrolla desde este pasado 21 de septiembre, pero permanece activa hasta el próximo 25 de septiembre. Reiteramos, es en el municipio de Xochimilco, justamente en la clínica del IMSS de Xochimilco, y lo que busca es facilitar el acceso a las diferentes vacunas y reforzar la protección de la población infantil. En esta jornada se encuentran disponibles vacunas contra sarampión, neumococo, rotavirus y hepatitis, además también de la vacuna hexavalente, y esto de acuerdo con lo que está proporcionando la autoridad en el área de salud. La atención se está brindando en el horario de las 8 de la mañana a las 4 de la tarde, insistimos, en las instalaciones de la clínica IMSS. Ahí las familias pueden acudir para revisar y, en su caso, bueno, completar los esquemas de vacunación de los menores. Como parte de la actividad, también se está contemplando la entrega de desparasitantes para los integrantes de las familias. Hace el llamado la autoridad a madres, a padres, a tutores en general, para que puedan acudir con la cartilla de vacunación de los niños, de las niñas. Este documento, indica, es necesario para verificar las dosis aplicadas y determinar las que les corresponden. De esa manera, se puede completar el cuadro de vacunación de los menores de cada casa en el municipio de Xochimilco. Recuerde, está activa esta jornada de vacunación desde el pasado 21 y permanecerá así hasta este próximo 25 de septiembre. Y siguiendo con información de lo que es relevante en nuestra región, habíamos dado ya a conocer de aquellas actividades que ya se están preparando para la temporada de Día de Muertos. Y destacábamos que la Junta Auxiliar de San Felipe Ayutla, aquí en nuestro municipio, bueno, pues está por ahí ya organizando unas catrinas, incluso una que es monumental y que se espera sea ese principal atractivo que fortalezca nuestra cultura, nuestras tradiciones, pero también que favorezca el turismo aquí en nuestra ciudad en esta temporada, ¿no? Eso es lo que se busca, y justamente lo importante es que como habitantes pues tengamos diversas alternativas, opciones para vivir

0: de la cultura, de la tradición, que es el Día de Muertos, que sabemos perfectamente es muy importante y muy representativa en nuestro país. Y bueno, también uno de los sitios que no tenemos tan lejanos para vivir de la cultura, de las tradiciones durante el Día de Muertos, es el municipio de Atlixco. Y es que este pueblo mágico ya se está preparando para recibir esa nueva edición del Valle de Catrinas. Recordemos que son justamente catrinas, calaveras monumentales, gigantes, ¿no?, que colocan en distintos puntos del centro del municipio de Atlixco con la intención de que se realice todo un recorrido, haciendo honor al nombre, ¿no?, que es Valle de Catrinas. Bueno, como tal, en un valle se puede hacer ese desplazamiento y ese recorrido por estos espacios en la zona centro y disfrutar así de esa exposición cultural. En este año han dado a conocer que llegarán a su sexta edición y como parte de las actividades de la temporada del Día de Muertos. La muestra ya tiene fecha para realizarse, es a partir del 2 de octubre hasta el 9 de noviembre. En ese periodo, los habitantes y visitantes podrán apreciar las monumentales figuras que serán instaladas en distintos espacios al aire libre del municipio. Y para esta edición, el concepto está inspirado en las divinidades del México antiguo, por lo que las esculturas tomarán como referencia elementos relacionados con las deidades prehispánicas y la cosmovisión del inframundo. Ese será el tema central en este año del Valle de Catrinas en el municipio de Atlixco. Las piezas son elaboradas mediante la técnica tradicional de la cartonería y dan forma a representaciones de gran formato que combinan las tradiciones mexicanas con elementos de la cultura prehispánica. Con esta propuesta, el Valle de Catrinas volverá a formar parte de esta oferta cultural y turística en el municipio de Atlixco durante una de las temporadas con mayor arraigo en nuestro país, al acercar a los visitantes a las tradiciones vinculadas con el Día de Muertos. Y bueno, pues es así como el municipio de Atlixco también ya se está alistando para esa temporada que de verdad se disfruta de nuestras bonitas tradiciones, de nuestra cultura, pero sobre todo de esa emoción para quienes se suman, por supuesto, a esa actividad, de tener esa fe y devoción de que, bueno, pues se permite a nuestros seres queridos visitarnos durante esa temporada de Día de Muertos. Esta es tan solo una de las actividades que seguramente muchos de ustedes ya tenemos presentes, que se realizan aquí en nuestra región, porque no podemos dejar de lado los altares monumentales que se realizan, por ejemplo, en Tlapanalá, que se realizan en Huaquechula, que se realizan en Xochimilco, cada uno con su característica particular de ese lugar donde se están edificando, pero con esa intención de recibir a sus seres queridos que, bien decimos, se nos han adelantado en el camino. Así que insistimos en la invitación para que siga muy de cerca la programación de SICOM y Zúcar a través de la frecuencia del 107.5 para que pueda usted conocer aquellas actividades que están próximas a desarrollarse aquí en nuestro municipio, que por supuesto Izúcar de Matamoros no se queda atrás en este tipo de actividades que enaltecen nuestra historia, nuestras tradiciones y nuestra cultura. Y bueno, pues que pueda conocer de todo lo que está por desarrollarse durante estos próximos meses aquí en nuestro municipio y en nuestra región. Finalizamos este espacio informativo. Como siempre, agradezco el favor de su atención. Le invito a que se quede a través de SICOM y Zúcar. En controles agradezco a mi compañero Aldo Fuentes y le espero el día de mañana.
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0: Desde los años 30 del siglo pasado, los cafés de chinos fueron una parte importante en la vida cotidiana de Puebla. Por unos cuantos centavos se podía disfrutar un exquisito café con leche, un biscuit o un panqué forrado de chocolate, y si alcanzaban los fierros, unos huevos revueltos con frijoles. Los clientes eran personas sencillas que podían alimentarse con poco dinero.
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3: Son las 3.
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4: Son las 3, con 17 minutos.
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5: Son las 3, con 31 minutos.
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0: buenas tardes. Bienvenidos una vez más a Educación Digital a tu Alcance. Mi nombre es Mónica Beltrán Osuna. Yo soy la representante de IEDEP en Izúcar de Matamoros. Como cada miércoles a través del 107.5 o a través de Facebook de SICOM Izúcar, nos pueden sintonizar y visualizar para conocer un poco sobre el Instituto de Educación Digital del Estado de Puebla. Les recuerdo que este instituto nos encontramos en más de 55 municipios del Estado de Puebla. Tenemos una oferta educativa muy amplia, desde bachillerato escolarizado, bachillerato 100% en línea, licenciaturas que estudian en campus, licenciaturas 100% en línea, maestrías y diplomados. Actualmente en IEDEP únicamente está abierta la convocatoria para estudiar las licenciaturas 100% en línea. Las licenciaturas disponibles son Derecho, Pedagogía, Contaduría, Administración de Empresas, Sistemas Computacionales. Creo que son todas, ¿verdad, Fer? Ok, si tú quisieran un poquito más de información sobre esta convocatoria, nos pueden mandar un mensaje al 243-107-2437. Nosotros como IEDEP y Izúcar de Matamoros únicamente fungimos como vínculo entre el interesado, el aspirante y la encargada de las licenciaturas no escolarizadas. Así que les recuerdo, nos pueden mandar un mensaje al 243-107-2437. Y pues bueno, el día de hoy nos acompaña María Fernanda García Ortiz. Ella es egresada de la licenciatura de Pedagogía y actualmente es personal de apoyo aquí en el campus. Entonces, pues ella le tocó vivir toda la experiencia de IEDEP desde que es pues estudiar, ¿no? Como ser estudiante y posteriormente ahora ver el otro lado de la moneda, el otro lado que pues muchas veces como estudiantes desconocen, que es pues toda la labor administrativa que implica el IEDEP. Aún así, Fer, si te presentas, por favor.
1: Hola, buenas tardes a las que están escuchando desde su casita, desde su trabajo, donde sea que nos estén sintonizando, y buenas tardes, Moni. Sí, como lo mencionas, mi nombre es Fernanda y soy egresada de la licenciatura de Pedagogía. Actualmente llevo como 2 años más o menos trabajando en la administración de este mismo instituto y pues de manera particular también me dedico a dar clasecitas.
0: Fer habla muy así de en diminutivo porque pues bueno, ella su área la ha focalizado más a niños. Sabemos que la pedagogía es una educación, una ciencia que está enfocado desde las primera infancia, que son bebés, hasta los adultos mayores. Siempre les he dicho que nuestros estudiantes, conforme va avanzando esta actividad, o sea, como va avanzando su licenciatura, es como van encontrando su vocación, ya que llevan materias de diferentes niveles para la enseñanza, y pues casi todos, al menos, se enfocan más a lo que son a los niños, ¿no? En el caso de Fer que comenta, ella es maestra, da clases particulares. ¿Cuál es el rango de los niños a los que tú, niños y niñas que tú atiendes?
1: Bueno, el rango es más o menos de 4 años a 12, 13 más o menos, creo que es el más grande que tengo.
0: Ok, ¿y cómo te nació a ti esta idea de aperturar tu escuela? Escuela o centro, ¿cómo le podremos decir? Centro de adaptación, centro de...
1: centro académico, okay. Generalizando. Nació desde, o sea, siempre he tenido la espinita de yo hacer algo propio, particular.

0: hasta que se dio y pues se dio en su momento, ya llevo varios meses y más que nada por el amor que yo le tengo a la misma pedagogía y lo mucho que me gusta ver todo el campo que abarca un problema de aprendizaje. Más no nada más enfocarme en, pues un niño no sabe esto, o las tablas, bueno, se las ponemos por repetición, ¿no? Sino más que nada el rascarle y el buscar por qué en realidad el niño no está obteniendo el aprendizaje.
1: Sí, porque digo, una cosa es ser maestro frente a grupo y tal vez trabajar de manera repetitiva y que el alumno tiene que aprenderlo sí o sí, mas no buscan tal vez, bueno, al menos en las escuelas públicas, no se focalizan o no se centralizan tanto en un alumno de por qué no está aprendiendo y cómo le puedo enseñar, ¿no? En el caso tuyo, bueno, mencionas que trabajas con niños, si son de 4 años, pues son en esta etapa de kinder, preprimaria. ¿Qué es lo que más trabajas tú con ellos? ¿Cómo realizas una planeación con ellos? Porque es muy diferente a cómo lo vas a trabajar con un niño de 9 años, por ejemplo.
0: Primero que nada, hago un diagnóstico con los papás y ya después con el niño. A los papás normalmente les pregunto, pues, cómo fue el embarazo, cómo fue, cuando obviamente nació, su crecimiento, si tuvo algún tipo de dificultad en motricidad, etcétera, algún problema del habla, pues, cómo les va en la escuela, cómo se llevan con sus compañeros, si han recibido algún tipo de reporte. Entonces, intento como revisar todo su contexto, tanto él como de la mamá, porque también influye muchas veces cómo fue la gestión en la pancita, ¿no? Si fue
1: Okay.
0: triste, si fue buena, si fue mala, todo eso repercute en el crecimiento del niño. Ya que yo tengo esa información, ya me paso al niño. Obviamente, ya con la información enfoco un poquito más en la prueba que le voy a poner al niño. Por ejemplo, muchas veces es como de no puede leer o no puede escribir. Entonces ya le pongo pruebitas como del rango del 1 al 10, qué tan mal se encuentra o así.
1: Okay.
0: Y ya pues normalmente en niños chiquitos que son de kinder trabajamos motricidad porque a veces no le toman tanta importancia al kinder, pero es algo base. O sea, si no trabajamos la motricidad, es muy difícil que después puedan hacer cosas básicas.
1: Y de hecho tienes mucha razón, yo ya es la segunda vez que lo comento. Mi hijo fue a, ¿cómo se llama?
0: Estimulación temprana.
1: Estimulación temprana, y sí me tocó ver que pues a veces era como que un poco más activo a niños de su edad. Vamos a un pequeño corte y regresamos.
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4: Son las 3, con 43 minutos.
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0: Regresamos a Educación Digital a tu alcance. Les recuerdo, mi nombre es Mónica Ivette Beltrán Osuna y yo soy la representante en IEDEP Izúcar de Matamoros. Nuestro instituto tiene más de 25 años en el estado de Puebla, así que todo aquel que decide estudiar una licenciatura, una maestría e incluso el bachillerato puede tener plena confianza de que sus estudios van a ser avalados por la SEP. Y pues bueno, como les comentaba antes del corte, hoy nos acompaña María Fernanda García Ortiz. Ella es egresada y actualmente administrativo también aquí en IEDEP Izúcar de Matamoros. Independientemente de este trabajo que tiene conmigo, por así decirlo, en el campus de lunes a sábado, tiene una escuela de regularización, una escuela especial para niños. Entonces, pues, siempre lo he dicho y lo vuelvo a reafirmar el día de hoy, los pedagogos pueden enfocarse a la educación, a temas curriculares, a las planeaciones, a capacitaciones, entonces no siempre deben de encasillarse de que pues van a estar frente a grupo, digo, la mayoría entra por esa vocación, sin embargo, pues al final de cuentas la licenciatura les da muchas herramientas para el área donde ustedes se quieran desenvolver. Bueno, Fer, en este caso me comentabas que tu población de alumnos es desde los 4 años hasta los 12 años. Más o menos, bueno, platicábamos de los niños de kinder, que tal vez es más como motricidad fina. ¿Qué pasa con estos niños que están como de 8 o 10 años más o menos, que es durante el tiempo, o al menos yo con esa idea me quedé, que vemos los números, lo que se basa en división, multiplicación, fracciones? ¿Cómo lo vas trabajando tú con ellos de manera dinámica?
1: Esa edad es de las más difíciles, podría decir, cuando hay un problema académico, porque muchas veces no es como tal el número, sino que no saben razonar el porqué del número. Entonces, okay, si no tienen la raíz del qué es o de dónde sale, cuando le presentamos un número, muchas veces puede ser por temor, puede ser por pena, puede ser porque siento que no puedo, me han dicho que soy un burro, no lo hacen. Entonces, okay, primero que nada, lo que yo hago es trabajar un poquito desde la rama psicológica al niño, ¿no? Hablando con él e inténtalo, mostrándole qué es un número, qué es una suma, qué es una multiplicación, y ya que él maneje lo básico, ya empezamos a retomar el tema. Pero sí es de las etapas más difíciles, porque cuando hay un rezago, es muy difícil quitarlo, más que nada porque a los 9, 10 años ya empiezan con temas más de pubertad y el yo puedo y no me enseñes. Ajá. Y esas cosas, entonces quitarlo también es muy difícil.
0: ¿Y cómo tú logras llevar esta enseñanza de la mano? Porque digo, al final de cuentas, pues siempre la paciencia en algún punto se nos agota. Digo, tenemos toda la buena intención, pero si el alumno no coopera, pues ves que llevan una materia que se llama educación socioemocional. Me imagino que va enfocada no únicamente para el alumno, sino también para ustedes como maestros, cómo reaccionar ante esas situaciones.
1: Sí y no, porque ya depende mucho de la persona. Hay muchas veces que tú te enseñas, no, pues tienes que respirar tranquila, no es algo que el niño maneje, bla, bla, bla.

0: pero sí, sí es mucha paciencia interna de amor a lo que haces, el regular tu emoción de no frustrarte porque no te sale, porque el niño lo hace, sino rastrear el por qué no lo está haciendo. Por ejemplo, en problemas de matemáticas, tengo niños que lo hacen, pero no cuando estoy yo, o no cuando están los papás. Entonces, ahí tenemos que rastrear un poquito el por qué. Porque te han dicho que no sabes, porque te da pena, porque, no sé, X o Y razón, ¿no? Entonces, sí es como respirar tranquila y enfocarte en realidad a observar qué es lo que el niño está pasando.
1: Sí, sobre todo eso, ¿no? Al menos, pues, ustedes que conviven un poco más con mi hijo, luego me dicen, no, es que contigo cuenta así, pero con nosotros sí cuenta bien del 1 al 10, ¿no? Entonces, muchas veces sabemos, incluso nosotros como personas, con nuestros compañeros de trabajo somos una persona, en nuestra casa somos otra persona, y con nuestros amigos, ¿no? Pero pues al menos a ti, que muchos papás se preocupan por la educación de sus hijos, pero tal vez porque no es que quieran que sean niños de puros 9 y 10, sino porque realmente quieren que tengan el aprendizaje, pero tú te encuentras con esta rebeldía. Entonces sí es trabajar un parte con la parte con la parte emocional de los papás y de los alumnos. Y bueno, de este rango de edades, así que tú digas, esta es mi favorita para trabajar con ellos.
0: Pues podría decir que los chiquillos de 4 años, porque son pues muy lindos, muy tiernos y están como en la edad adecuada para moldear. De ahí en fuera, pues son muy chistosos los de 9, 10, y es más divertido trabajar con ellos. Pero favorita, casi no tengo. O sea, todo lo que sea niños.
1: Todos los que sean niños.
0: Ténganse a mí, no, como pues, Chabelo.
1: No, pues está bien, porque muchas veces, pues sabemos que hay maestros que tienen como que cierta edad en específico. Digo, mi papá fue maestro de primaria y a él siempre le gustaba mucho dar tercero y cuarto de primaria, porque decía que pues era la edad como que en la que tenían que meter el, como que apretarlos un poco para que aprendieran las tablas y la división. Y ya después, o sea, él sentía que para el cuarto año ya era como más fácil, porque pues ya tenían las bases, ¿no? Y decía, no, es que los de primero vienen con así como muy acelerados como el kinder y apenas le están agarrando esta dinámica, ¿no? Y ya los de quinto y sexto, pues ya son los rebeldes, de que ya somos los más grandes. Sí, sí, ¿no? Entonces, por eso pregunto, porque casi todos vamos a tener como esta edad favorita. Es como, por ejemplo, ahorita yo siempre comento de nuestros alumnos que están en las estancias del adulto mayor, ellos comentan cuáles son las ventajas y las desventajas de estar haciendo pues este tipo de labor social con ellos, porque muchas veces no es lo mismo cómo le vas a enseñar a un niño de 4 años allá a un adulto mayor. En este caso, Fer, ¿en algún punto te animarías a ser maestra de adultos mayores?
0: Sí, la verdad nunca lo he experimentado, pero pues es que es casi lo mismo que trabajar con un niño. Sí hay sus diferencias, pero tienes que tener la misma paciencia porque son personas que vuelven a ser niños, que pierden sus capacidades tanto motrices como cognitivas. Entonces es lo mismo, trabajar con paciencia, paso por paso. Obviamente ya no te enfocas en lo que va a pasar a un futuro, sino a volver más estable su presente.
1: No, pues eso, qué bueno que lo dices. Digo, en algún punto, nuestros alumnos que me parece que ahorita van a cursar como en octavo cuatrimestre más o menos, llevan una materia que se llama andragogía, que está enfocado en los adultos mayores, y también llevan materias que es psicología del desarrollo 1 y 2, primera infancia, y problemas de aprendizaje. Entonces, pues sí se les da aquí en el IEDEP todas estas herramientas para que en un largo o corto plazo todas nuestras alumnas y alumnos pues puedan implementarlo. Siempre les he comentado que porque únicamente estudian la modalidad sabatina, no significa que entre semana no tengan actividades. En el caso de Fer, pues ella les puede dar su testimonio porque fue alumna de la modalidad sabatina. Entonces, pues muchas veces hemos visto el caso de que tenemos egresadas o alumnas que entre semana están, no sé, en alguna guardería, y ya después el sábado vienen a estudiar con nosotros. Entonces no dejen de aprovechar esta oportunidad. Digo, actualmente la convocatoria para estudiar en el campus de Izúcar de Matamoros ya no está disponible, la encontrarían hasta el 2027. Sin embargo, si ustedes tienen la intención de estudiar pedagogía y no quieren dejar pasar más tiempo, pueden estudiarlo a través de la

0: la licenciatura no escolarizada. Actualmente se modificó lo que es la malla curricular para la licenciatura 100% en línea o no escolarizada. Entonces, pues digo, somos una institución muy noble que les permite continuar con sus estudios. Pues ya casi estamos por terminar nuestro programa, Fer. No sé si gustas darnos algún mensaje para todos aquellos que nos están escuchando o viendo.
1: Sí, claro, miren, más que nada para los que de verdad tienen la espinita de estudiar, yo sí les recomendaría la pedagogía porque te da mucha facilidad de explorar muchos temas. Hay personas que se dedican desde terapia de lenguaje, que en realidad se llaman logopedas, hay personas que trabajan algún tipo de síndrome en especial, hay personas que se dedican como yo a todo lo que es cualquier tipo de dificultad de aprendizaje, puedes estar frente a grupo, puedes trabajar en el área administrativa, entonces... Una, que lo busquen, que lo experimenten, lo exploren y que sin miedo lo intenten, porque de verdad es una carrera muy bonita y te da mucha, mucha libertad, eso, más que nada.
0: Pues muchísimas gracias, Fer, por acompañarnos. También ya estamos por terminar nuestro programa. Les quiero comentar que en los próximos meses vamos a tener una actividad cultural que se llama Culturas YEDEP. Entonces, pues... aquí en el Instituto de Educación Digital del Estado de Puebla, no únicamente se dedican a estudiar. Tenemos actividades culturales y deportivas que nos permiten la sana convivencia con todos los campus, o al menos los campus que deseen participar. Entonces, próximamente les estaremos dando más detalles sobre la participación de Culturas YEDEP. Y pues, les agradezco que nos hayan acompañado el día de hoy. Esto fue Educación Digital a tu Alcance.
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3: En los años 30 del siglo pasado, la prostitución en la ciudad de Puebla estaba regularizada y concentrada en el barrio de San Antonio. Se dice que en esos tiempos Agustín Lara hacía las delicias de los parroquianos en el bar La Gatita. Fue en ese cabaret La Gatita donde una dama llamada Rosa, enferma de celos, con un pasador para el cabello, dejó marcado para siempre el rostro del Flaco de Oro.

0: Son las 3, con 57 minutos.
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0: seguir en la frecuencia del 107.5 de SICOM y Zúcar. Desde luego, muchísimas gracias a todos ustedes que nos favorecen con su escucha. Soy Enid Herrera. Les doy la bienvenida a una emisión más de este espacio musical, dedicado, por supuesto, a todos nuestros artistas aquí en el municipio de Izúcar de Matamoros, en nuestra región, y hasta donde alcance la señal del 107.5 de su FM. Excelente tarde para todos ustedes. Es inicio de semana, así es que deseamos que estén iniciando de la mejor forma esta semana y, por supuesto, qué manera tan agradable de poder continuar esta tarde que disfrutando de interpretaciones musicales. Ya nos está acompañando aquí en cabina mi invitado de esta tarde, pero antes permítanme ese comercial para este programa del kiosco. Usted que nos sintoniza y tiene ese talento de interpretar, de cantar, tiene una agrupación musical, nos encantaría tenerlo aquí en nuestro programa, en estos micrófonos. Basta con que se ponga en contacto a la línea telefónica 432-6383, la alada es el 243, y con todo gusto podremos estar deleitándonos con aquel talento que usted tiene para compartir con todo el municipio de Izúcar de Matamoros y hasta donde nos escuchen. Nos acompaña en esta cabina Javier Lara. Fíjense que él es la voz romántica y ranchera de Puebla, pero por supuesto nativo, oriundo de Izúcar de Matamoros. Don Javier, bienvenido.
1: Hola, buena tarde a todos los radioescuchas. Gracias de antemano por la invitación. Pues como bien lo dice licenciada aquí, haciendo acto de presencia para compartir y disfrutar un poquito de la música que yo arreglo dentro de mi experiencia y trayectoria musical. 100% izucarense, un orgullo, y siempre lo digo, yo amo a mi Izúcar de Matamoros y siempre lo amaré hasta que Dios me lo permita.
0: Y para muestra, fíjense que don Javier Lara, bueno, pues no solo es intérprete, cantante, él es cantautor. Así es que, pues plasmó ese amor que siente por Izúcar de Matamoros, entendemos hoy ese respeto por este municipio, y lo plasmó pues escribiéndole una canción al municipio de Izúcar de Matamoros. Así es que, ¿qué les parece que antes de que empecemos a conocer más sobre la vida de Javier Lara, pues escuchemos una de esas maravillosas composiciones, y en esta ocasión que es dedicada a este municipio de Izúcar de Matamoros, canción popular a Izúcar de Matamoros? Ese es el nombre correcto de esa canción que escribió don Javier Lara, así es que vamos a escucharla.

0: Y escuchamos esta interpretación, Javier Lara, composición. Don Javier nos dijo, yo quiero que me conozcan, que nos presentemos o que lo presentemos, mejor dicho, con esta canción de Izúcar de Matamoros. ¿Por qué escribirle a Izúcar, don Javier?
1: Híjole, me llevaré yo creo que toda la noche, más si hay guitarras, hay fogata. Pero realmente este tema, pues como bien lo dice la canción, es un tema que me nace del corazón verdaderamente. No canto con la mente, canto con el corazón, porque amo mucho a este municipio. Aquí me crié desde niño, en el barrio de San Martín, Huacachula. Un saludo para todos los que aún por ahí viven, porque ya muchos pues ya se fueron, ¿verdad? Ya generaciones nuevas ahora nos escuchan, pero ahí fue donde inicié, en el barrio de San Martín, Huacachula. Y justamente cuando entré a la escuela Herculano Sánchez, bueno, luego me lancé a la banda de guerra con una trompeta, por cierto, que pues no le daba yo los tonos, pero me gustaba el sonido de los instrumentos, ¿no? La armonía del tambor y la trompeta, los desfiles. Ahí, creo que ahí fue donde arranqué. Posteriormente, pues, nos fuimos a la secundaria, a la Rodolfo Sánchez Taboada, mi escuela tan querida que nunca olvido. Siempre que paso por ahí lanzo más de 10 suspiros porque pues tantas cosas que ahí quedaron. Y ahí fue donde me integré por primera vez a la rondalla con el profesor Cabrera, que la verdad no sé qué pasó con él, si viva o no viva, pero si vive un saludo, y si no vive, pues que Dios lo tenga en gloria, porque ya no supe nada de él. Sí. Ahí empecé en la rondalla. Posteriormente ya me fui al CBT 184, donde seguí con la rondalla, y pues de ahí ya salí, y nos seguimos con la rondalla Celain. Un saludo para todos mis amigos, que sé que por ahí todavía hay varios de la rondalla Celain, ya somos de un buen tiempo hacia atrás. Y posteriormente concluí con la rondalla Chevalier, que todavía a la fecha, y Matamoros conoce muy bien la rondalla Chevalier, ganando concurso nacional, participando en varios eventos en Puebla, serenatas, reuniones, fiestas, bodas, cumpleaños, de todo tocábamos. Yo creo que ahí fue donde despegué. Y posteriormente, pues ya bueno, me llamó la atención la cuestión del bolero ranchero, ¿no? Y con mariachi, pues me llama mucho la atención. Entonces sí, es parte de la trayectoria, porque me puedo extender muchísimo, pero sé que un día habrá tiempo.
0: ¿Desde siempre supo que le gustaba la música, o fue justamente en la adolescencia cuando descubrió que le gustaba cantar y además también componer?
1: Claro, yo creo que es un punto importante ahí comentar que vengo de familia de músicos. Mi tío Isaac Vargas, que en paz descanse, él toca una sonora muy conocida aquí de La Galarza, ¿no? Y mis primos, pues yo los miraba que tocaban guitarra, y pues yo la curiosidad me acercó a la guitarra. Incluso me regañaban porque agarraba yo la guitarra, era un chamaco de 8 años, y me decían, déjala porque la vas a romper. Sin esperar que más adelante, pues ahora se dan cuenta que los, no quiero decirlo en forma peyorativa ni presunciosa, pero como que rebasé los conocimientos de ellos, y me dicen, ahora, oye, no, ¿cómo es que le hiciste para arreglar canciones, componer? Pues es que me gusta, lo traigo en la sangre, lo arreglo con el corazón y luego con mucho amor. Eso es lo que me caracteriza en mis composiciones.

0: que más adelantito escucharon si tengo la razón o no.
1: Claro que sí, esa es la intención, que hoy conozcamos y disfrutemos de sus canciones, que son sus composiciones y además también que nos las va a estar interpretando, así es que bueno, incluso puede usted conectarse rápidamente a su Facebook, estamos transmitiendo a través de Facebook Live para que nos puedan acompañar en nuestra emisión de esta tarde. Tenemos que hacer nuestra pausa, es la primera que realizamos, pero regresamos enseguida.
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10: Son las 4, con 12 minutos.
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0: Estamos de regreso en el kiosco. Javier Lara, la voz romántica y ranchera de Puebla, se encuentra con nosotros y compartiéndonos de sus interpretaciones. Escuchamos la canción de Izúcar de Matamoros, Javier, y surge esta duda. ¿A qué edad la escribiste? ¿Recuerdas cómo fue que, o en qué te basaste, qué te inspiró tal cual? Ya nos mencionas, por supuesto, que el amor al municipio, pero ¿recuerdas exactamente cómo surgió esa inspiración para escribir?
1: Claro que sí. Yo recuerdo que cuando ya empecé a tocar un poquito la guitarra, un poquito más, porque al principio pues no le encontraba ni los primeros acordes a la guitarra, pero cuando ya descubrí que con la guitarra se pueden hacer muchas cosas, entonces me dije, pues voy a escribir unas canciones. Esta canción popular, Izúcar, la escribí justamente, ya tiene un par de años, Lo que pasa que, pues bueno, yo he recorrido y tocado puertas por muchos lugares, incluso he estado en Santa Fe, en las televisoras grandes, esos monstruos televisivos, ¿no? Que donde uno llega y no quiere uno ni respirar, porque creo que hasta el aire nos cobran ahí.
0: Sí.
1: Entonces esta canción me nació justamente porque dije, voy a dar a conocer lo que realmente siento por mi municipio, por mi gente sobre todo. Matamoros es un lugar muy bonito. Lamentablemente, pues tiene todavía muchos, como decimos los músicos, bemoles por ahí que arreglar, ¿no? Pero yo esas canciones las canto justamente para que la gente las escuche, las disfrute y se den cuenta, pues, que Matamoros tiene mucho talento. Hay mucha gente que canta muy bonito, que toca muy bonito, pero yo dije, voy a cantarle a mi municipio, a mi Izúcar de Matamoros, a mi gente, a mis pueblos, rancherías, barrios, colonias, como bien lo dice la canción, y pues que a raíz de ahí me empezaron a surgir más canciones. Tengo otra canción que apenas ganó un concurso en Puebla, se llama Yo Amo a mi Puebla, en Tlaxcalancingo, apenas este 2005. Gané el primer lugar en composición y también están en las estaciones de radio en Puebla, pues están trabajando en ese aspecto, ¿no?
0: Sí.
1: Solo que allá como que es un poquito más difícil acercarse a una estación de radio. Entonces, pues hay que razones y tienen razón al momento de que uno se acerque y pues quieren ver qué es lo que lleva uno, qué presenta uno, convence o no convence. Y yo para mis composiciones, pues bueno, si no lo digo yo, ¿quién lo va a decir? A mí me encantan mis canciones. Además son de historias reales, historias verdaderas. Yo en un principio decía historias de amor hechas canción. Y me decían, ¿por qué ese eslogan? Uh-huh. Porque haz de cuenta que yo veo una flor y le canto a esa flor. Siendo únicamente la flor en su perspectiva, con sus colores, el verde que pues la naturaleza le proporciona, yo de ahí puedo sacar una canción. Y justamente una de las que traigo hoy a presentar, sí, y que vamos a estrenar hoy aquí en Sicón 107.5, de verdad de corazón, se llama La Flor Más Pura. Esa canción surge en el pueblo de Santa María, Suchiapa. Ahí es donde compuse esa canción. Cuando conocí pues al primer amor de mi vida, llegué a su casa, vi una guitarra colgada, toda empolvada, con un plástico sucio, feo.
0: Sí.
1: Y yo le dije, oye, ¿esa guitarra de quién es? Ella me dice, de mi hermano. Y yo, ¿por qué está así? Pues no la sabe tocar y no la usa. ¿Crees que me la pueda prestar? Tómala, no está. Estaba en el extranjero, su hermano. La tomé, la desempolvé, la afiné, le pedí un lápiz, una hoja, una libreta. Ella estaba tendiendo ropa. Cuando salgo, como a los 40 minutos, le digo, oye, ¿te puedo cantar una canción? Me dice, sí. Fue ahí donde nació esa canción de La Flor Más Pura.
0: Y en 40 minutos la escribió.
1: Sí, estaba yo enamoradísimo.
0: Estaba
1: sí, enamorado
0: bien.
1: De la vida y de todo, ¿no? Pero en esos momentos me nació, pero pues con una rapidez. Y tengo esa facilidad, pues, de que me dijo, oye, arréglame una canción. Entonces yo le puedo arreglar una canción al campo, al sol, al agua.
0: Todo es inspiración.
1: Tengo ese don, gracias a Dios, de poderlas componer, meterles música, armonizarlas. Y ya dependiendo del género, pues bueno, pues ya las llevo a lo que sea mariachi, grupo, rondalla, trío o solista. Y es así como parte de esa trayectoria, como nacen las canciones. Está inscrita en esa parte, ¿no?

0: De inspiración propia, y bueno, así nacen las canciones.
1: Pues ha sido más afortunados aquí en Sicomni Zucker de que vamos a tener la primicia de esta canción, que es La Flor Más Pura, pero por supuesto lo vamos a estar escuchando más adelante para que usted se quede con nosotros. Es más, súbale más el volumen a su radio, súbale, que sus vecinos escuchen, claro, que hay talento en el municipio de Izúcar de Matamoros y que disfruten de las canciones y las interpretaciones de Javier Lara. Nos va a interpretar justamente otra canción. Claro. ¿Cuál es el tema que vamos a escuchar ahorita para que pues toda la gente se ponga lista a disfrutar de estas melodías?
0: Este tema lo arreglé con mucho respeto para todas pues las muñequitas lindas de Izúcar de Matamoros, porque desde mi madre, mi abuela, mis tías, mi hermana, a quien le mando un saludo, por cierto, y voy a decir tu nombre, hermanita Sara Araceli Morales Lara. Ahí viene otro apellido de los Lara. Entonces ella nos está escuchando ahorita. Incluso ya está preparando un molito y un arroz ahí para los que gusten. Porque como vine a presentar mis temas, digo, pues tenemos que hacer aunque sea un molito, ¿no? Porque pues no puede dejar de pasar desapercibido esta canción. Esta canción se llama Muñequitas Lindas. Y está arreglada en género mariachi también. Y pues bueno, nace de la inspiración de un servidor, de un amigo del pueblo, de un amigo aquí de Izúcar de Matamoros, Javier Lara, y espero que la disfruten, la escuchen y suban el volumen.
1: Así es, suban el volumen. De verdad, ponga la bocina en la ventana de su casa para que comparta de este talento. Vamos a escuchar esta canción, Lindas Muñequitas, de Javier Lara.

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3: Son las 4 con 25 minutos.
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Pues estamos totalmente en vivo, una enorme disculpa, tuvimos aquí unas fallas técnicas y bueno, pues vamos a invertir y nos vamos a ir directamente a esta primicia que tiene Sicom y Zúcar con Javier Lara, que es pues escuchar esta canción, La Flor Más Pura. Vamos a disfrutar de esta interpretación, por supuesto, del cantautor Javier Lara.

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0: Y escuchamos La Flor Más Pura. Javier Lara es quien la interpreta y por supuesto también es el compositor de este tema. De verdad, una vez más, una enorme disculpa por estas fallas técnicas, pero pues ya escuchamos y disfrutamos de este tema. Y antes de irnos a nuestra pausa, Javier Lara quiere hacer un obsequio para quienes nos están escuchando en estos instantes a través de SICOM y Zucker 107.5 FM. ¿Y de qué se trata?
1: Bueno, pues tenemos un pequeño obsequio, no físico, ¿verdad? Pero sí quiero comentar que en esta ocasión yo voy a regalar dos cortesías en cuestión de ir a participar a algún evento, ya sea un bautizo, una boda, un cumpleaños, algún evento social que tengan donde yo les pueda ir a interpretar tres canciones. No puedo llevar todo el equipo, pero sí me presentaré yo, pues ya, ¿verdad?, con mi traje de charro alusivo, pues, a este género ranchero que ha sido ícono en México. Y que pues quiero ofrecerlo de verdad a donde me lleven. Ahora sí que a donde me lleven yo voy. Así que dos cortesías para aquellas personas que se comuniquen y que digan quién está cantando y de dónde es. A ver si es cierto.
0: Sencillito.
1: Tres canciones voy a cantar a un evento. Pero bien vestidito de charro, bien bañadito, bien peinadito, ¿sale? Así que ustedes me van a conocer en persona y se darán cuenta que es otra cosa.
0: Perfecto. Ahí está la invitación y estos grandiosos obsequios para el público de SICOM y Zucker. El teléfono en cabina para que llame ya es el 432-6383. La LADE es 243. También tenemos nuestra línea vía WhatsApp 243-130-4825. Vamos a hacer nuestra siguiente pausa, es bastante breve. Regresamos para seguir disfrutando de las maravillosas interpretaciones y composiciones de Javier Lara.
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6: Son las 4:30.

0: 34 minutos.
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0: Estamos en esta emisión del kiosco. Javier Lara, la voz romántica y ranchera, es la que nos acompaña en esta tarde. Muchísimas gracias a quienes nos favorecen con su escucha. Nos llega este mensaje, este saludo a través de nuestra línea telefónica. Reitero, el teléfono en cabina es el 432-6383. No olvide estas promociones que nos comparte Javier Lara de ir a interpretar tres melodías, pues aquel bautizo que ya tiene programado, aquella fiesta de 15 años, quizás una boda, algún cumpleaños, lo que sea, él los va a estar acompañando. Ya se comprometió, así es que le toca y le corresponde cumplir a los radioescuchas de Izúcar. Así es, claro que sí. Y bueno, saludos, muchísimas gracias a don Gaspar, él nos sintoniza en Tehuitzingo, ya se comunicó con nosotros, nos manda saludos y felicita a este programa por enaltecer este talento mixteco y por supuesto a quien nos está acompañando en esta tarde. Así es que el saludo hasta Tehuitzingo, muchísimas gracias por acompañarnos. Y nos acompaña también aquí en cabina, ya se integró con nosotros, el doctor Eduardo Merlo, José Juan Antonio Merlo, insisto con cambiarle el nombre, el doctor Juan Antonio Merlo, que ya nos está acompañando una vez más en esta tarde. Y bueno, ese es el nombre correcto. Bienvenido, como siempre, doctor.
1: Gracias, muy amable, por la invitación, y aquí estamos. Igualmente, invitando a toda la mixteca poblana en arte y cultura. Estamos buscando los talentos izucarenses y mixtecos para la actuación y la melodía.
0: Así es.
1: Tenemos mucha arte y muchos cantantes natos, líricos, poéticos, que queremos recuperar esa tradición en nuestra región mixteca. Por favor, los invitamos, están cordialmente invitados, tanto padres de familia, madres de familia, jóvenes, señoritas.
0: Incluso niños, sí, claro.
1: Todos están invitados cordialmente. El número de enlace 243-123-8795. Estoy para servirles,
0: doctor. Gracias,
1: Juan Antonio,
0: doctor.
1: Merlo Mar.
0: Juan Antonio. No, la próxima ya voy a tener que comprometerme con algo para... Exacto, ¿verdad? El letrero. Pedirle a mis compañeros, colóqueme el nombre del doctor para que ya no se lo esté cambiando todo el tiempo, porque de verdad, de todas esas emisiones.

0: Guiones que llevamos del programa cambiado el nombre. De verdad que una enorme
1: no pasa nada.
0: Disculpa, doctor. No es con mala intención, de verdad. Totalmente distracción. Pero bueno, vamos a seguir conociendo de este talento que nos acompaña en esta tarde. Javier Lara ya nos detalló y nos relató cómo fue aquella canción que ya disfrutamos, La Flor Más Pura, que fue en aquel momento que se enamoró. Qué bonito, ¿no? Qué hermoso este sentimiento del amor, que por supuesto permite plasmar tan bellas palabras que, bueno, pues se convierten en melodías. Y pues justamente hablando de todas estas composiciones, Javier, ¿cómo cuántas canciones tiene escritas?
2: Bueno, a la fecha, por cierto, ahorita ya voy a llevar otro bloque a registrar.
0: Bien.
2: Pero en total yo creo que van a ser como unas 50, 60 canciones. Dentro de diferentes géneros, porque por ejemplo este es género mariachi.
0: Sí.
2: Pero tengo género, por ejemplo, bolero, o tengo románticas, o tengo tipo trova, canciones que he arreglado. Justamente igual, de la misma manera, ¿no? Aprovechar todo lo que me rodea. Yo ahora sí que yo le disparo lo que se mueve en cuestión de composición. Si yo veo que el aire me sopla en la cara, yo le compongo una canción.
0: Una canción.
2: Así es, entonces me gusta mucho la naturaleza. Compartir con la naturaleza. Yo me crié, como comentaba hace un momento, en el barrio de San Martín Moquechula. Y bueno, se han de recordar anteriormente, eran campos. Campos y campos y huertas y huertas y arroyos de agua limpia, ¿no? Entonces yo me crié justamente en esos lugares y yo creo que todo eso quedó plasmado en mí. Y llegó un momento en que dije, bueno, tengo que al menos recuperarlo en una canción. Escribirlo en un pedazo de papel con mi lápiz y pues bueno, meterle música y que la gente las escuche. Es así como realmente nace todo, ¿no? Y me encantaba.
0: ¿Los compositores tienen alguna canción que amen más? O sea, de todo este repertorio de 50, ¿hay alguna que aprecia y por qué razón?
2: Yo creo que sí.
0: Sí.
2: Pese a que todas son composiciones de uno mismo, bueno, de los compositores, hay una que siempre nos va a llamar la atención. Para mí, en este caso, la canción de La Flor Más Pura, pues imagínense, se la compuso la mujer que me dio mis hijos. Tres hermosos hijos, que por cierto, mando un saludo por si me están escuchando, porque le dije que visitar hasta la ciudad de Puebla. Para mi hija, Aislinn Soledad, Lara, puros Lara. Loredana, Javier, pues a la que mi señora Rosa Ana Soriano Rojas, que es de Suchiapa, Puebla. Y pues a mi nietecito, que es el que me ha dado ahora la fuerza. Ha sido el motor que le agregó los caballos a mi corazón. ¿Para qué? Para que yo siga componiendo canciones. Y ya me olvidé de los amigos. Soy criticado porque ahora me la paso con mi nieto, componiendo con la familia y con el nieto. Entonces es mi mundo ahora, ¿no? Pero muy feliz. Y cuando me reúno con los amigos, pues bueno, compartimos. Que las serenatas, que nos reunimos para armar alguna canción en grupo, como rondalla, pero pues así sí hay una canción y es esa, La Flor Más Pura.
0: La Flor Más Pura. O sea que sí tienen su consentida, por supuesto, los compositores. Vamos a escuchar una interpretación de Javier Lara. En esta ocasión no es una canción que él haya compuesto, pero ¿por qué este tema?
2: Este tema fue uno de los primeros con los que yo empecé a participar como solista. Entonces, pues la vine trabajando, la vine, parece que amoldando tanto a mi voz, porque es una canción que canta el señor Javier Solís. Y desde el momento que dicen Javier Solís, estamos hablando pues de un monumento, era un ícono de música ranchera, pero
0: sí.
2: Enorme, ¿no? Entonces, para poder cantar su canción, yo tuve que pedirle permiso a la naturaleza de mi voz, porque dije, si no la canto bien, pues voy a ser criticado. Y la he cantado en varios lugares. Y pues la verdad les ha gustado porque también cantamos diferentes temas de Javier Solís, de Alejandro Fernández, de Pepe Aguilar. Obvio, ya en el momento de estar participando, pues me piden una, me piden otra. Igual no me sé las 100.000 canciones que existen, pero 90.000 creo que sí me las sé. Y si no, pues ya nos apoyamos en la tecnología, ¿no? Porque para apoyarse, pues esta canción la quiero interpretar porque pues me traigo unos recuerdos de cuando empecé a cantar como solista.
0: Pues vamos a escucharla. ¿Gusta decirnos qué tema es?
2: Se llama Gema, de Huicho Cisneros, en la voz de Javier Solís, pero ahora interpretada por un servidor, Javier Lara.
0: Vamos a escuchar esta canción.
3: Adelante.

0: Ahí estuvieron los aplausos, por supuesto, para esta grandiosa interpretación. Y después de este tema nos vamos a nuestra pausa. Es bastante breve. Regresamos ya para ir cerrando con broche de oro, ¿por qué no?, la emisión de esta tarde. Volvemos en un momento.
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0: Son las 4:50.
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0: Curiosamente, ahí tenemos Something on the Way, esta toma precisamente ya de trabajo para el disco Nevermind de Nirvana, editado en 1991. Estamos aquí en It's Only Rock and Roll. El tiempo es nuestra única limitante, ya prácticamente nos vamos después de escuchar este bloque. Lithium, una de las rolas también destacadas de este material, mi estimado Diego Pardavé.
1: Y además, por supuesto, el tema de Smells Like Teen Spirit, que ya mencionábamos la relación con este desodorante, que el mismo Kurt Cobain llegaría a declarar que sí, él nunca lo hizo con esa intención, pero bueno, está el vínculo a final de cuentas.
0: La experiencia, ¿no? Lo que motivó de alguna manera también, incluso hasta el título de la pieza, ¿no?
1: Así es, José Manuel, y ya prácticamente nos tenemos que despedir.
0: Y nos vamos con una pieza de esas punk de Nirvana, de esas que recuerdan la esencia del grupo, sobre todo en el primer material, en el Bleach, de 2 años antes de este Nevermind. Gracias a toda la gente que ha dejado también el like ahí en la página. Como siempre, un placer, mi estimado Diego. Muchas gracias por estar en It's Only Rock and Roll. Y ya vela soltando, mi estimado JC.
1: Así es, y bueno, los esperamos el próximo viernes en punto de las 16:00 aquí en SICOM Radio 105.9 FM con otro disco, así que los dejamos con Nirvana. Muchas gracias, José Manuel.
0: Como siempre, un placer. Gracias a Lu en SICOM Televisión en 16.2, a toda la gente que hace posible It's Only Rock and Roll, al buen JC que está del otro lado. Ya súbele, ya trépale, JC. Aquí está, Drain You, es Nevermind de Nirvana.

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0: Esto que es Blogueando, mi nombre es René y es un gusto que me acompañen en un miércoles más. Un miércoles, oigan amigos, no sé por qué, pero esta semana se me ha hecho larga lo que le sigue. Siento que ya, o sea, del 15 para acá, siento que ya pasaron como un mes completo, no sé qué está pasando. No sé qué pasa conmigo. Pero bueno, no me encuentro solo, me encuentro primero las damas con Vale. Porque yo estaba bailando ahorita.
1: Sí, me emocioné, es que estaba buena la música. Estaba buena la intro.

0: Yo no te estoy, no estoy juzgándote, solo estoy presentando.
1: Claro. ¿Cómo están, amigos? Buenas tardes. Estoy contenta de estar con ustedes nuevamente, estos caballeros que me acompañan hoy. Ustedes, amigos, ustedes. Y también cuenta con nosotros quien
0: producer es
2: Mía, de qué lado, en operación
1: también
2: digital,
1: saludos
2: redes
1: a Juan Carlos
2: sociales,
0: Juan Carlos, también. Juan Carlos
1: redes
0: que,
1: también.
0: Que también tiene la misma opinión mía de que esta semana ha sido larguísima, no sé por qué.
1: ¿En serio?
0: Sí.
1: O sea, para mí ha sido corta.
0: No, créeme que siento que el 15 quedó hace como 3 meses atrás.
2: Es que precisamente como la semana de todo de eso del 15 es, pues fue como de mucho trabajo, ¿no sé ustedes?
1: Sí.
2: Pero fue demasiado trabajo y entonces como que 2 días no fueron suficientes para reponer esos días. Y no sé ustedes, pero se dobló turno.
1: ¿Cuáles 2 días, amigo?
2: Se dobló turno también. Entonces,
0: esos días. Qué triste.
2: Sí, no. Estuvo pesadito, pero gratificante a la vez.
0: Pero bueno. Ya pasamos las fechas, bueno, la fecha patria, seguimos en el mes patrio.
2: Y es otoño.
0: Ya
2: es
0: empezamos otoño. El otoño, que entró con, bueno, ahorita está haciendo mucho aire afuera.
2: No, ahorita.
0: Mucho aire.
2: ¿Afuera ahorita?
0: Ah, es que como ustedes están aquí abajo,
1: ajá,
0: realmente no saben, pero allá arriba. Entra
1: mucho aire.
0: O sea,
1: qué si rico. Escucha,
0: nuestras persianas están bailando. Entonces, por eso entra. Para mí es mucho aire porque yo estoy allá arriba.
2: Mala, que chumbala. Las.
0: A mí yo me entero cuando ya está lloviendo.
1: Más altura aparte. Porque están arriba.
2: No, él nos dice, ya está, ya va a empezar a llover.
1: Mándanos un WhatsApp, amigo.
2: Ahí viene el señor de las nieves, corran.
0: No, es que luego me concentro tanto en mi trabajo.
1: Así hasta que dan las 8 de la noche, dice.
0: Ya son las 8. Vámonos.
1: Let's go.
0: Pero bueno,
2: pues yo no taquitos, ¿no? Tengo hambre.
0: Ay, sí.
1: No comiste.
2: No. Ahora sí, compañeros, no he comido.
0: No ha comido, compañero. No. Qué triste. Seguramente la compañera Jenny tampoco ha comido, probablemente. Eso es un efecto de cadena. Pero bueno, coméntenos ustedes si esta semana les ha parecido larga, si no les ha parecido larga, si ha sido rápida como comenta mi querida Vale, si no han comido y se les antoja unos taquitos como Ibrahim. Uy. Pueden escribirnos a través del número de WhatsApp al 22 15 87 56 57, o también pueden marcar la cabina al 22 22 73 77 17 o al 22 22 73 77 16 o escribirnos también en nuestras redes sociales, en el live, en Facebook, nos encuentran como Blogueando.
1: No hay pretexto, hay alternativas para que se pongan en comunicación y chismeemos.
2: La pregunta aquí es, ¿ya se comieron un pan de muerto?
0: Ay, todavía no, espérate.
1: Ya.
0: No.
2: Sí, y es que ya.
1: Sí, ya.
2: Justamente pasando el 15, 16 de septiembre.
1: Para mí ya,
2: ya
1: es Halloween, ya, sí, también. Sí, ya. De una vez Halloween y ya.
0: No voy a comentar eso, voy a dejar que ustedes hablen.
2: Ya que, mira que hasta ya he visto cempasúchil y apenas pasé por Atlixco. Un saludo a toda la gente de Atlixco, por cierto.
0: Es que empieza a florecer.
2: Ya está empezando a florecer este terciopelo.
0: Empieza a florecer por el 15 de septiembre, comienzan a verse los primeros.
2: Terciopelo ya lo he visto. El cempasúchil creo que todavía no.
1: Y aparte en el centro, bueno, en los centros comerciales ya hay decoraciones de Navidad, ni siquiera de Halloween o de fiesta.
0: No, en los centros comerciales,
2: eso se pasa.
0: Día de Muertos en los centros comerciales ha habido desde.
2: No tienen respeto.
1: No tienen respeto. Oiga, por favor, déjenos vivir bien las etapas.
2: Justamente era agosto y por un centro comercial vi que estaban ya vendiendo las hojaldras y dije, no, eso es una falta de respeto.
0: No, pero sí, yo apenas estaba paseando justamente en un centro comercial.
2: Ajá.
0: En una plaza muy famosa. Y estábamos viendo árboles de Navidad, así por curiosidad. Y se me acercaron a decirme, tenemos promoción a 24 meses, si se los lleva hoy. Y yo,
2: le damos.
0: ¿O para qué quiero tener un árbol 3 meses ahí guardado o 2 meses guardado? Y estarlo pagando a 20, o sea, lo voy a terminar de pagar hasta el siguiente año.
2: Cuando lo saque de aquí a diciembre ya va a valer a humedad. por no decir otra cosa.
1: Ya, bolero, a ver, sí, aguardado.
0: Sí, sí, aguardado. Sí, sí. Y nos dije la señorita,

0: gracias. Un mes afuera, ¿sabes? Es de los que ese sí tiene que estar un mes, o por lo menos hasta finales de enero.
1: Sí, o sea.
0: En exhibición.
1: Digo, si ya voy a pagar 24 meses, pues mínimo lo disfrutaría 12, aunque sea, ¿no?
0: Sí, vale la pena 2 meses.
1: Tres meses, aunque sea. Por aquí se acaba Día de Muertos y ya lo estoy poniendo.
2: No, yo sí me espero. Yo creo que una semana. Bueno, ya saben, no soy
1: nada. Pero para pagar 24 meses un árbol.
2: Bueno, es que sí hay árboles muy, muy carísimos, por cierto.
0: Sí, pero es que ya trae. Ya canta, baila y todo ahí del espectáculo.
2: Hasta se conecta al teléfono.
1: Giran, trae luces integradas.
0: Ya trae Bluetooth también para que le pongas la canción que quieras.
1: Para que.
0: Por eso
1: está sonando Mariah Carey ahí, arbolito, cada vez que amanezca.
2: No, todavía no descongelen a esa señora. Téngala congelada otro poquito más.
1: Está como cuando tu mamá te dice que saques
0: el pollo
1: para mañana. Así, sí, así sí. Ya la sacaron así. Para que se vaya descongelando.
2: De aquí a que llegue diciembre ya se descongela.
1: Para que el 3 de. No, el primero creo que hace su video, ¿no?
2: No sé.
1: Time. Creo que sí, el primero de noviembre hace su video de.
0: El primero de noviembre.
1: Sí.
2: A mí sáquenme los villancicos de Tatiana.
1: En cuestión americana, pues para ellos no es.
0: Es que para muchas.
1: Ni según, ni dos.
0: En el mundo están pasando ahorita, ya está pasando Navidad en muchas cosas.
1: ¿Cómo?
0: Sí, por ejemplo, hay en otras culturas. Ya se está festejando como quien dice su Navidad.
1: Ah, ok, ya.
0: Ya vendieron. O sea, la Navidad para otros países es
1: su
0: como.
1: Su calendario y su cultura ya están dando vuelta.
0: Sí, ya. Oh. Para otros, ya Navidad es como pasar con amigos y X. O sea,
1: fiesta.
0: No es tan familiar, sí, o sea, o con pareja, no es tan familiar. Entonces, va dependiendo de las culturas, como les menciono. Por ejemplo, en otras partes, en Asia, ya están festejando lo que son sus fiestas navideñas o por lo menos lo que es también su acción de gracias.
1: Okay.
0: Sí, este fin de semana justamente es donde todo el mundo va a estar de vacaciones en otros países.
1: Otros puntos del planeta.
0: Pues dejando ya su Navidad.
1: Ok.
0: ¿Eh?
1: Qué cosas.
0: Sí.
1: Qué maravilloso.
0: Sí, sí, sí.
1: Ahora sigue pensando.
2: Me quedé pensando de
1: sigue
2: cómo
1: pensando
2: de,
1: en su.
2: En que no me gusta mucho la Navidad. Pero.
0: Podemos tener otras alternativas. Mira, tenemos el Festival de la India, que también es como Navidad, pero no es Navidad. El Chuseok, que también es como Navidad, pero no es Navidad. Porque no es como que tan decorarlo, sino solamente pasar tiempo en familia
2: eso
0: y disfrutar
2: sí
0: las cenas.
2: Eso sí me gusta.
0: Bueno, lo tradicional de. Creo que eso es lo importante.
2: No soy como de muy aficionada a decir, uy, ya se me antoja poner por aquí, dar preparación. Ya lo pongo y me pongo una playlist completa.
1: Yo me comprometo que el primer miércoles de noviembre le estaré diciendo a partir de ese momento a Abraham, ¡Feliz Navidad!
0: Para que no, se vaya acostumbrando.
2: Feliz, feliz Día de Muertos y Feliz Halloween.
0: Feliz
1: Día de Muertos, feliz Halloween.
2: Desde a partir de ahorita.
1: Ok.
0: Vamos a ir poco a poco para que vayan.
2: Ya, tráiganse las hojaldras. Ahí está el chocolate artesanal de la Maquinita de 5 de mayo, que por cierto está muy bueno. Si las encuentran, se lo recomiendo.
1: Sí.
0: ¿Los qué? Perdón.
2: El chocolate artesanal.
0: Ah, sí.
1: De mayo,
0: es rico.
1: Claro. Es sabroso. La verdad es que sí, lo he probado. De repente a mí me supo un poco más azucarado de lo que pensé.
0: Sí, un poquito, está un poquito.
1: Pero la verdad es que lo disfruté mucho.
2: Sí.
0: Pero no nos hace daño así.
1: ¿No?
2: Así sin un pancito.
0: Así sin pan.
1: Necesitamos entonces una máquina de expendedora de pan 5 de mayo.
0: De otros productos también, ¿no? Creo que también he visto en los paraderos autobús con otros productos.
1: Con otros productos.
2: ¿En serio?
0: Sí.
2: Órale. O sea, qué cool.
1: Pero bueno. Después de habernos ido hasta diciembre, regresar, darle la vuelta al calendario.
0: Es que septiembre y diciembre, pues sí, son iguales.
1: Y dar la vuelta al mundo. Si es que 15 de septiembre es como la Navidad de los mexicanos.
0: ¿Qué? Pero no creo.
1: A ver.
0: Es como su cumpleaños.
2: Fíjense que me sentí más como un mes patrio en ese periodo de que fue el mundial. Sí.
0: Sí, yo
2: le
0: también
2: faltó
0: lo sentía
2: más
0: así.
2: Energía, más
0: Sí, yo también estoy de acuerdo.
2: Sí, hasta
0: la gente en estas fechas no salía como con su disfraz mexicano.
2: En una noche mexicana.
1: ¿Viste muchos mexicanos entonces?
0: Vi muchos mexicanos.
1: En México,
0: pero siendo mexicanos normal.
1: ¿Qué cosas? ¿Quién lo diría,
0: amigos?

0: bueno,
1: continuemos con nuestra vida europea.
0: Con nuestra.
2: Sí, sí, sí, sí.
0: Allá en mi natal Francia.
2: Pero bueno, chicos, yendo a la información que realmente nos importa en este momento, porque hoy es 23 de septiembre y es Día Internacional de las del lenguaje de señas. Hoy se celebra el Día Internacional de las Lenguas, lenguas en señas, una fecha proclamada por la Asamblea General de las Naciones Unidas en el 2017. Parece, bueno, yo viví esa época, pero hay otros que ya lo ven lejísimos. Pero bueno, la idea es reconocer la importancia de las lenguas de señas para que las personas sordas puedan ejercer plenamente sus derechos y practicar en todos los ámbitos de la participar en todos los ámbitos de la sociedad. Bastante interesante, ¿no creen?
0: Sí.
2: Pues bueno, y aquí vienen algunos datitos interesantes. Y pues bueno, el primero es que las lenguas de señas son lenguas completas. O sea, básicamente no solamente son símbolos o
1: hacer movimientos con las
2: movimientos
1: manos.
2: De manos extraños o exagerados, ¿no? O sea, cada movimiento tiene un significado. Tiene una estructura, una gramática, un vocabulario y unas características propias. Algo todavía más interesante, no existe una única lengua de señas universal. Es decir, los que somos habla hispanos tienen sus propias señas para referirse a ciertas palabras. Los que hablan inglés tienen sus propias señas. Los que hablan francés, los que hablan coreano. Bueno, coreano.
0: Sí, también hay coreano. ¿También? Sí.
1: Yo siempre pensé que solo que había una sola.
2: No.
0: Que era universal. Sí, era como la música.
1: Ándale, ajá.
0: Pero no.
1: Y sorpresa.
2: Entonces, no solo porque sepas tú lenguas de señas aquí en México, sino que te puedes comunicar.
0: No, ambos son diferentes.
2: Exactamente.
0: Sí.
2: Y pues bueno, ya me perdí, amigos. ¿Alguien me puede encontrar?
1: Ajá, en este caso que aquí en México tenemos la lengua de señas mexicanas.
2: Ajá.
1: LSM, la ASL en Estados Unidos, la BSL en Reino Unido, entre muchas otras. Uh-huh. Y de hecho, la Federación Mundial de Sordos estima que existen más de 70 millones de personas sordas en el mundo.
2: Okay.
1: Eso es impresionante.
0: Sí.
1: Y aquí lo que dice, bueno, ¿por qué festejan el 23 de septiembre, amigo?
2: Bueno, es que la fecha fue elegida porque el 23 de septiembre de 1951 se fundó la Federación Mundial de Sordos. Por eso escogieron este día, el 23 de septiembre, por eso esta fecha también representa décadas de trabajo para promover los derechos lingüísticos y culturales de las personas sordas.
0: ¡Wow! O sea, 1951 se fundó.
2: Sí, o sea, digamos que...
0: Estamos hablando de algo, wow.
2: Sí, o sea, se fundó en el 51, sin embargo, no se reconoció como una fecha importante hasta el 2017 por la Asamblea General de las Naciones Unidas.
0: O sea, pasó un chorro de tiempo para que le dieran realmente...
2: Básicamente, casi...
0: ¿Qué pasó ahí, sociedad?
2: No, porque realmente considero que de pronto, ¿cómo decirlo? Como no era tan común, o no había tantas personas y no estaba tan especificado a veces algunos tipo de lineamientos, no lo tomaron en cuenta hasta el 2017.
0: Además, creo que se fueron adaptando, ¿no? Y transformando muchas cosas. Como que se actualizaron también, como...
2: O sea, se creó la fundación, digamos que empezaron a pelear como muchos grupos sociales y sectores de la sociedad a pelear por sus derechos.
0: Ajá.
2: Hasta que al final se les dio ese reconocimiento promoviendo la fecha, no que no se les diera reconocimiento, sino promoviendo la fecha de que se celebrará el 23 de septiembre.
0: Claro, algo ya formal.
2: Exactamente, algo ya más establecido, algo más directo, ¿no? Y pues bueno, y bueno, ojo, porque en el 2026 es un año especial. La Federación Mundial de Sordos cumple 75 años. Además, este año se cumplen 20 años de la Convención de la ONU sobre los Derechos de las Personas con Discapacidad. 75 años.
0: Años.
2: Wow, cómo la

0: se sigue transformando. Porque todavía siento que...
1: Están todavía como que muy en pañales, ¿no?
0: Sí, como que siento que estamos todavía un poco lentos en cuestión de la inclusión en el en un sistema
2: claro.
0: social normal.
2: Es que, dense cuenta que incluso las cuestiones... Bueno, las palabras coloquiales o es que decir tal vez la... el cambio de ciertas palabras que los jóvenes o los regionalismos que los jóvenes de repente llegan a ocupar, o sea, el famoso expresión de güey y cosas así, de repente, digo, ellos también lo tienen que adaptar, ¿no? Para entenderlo.
0: Más el ritmo, porque creo que a veces también se simplifican ellos.
2: Exactamente.
0: Simplifican su propio lenguaje.
2: Y lo que decíamos de pronto de que cada quien tiene país, o bueno, por lengua, tienen sus propias señas, formas. ¿No? Uh-huh. O sea, yo incluso creo que una persona que sepa o hable el lenguaje de señas, incluso si habla con alguien de Colombia, va a haber ciertas diferencias o ciertos choques de significados de señas, como lo tenemos al hablar, ¿no? Porque nosotros podemos decirle a X cosa de una forma y ellos le dicen totalmente diferente. Entonces también para ellos debe ser como ese choque de pronto cultural.
3: Sí.
2: Pero bueno, ¿qué más tienen, amigos?
0: Dice, así que si aprendemos algunas lenguas de señas o algunas señales, es importante siempre tener respeto y entender que no solamente se está aprendiendo una lengua, sino también una cultura. Y por si fuera poco, bueno, también vamos cambiando un poquito de tema. Ya llegó el otoño, como mencionábamos hace rato. ¡Hey, bienvenido otoño!
3: Ayer, ¿no?
0: Sí, creo que sí fue ayer.
3: Ayer como eso de las 6:00 de la tarde. Tarde, noche.
2: ¿No fue lunes?
3: ¿Sí?
2: ¿O fue ayer?
3: No, fue ayer, ¿no?
2: Espera, hoy estamos...
0: ¡Un día de esta semana!
2: 3:22, no, fue lunes.
3: ¿Fue
2: no.
3: lunes?
0: No.
2: No, sí fue ayer.
3: Por alguna razón estoy pensando que es como entre viernes o jueves. Porque lo dijiste y sentí como que muy lejos. Sí.
2: Ven cómo
0: realmente. Pero estamos en miércoles.
2: La semana pareciera que pasó mucho tiempo.
0: Pero no, todavía estamos a mitad, a ombliguito de semana. Todavía nos falta. Bueno, esta fecha, o más bien este otoño que llega a nosotros el día de ayer o hoy.
2: ¿Te pusimos en duda?
0: Ya. Pues es porque estamos en la transición justamente astronómica hacia el hemisferio norte. Así que oficialmente se acabó el verano. Amigos, se acabó la playita, se acabó el solecito. Y ahora viene el frío, así que vayan sacando las bufandas, los bonitos abrigos también.
2: Esas botas para las damitas que les gusta andar en botas.
0: Exacto.
2: Bueno, vale, siempre ando usando
0: el botonazo. Vayan sacando el botonazo.
3: Aguántese hasta finales de octubre, noviembre, tal vez.
2: No, hasta después de diciembre, en enero.
3: Hijo, bueno, sí.
2: Después del 6 de enero ya dan el botonazo.
3: Y en enero sí.
0: Yo creo que ya es buena fecha, ¿no? Para empezar justamente
2: a pensar propósitos.
0: A rellenar la pancita de estas fechas bonitas.
3: Pues ya, ¿no? De una.
2: Ya hay pan de muerto en los supermercados.
3: Sí.
2: Algunas panaderías también. Ya están decorando. Creo que también en el centro ya encuentras de pronto calaveritas de azúcar. No en todos los lugares, pero sí encuentras.
0: Aquí el tiempo pasa volando.
3: Aquí apenas el martes ya vi un pan que es muy, muy de la época del Día de Muertos. Hizo cara uno que se llama rosquetes. Es como parecido al pretzel.
0: Como un mollito.
3: Ajá, parecido. Pero, y glaseadito.
2: Okay.
0: Con blanquito, ¿no?
3: Ajá, aquí yo creo que un compañero trajo para...
2: Para compartir.
3: A compartir ahí. Con el jefe.
2: Qué cosas, ¿eh?
3: Y yo dije, wow, ya.
0: Es que ya.
3: Oficialmente inició la temporada.
0: Amigos, es que la próxima semana ya es octubre.
3: ¿Sí?
2: ¿Qué?
0: Sí, la próxima semana ya es octubre. Estamos.
3: Sábado 26,
0: pero...
3: domingo 27.
0: Sí, se los juro.
2: Sí, es cierto.
0: Se los juro, me hacen dudar.
2: Ay, no, yo me quedé. Ay, sí, es cierto.

0: Se quedó frío así de, ¿qué?
1: Yo sí me decía, ay.
0: O sea, ya estamos a nada, por eso yo creo que nos estaban previniendo.
1: Ya voy a llorar, amigo.
2: El dulce de calabaza, bueno, bien, me también, amigo, no sé si lo han probado, el dulce de calabaza.
0: No, el dulce
2: muy
0: de
2: bueno,
0: calabaza.
2: Sí, calabaza batida.
0: Este es el que parece como todo naranjita. Uh-huh. O sea, pero que viene como... ¿Qué? Ah, creo que sí lo he probado.
2: O incluso las rebanadas de
1: como caramelizado.
2: Más o menos.
0: ¿Como en cristal? ¿La calabaza?
1: No, ese es otro.
2: No,
1: ese es otro.
2: No, es otra cosa.
1: Yo te estás imaginando otro postre.
0: A lo mejor lo estaba confundiendo con la... con los dulces cristalizados.
1: Ajá.
0: ¿No?
1: Sí, ajá, sí. Ajá, pero ¿te fuiste por allá?
0: No, me fui por allá. Sí, para que no vayan a mal pensar.
1: Oigan, pues bueno. Oye, chicos, ¿qué les parece si vamos rapidísimo una pausa? En lo que seguimos antojándonos con comida. Recuerden que pueden ponerse en contacto con nosotros al 22 15 87 56 57. Ustedes ya encontraron pan de muerto, ya encontraron algún otro platillo que se disfrute en la época de Día de Muertos. Vamos a una pausa y en un momento continuamos en esto que es
0: Blogueando.

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0: estamos de vuelta con esta buena música, como para farmear ahora. ¿verdad?
1: Está bien, cada quien.
0: No, pues no sé, yo no saibo de eso. Ahora sí diría Boris, yo no sepo de eso.
1: Se aprende unos tutoriales y listo.
0: Es que hay gente que ya está dando cursos.
1: Claro.
0: Me salió en TikTok un chavo de, creo que era de Cholula, que estaba ofreciendo clases de esto de farmear aura. Pues o sea, clases, amigos. Pues clases.
2: Ustedes, amigos.
1: Déjenlos convivir. Quieren ser felices. Déjenlo.
0: No, está bien. Sean felices.
1: Cobren por
0: pero
1: lo que
0: ya
1: saben.
0: Lucrar con eso, no.
1: Cobren por lo que saben.
0: No, es que. Bueno, a mí me sorprendió.
1: Es que el conocimiento se comparte.
0: No es que esté en contra. Simplemente sí fue como que me dio mucha risa de que estuviera ofertando clases.
2: Pues es que antes, cuando estaba Tectonic, también había gente que te decía, yo te enseño a bailar Tectonic.
1: Ajá. O el Dance Select.
2: El Dance. Ah, sí, estaba mucho antes, música electrónica del Dance, no me acuerdo.
1: Ajá. Es que era Tectonic.
0: Es que con las redes sociales ya todo así rapidísimo.
1: Sí, eso es lo único malo.
2: Sí.
1: Malo bueno.
0: Yo me tuve que enterar cuando hubo esa batalla entre diferentes, grupos sociales.
1: Entre los emos y los punk.
2: Sí. Para que al final no hicieran nada.
0: Al final nada más hubo gritos y demás. Y todos se fueron.
1: Sí. Una zona muy popular, por cierto. Recuerda esa batalla. Épica.
0: Esa batalla. Sí, o sea, sí.
2: Nos hemos chambeado.
0: Digo, creo que la red social que era Facebook, ¿no?
2: Estaba como la transición de Metroflog a Hi5.
0: Ajá, Hi5.
2: Estaban dejando
1: de existir.
0: Facebook, ajá. Uh-huh. Y ahí fue donde
2: estaba
0: empezaron.
2: Algo que se llamaba MySpace, que era todavía más importante.
1: Eso nunca tuve.
0: No, yo tampoco.
2: No, tampoco, pero lo escuchaba de mis...
0: Yo, de Facebook para acá. De Facebook para acá, yo no.
2: Yo lo escuchaba más por mis primas más grandes que decían, no, tienes un MySpace. Y entre ellas así como... Y yo, ¿qué?
1: Y yo por la canción, no, yo sé, no sé, pero... ni por MySpace. No sé. Y ya nomás hasta ahí le conozco.
0: No sé más.
2: ¿Me pasas a firmar mi perfil de Metroflog, por favor?
1: Ay, se acuerdan. Era como comentar en Instagram ahorita. Ajá. ¿Qué firmábamos? O sea, nos decíamos firmar.
2: Como un montón de letras y números y no sé qué tanta cosa.
0: Oigan, amigos, sí, ya estamos grandes, sí.
1: Ya nos delatamos.
0: Sí, nos acabamos de delatar.
1: Es que somos jóvenes de cultura. Sí. Conocemos, aunque no sea de nuestra época. O que si lo fuera, no pasa nada.
0: Uno tiene que estar informado.
2: Pónganme una música de Lesana, por favor.
0: Diría Boris, tenemos que estar lestrados en todo.
1: Lestrados.
2: De ahí se vino Messenger. Messenger Live. Cuando te hacía respeto.

0: estar, ¿no?, con los
1: correos,
2: zumbidos.
0: Con los zumbidos, y nadie te hacía caso, te mandabas un zumbido.
2: Las cadenas.
0: Las cadenas. Eso sí.
2: Desde tiempos memorables.
0: Yo creo que por eso me ha ido mal, porque no reenvié nunca esas cadenas.
2: Amigo, pero ya pasó tiempito, ¿no? Ya pasó, yo creo que ya caducó.
1: Es más, pues Messenger ya no existe, ¿eh? Ya se transformó en otra cosa, ¿eh?
2: No, sigue siendo, pero ahora es de Facebook.
1: Ahora es... Ah, sí, cierto, también.
2: Porque todavía sigue siendo el mismo...
0: Ah, los buenos días de...
2: Los mismos ruiditos.
0: Los nuevos, los buenos días de Piolín y así.
1: Buenos días de Piolín.
2: Ya.
0: Imagínense, echas con IA.
1: La oración que te mandaban, por mensaje de texto. En blanco y negro.
0: Unos venían hasta con audio, ¿vieron? Como videitos de flash.
2: Hazla reír a carcajadas. Ay, no.
0: Envía estos a 7 contactos y tu vida mejorará.
1: Pero bueno,
2: todavía utilizan ese tipo de marketing.
1: ¿Quién?
2: ¿No lo han visto en TikTok?
1: Pero si ellos después van.
2: De verdad, todavía sigue así.
0: ¿Qué extraño algoritmo?
2: No, les ha salido.
0: ¿No?
2: Así de... Dale compartir y este mensaje bendecirá a no sé cuántas personas. Pues es casi lo mismo, ¿no? Es equivalente.
0: Sí.
2: Ese marketing sigue existiendo.
1: Qué cosas.
2: Esas malas mañas.
1: Esas malas mañas. Oigan, chicos, pues, ya que hablamos de tecnología, ya que estuvimos hablando de esa tecnología de antaño, y tomando el tema de que es el día de
2: lengua de señas.
1: Tenemos algunas aplicaciones que les pueden ayudar a tal vez aprender un poco el lenguaje de señas. La primera aplicación de hoy es InsertSync. Es una app mexicana enfocada especialmente en aprender lengua de señas mexicanas. Y está interesante porque no solamente funciona como un diccionario. Tiene más de 200 lecciones, 6 niveles, diccionario y glosario. Además, incluye actividades, juegos y recompensas. Es decir, básicamente es un Duolingo. Uh-huh. Solamente que aquí el búho se convierte en unas manos. Básicamente, ¿no? Y la aplicación está pensada para que puedas ir aprendiendo progresivamente y también para familiares y amigos, que también lo ocupen, ¿no? Pues bueno, las señas pueden variar dependiendo de la región, por lo que la aplicación contempla que existen variantes. Y bueno, un dato curioso, la aplicación fue actualizada en agosto del 2026 y actualmente registra más de 100,000 descargas. Es que yo acá la acabo de descargar.
2: Era importante mencionar ese número.
0: Uno más.
1: Es que yo la descargué hace ratito, amigos. Descargas en Google Play. Y sí, también la descargué en Google Play. Pero no, la verdad es que sí la estuve medio...
2: Me dio curiosidad.
1: Sí, y la verdad está bastante interesante, porque incluso puedes activar la cámara. Como para que tú puedas imitar el
2: movimiento de...
1: La forma. Porque primero empieza como vocales. O sea, te está como enseñando a entender las vocales. Ajá. Más que aprendas A, B, C, D. Te enseña, te está enseñando a entenderlas. Por ejemplo, ya aprendí que esto es A.
2: Es la letra
1: A, L, H, O. Entonces, básicamente es la interfaz de Duolingo. O sea, tiene como la misma interfaz. Te va poniendo como pregunta.
0: El búho es una manita, creo, ¿no?
1: ¿Eh?
0: En lugar del búho, una manita.
1: Ajá, exactamente. En lugar de que el búho es la, te van poniendo como esas mismas imágenes, y te digo, la interfaz es igual. O sea, te va poniendo, primero te enseña y luego te va haciendo como un test, como para que lo estés reafirmando. Lo mismo que hace Duolingo, que te enseñan una palabra o una frase.
2: Y la repites.
1: Y luego te da como diferentes ejemplos o diferentes actividades como para que lo intentes y lo vuelvas a intentar y lo vuelvas a intentar y lo vuelvas a hacer.
2: Es que ese es el mecanismo de aprendizaje de cualquier todo tipo de ser humano y ser vivo.
1: Y es lo que aprendí.
2: Exactamente.
1: Aprendí 4 letras.
2: ¡Eso!
0: Vamos por más letras.
1: Nada más porque ya después ya no me dio tiempo de otra cosa.
2: Muy bien. No, pero eso está bien.
1: Pero entonces, la verdad me gustó. Descárguenla si ustedes tienen, les gustaría aprender o al menos tener cierto entendimiento.
2: Sí.
1: Les puede servir esta aplicación. Y tenemos otra aplicación, mi querida Valerowski.
2: Claro, nuestra segunda.

0: aplicación tiene un nombre bastante directo que se llama Lengua de Señas Mexicana, y esa función es como un pequeño diccionario y puede consultar diferentes letras y fases mediante imágenes y texto para aprender cómo se realizan. Es una aplicación sencilla de utilizar, pero precisamente ahí está su encanto, que no necesita entrar a una plataforma gigantesca, sino que abres la app, buscas lo que quieres aprender y practicas, ya sea colores, saludos, decir tu nombre, presentarte. Y un dato interesante es que su actualización más reciente registrada es de junio del 2026. Se incorporaron cambios de la interfaz y la posibilidad de recibir actualizaciones en tiempo real mediante la contribución de la comunidad sujetas a revisión. Es decir, que el mismo público puede darle esa retroalimentación para incluir más vocabulario y justamente lo que mencionábamos hace ratito, que se vayan incluyendo modismos, maneras también, expresiones muy expresiones mexicanas que utilizan populares, entre populares, justamente para que sea una unificación, ¿no? Del lenguaje incluido dentro de... ¿Está bien? ¿Está bien? Muy bien.
1: Me gusta. Y si tienes una aportación, o sea, si uno quiere hacer una aportación, está muy chido, ¿no?
0: Sí.
1: Algo que a lo mejor se les esté pasando, dices, ah, bueno, yo quiero aportar algo y va para allá.
2: Exactamente.
1: Está muy bueno, ¿no?
2: Oigan, y a todos los que están escuchando a través de la radio, una disculpa porque hice las señas y obviamente los que están a través de radio no me pueden ver, ¿verdad? Pero los que vayan, si pueden ir a través de la transmisión de Facebook, pues ahí es, podrán ver cuáles son las letras o las señas que hice para dar cada una de las letras.
0: Oigan,
2: una disculpa, me resbalé.
0: Me acordé de una película que vi justamente que habla de música y habla del lenguaje de señas. Seguramente también ya la han de haber visto.
1: ¿Cuál será?
0: Se llama, es una película italiana, pero hay un remake en una plataforma de un logo rojo que se llama Sobran las Palabras.
2: Ah, creo que sí la he visto.
0: Es muy linda la película. Justamente habla de una familia que toda es sordomuda, pero excepto un integrante, que justamente es la hermana mayor, quien se encarga de tener esta comunicación de su familia con el mundo exterior a partir de. Entonces se vuelve un puente de comunicación. Está muy interesante para que vean los retos, las limitantes. Justamente es esa película.
2: Ah, okay.
0: Está muy bonita porque además habla justamente de música, de esas travesías que a veces son un poco caóticas, de cómo adaptarte, ¿no? También a un mundo donde es nuevo, donde también no sea normalizado, no quiero decir normalizado, sino que no sea como tenido esa cultura de que tener todos el conocimiento de comunicar o de entender justamente otros lenguajes. Otras lenguas, más bien. Otra forma de comunicación.
2: Otra forma de comunicación.
0: Sí, así que se las recomiendo muchísimo. Si tienen la oportunidad de verla, véanla. Está muy, muy bonita. Les va a encantar. Yo sé lo que les digo. Y van a entender justamente cómo es tener esta flexibilidad de pensamiento y de resolución de la inclusión también. Y de cómo una familia pues puede salir adelante a pesar de que piensen que tienen limitantes.
2: Claro. ¿Cómo se llama? Sobran las palabras.
0: Sobran,
2: ¿no?,
0: las palabras. Es una adaptación, de hecho es italiana la película.
2: Es la adaptación, lo que te estoy enseñando aquí.
0: Sí.
2: Es una adaptación, hay otra versión.
0: Hay otra versión, justamente es la original, que es la italiana, pero esa se la recomiendo porque es más actualizada.
2: La encuentran en la plataforma
0: de logo
2: la N.
0: De la N, de
2: la N.
0: Más pistas no podemos.
2: Si tienen la oportunidad también, y si la encuentran en alguna otra plataforma, pues bueno.
0: Sí, dense la oportunidad de verla, sí. Creo que va muy ad hoc justamente también para entender.
2: Es que yo creo que a veces que cuando existe ciertos lazos de amistad, de afecto, de repente a veces la comunicación puede sobrar, ¿no? Porque puedes saber lo que está pensando la otra persona, a pesar de que tal vez no tengan... En este caso de que si por un accidente llegan a perder el oído o así, a veces los sentimientos dicen mucho, ¿no?
0: Sí.
2: Cuando se trata de comunicarse, ¿no? Y a veces solo necesitas querer hacerlo en lugar de solamente intentar hacerlo.
0: Claro, porque algo muy importante que nos estaba pasando también mencionar es que a pesar de que es lengua de señas, también tiene intención y también tienen emociones. Entonces tienen que también tener esa conciencia de que lo que quieran decir tengan ese cuidado y ese respeto por la intención y la emoción, ya que también las personas pueden distinguir gestos, sus rostros, la manera de intencionar los movimientos en las manos. Todo eso ya lo tienen como

codificado de cierta manera naturalmente, entonces se vuelve como que, claro, que nosotros que estamos aprendiendo justamente a externar este lenguaje, pues tener esta conciencia de que todo va a tener

0: sol, yo sé que es para proteger sus ojos, a menos de que tengan una condición médica, pero, o sea, es por educación, simplemente retíratelos un momento para decir algo, lo que decía Valen, ¿no? O sea, a veces incluso ellos necesitan ese contacto visual, ese contacto. Uh-huh. Para poder entender a veces si estás enojado, si estás triste, si estás mal. Y de hecho, por ejemplo, en un videojuego, en el mundo de los videojuegos, en el de Spider-Man, uh-huh. Spider-Man 2, la pareja de Miles Morales tiene una discapacidad auditiva. Sí, exactamente. Entonces, parte de los diálogos, ella se comunica a través de señas y obviamente él va diciendo lo que... Bueno, te ponen los subtítulos, ajá, pero él va interpretando parte de lo que dice. Entonces, wow, la verdad está...
1: Puntos para Spider-Man.
0: Sí, como siempre, el buen vecino salvando... Pero bueno, pues estas dos aplicaciones son las que les prestamos. Esta recomendación que dio Vale, que la verdad... Véanla, ya me acordé, sí la vi, creo que la vi, no completa, la había visto por pedazos, de esos días que, en lo que me duermo, vamos, ajá, a ver, entonces voy a verla completa.
1: Sí, está muy linda, muy linda.
0: Pero bueno, chicos, ¿qué les parece si vamos rapidísimo a una pequeña pausa y en un momento continuamos en esto que es...
1: Lo que viendo. Viendo.

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0: Ya regresamos a esto que es blogueando. Ay, Abraham. No, ya no voy a repetir lo que dijiste. No lo voy a decir. No me voy a.
1: No, ¿sabes? Estábamos.
0: No me voy a meter en ese tema. Y bueno, ya estamos en Blogueando Geek. Y pues bueno, tengo dos noticias de para el mundo geek. Y es que Alien Isolation 2 nos quiere hacer sufrir otra vez. Y pues bueno, para todos los que vienen, prepárense para la psicología, para tener miedo, para sentir mucho miedo. Y es que porque Alien Isolation 2 sigue revelando detalles, y ahora sabemos que su protagonista será Blake, una empleada de Weyand Yutani. La idea es mostrar una perspectiva diferente dentro de este universo de Alien. El juego llevará a los jugadores a un nuevo escenario, incluyendo un mundo de colonia afectado por tormentas, por unas zonas exteriores. Y sí, los xenomorfos siguen ahí, pero ahora serán capaces de adaptarse mejor a su entorno y el comportamiento de los jugadores. Es decir, tengan miedo si han jugado este tipo de juegos de Alien, pues tengan miedo porque ahora son más inteligentes. Ahora les van a saltar como...
1: ¿Ya no explotan sus cabezas con música?
0: No, ya no. No, pero creo que... De hecho, hay otro juego antes de ese. Está curioso porque realmente parece que la Alien sí aprende de tus patrones, ¿no? Uh-huh. Si te escondes en algún lado...
1: Van como...
0: Ajá, exactamente, como guardando. Que van guardando exactamente dónde te escondiste. ¿Escondiste? ¿Es dónde te escondiste?
1: ¿En qué tipo de lugar?
0: Y ahí te buscan. O sea, tienes que ser como muy inteligente para estar...
1: No repetir tanto.
0: No repetir o estar buscando o tener algún tipo de estrategia para poder irlo evitando hasta acabar con él. Ya te dio miedo.
2: Ay, es que no me gustan los aliens.
0: ¿Por qué?
2: No, me dan miedo.
0: Solo son diferentes a nosotros. Ay, ¿verdad?
2: Ay, ya me sentí una mala persona que se excluye. No me gustan los aliens, amigos. A mí me dan miedo. Y ese viejo ahorita que lo googleé, yo dije, ay, sí sé, como que de respeto. Hay que tenerle respeto a ese videojuego.
1: De repente te sale.
0: No, sí, es que realmente es en primera persona.
1: Sí.
0: O sea,
2: tú el simulador y...
0: El simulador, sí. Ajá. O sea, tú no ves a tu personaje, sino...
2: Ay, no, amigos.
0: Vas ahí y de repente sale... O luego salen los robots que te quieren desvivir y entonces también se avientan. Sí.
1: Quieren cerebros. No son los zombies.
0: Tampoco es un juego que yo jugar.
1: Pero es entretenido.
2: Tienen estómago fuerte. Ahí está la recomendación.
0: Exactamente. Oigan, pues, se nos está acabando el tiempo. Chicos, ¿qué les parece si pasamos a cine en la web? Algunas otras recomendaciones que tengan, digo, vale, nos aportó una película bastante buena, bastante muy interesante. Buena. Pues yo nada, les quiero compartir que la historia sigue a un grupo de jóvenes hackers que reciben.

0: el reto de realizar uno de sus golpes más arriesgados cuando una mujer los obliga a atacar al padre de ellas, un multimillonario relacionado con las criptomonedas. Así que esta película, esta entrega, tiene hackers, tiene dinero, tiene misterio, tiene problemas. Y pues bueno, problemas de decisión que empiezan como tranquilos. Yo sé lo que hago, amigos. No se preocupen. Así como pasan logrando.
1: No pasa nada, no pasa nada, oiga.
0: Es correcto.
2: Muy bien. Me quedé ice. Es que hay mucha gente ya.
0: Pues, ya ves.
2: Me quedé ice.
0: Guardaré mis opiniones. ¿Alguna otra?
2: Sí, iba a decir que también hay que aplaudir a estos integrantes de música que también incluyen el lenguaje de señas, como son los famosísimos BTS, que en sus conciertos o en sus videos pueden ver el lenguaje de señas para que justamente, obviamente en inglés, amigos, para que puedan entender las personas, pues su música. Así que bravo por esos artistas que también piensan en todo el mundo.
0: Pues bueno, chicos, ¿algo más, mi querido Abraham?
1: No, pues todo, amigos. Eso fue todo,
0: amigos. Oigan, pues es momento de despedirnos sin antes recordar que nos estamos escuchando el próximo miércoles, último miércoles del mes de
2: septiembre.
0: A todos los que estuvieron en contacto, a mi querido Jean Carlos, que siempre está aquí al pendiente.
1: A Memo también.
2: Gracias.
1: A Memo en las redes.
0: A Memo en las redes, exactamente. Y pues bueno,
1: tú ahí en el máster, por cierto, un saludo a Lu.
0: Tú también en el máster.
2: A todos, amigos.
0: Mi nombre es René.
2: Mi nombre es Valeria.
1: Yo soy Abraham.
0: Y esto fue
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9: Son las 6.
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9: Son las 6, con un minuto.
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